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3: 6 en la mañana, un minuto, son las 6 en la mañana, un minuto. Tengan todos y todas muy buenos días. Bienvenidos a las noticias y comentarios aquí en su informativo ASB Noticias Cartagena. Ya estamos con ustedes en esta mañana de martes,

0: señor alcalde, no es solamente hurto para estos jóvenes delincuentes, que sí, hay que reconocerlo así. Vienen ahora implementando un nuevo modus operandi delincuencial de trabajar en manada. Caen 5-6 contra una de sus víctimas para despojarla de todas sus pertenencias. Pero esto también es, pues, necesidad de implementar bien las políticas de seguridad en Cartagena. Se nos está creciendo el elefante delincuencial en Cartagena. Fíjese que ya llegan nuevas modalidades. Nuevas modalidades del delito en Cartagena de Indias. Bueno, Luis Carlos, tenga usted muy buenos días.
1: Buenos días, mi querido Luis Manuel, para usted y toda nuestra querida audiencia que día a día nos sigue por aquí, por los 620 kilohertz, originando desde la ciudad de Cartagena. Cartagena de Indias. Cartagena no ha tenido suerte en la administración pública para el manejo de las acciones que debe ser la elección popular de alcalde. Han tenido muchas falencias esas situaciones en Cartagena de Indias. Y hoy en día observamos con mucha preocupación y con mucha tristeza al tiempo que los reyesuelos que eligen como alcalde y que abusan del poder, se aprovechan del poder y tienen mucha rentabilidad del poder, comprando las conciencias de sus cómplices tolerantes y además alcahuete, les creen un reyesuelo y la ciudad patas para arriba. En materia de seguridad que debe garantizar el señor alcalde mayor de la ciudad, en materia de movilidad que debe garantizar el señor director de transportes y tránsito de la ciudad. Y así, educación, salud, vivienda, en la parte social, a pesar de que tienen unos buenos rubros para implementar, no se ha visto la inversión. Y pensar que el abuso va a ser peor, porque cuando hay la connivencia, la complicidad con otros entes de control, el abuso se aumenta, porque no hay quien los controle, quien los vigile, ni quien los investigue. Entonces, esto aumenta el control e inclusive participan del mismo delito, ese prevaricato por acción de ese prevaricato por destinación diferente a los recursos y en fin, una serie de cosas tristes lo que está pasando en Cartagena. Y hoy en día se ha disparado la seguridad, pero para las estadísticas del ente de control como la Policía Nacional Metropolitana de Cartagena ha disminuido el delito con respecto a los años anteriores. Oiga, ha disminuido el delito. No sé de dónde toman las estadísticas y eso es que muchos atracos, muchos robos, muchos asaltos a mano armada no se denuncian. Y no se denuncian precisamente por esa connivencia entre la autoridad civil y el Poder Judicial, que tampoco investiga y solo hay tape toda la situación de investigaciones que se le da a los funcionarios públicos, entre otras cosas, con un alto índice de corrupción administrativa y que está abusando del poder. Y abusa del poder de pronto con la anuencia de entes como el Consejo Distrital, que más que todo busca favorecer sus propios intereses, o sea, defender sus privilegios única y exclusivamente. Y ahora es peor, porque a partir del 1 de enero del

0: el año 2027 viene un año político en donde ellos tienen que buscar la financiación de sus campañas a cualquier forma. Y pensar, que es otro ítem, que no hay candidatos que puedan defender a la ciudad de Cartagena. No hay candidato a la alcaldía de la ciudad de Cartagena que pueda decir que va a ganar el voto de opinión. No lo hay. No lo hay. Vamos a ver qué pasa a partir del 31 de octubre, este mes, cuando salga el calendario electoral. Y los partidos desteñidos, fracasados, desprestigiados, con altos funcionarios y militantes investigados, quién sabe si tendrán la oportunidad nuevamente de postular a sus militantes para la alcaldía de la Cartagena que todos deseamos.
1: Oiga, Luis Carlos, ¿usted recuerda haber escuchado una frase que dice: las ambulancias de la S. Cartagena de Indias no son para cargar habitantes de calle? ¿Usted escuchó esa frase? ¿Recuerda de qué funcionario?
0: Bueno, le soy sincero, no, nunca la he escuchado,
1: Ah, bueno.
0: nunca, no.
1: Fíjese que parece que esa frase se hizo realidad y en el barrio Manga falleció un habitante de calle esperando una ambulancia de la S. Cartagena de Indias. Se dice que la policía, que los vecinos estaban clamando a la S. Cartagena de Indias por una ambulancia y no fue posible que llegara esa ambulancia y este habitante de calle falleció ahí en la calle. En la calle.
0: Luis Manuel,
1: Señor.
0: lo que yo digo que todos los entes sociales con alta sensibilidad han perdido lo que es la función pública. La S tiene una ambulancia en servicio de la comunidad y no importa su condición. Y cuando más lo necesitan es cuando más fallan. Pero si hay un accidente de tránsito, allí sí corren, donde sea el accidente de
1: Ah, pero esas
0: tránsito.
1: son las privadas.
0: No, no, las privadas y las públicas, mi querido Luis Manuel. Es que usted va a un establecimiento público con un pariente accidentado o de urgencia, no encuentran una camilla en urgencia si no hay 20 mil pesos mínimo. No lo hay, a eso me refiero. Entonces, el director del Centro Regulador de Urgencias le dicen, es que aquí hay un indigente. Eso no le va a ser rentable para las funciones propias que él tiene, y tampoco para el conductor de la ambulancia, y mucho menos para la tripulación de la ambulancia. Es que todo el mundo come aquí, mi querido Luis Manuel. Pero si algún vecino hubiera dicho, aquí hay un señor que está pagando 1 millón de pesos para llevar a un paciente a una asistencia social, ahí se hubieran presentado 4 o 5 ambulancias, porque a través del radioteléfono de ellos. Inmediatamente ahí sí corren, porque hay plata, mi querido Luis Manuel, digamos las cosas como son.
1: Hay indignación, Luis Carlos, especialmente por una de las veedurías de la ciudad de Insalud, Color Esperanza, que está inclusive exigiendo el cambio de gerente en la S. Cartagena de Indias tras la muerte de este habitante de calle ahí en el barrio Manga. Definitivamente, ¿no?
0: Yo le digo que ese no tiene doliente y él no va a renunciar. Mire, le voy a poner un ejemplo. ¿Usted recuerda cuando el señor Dumet José Turbay Paz estaba de candidato a la alcaldía, estaba en campaña? Dijo una frase: si el alcalde no puede con la inseguridad, que renuncie. Ahora se aumentó la inseguridad en su administración en 1 año, 8 meses, 10 meses ya. 9 meses y medio. Y hay inseguridad. Y él va a renunciar. ¿Usted cree que el poder que él tiene y la capacidad de todavía rentabilidad de las acciones que pueda hacer en materia de su despacho va a renunciar? No, mi querido Luis Manuel. Ahí se necesitan muchos antecedentes, antecedentes, prontuario para ejercer un funcionario público. Y lo decía Álvaro Gómez Hurtado. Lo decía Luis Carlos Galán Sarmiento, la administración pública es una combinación de delincuentes que se unen para saquear las arcas del Estado.
1: Ah, bueno. 6 en la mañana, 14 minutos, son las 6 en la mañana, 14 minutos. Este es tu informativo ASB Noticias. Estas son las noticias de Cartagena y todo el departamento de Bolívar.
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1: En el fin de semana, en Cartagena se presentaron hechos trágicos e incidentes fatales. El sábado, en horas de la mañana, fue ultimado por sicarios Cristian Eduardo Campuzano Peña en el sector de La Rosera del barrio La Herrera. El occiso tenía como oficio cobra diario. También se conoció el domingo el sensible fallecimiento de Rosa María Altamar y su nieto Daniel Cuadro en el barrio Escayonvilla, en extrañas circunstancias que son analizadas en medicina legal. Rosa María era una reconocida matrona de la gastronomía popular cartagenera. Participaba en los festivales del pastel y del frito organizados por el IPCC. Atención, Cartagena. Fue capturado en Turbaco por la policía un hombre de 49 años, señalado como presunto responsable de por lo menos 7 agresiones sexuales en contra de mujeres en la localidad de Suba, en Bogotá, las que lo denunciaron y relataron el mismo modus operandi para todas. Ahora está en la fiscalía. Debe responder. De Bogotá a Turbaco. Atención, Cartagena. Por fin, el alcalde Turbaipas admite un descenso en la llegada de turistas a Cartagena en los últimos meses, pero con excusas como la revaluación del peso frente al dólar, que pasó de 4.800 a 3.100, y según él, le quita la capacidad de consumo al turista extranjero. Vea usted. También cree el alcalde Turbaipas que los turistas no vienen a Cartagena por el aumento del crudo, que ha encarecido los tiquetes aéreos, y el nivel 3 en que Estados Unidos tiene a Colombia. No menciona el alcalde la inseguridad y los abusos en precios que se dan en la ciudad de Cartagena. Excusas. Pero por lo menos aceptó que hubo un descenso, o hay un descenso, de turistas en los últimos meses. Esto lo hizo a través de su cuenta X, el señor alcalde. Atención, Cartagena. La turista debe pagar los daños causados a la escultura en la Plaza de la Trinidad, dice el alcalde Dumec Turbay, a pesar de que esta escultura estaba averiada y al tocarla se vino al suelo. Se ve que fue sin intencionalidad. Las esculturas están en mal estado, sin un mantenimiento adecuado y totalmente a la intemperie. Sin embargo, el alcalde Turbaipas dio instrucciones a las autoridades para identificar a la turista, porque así como estaba bailando, presuntamente tomando whisky y tenía para el hielo, debía tener plata para pagar los daños que le causó a la escultura. Pero dice el alcalde que la turista barranquillera lo que está es pagando a ciertos medios o influencers digitales para hablar mal de Cartagena y del alcalde. Bueno, pues, atención, Cartagena. Ah, pero parece ser que ya se llamó al maestro Oscar Noriega. El maestro Oscar Noriega se va a encargar de restaurar y de adecuar las esculturas en Cartagena de Indias. Estaban abandonadas y por eso esa se cayó tan fácilmente. Atención, Cartagena. Es más, Luis Carlos, oyentes, estén atentos a la escultura del Joe Arroyo. Estén atentos a la escultura de Miguel de Cervantes Saavedra, porque están averiadas y de un momento a otro se pueden caer. O sea que cuando usted pase por allí, esté pendiente. Atención, Cartagena. Destacan que las esculturas en Cartagena se encuentran a la intemperie, recibiendo excretas y orina de los perros y algunos transeúntes, y sin un mantenimiento adecuado. Hay otras que se pueden caer en cualquier momento, ya yo lo decía, como la del Joe Arroyo y la de Miguel de Cervantes Saavedra y otras más. Atención, Cartagena. Se lo tenían callado. ¿Sería por lo costoso? Que el alcalde Turbay Paz y los organizadores del Nairo Fest a última hora fue que anunciaron a Carlos Vives en el cierre del evento. Esto fue en el Camellón de los Mártires, junto a otros artistas. Así fue como despidieron a Nairo Quintana del mundo del ciclismo con Carlos Vives. Y todo el mundo supo de Carlos Vives nada más el día del cierre del evento. Con el Nairo Fest 2026, dicen que Cartagena se consolidó como destino turístico deportivo de talla mundial. Dice que tuvo un impacto en derrama económica para la ciudad de 20 millones de dólares, 80% de ocupación hotelera y la llegada de más de 20 mil visitantes en el fin de semana a Cartagena. O sea que el Nairo Fest fue el que hizo todo. No se tiene en cuenta la semana de descanso ni nada por el estilo para que llegaran turistas a Cartagena. Todo fue por el Nairo Fest, según. Atención, Cartagena. Finalizaron y entregaron las obras de mantenimiento y adecuación del puente Heredia. Le aplicaron 203 metros lineales de juntas de dilatación en ambas calzadas, permitiendo recuperar las condiciones de circulación en los dos sentidos del puente. Ya están habilitadas al tránsito vehicular. Atención, Cartagena. Se escogieron el domingo en Magangue los 30 integrantes de la Comisión Consultiva Departamental de Comunidades Negras en Bolívar para el periodo 2026-2030, con la participación de consejos comunitarios y otras formas organizativas afrodescendientes. Había una prevención en este proceso. Menos mal que todo se atendió, se subsanaron algunas cosas y se dio el proceso eleccionario con los afrodescendientes para su comisión consultiva departamental. 6 en la mañana, 22 minutos. Las 6:22. A esta hora, Luis Carlos Pérez Carmona editorializa.
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0: Gracias, mi querido Luis Manuel. Continúa la ciudad insegura. Y créanme que para mí, como periodista, es bastante engorroso reconocer. Porque ya muchos dicen, sí, la ciudad es insegura. Pero que le quiten el mercadito a una señora que el día a día lo hace en las tiendas y muchas veces fiado ya es en la tapa de la caja. Que llegue una pareja con su niño menor a su residencia después de una jornada de trabajo y le caigan 4, 5, 6 motos y cada uno con armas de juego, ya eso no estaba dentro del libreto de la delincuencia, de las estrategias del plan Titán 24. Eso no estaba cuando contrataron al general Ernesto Carlos o Carlos Ernesto Rodríguez Cortés. No tenían este delito de las gavillas motociclistas para atracar en la calle. Esto no se veía. Ya esto es prácticamente una cosecha de la actual administración. Cosecha delincuencial. Lo que nos ha presentado la actual administración. Delincuencia. Homicidios en Cartagena registran el 60% de la percepción en los ciudadanos, o sea, 6 de cada 10 cartageneros se sienten ofendidos con la inseguridad. Y esto va en aumento. 40 homicidios por cada 100.000 habitantes. El hurto a personas ya van más de 7.000 y hay personas que no denuncian. No denuncian por la ineficacia de la policía. Y si va al SIJIN, lo mandan para la fiscalía. Llega al centro de recepción de denuncia, la fiscalía, y lo mandan para la policía. Y la persona se cansa y mejor deja que todo se pierda. Se pierda en una ciudad indolente, en una administración que no le garantiza los mínimos vitales a sus ciudadanos. Una atracción bastante preocupante por los atracos callejeros. Las peleas entre los operadores turísticos en el centro histórico. Por favor, Cartagena ya llegó a fondo. Y con la delincuencia, el ejercicio de la corrupción administrativa y de los destinos de los recursos en pan y circo. Los circos patrocinados por la administración para el despide de Nairo Quintana. Y si alguien le pregunta al alcalde cuánto costó eso, puede tener en cuenta que está cavando su propia tumba y eligiendo su propia lápida. Esa percepción de inseguridad que hay en la ciudad, la gente ya no quiere salir siquiera a la tienda de la esquina porque le quitan el mercadito para su sustento diario. Y no hay zonas en donde pueda uno decir, me siento seguro en el centro histórico, porque allí han aumentado exponencialmente el delito de atraco, de hurto y de delincuencia. Y el nuevo atractivo de las peleas entre operadores turísticos y entre personas que explotan al turista en pleno centro histórico. O sea, la degradación de Cartagena en esta administración está a la vista de todos, propios y extraños. Y a eso se debe que ya cancelaron 3 cruceros para la ciudad de Cartagena. 3. Y la disminución del turismo, porque la gente no viene a que los atraquen. Como si fuera poco, el fin de semana festivo con Puente de la Raza cerraron la vía que conduce a Playa Blanca y de regreso tuvieron problemas en la vía por el cierre de una protesta patrocinada por Afinia. O sea, ¿ante quién nos quejamos? ¿Qué podemos hacer? ¿Salir y que nos maten o que nos persigan las bodegas de los 2.000 box que tiene la administración? Tiene bots, lo dijo cuando quería defenderse de la turista a quien le cayó la estatua encima. Los box de la administración, los hay cibernéticos, los hay en bodegas, los hay en gavillas y también los hay humanos. Esos bots humanos, algunos fósiles, otros jóvenes que les pasaron por la universidad, pero no dieron la materia de ética periodística ni comunicacional. Buenos días.
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1: 6:30 a.m. Son las 6:30 a.m. Este es tu informativo ASB Noticias. Estas son las noticias de Cartagena y todo el departamento de Bolívar. Oiga, fin de semana con puente festivo, celebración de el Día de la Raza y bueno, llegaron, así como también se fueron, muchos vehículos por las carreteras del departamento de Bolívar. Se está dando a conocer que hubo una reducción de accidentes en comparación con el año 2025 para este puente festivo del 12 de octubre. Pues hay que estar atentos a que se sigan dando tanto las campañas como también el buen comportamiento en las carreteras de quienes llegan y salen de la ciudad de Cartagena. Llegan y salen. Así pues que el plan retorno se puede considerar exitoso por las campañas previas que se adelantaron en la ciudad de Cartagena y el departamento de Bolívar. También lamentar significativamente la muerte de Rosa María Altamar y de su nieto Daniel Cuadro. Oiga, desafortunadamente, como dicen por allí, murió en su ley. Estaba preparando unos pasteles, parece ser que se durmieron con la estufa encendida y se asfixiaron tanto el nieto como ella. Rosa María Altamar, ampliamente conocida en el mundo de la gastronomía popular cartagenera, era participante asidua de los festivales del pastel y del frito. Rosa María, matrona de la gastronomía popular cartagenera, lamentablemente falleció en esas extrañas circunstancias. 6:32 a.m. son las 6:32 a.m. Oiga, vino a caer a Turbaco un hombre de 49 años que está señalado de presunto o presunta responsabilidad en por lo menos 7 agresiones sexuales en contra de mujeres allá en Suba, Bogotá. Las que lo denunciaron y relataron el mismo modus operandi para todas. Este hombre, 7 acusaciones por agresiones sexuales. Y ya está en manos de las autoridades y vino a caer aquí en el municipio de Turbaco. 6:33. Oiga, está el señor alcalde admitiendo que hubo un descenso o hay un descenso en la llegada de turistas a Cartagena en los últimos meses. Pero el alcalde justifica que la revaluación del peso frente al dólar, que pasó de 4.800 a 3.100. Entonces, por esa razón, no vienen los turistas a Cartagena, especialmente los extranjeros. Y según él, eso le quita capacidad de consumo al turista extranjero y por eso dejan de venir a Cartagena. También cree el señor alcalde, y lo está diciendo a través de su cuenta X, que los turistas no vienen a Cartagena por el aumento del crudo, especialmente el Brent, que ha encarecido los tiquetes aéreos, dice el alcalde. Y también tiene en cuenta El nivel 3, en que Estados Unidos tiene a Colombia, porque no les permite o les da una prevención a sus ciudadanos de viajar a Colombia. Ese nivel 3 que le tiene Estados Unidos a Colombia. Pero no menciona el señor alcalde la inseguridad que se vive por estos días en la ciudad de Cartagena. No menciona el señor alcalde los abusos en los precios de algunos vendedores en la ciudad de Cartagena, algunos vendedores y también establecimientos, porque es que no se justifica, Luis Carlos, de que usted le cobren en una tienda 3.000, 4.000 pesos por una cerveza y en cualquier restaurante del centro histórico esa cerveza cueste 16.000 pesos. Es más, el restaurante este, el municipal, el que está en los parqueaderos del centro de convenciones, al aire libre, y tiene estos precios exagerados, soy yo. 16.500 pesos cuesta una cerveza en el municipal. Un restaurante, ya decíamos, al aire libre, que de pronto no está pagando los impuestos requeridos ni nada por el estilo. Y fíjese, una cerveza cualquiera cuesta 16.500 pesos en un restaurante. A esto también le deben tener miedo los turistas, ¿no, Luis Carlos?
0: Efectivamente. Y le cuento, no hay regulación de precios en la ciudad de Cartagena. Y aquí quieren tener unos precios internacionales cuando el servicio de la misma ciudad, la protección que deben de garantizarle a los turistas en la ciudad, no se la garantiza. Y que la gastronomía es alta, muy buena, universal, internacional, pero los precios difieren demasiado con algunos otros países. Además de eso, no cuentan, Luis Manuel, con una protección de seguridad que le puedan brindar los operadores turísticos. Porque aquí, si compran paquetes en el exterior que venden a través de las páginas de los operadores turísticos internacionales, aquí le incumplen. Entonces esas experiencias van acumulando y la gente no quiere más venir a la ciudad de Cartagena. Y como si fuera poco, los sitios atractivos que hay aquí no ofrecen, mi querido Luis Manuel. La subida del castillo tiene un precio que lo cobra la escuela taller, lo pasa al Ministerio de Cultura. Igualmente pasa con los otros centros históricos, el Muelle de los Pegasos, allí la salida de embarcaciones y el impuesto al turista lo cobra la corporación. Y se pregunta eso. ¿Hay políticas públicas de socialización de la atracción de Cartagena? De pronto se van a inventar la marca Cartagena. Entonces le ponen dos banderitas, una verde, una amarilla y otra roja, y pagan 8.000 millones de pesos por ese invento. Y esa es la marca Cartagena. Sin embargo, usted observa los operadores turísticos y sus funcionarios peleándose en el Muelle de la Bodeguita. En este fin de semana, una pelea entre damas allí en la Plaza de la Paz. Eso me imagino que es un atractivo turístico que hay que ofrecerle a nuestros visitantes.
1: Y a propósito de eso, Luis Carlos, otra salida en falso del señor alcalde de la ciudad de Cartagena con respecto a los turistas. ¿Cómo que? Porque una turista estaba bailando, entre otras cosas, porque permiten ese tipo de fiestas al aire libre en las calles de Cartagena. Ah, por ser turistas. Bueno, allí en la Plaza de la Trinidad, una turista barranquillera estaba bailando y se colgó de una de las estatuas. Pero es que esta estatua de uno de los frailes allí en la Plaza de la Trinidad estaba un tanto averiada, los pernos con los que debía ajustarse la estructura no estaban los debidamente adecuados y se vino al suelo con, digamos, el toquecito que le hizo la turista a la estatua esa.
0: La vergüenza más grande es que allí, para ahí, si hay administración. Ah. Imagínate, se lió el que funge como alcalde. Tiene que pagar los daños hechos a Cartagena.
1: Sí, señor.
0: No sabía que los pernos estaban meados de perro y de gente. Ahí se mea la gente.
1: Ah, bueno.
0: Se mearon al cura.
1: Pero que, parece ser, Luis Carlos, parece ser que...
0: El padre Omaña.
1: Parece ser que el señor alcalde como que no sabía que esas esculturas, y especialmente la del Joe Arroyo y otras más, también están averiadas, están en malas condiciones.
0: Tanto él como el maestro Noriega lo saben.
1: No, es que
0: están buscando canalizar.
1: El maestro Noriega fue quien le dio a conocer esta información, y por eso, después de decir que la turista tenía que pagar, ahora él mismo sale y llama al señor Oscar Noriega para que atienda todas las esculturas de la ciudad de Cartagena en su mantenimiento.
0: Fíjese la usted. Vergüenza más grande y la identidad que tiene ese personaje que funge como alcalde es que tiene 2,000 bodegueros. No. 2,000 bodegueros. O sea, tiene particularmente unas bodegas. La que tiene Fernando Cerimedo, y que creó 7 presidencias en Latinoamérica. Esa es las bodegas del alcalde. Al fin se descubrieron las bodegas del alcalde.
1: El mismo lo está
0: 2,000
1: diciendo.
0: 2,000 bodegueros. O sea, tiene una granja. ¿Quién sabe cuántas granjas, cuántas box de estas bodegas y cuántos humanos también? Porque humanos tiene hasta fósiles.
1: Él mismo lo está diciendo.
0: Él mismo lo está diciendo.
1: Sí, porque dice que en vez de dar la cara, tener la voluntad de restaurarla y resarcir el daño, lo que hizo fue pagar para atacarnos en redes sociales. El dinero que causó. Oiga,
0: Manuel, dice. Él no paga.
1: ¿No?
0: No.
1: El
0: no paga.
1: Dinero que usó para los más de 1,000 box que identificó nuestro equipo de ciberseguridad, vea, lo está diciendo.

0: De todas maneras, protección para que se mantengan en el tiempo, por lo
1: Teniendo
0: menos.
1: ellos los expertos en reja, ahí pueden
0: Ah.
1: llamar a Campito, que es experto en encerramientos de los
0: Yo creo que con
1: escenarios.
0: esta, yo creo que con esta nueva acción del señor alcalde, que va a llegar con el maestro Óscar Noriega a los puntos críticos de las estatuas, entonces ya no le va a cobrar a la turista, creo yo, ¿no?
1: Ahí debe de invitar también al viejorro, Luis Manuel.
0: Ah, no, no.
1: Es la nueva figura
0: Eso no.
1: del alcalde, el
0: Ese
1: viejorro.
0: no necesita invitación. Ya ese.
1: Sí, Luis Manuel,
0: No,
1: sí.
0: ese señor
1: Porque
0: no.
1: ese es el que le lleva las cámaras para hacerle la generación de opinión positiva.
0: Ese no necesita invitación. Ese va.
1: Ah, bueno. Ojalá vaya
0: Seis
1: con
0: en la
1: estimulación
0: mañana.
1: general y
0: Seis.
1: espontánea.
0: Bueno, 6 en la mañana, 45 minutos. Son las 6:45. Otra, señor Luis Carlos. Se lo tenían callado. Parece ser que por lo costoso del evento, el cierre del Nairofex con el señor Carlos Vives y otro grupo de artistas. Solamente el sábado fue cuando anunciaron a Carlos Vives. Mire toda la información que salió del Nairofex 2 meses antes, inclusive 3 meses antes, y el cierre de El Nairo Fest, musicalmente, no lo habían anunciado con Carlos Vives. Valdría la pena conocer por parte de los organizadores del Nairo Fest cuánto costó este evento de cierre de Carlos Vives y otros artistas allí en el Camellón de los Mártires. Así fue como despidieron a Nairo Quintana del mundo del ciclismo. Usted no sabía que Carlos Vives venía para Cartagena ese día.
1: Si
0: Usted
1: usted
0: no.
1: le va a preguntar por lo que menos quiere decir,
0: Ah, ya.
1: le va a preguntar por los costos. Al contrario, ¿quiénes fueron los que se beneficiaron de la armada de la tarima? Tenían cuatro pantallas gigantes, mi querido Luis Manuel, y lo armaron en tiempo récord.
0: Sí. Es que no te
1: ¿Sí?
0: le digo que se la tenían callado.
1: Tiempo récord.
0: Se lo tenían callado y de pronto, como el ave fénix, salió Carlos Vives al cierre del Nairo Fest. También se está diciendo que con el Nairo Fest se consolidó como destino turístico deportivo de talla mundial la ciudad de Cartagena. Dice que tuvo un impacto en derrama económica. A propósito del término derrama económica, Luis Carlos, casi siempre el derrama se utiliza para las pérdidas, para las pérdidas. Sin embargo, acá están utilizando el término derrama económica como si fuese las ganancias.
1: Derrama de chorro sin control de las arcas del distrito. Eso es otra cosa diferente. La
0: Ah.
1: derrama. Eso estaba presupuestado. Eso tenía disponibilidad presupuestal. Eso tenía apropiación presupuestal. ¿Eso salió de qué rubro, mi querido Luis Manuel?
0: Bueno, eso lo investigamos después, pero por el momento, esto de derrama económica se está utilizando como que mal el término, porque es más, esto de derrama económica se da siempre cuando hay pérdidas, especialmente en algunos conjuntos residenciales, cuando hay que poner plata de más, derrama económica, cuando hay que poner plata de más.
1: No
0: Entonces,
1: investigue nada, que yo lo prefiero vivo.
0: ah, listo.
1: Oiga, Luis Manuel, se está haciendo un plantón a Afinia en el Rubí, allí detrás de la bomba del Amparo. Los dirigentes cívicos, sociales, comunales, sindicales, están en estos momentos allí en Afinia del barrio Rubí, después de la Castellana. Ya eso hay una concentración de más de 300 personas y nos están informando aquí que ya están llegando además los representantes de otras organizaciones sociales que se dieron cita para protestar por el mal servicio de la energía eléctrica de la ciudad de Cartagena.
0: Ah, bueno, y ya que usted toca este tema, mañana 14 del mes de octubre se está preparando a nivel nacional unas marchas de protesta.

0: protesta contra el gobierno del señor Abelardo de la Espriella. ¿Sí sabía usted?
1: Sí, efectivamente, la marcha que está programada para las protestas de la defensa de todas las normas sociales que salieron en la administración anterior y que la quieren quitar, inclusive hasta la reducción del salario mínimo legal vigente mensual.
0: Ah, listo. Son las 6:00 a.m. 49 minutos, 6:49. Vamos a un break de comerciales. Ya regresamos con más noticias y comentarios.
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0: 6:51. Son las 6:51. Se escogieron el domingo pasado en Magangué los 30 integrantes de la Comisión Consultiva Departamental de Comunidades Negras en Bolívar para un periodo de 4 años, 2026-2030, con la participación de consejos comunitarios y otras formas organizativas afrodescendientes. Estamos viendo en esta lista conocidos, importantes en esto de las lides de los afrodescendientes en el departamento de Bolívar, por lo menos Lisset Salgado Baza, conocidísima. Y felicitaciones, doña Lisset, al igual que María Ángel Cassiani, Johaira Luz Coneo Barbosa, Lilibet Sawadi Pérez. Y esta comisión la estará presidiendo Gabriel Marimón Cañate. Gabriel Marimón Cañate será el presidente de esta comisión consultiva departamental afrodescendiente en el departamento de Bolívar. También estamos viendo jóvenes o señores de gran experiencia, Adolfo Reyes Herrera, también esta amiga de la amiga de Marlinda, quien también está aquí, entre los 30 consultivos. Oiga, doctor Wilman Herrera, no lo veo por aquí ni nada por el estilo. Abel Hernández Mesa, Gavino Manuel Salas. También está Gloria Esther Sánchez, ya le decíamos, de Marlinda. Gloria Esther Sánchez Anaya, Edith Coneo Medina y muchos más. Son 30 los consultivos del departamento de Bolívar. Don Wilman Herrera, ¿usted no tiene participación en esto? No encontramos ni su nombre, ni una persona llegada de sus corporaciones. Wilman Herrera y Mitola. Usted estaba en Magangué, al igual que el doctor Leonardo Rubio, también estaba en Magangué. Tenía el apoyo a una de las candidatas a este Comité Consultivo Departamental de Afrodescendientes. Así pues que felicitaciones a los escogidos. Y a trabajar por las etnias en el departamento de Bolívar. Teníamos también el contacto con el doctor Leonardo Rubio, al igual que con Uriel Salgado, a ver cómo fue el proceso, cómo se desarrolló, porque habían algunas prevenciones antes del domingo. Parece ser que se subsanaron estas prevenciones y se manejó con toda la transparencia y la legalidad el proceso por parte de la Secretaría de la Igualdad de la Gobernación de Bolívar. Así pues que a los escogidos le reiteramos nuestras felicitaciones y ahora sí a trabajar. 6:54 ya al final. ¿Qué me dice Luis Carlos?
1: Hoy es martes 13.
0: Sí, señor.
1: Hoy es martes 13.
0: Nada
1: hoy
0: de cabalito.
1: La tercera semana del mes de octubre.
0: Así es.
1: Sería muy importante, Luis Manuel, que las acciones periodísticas tuvieran la parte visual en nuestras páginas, toda vez que ha habido mucho material de esos asaltos en gavillas que hacen los motociclistas, hasta en las terrazas de las casas, y que hay bastante material sobre eso, para ir montando todo este material a nuestra página de el noticiero ASB Noticias.
0: Ok. Lástima del tiempo, por hoy no es más. Invitación cordial para que mañana nuevamente estén con nosotros a partir de las 6:00 a.m. con las noticias de Cartagena, Bolívar y toda la costa norte colombiana. Manix Fuentes en la parte técnica, Luis Carlos Pérez Carmona y este servidor Luis Manuel Madero Marriaga, les decimos mil gracias. Cuídense mucho, pórtense bien. Nos vemos y escuchamos mañana.
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1: Quieren hacer y mencionar, creo que siempre hemos estado expuestos a todas las IAS y hasta el momento no se ha evidenciado de que hayan procesos de corrupción o de fallas, que como todo proceso administrativo, siempre los supervisores estarán al frente de corregir cosas y que se hace en conjunto, siempre ha estado la intención y la dinámica. Lo que nosotros exigimos y lo que reclamamos es que finalmente si el presidente plantea un día

en esos temas. Ahora, mucho se ha dicho de la interferencia de grupos armados, de un lado, el otro lado ha estigmatizado más al uno que al otro, pero la realidad es que ahí hay una mezcla y que hay responsabilidad de parte y parte por decisiones de dirigencia también, que tendrán que revisarse a nivel interno, y que la ruta más clara para poder corregir lo que ha sucedido es que las dos comunidades en su autonomía con sus autoridades se sienten, puedan revisar y generar un pacto de convivencia alrededor de ese territorio, porque finalmente cada uno busque la protección de la vida, de ese espacio de vida, y creo que ahí debería abrirse un camino para que entre las partes pudiesen buscar una luz para poder hacer ese

0: protocolizar, en el caso de CISPI, la reglamentación completa para su implementación, que es el Sistema de Salud Indígena Intercultural Propio, la TEA, que también quedó, digamos, de poder protocolizar, valga la redundancia, unos protocolos para su coordinación y su funcionamiento. Están lo de las CEPIs, bueno, varias cosas que quedaron, pero que finalmente, reitero, una cosa es el reconocimiento, la firma del decreto, y otra cosa es su reglamentación y su implementación, y en eso todavía estamos cortos. Entonces, por eso es importante, pues, establecer un conducto de conversa, de diálogo, pero también de decisiones y acciones entre las partes que nos pueda llevar a un buen entendimiento. Yo creo que eso debe ser el mensaje claro, no estamos reclamando otra cosa que el seguimiento a los recursos, que todo lo que se haga, bienvenido sea, porque creo que entre más se ajusten las cuentas, más claro se debe ser ante la comunidad y ante la nación. Son recursos de los impuestos de los colombianos, sí, pero nosotros también somos productores de la tierra, entonces pagamos impuestos, nos vestimos, comemos, nuestros hijos estudian, cada uno se esfuerza desde la tierra para que un hijo vaya a la universidad, paga arriendo, paga muchas cosas, entonces creo que también somos aportantes a la dinámica económica, y creo que ahí es donde hay que empezar a hablar de claro ante el país, cómo fortalecemos economía, qué hacemos nosotros como indígenas, y que eso también un poco nos separe de ese asunto de la estigmatización y de lo que se viene presentando. Eso es lo que nosotros, digamos, queremos colocar ante un debate y unas claridades que, pues, el mismo presidente está inquieto por eso, ¿no? ¿Qué es lo que se hace con los recursos que llegan? ¿Cómo se fortalecen los procesos? ¿Cómo está la niñez? ¿Cómo está la juventud? ¿Por qué la problemática del reclutamiento? Que no es un asunto porque simplemente llegan unos recursos y entonces con eso se va a resolver de que los muchachos no se los lleven convencidos y finalmente terminen forzados a estar en filas de grupos armados. Lo mismo está pasando hoy con el reclutamiento, con el servicio militar obligatorio. Entonces aquí hay mucho que debatir y mucho que discutir frente a diferentes decisiones que cada gobierno toma y que nosotros, pues, tenemos la posibilidad también de generar discusiones con lo que se está presentando.
1: Señor Joe Sauca, miembro de la CLIC, le agradezco mucho esta conversación con la SB Noticias AM. Y para sí o para no, ¿usted cree que el presidente Abelardo Laspeña sí les va a solucionar sus problemas?
0: Mira, yo tengo una lógica de que gobierno es gobierno y cada uno entra con su constitución, su lógica de querer gobernar a un país que en su la época de la creación de la República, de todo esto, cada gobierno ha intentado resolver los dolores eternos de este país. Yo creo que Abelardo no le va a lograr resolver la vida a los colombianos ni a los pueblos indígenas, pero si es estrategia

0: Bueno, monseñora, queríamos hablar con usted para saber, después de ese 10 de agosto, 7:34 de la mañana que comenzó ese terremoto tan duro, ¿cómo está hoy la población? ¿Cómo está el municipio? ¿Cómo está la gente, monseñor?
1: Andrés, la situación en esta parte del departamento, todo el suroccidente y el suroriente, porque San José de Tadué está precisamente en el suroriente, en límites con Cartago, con el Cairo, que sufrió mucho más que San José del Palmar. Estamos viviendo situaciones muy dolorosas. Las comunidades fueron muy, muy afectadas. En muchas de sus construcciones, normalmente de por sí ya muy frágiles, entonces se vinieron al suelo. Afortunadamente, en esta parte del departamento solo hubo tres hermanos nuestros que perdieron la vida. Digo solo, uno solo que haya sido, ya es un dolor grande. Fue en el corregimiento de La Yen, el municipio de Unión Panamericana. Pero sí hubo mucho, mucho desastre, hubo corregimientos que prácticamente fueron destruidos todos, como La Yen y como el 2 de Unión Panamericana, o como el corregimiento de Pobodó del municipio de Condoto. Y todos estos municipios acá cercanos a José del Palmar, como son Nóvita, Sipí, Condoto, Medio San Juan, Río Iró, Irmina, Unión Panamericana, esta parte y Tadó, también Tadó, pues sufrieron mucho, tanto en los centros urbanos, como sobre todo en las comunidades rurales, mucho más frágiles. El sufrimiento es mucho, Andrés.
0: 7:16, Germán René Jiménez.
2: Monseñor, ¿cómo ha sido la atención a los damnificados?
1: Bueno, por parte de la iglesia tengo para decirles que el pueblo de Colombia manifestó una vez más ese sentido de fraternidad, de solidaridad, de humanidad que tenemos. Siempre, normalmente así ha sido, pese a tantas dificultades que hemos tenido en toda la historia de nuestra nación, pero nunca ha desaparecido la solidaridad, la fraternidad, la unión en los momentos difíciles. Y esto que pasó el 10 de agosto pasado suscitó una fraternidad, una hermandad sin igual por parte de la iglesia. Sé que, por supuesto, por parte del gobierno nacional ha habido una presencia constante en nuestra realidad. Pues el presidente ha estado ya 5 veces en la capital, Quibdó. Por esta zona todavía no ha podido llegar, pero ha habido una atención muy, muy inmediata. Y por parte de la iglesia, repito, una solidaridad grandísima de las arquidiócesis, de las diócesis, de personas individuales. Con un pequeño aporte, establecimos un fondo para ayudar en la parte humanitaria, en alimentos, en medicinas, en acompañamiento social y psicosocial, como lo estamos haciendo. Y ahora ya iniciando todo el tema de reconstrucción o construcción, según el caso. Entonces estamos atendiendo, digamos, las personas que, las familias que conocemos mucho más olvidadas, que quizá de pronto toda esta promesa del gobierno nacional no les vaya a llegar, la promesa de 500 viviendas para el departamento de Chocó, ya las estamos atendiendo. Y lo que nos es propio, se nos destruyeron 14 templos, muchas casas pastorales. Y estamos en ese empeño también de remediar estas, en lo que podamos, estas necesidades.
0: Monseñor, el presidente de la República dijo anoche en la locución presidencial de que ya el Fondo Milagro tenía 1 billón de pesos para

0: ayudar a viviendas, escuelas que se cayeron, centros de salud, en fin. ¿Usted siente que la ayuda que le está llegando a Izmina, donde está usted, está dentro del tiempo o ha sido un poco lento, pues por obvias circunstancias?
1: Andrés, acá en esta zona del San Juan todavía no se siente. Quizá en la capital, en Quibdó, repito, las 5 visitas que el presidente ha hecho allí, muy oportunas, muy sentidas, muy, muy agradecidas, muy aplaudidas, pero por esta parte del San Juan, del Baudó y aún de la costa del Pacífico, Chocuano, que pertenece a la diócesis de Mina Tado, no se siente pues todavía mucho. Ya conocemos pues del plan Marshall para todo el departamento, conocemos que fueron elegidos los municipios de Bahía Solano y de Nuquín para potenciarlos en todo nivel, sobre todo a nivel turístico en aquella zona. Conocemos de las 500 viviendas prometidas para el departamento. Conocemos desde ese fondo milagro cómo se va a alimentar todo ese plan Marshall en educación, en salud, en las vías, pero todavía acá en esta parte no lo sentimos. Como tú dices, es natural que estas situaciones, digamos, tan repentinas, la solución no sea tan rápida, pero confiamos en que también vamos a ser mirados con piedad, con misericordia, en esta parte del departamento tan necesitada.
0: 7:21. Andrés Muñoz, hay una información, escúcheme, monseñor, para que usted, Andrés, en la ciudad de Cali lo vaya averiguando. Y es un carro que, Germán, va no, para... No. Es que es esa información.
2: Un posible artefacto explosivo en la ciudad de Cali.
0: Por favor, para que lo averigüe. Escúcheme, monseñor.
3: Es en las inmediaciones del estadio Pascual Guerrero.
0: Por favor, perfecto. Para que averigüemos eso. Y me excusa, sí, monseñor, dentro de este tranquilo tema. Alejandro Cortés.
3: Monseñor, con respecto a la parte de infancia, primaria, secundaria, ¿cómo transcurre la recuperación de las clases para los jóvenes que están en este momento o que en su momento se vieron afectados por el terremoto? En temas de infraestructura, ¿las clases ya se pudieron retomar de manera presencial o aún todavía se maneja la virtualidad?
1: Hay lugares en donde todavía se maneja la virtualidad y sabiendo que ni siquiera pues a esos lugares pues llega la señal, entonces en el sentido de educación están olvidados muchos lugares de esta parte del departamento. Hubo lugares en que las construcciones fueron prácticamente destruidas, sabiendo que algunas son de reciente construcción, como por ejemplo la de el corregimiento del Don, municipio de Unión Panamericana. También nosotros, aquí en la diócesis, tenemos un colegio diocesano, San José, que fue muy afectado, pero afortunadamente teníamos el espacio de las instalaciones del seminario diocesano San Pío X y se pasaron allí, pero todavía hay muchos alumnos que no están siendo acompañados por muchas razones, por esta de la destrucción y por otra, los educadores no han podido llegar. En ese campo sí tenemos muchas falencias. Algunos sí están en carpa recibiendo sus clases, su formación, pero hay mucho dolor, hay mucha ausencia y están muchos desescolarizados en este tiempo.
0: Bueno, 7:23. Ahora sí, Andrés Muñoz, en la ciudad de Cali.
2: Monseñor, ¿existe preocupación por parte suya y de su comunidad de que estos recursos y estas ayudas no estén llegando, se estén desviando hacia otros lados?
1: No, yo tengo la esperanza de que aquí van a llegar también. El doctor Leonidas Tobón, el que va a gerenciar todo lo que es el plan Marshall, y el doctor Jaime, el encargado de este fondo milagro, Ya he tenido oportunidad de hablar con ellos, de darles a conocer las necesidades urgentes que tenemos, y ellos me han asegurado que van a estar por acá. Entonces, yo confío. Lo que pasa es que es apenas natural que, digamos, las cámaras y las voces todavía estén muy concentradas en las capitales, pero tengo la seguridad de que también vamos a ser cubiertos.
0: 7:24 a.m, Luis Manuel Madero, en la ciudad de Cartagena.
4: Muy buenos días para usted, Monseñor. Definitivamente falta entonces mucho para cumplirle a los damnificados. Se están dando algunas instrucciones desde el gobierno nacional, pero no se ven efectivas para que lleguen especialmente a los municipios del Chocó.
1: Pues a los que me corresponde, sí, Luis Manuel, de los 31 municipios del departamento del Chocó, la diócesis de Mina Tadoa acompaña espiritualmente a 18, de los 31 a 18. Y sí, realmente todavía nos falta sentir esa mano generosa, esa compañía, esa palabra en el lugar, esa presencia física, que es bien importante. El señor vicepresidente sí ha estado en algunos lugares, por ejemplo, en el Medio Baudó, en Puerto Melug y en algunas otras comunidades. Han sido visitas, digamos, rápidas, pero que representan mucho para las comunidades. Sí necesitamos más. Que lleguen acá, que miren, que observen. En el plan de reconstrucción como iglesia, ya estamos en un proyecto muy lindo en el corregimiento de Opogodó. Allí vamos a construir 20 casas con ayuda de los hermanos del municipio de Entre Ríos, en Antioquia. En Tadó se van a construir 50 casas con la ayuda de un fondo internacional de Nueva York, que quieren darnos la mano, y ya estamos acondicionando todo. Y también otras personas o grupos nos han prometido 5 casas, 3 casas, y estamos en todo ese empeño de asistir desde la iglesia, de la pastoral social, desde Caritas Colombia y la pastoral social de la diócesis, atender estas inmediatas necesidades. Pero no desconfiamos que el gobierno va a llegar, sé que va a llegar. Mientras tanto, nosotros estamos avanzando.
0: Voy con usted a la ciudad de Medellín, John Freddy López.
5: Monseñor, hablemos de esas necesidades que son hoy más urgentes. ¿Cuáles son? ¿Alimentación, agua potable, alojamiento? Cuéntenos.
1: Sí, ya ha habido, lo conocemos que en ciertos municipios como Río Iró, Tadó, Condoto, Novita, ha habido ya muestras de violencia, ataque con drones a las estaciones de policía. Entonces, estas comunidades están muy, muy en alerta, muy asustadas, y ya se han dado desplazamientos y muertes allá en el municipio de Novita, en los corregimientos de San José, del Cajón, de Torrá, de Charco Largo, inclusive enfrentamientos entre los grupos, y hay personas muertas que no han sido, digamos, humanitariamente atendidas para recogerlas. Esta situación está causando está aumentando más la zozobra, la inquietud. Y bueno, aprovecho ante esta pregunta para también rogarle al gobierno nacional y rogarle a estos grupos que por favor, pues yo, por supuesto, como iglesia, ninguna línea política al respecto, sino todo en sentido humanitario. Y la población civil está sufriendo mucho. Son los que están ahí metidos. Entonces ya ha habido desplazamientos, no hay lugares donde albergarlos a todos. Hace mucha falta. Los centros, los consejos comunitarios mayores y menores, pues no están preparados para acoger a tantas personas desplazadas, a tantas familias. Esta situación sí es se está mostrando cada vez más grave. Nosotros desde la Pastoral Social y Cáritas Colombia, el Episcopado, estamos ayudando en lo posible con alimentos, con medicinas, repito, con asistencia social, psicológica, pero esto nos desborda la capacidad nuestra. Es un llamado para que realmente desde los entes a nivel del gobierno nacional le den la mano a los alcaldes, a estos centros comunitarios, de una manera urgente, urgente y privilegiada, porque el dolor, la angustia es mucha y son grupos humanos muy numerosos que desbordan nuestra capacidad.
0: 7:29 a.m. Monseñor, yo le quiero agradecer mucho su conversación con nosotros, como siempre en ASB Noticias 6 AM, aquí en Colmundo. Pero, Monseñor, aquí están los micrófonos para que usted, desde allá, desde Ismina, hable con el que quiera hablar, cuéntele el que le quiera contar y pídele al que le quiera pedir, ya sea al gobierno del departamento del Chocó, al gobierno nacional o, en fin, a las autoridades en Colombia. Aquí están los micrófonos, Monseñor Mario Jesús Álvarez.
1: Andrés, un renovado agradecimiento para ASB Noticias. Realmente todas estas palabras son muy oportunas y llegan a corazones muy generosos. Agradezco mucho a todo este grupo. Hoy, por ejemplo, desde Cartagena, Medellín, Bogotá, Cali, es toda una cobertura y llega a muchos corazones generosos que nos tienden la mano. Es lo que nos corresponde. Gracias a todos ustedes, gracias al pueblo de Colombia, y saben que cualquier actitud y comportamiento de amor, de dádiva y de generosidad será recibida para convertirle en bien de tantos hermanos y hermanas nuestros. Gracias, gracias por todo, Andrés.
0: Monseñor, como siempre, lo estaremos llamando y este será una tribuna abierta para usted. Muy amable.
1: Gracias, Andrés.
0: 7:31 a.m. Estamos aquí en ASB Noticias 6 AM.
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0: Andrés en Cali, ¿qué fue lo que pasó ante en la entrevista que estábamos haciendo a Monseñor Mario Jesús? La noticia de última hora. En el Valle del Cauca.
2: Un cilindro junto a una pancarta de las disidencias de las FARC fue abandonado esta mañana en inmediaciones del Estadio Pascual Guerrero, más exactamente en el costado oriental, la vía que comunica precisamente en el sentido de la avenida Roosevelt hacia la calle Quinta. En toda la tribuna oriental, ahí está ese cilindro y está esa pancarta. En este momento, la policía tiene acordonado el lugar y obviamente están esperando la llegada de antiexplosivos para saber si está activo o no ese cilindro. Andrés. Ahí están las imágenes precisamente.
0: Pero ya es, oiga, Germán, pero eso no es una pancarta. Es una repancarta.
2: Eso es una valla.
0: Eso. Andrés, una valla.
2: Así es, ahí pues eso es el costado. Ahora,
0: se dice que lo de la Panamericana es también disidencia de las FARC, ¿no?
2: Correcto, también es disidencia de las FARC los que están atacando a la Panamericana en este momento. Oye, sí, señor.
0: Increíble. Así es. No van a parar, es Andrés. Increíble.
2: Es la primera vez que se ve esto en la ciudad de Cali, dentro de la ciudad de Cali, en pleno centro de la ciudad de Cali, Andrés.
0: Sí.
2: Estamos hablando que está a 100 metros del Parque de las Banderas.
0: Sí. Increíble esto. Cerca del estadio.
2: No, está en el costado oriental del estadio. Eso que usted ve en la entrada.
0: Ahí estaba la sede de Colmundo Radio cerquita, ¿se acuerda?
2: Correcto. Estamos hablando que está a 5 minutos caminando de Colmundo Radio. ¿Dónde era Colmundo Radio?
0: Pero tenemos información adicional, le fue desactivado, bueno, en fin.
2: ¿Qué usted,
0: Alejandro?
3: Yo tengo entendido que acordonaron el área, no están permitiendo el paso por allí y ya se encuentran las autoridades competentes evaluando qué contenido puede tener ese cilindro.
0: Bueno, que no pase a mayores, ¿no, Germán?
2: Dios quiera.
0: Esos cilindros, en fin, lo que sí está pasando en Cali es que uno no puede jugar con el estadio lleno, Alejandro.
3: Se intimidan, sí. Se intimidan.
0: Uno juega con un estadio lleno e inmediatamente pierden.
3: Exactamente.
2: No, y más cuando el árbitro pita un penalti estando a 2 metros de la jugada y el señor Gallo dice que no es penalti Entonces, como el señor Gallo dice que no es penalti, no es penalti, cuando todo el país vio que era penalti.
0: ¿Sabe qué? Voy a ser solidario con usted.
2: Gracias.
0: Mire, Ricardo, esto es lo que yo le digo a usted, mira, cómo se va, en fin. Le voy a decir algo, estoy en solidario con usted, Andrés Muñoz, está hablando con Ricardo Martínez, que está haciendo aquí labores de producción, y le quiero decir algo. Sepa lo que es aguantarse a Gallo.
2: Sí, exactamente.
0: No, ya le tocó a usted, ya le tocó. Oye, a nosotros nos ha tocado. Gallo,
2: como estuvo el Mundial, entonces es última voz. Pero es que a mí lo que me sorprende, Andrés, es que el árbitro pita el penalti y se ve que está a 2 metros y no lo duda.
0: No, no, por eso.
2: Ahora, tanto es culpable porque el señor Ortiz, el árbitro central de esa en la noche del domingo, no fue capaz de sostenerse su decisión y viendo el penalti en la pantalla, le dio miedo a Gallo.
0: Increíble. A esta hora de la mañana saluda al doctor Rey Steven Cárdenas.
8: Tiene todo el día.
0: Que tiene todo el día con nosotros, bien puede aconsejar.
8: Bueno,
0: bien.
8: Señora,
0: está hablando
8: con ellos. ¿Cómo les va? Una hora. Bueno, bueno. Por acá estoy pendiente.
0: Usted fue concejal y es candidato a la alcaldía de Pereira, ¿verdad, doctor Rey Steven?
8: Sí, señor. Hace un ratico fuimos concejales, 7 años. Hoy estamos dedicados a las aulas de clase, a dictar clases en varias universidades y muy pendientes de todo lo que pasa en Pereira.
0: Me cuentan que es triste el centro de Pereira después de las 6 de la tarde, que parece un pueblo fantasma, ¿es así?
8: Sí, la verdad es que, digamos que desde hace varios tiempos, desde hace algunos meses, pues obviamente venía, digamos que con unos indicadores de seguridad complicados. Ahora, después del terremoto, pues por las condiciones obvias del terremoto, por las condiciones en términos de los lotes baldíos que ya se vuelven ya las edificaciones que están colapsadas o que ya se demolieron, luego la dinámica económica que por supuesto que no es exactamente la misma, los peatones no van al centro, los transeúntes, y por la dinámica del centro de la ciudad, pues claramente asustan. Es más, yo creería que ni siquiera a las 5 o 4 de la tarde se vuelve un centro muy complicado, la verdad.
0: 7:36, Germán René Jiménez, lo escucha el doctor Rey Steven Cárdenas.
5: ¿Y cuál es desde su óptica la solución?
8: Yo creo que hay que hacer muchas cosas, no solamente una reconstrucción de la ciudad, que claramente nosotros tenemos que hacer una reconstrucción de manera física, y la reconstrucción de manera física no va a llegar de gratis, y no va a llegar de un momento para otro, ni de un mes, ni de 2 meses, es una reconstrucción que tiene que liderar la ciudad, no la nación. La ciudad la lidera con recursos, obviamente, de la nación, con recursos del departamento, pero de manera principal, la alcaldía y el consejo municipal tienen que ponerle orden a las situaciones en términos de ordenamiento territorial. Hay que planear la ciudad de los próximos 50 años, y esa ciudad de los próximos 50 años se planea desde ya, con unos problemas que nosotros veníamos teniendo desde hace mucho tiempo. Es decir, hay que hacer los estudios de llenos antrópicos de manera urgente, hay que hacer los estudios de vulnerabilidad sísmica, actualizarlos de manera urgente. Nosotros tenemos que revisar desde el ordenamiento territorial cómo vamos a hacer levantar la reconstrucción. Cuando tú te levantas en la parte más alta de la ciudad, desde el diario de Lotún, en un edificio, de cualquier edificio grande, vos miras a Pereira y no encuentras una sola quebrada, pero te das cuenta que nosotros tenemos 27 quebradas y todas están, digamos que, en unos puntos complejos. Y hay una que tal vez es la más famosa, que se llama la quebrada de Legoya, o digamos que varios puntos de Legoya. Por ahí es donde nosotros tenemos una zona muy complicada que tuvo afectaciones y que desde hace varios años se planteó un bulevar de Legoya y no construcciones, digamos que a la par, pero había una preexistencia. Así que lo primero que nosotros tenemos que hacer es ordenar el territorio, saber si nosotros vamos a hacer una ciudad condensada, una ciudad céntrica, policéntrica, cómo vamos a volver a levantarnos. Ahora, a partir de eso, también hay que generar soluciones. Este es, y yo les quiero decir de manera enfática, este es un terremoto que de manera normal, todas las tragedias en el país casi siempre aporrean a estratos bajo y medio bajo. Este, yo no estoy diciendo que no afectó medio bajo y bajo. Claro que hay afectaciones, asentamientos subnormales o invasiones muy afectadas, pero este terremoto de manera particular nos afectó sobre todo el estrato medio y medio alto. Y ahí hay una complicación muy alta, porque las propiedades horizontales no las va a levantar el gobierno. Es decir, acá el gobierno no va a levantar un solo apartamento o una sola casa de todas las propiedades horizontales o el estrato alto que se cayó. Acá lo que tiene que poner son las condiciones en términos de urbanísticos, buenas condiciones para que la gente pueda, en término normativo, extinguir la propiedad horizontal, para que los puedan acompañar. Mire, hace 2 meses ser administrador de un conjunto, entre comillas, era un trabajo normal. Hoy es el chicharrón más grande que tiene un profesional hoy en Pereira. O sea, es una cosa complicada con las aseguradoras, con todo. Entonces, la administración tiene que acompañar a esas administraciones para volver a levantar un edificio que tiene que tener más aprovechamiento en altura, usos mixtos, un montón de cosas, porque si no la gente simplemente va a quedar dueña de un lote en común improindiviso. Somos 20 dueños del edificio, que cada uno tenía un apartamento, somos 20 dueños de un lote que no le puede hacer nada porque la norma le va a prohibir. O sea, esa es la complicación. Entonces, hay que mirar al futuro. En términos urbanísticos, hay que planear la ciudad. En términos asistenciales, venga, urgente, 51.700 empleos en riesgo, de los cuales la Cámara de

0: funciona, por eso no hay una emergencia en urgencias y todo eso. Ah, ¿vamos a tener urgencia el otro año? Claro, una consulta externa hoy que puede ser un paciente oncológico, coronario, un montón de cosas, no lo estamos atendiendo y no le estamos haciendo ruta. Es decir, que en un año se nos puede estar muriendo un montón de gente. O sea, acá tenemos problemas serios y es problema también de magnitud, porque hoy lo que está pasando es que Pereira no ha logrado de ninguna manera, la alcaldía ha logrado traducirle al gobierno nacional y traducirle al país la magnitud del problema que tenemos.
1: 7:42 PM, Germán. Da que pregunta algo usted, pregúntelo. Yo lo conozco a usted.
2: Pues mire, Roy Steven, pues usted que fue concejal, que fue candidato a la alcaldía, seguramente tiene sus propias propuestas, o no las propias, las que usted cree que son las que necesita la ciudad. ¿Cuál sería la primera de ellas? ¿Cuál es la primera de ellas? ¿Por dónde empezar?
0: Yo creo que lo primero que hay que empezar es empezar a retener la crisis económica que se viene. 50.700 empleos no los podemos dejar perder. Y lo primero que hay que hacer es un programa de apoyo a la nómina de las empresas, un PAEF, como nosotros, como se hizo en su momento con el gobierno de Duque o con el gobierno pasado de la administración local, o como en todos los absolutamente gobiernos locales del país cuando estuvimos en la pandemia. Hay que hacer un apoyo a la nómina. Estamos hablando de cerca de 20.000 millones de pesos, 21.000 millones de pesos, por lo menos en 3 meses, que eso equivale más o menos a 9.900 empleos, al subsidio del 40% y 50%. Acá nosotros tenemos que ver el tema hotelero. Si bien el gobierno nacional está proponiendo esto, por un lado, por la industria y por las empresas, por el otro lado, si estamos hablando de que un gobierno nacional está intentando, por ejemplo, lanzar una propuesta que es bajar el IVA, por ejemplo, a los vuelos comerciales que llegan a las zonas de catástrofe, pues nosotros tenemos que acompañar esa idea. Nosotros, de 47 hoteles, 37 son los únicos que medianamente están sobreviviendo, y esos medianamente están sobreviviendo al 40% de la posible ocupación. Es decir, estamos hablando de hoteles que en lo que les resta están a trabajo del 10-20% en ocupación total. O sea, tenemos 1.200 camas en este momento para operar en Pereira, reportadas por Cotelco. Eso es absolutamente bajo para una temporada como la de diciembre que viene. Entonces, hay que Pereira ayudarle con la sobretasa del 20%, por ejemplo, de energía. Nosotros somos dueños en la mitad de la empresa de energía de Pereira. Hay que ayudarles con la sobretasa de energía. Nosotros tenemos que ayudarles con programas de subsidio, por ejemplo, a camas. Si el gobierno nacional va a ayudarnos con el IVA a los vuelos comerciales, pues entonces nosotros les damos una noche más por cada 2 noches que vendan. Y eso subsidiar en 3.000, 4.000 millones de pesos en estos 3 meses. Es decir, tenemos que empezar a revisar pesito por pesito cómo le exprimimos de la mejor manera. Nosotros hoy, en serio, el gobernador están pasando a sacar un programa que me parece fenomenal, que yo creo que la alcaldía y el gobierno nacional deberían empezarlo a revisar, y es sin importar estrato, y ojo con eso, sin importar estrato. Acá la gente Pinar y la circunvalación, que es estrato 5, 4, sí, pero es que venga, le voy a recordar que acá nosotros en Colombia tenemos pobreza vergonzante. ¿Qué es pobreza vergonzante? Un señor que tiene una pensioncita chiquita y que lo único que ha hecho en su vida era un apartamento, y el apartamento podía valer 400, 500, lo que sea, le cayó. Y el señor quedó mirando para el techo, sin familia. Eso es pobreza vergonzante. Entonces, hoy hay unos edificios que claramente cayeron y hay otros que se pueden habilitar o se pueden generar inversión para volver habitables, redignificarlos, y en eso nosotros estamos dedicados. Johnny Rivera y un montón de privados. El Estado tiene que ayudar. Entonces, por regalías, creo que hay un proyecto que el gobernador está sacando de cerca de 30, arrancó con 40, ya van 80 gracias al gobernador de Antioquia, que se dio regalías de local regional, y están levantando un proyecto para ayudar cerca de 4.000 hogares, sin importar el estrato, para empezarles a dar mejoras en términos de construcción. No es mejoramiento de vivienda, sino un tema de habitabilidad, y es entre 20 y 30 millones de pesos. Eso es lo que nosotros necesitamos. Vean, acá un apartamento de estrato medio no se va a levantar con unas tejas, o sea, perdóneme, pero lo único que nosotros hemos hecho en Pereira es, de 60 días que llevamos, un día, míreme esto, un día le regalaron gasolina a los vendedores, a los rapis. Otro día le regalaron gasolina a la gente de los taxis. Otro día le regalaron a 1.000 de 6.000 vendedores ambulantes 1 millón de pesos. Y se ha hecho a 500 familias de 120.000 personas damnificadas. A 500 familias se les ha dado tejas. Ese es el resumen que le acabé de hacer, es el resumen que ha hecho la alcaldía municipal. Es muy grave, o sea, en serio que nosotros estamos en una situación compleja. El gobierno nacional, vuelvo y levanto otra vez la insistencia, creo que hay que levantar hospital de campaña para atender a 130.000 usuarios que hoy no están atendidos en

0: Pereira. Dios es muy grande con nosotros y puso la Universidad Tecnológica y otras más que están dando medicamentos y atendiendo, pero nosotros no tenemos consulta externa sobre 130 mil usuarios. Estamos hablando de una cuarta parte de los usuarios totales de Pereira, de la de EPS, no están siendo atendidos en este momento. Entonces, vuelvo, insisto, hay que aumentar un poco los recursos en términos de arrendamiento. El gobierno nacional ha sido muy, muy, muy querido, acá ha estado pendiente, la primera dama ha estado pendiente, en Dos Quebradas empezó a lanzar un tema de algunas viviendas que van a construir, pero Pereira sobre todo tenemos una enorme, y usted si me pregunta qué haría yo, hoy decir con sinceridad la situación en la que estamos, y Pereira está caótica. ¿Qué significa con sinceridad? Decir las cifras como son. Las cifras como son que nosotros no somos capaces de levantar los honos y menos con el desorden. O sea, acá nosotros decimos que todas las instituciones públicas de Pereira educativas se dañaron, pero solamente recorrieron 90 de 170 sedes. O sea, hay que ponerle un poquito de seriedad a la cosa y poner la magnitud, poner el micrófono abierto con ustedes, con todo el mundo, y decir la verdad es que Pereira necesita mucha ayuda y esto reconstruirlo no va a ser tan fácil.
1: 7:47 a.m. ¿Sigue pensando en las más?
2: Sí, no. ¿Usted nuevamente se va a presentar a la, su nombre y su hoja de vida a la alcaldía de Pereira?
0: Si nosotros somos qué, si nosotros...
2: Que si nuevamente va a ser candidato a la alcaldía.
0: No, hoy nosotros en pleno terremoto estamos intentando como ayudarle a la gente. O sea, primero, lo que pasa es que miren donde nos cogió, por ejemplo, y yo entiendo obviamente la pregunta porque pues estamos a un año de elecciones. Pero imagínense en este momento, nosotros, la alcaldía de Pereira tiene en este momento 5 renuncias después de un terremoto. Mire, a los 4 días del terremoto renunció la directora de bomberos, imagínense, en pleno terremoto. Al mes, cuando arranca la crisis económica más grande que hemos tenido en los últimos 20 años, con 51 mil empleos en riesgo, renuncia al secretario económico. Al mismo mes renuncia al secretario de gobierno, que maneja la seguridad en la ciudad que el año pasado era la ciudad con los peores indicadores de los últimos 20 años. En ese mismo mes renuncia a la secretaria de vivienda, y todos porque quieren ser candidatos. Mire, yo hoy lo último que estoy pensando es en una candidatura, porque primero todos tenemos que estar pensando es cómo vamos a ayudar a la ciudad. O sea, yo con voluntarios y con amigos y privados llevamos a padrinar 130 casitas, un colegio, un montón de cosas. Vamos a insistir mucho en un programa que estamos haciendo con una gente de afuera, unos empresarios chéveres que nos están ayudando con el centro comercial, y vamos a lanzar ahí próximamente. Estoy ahí adelantando la noticia, pero estamos intentando ayudarle a los 140 empresarios. Entonces, los privados lo estamos haciendo, el público tiene que hoy más que estar concentrado en la campaña del próximo año, con renuncias por todas las... Imagínese usted en la época de reconstrucción de la ciudad y no tiene secretario de vivienda, no tiene secretario de desarrollo económico, no tiene secretario de gobierno, o más bien tiene todos los tres, pero todos los tres los tiene nuevos porque renunciaron todos para sus cargos, para intentar aspirar a otra... No, yo creo que hay prioridades en la vida, y hoy Pereira tiene que estar enfocada en cómo reconstruirse, y luego el otro año en su momento pues pensar como en las candidaturas, pero hoy estamos concentrados en cómo ayudar.
1: Luis Manuel Madero, en la ciudad de Cartagena.
3: Mil gracias, Andrés. Doctor Steven Cárdenas, de todas y cada una de las ciudades del país se conoce que tienen empréstitos, que manejan vigencias futuras, y por ende no hay los recursos para una emergencia como esta. En Pereira, ¿dio tiempo de incluir para el presupuesto del año inmediatamente siguiente algunos recursos para subsanar esto del terremoto?
0: Me encanta. Vean, creo que la pregunta más complicada y la verdad.
1: Le voy a pedir un favor, doctor, sí. Steven. Es que atrás suyo hay muchas personas y escucho una conversación y no me vuelve radial la entrevista. Entonces, si por favor ya. Vuelve más solo, le agradecería.
0: Sí. Mira, tal vez es la pregunta más incómoda y más complicada y la cruda realidad más fuerte que nosotros tenemos que decir, y es que nosotros no tenemos recursos de deuda, porque los últimos 3 años fueron los mejores años en términos de recaudo. Acuérdense que Pereira hizo actualización catastral, subió mucho en términos de recaudo, pero decidimos endeudarnos para hacer algunas cosas, entre ellas fiestas de la cosecha, aumentar el gasto en ese tipo de actividades, entretenimiento, y nos sobreendeudamos. Todos los alcaldes acá se iban endeudando, los últimos 5 alcaldes, en un promedio entre 80 y 100 mil millones de pesos. En esta alcaldía, exactamente 2 meses antes del terremoto, ya nos habíamos endeudado en los primeros 3 años en 350 mil millones de pesos. Es decir, la deuda la llevamos full. Y la única oportunidad de deuda de un municipio como este, que es de 1 billón de pesos más o menos, eran cerca de 40, 30 mil millones de pesos. Eso era lo único que nos podíamos endeudar. Ahora, Dios es muy grande. Y nos cayó el terremoto, y cuando revisan la deuda, no habían desembolsado el último préstamo. Entonces logran tramitar en el Consejo una modificación y se logra hacer que la deuda no vaya para lo que iba, que eran de los 150 últimos, de los 350, 80 mil dirigirlos al terremoto. Fue lo único que se pudo hacer. Ahora, problema, porque acuérdese que yo le dije que con un muy buen recaudo, antes del terremoto nos quedaban por endeudarnos una capacidad de endeudamiento sobre 40 mil millones de pesos. Ah, problema. Porque el otro, así como en las empresas y así como en la vida privada, usted le prestan dependiendo del flujo de plata que usted maneje. Y si el otro año usted le baja en flujo, pues el banco no le va a prestar a usted. Lo mismo pasa en Pereira. Acuérdese que el predial, nosotros estamos estimando que el predial el otro año en Pereira cae sobre el 30%. Y que la industria de comercio, hoy nosotros ya perdimos 30 mil y vamos a caer sobre el 40%. Conclusión. Pereira no solamente no tiene capacidad de deuda, no tiene posibilidad alguna de deuda, porque en vacas gordas nos fuimos a hacer fiestas y en vacas flacas hoy estamos muy en aprieto. Entonces, nosotros lo único que se pudo de deuda era que la deuda pasada que no habían desembolsado, reorientar 80 mil milloncitos de pesos que están destinados a temas de demoliciones y otros más, y de resto nosotros no tenemos más deuda. Nos toca recortar y la alcaldía tendrá que ser muy creativa. Nosotros hemos lanzado propuestas, algunas escuchadas y otras no. Le toca ser creativa intentando reordenar el gasto. Pero ojo, porque el otro año vamos a tener 100, 200 mil millones de pesos menos en recaudo y capacidad de deuda nula, absolutamente nula.
1: 7:53, Alejandro Cortés.
4: Doctor Cárdenas, al decir usted que el liderazgo, la batuta de la reconstrucción debe ser de la ciudad, claramente con recursos del gobierno, ¿quiere decir que le ha faltado liderazgo a la gobernación y a la alcaldía de Pereira?
0: Mire, lo que pasa es que en los ordenamientos territoriales y en todo, más que el gobernador, el alcalde es el que tiene la responsabilidad. Es decir, yo en mi casa digo dónde va el comedor y la sala, así me lo pague mi papá o mi abuelo. Lo mismo pasa en Pereira, o sea, en una ciudad como Medellín, como Cali, Cartagena, Bogotá, cualquiera, con EOT o con PBOT o con TOT, el ordenador, el que dice dónde van las cosas, qué puede construir, qué no puede construir, qué va a ser espacio público, cuáles vías y cuáles no, tiene que ser el municipio. Si el municipio no logra decirle ni al gobernador ni al presidente qué necesita, pues nunca en la vida vamos nosotros hoy a resolver. O sea, le voy a decir, el plan de acción específico se devolvió 2 veces en Pereira porque estaba mal formulado. O sea, vuelvo y digo, tenemos un cambio de gabinete en plena crisis, renunció la de bomberos a los 3 días, o sea, acá nosotros tenemos una profunda crisis y la verdad es que nos cogieron, perdónenme la expresión que es horrible, pero nos cogieron por los pantalones abajo. O sea, nos cogió el terremoto, de eso luego hablaremos, pero nosotros nos cogió el terremoto con 62, con la mitad de la planta de bomberos por fuera sin contratar. Eso fue lo complicado que no hemos hablado acá, o sea, pero bueno, para atrás hablaremos luego. Ahora, para adelante, lo que sí tenemos que hacer ya es empezar a poner responsabilidades de las cosas. El gobierno nacional puede ponernos acá a la doctora Ana María, que es muy buena de gerente, por ejemplo, del Fondo Milagro para nuestra región, pero la doctora Ana María no puede inventar cuáles puentes puede hacer y cuáles no. Es el alcalde el que tiene que decir. O sea, nadie, ni el presidente por más voluntad, ni la doctora Ana Lu, que ha sido muy querida con Pereira, nunca van a poder hacer nada si el dueño de la casa no ordena la casa. Sí me lo entiendo, o sea, por eso es que ahí yo digo que ahí nos ha faltado. Mire, usted ve en todo lado, Chocó, Cali, o sea, yo veo por todos lados que vamos a, y en Risaralda, pues lo que ha gestionado el gobernador con el tema de arrendamientos y ahorita un proyecto de regalías que me parece muy interesante, yo creo que por ese lado va. Pero en el tema de Pereira, nosotros no estamos logrando ni siquiera dimensionar, vuelvo y le digo, en términos de salud muy grave, en términos de educación. Mire, hoy hay colegios en Pereira, un niño en Pereira, un colegio público como el Kennedy, por ejemplo, o en Villa Santana, casos puntuales le pongo, hoy un niño está viendo 2 días a la semana clase, porque en una misma institución educativa tienen que rotar tres instituciones educativas completas porque a 2 se le cayó, entonces utilizan los mismos salones. ¿Sí me entiendo? Entonces, como utilizan los mismos salones, les toca rotar por días. Mire, eso no ha salido en ninguna parte. O sea, nosotros en Pereira tenemos que intentar tener la retina nacional, porque acá nos está contando lo que está pasando en Pereira.
1: 7:56 a.m. John Freddy López, en la ciudad de Medellín.
5: Señor Steven Cárdenas, bueno, usted inicia al inicio de esta entrevista, habló pues precisamente de ser autosostenibles precisamente en el departamento, en el municipio de Pereira, frente a esta situación. ¿Qué porcentaje de los recursos presupuestados se ha comprometido, pagado y permanece sin ejecutar?
0: ¿De los recursos de deuda me dices o de los recursos generales?
5: De los recursos generales, como para atender la emergencia.
0: No, Pereira, pues es que Pereira es un municipio, yo no puedo decir que Pereira es un municipio pobre porque tampoco lo somos, pero ante cualquier emergencia se queda pobre, repobre, porque levantar esto es una cosa muy berraca. O sea, acá se está hablando de que la reconstrucción de Pereira puede valer 13 billones, nosotros manejamos al año 1 billón, o sea, tendríamos que dejar a todos los abuelitos, a todos los temas asistenciales, seguros, deudas por fuera, para 13 años volver a reconstruir Pereira, imagínense. Ahí, y eso obviamente no va a pasar. Entonces, de los recursos que tenemos, Pereira como Pereira, tiene 130 mil millones de pesos entre deuda, recursos orientados que hicieron en el Consejo hace 20 días, reorientaron 50 mil milloncitos y 10 mil de recursos propios de la alcaldía, o sea, 130 mil. Y los 80 mil que yo les había dicho de la deuda que no se ha desembolsado, gracias a Dios, porque si se hubiera desembolsado, ahí sí no tendríamos absolutamente nada de plata, porque Pereira se endeudó a tope en el peor, cuando teníamos vacas gordas y pues nadie pensó que nos fuera a pasar eso. Eso es error de planeación y de administración, pero en fin. Entonces, 130 mil millones de Pereira. La gobernación está sacando proyectos por regalía. Antioquia, la tierra suya, que además tenemos que agradecer al gobernador, porque el gobernador en un acto muy generoso termina dándole al gobernador de Risaralda el cupo de 30 mil millones de pesos este año para regalías, y el gobernador junto con otros 40, 50 mil millones empieza a levantar un proyecto de 80 mil para habilitar casas. Entonces, ahí va la cosa. ¿Qué más recursos? Nada, pues privados, que ha llegado todo lo que quiera, pues en términos de asistencia, mercados y todo eso. Y a mí, mire, ¿sabe qué me preocupa? La pobreza vergonzante, en serio que sí. Eso, usted tiene zonas en Pereira, estrato medio, que les da pena ir a pedir un mercado. Y eso es muy berraco. O sea, esto es muy complejo. Conjuntos residenciales, que se supone que eran unas personas que usted decía, no, esto jamás en la vida tienen con qué. O no tienen cómo arrendar, además porque los arrendamientos se dispararon. O sea, entonces, hay entre todo una fusión ahí compleja. Entonces, Pereira tiene cómo salir, eso está claro. Los pereiranos somos unos echados para adelante, berracos, y de esta salimos. Pero hay que decir las cosas como son y juntarnos y hombre, esperar que los recursos lleguen donde tienen que llegar. Los empresarios la están pasando muy mal y el problema es que estamos perdiendo empleos no solamente no calificados, sino empleos calificados. Mire, una empresa como la Clínica Los Nevados, 450 empleados. Y de los 450 empleados no solamente son los recepcionistas que se necesitan, los vigilantes muy buenos, ¿no? Los especialistas, los médicos, una gente que tenía contratos laborales, pero que tenían en una de las cláusulas del contrato laboral era exclusividad. Dígame, por Dios bendito, esas personas que hoy solamente les están pagando seguridad social, entonces, ¿de qué están viviendo hace 2 meses? O sea, y usted aguantar 5 veces, o sea, usted, estamos hablando de la quinta quincena. Usted, por más empresario berraco que sea de cualquier parte del país, por más solidario, una quinta quincena usted ya empieza a estirar y ya la cosa ya no empieza a funcionar. O sea, ahorita, más allá de lo estructural, se viene es lo económico, que está muy complejo.
1: 8:00 a.m. Le agradezco mucho, doctor Steven Cárdenas, usted que fue concejal y es candidato a la alcaldía de Pereira. Déjeme hacerle esta pregunta final. ¿Usted cree que a Pereira le han parado las mismas bolas que a Cali, que a Chocó y que a otros departamentos o a otros municipios?
0: Si el dueño de la casa no hace que le pongan cuidado, el dueño del edificio no es el del problema. El problema es el dueño de la casa, que no está logrando dar a entender la magnitud del daño que tiene en la sala, en el comedor, en los baños, en todo lado. Acá nosotros se nos cayó el apartamentico y el dueño del edificio no ha podido saber lo que está pasando por dentro del apartamento porque los datos no han podido salir a relucir. Y porque, de hecho, en otras emisoras salió esto, escándalos hace 2-3 semanas, y hay amenazas a esos periodistas como Ángela Villegas y a otros más, porque salieron de manera desinteresada, no son políticos, no saben nada, simplemente a decir, venga, ¿qué es lo que está?

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1: Es martes 13, amigos, bienvenidos. Comienza el bloque deportivo, una nueva oportunidad para encontrarnos y hablar usted y yo de lo que más nos gusta, los deportes que llegan a ASB Colmundo Radio. Para hoy, en el bloque deportivo, fútbol profesional colombiano, Champions League, Copa Sudamericana, Selección Colombia Femenina tendrá un partido frente a la hermana República Bolivariana. Fórmula 1, todo eso y mucho más. En el bloque deportivo.
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1: Alejandro, buenos días. Bienvenido al bloque deportivo. Hablemos del fútbol profesional colombiano.
2: Bueno, buenos días, Ricardo. Hablemos del fútbol colombiano porque este fin de semana siguió la continuidad de la fecha número 14 del fútbol profesional colombiano. Empate en Valledupar 2-2 entre Alianza y Águilas Doradas. Once Caldas venció 1-0 a Llaneros y sigue metido en la pelea, mientras que el Deportivo Pereira en el Santiago de las Atalayas empató 0-0 frente al Deportivo Cali.
1: Y es que se sigue jugando el sudoku del fútbol profesional colombiano, porque vale, cuidado, Alejandro, hoy a las 6:30 de la tarde se jugará un partido por la jornada número 7. Mañana jugará otro partido por la jornada número 4. Luego, hoy también se jugará un partido por la jornada 13, pero mañana se jugará otro por la jornada número 7. Veremos los resultados, lo que usted me dice, y también la programación de lo que viene para el fútbol profesional colombiano.
2: En la continuidad, el Junior de Barranquilla prácticamente le dijo adiós a las posibilidades de clasificar después de ceder un empate 2-2 frente a Internacional de Bogotá, mientras que Jaguares de Córdoba alargó la crisis del Deportes Tolima, le ganó 3-2 en Montería en la última del partido.
1: Bueno, es que los equipos llamados grandes como Junior, pues viene de capa caída, puesto 17 con 10 unidades, 12 partidos jugados. El margen de error, como usted lo señala, Alejandro, también es bien complejo. A ver, hablemos de los partidos para hoy.
2: El día de hoy hay programación a las 6:30, van a jugar Bucaramanga frente a Águilas Doradas, un partido que está pendiente de la fecha número 7, y a las 8:30, con transmisión de la Casa Azul desde las 7 de la noche en el Estadio del Campín, Millonario recibe a Once Caldas.
1: Bueno, y es que es un completo sudoku, como les digo, partidos de fechas atrasadas, partido de la fecha que viene. Bueno, Boyacá Chico 0, Cúcuta 1, y América en casa, que terminó con un hombre menos, perdió 1-2 frente al Deportivo Independiente de Medellín, Alejo.
2: Sí, señor, y el Cúcuta Deportivo, que con un partido menos y a 2 puntos del Deportes Tolima, sueña con meterse en el grupo de los 8. Vea que...
1: Entonces ahí va la pregunta para usted, Alejandro. Dígame. Bueno, que hubieran cambiado de técnico.
2: Sí, yo creo que sí, les dio resultados, porque ya no solamente piensan en el tema del descenso, que creo que con lo que han hecho ya van a conservar la categoría, sino que están también ahora con la posibilidad de clasificar a cuadrangulares.
1: Bueno, es el bloque deportivo, seguimos hablando de la programación. Porque Santa Fe juega mañana, ¿no?
2: Mañana a las 6:30 en el Campín, pero este fin de semana reciente jugó Copa Colombia en Mosquera. Llegó la Copa Colombia a Mosquera. Primera vez
1: en
2: que
1: en Mosquera.
2: Porque si se jugaba en techo, pues no era como muy local Santa Fe, y Santa Fe era local en la serie. Uh-huh. Entonces, por eso se trasladó hasta Mosquera. Más de 5,000 personas vieron el compromiso.
1: Bien, gracias.
2: El Campín mañana lo entrega, hoy lo entrega.
1: Hoy lo entregan.
2: Hoy lo entregan, entonces.
1: Que se había dicho que de pronto el partido de hoy no, que lo... No, hoy ya han manifestado, Cencia ha dicho que no, que el partido se va a jugar como está con Dimayor. Hablemos un poquito más de la Copa Colombia. ¿Cómo le fue a Santa Fe, que ganó por instancias desde el punto penal?
2: Sí, algo sufrida la clasificación. Jugó, o bueno, empató en los 90 reglamentarios 2-2 frente a Fortaleza. Marcaron Hugo Rodallega y Luis Ángel Palacios para el equipo Cardenal. Y Publi Castro y Teun Wilket, el mexicano, para el equipo de Fortaleza. 9-8, 9-8 la tanda de penales a favor de Santa Fe. Falló Leonardo Pico en Fortaleza y el último cobro lo convirtió el Elivelton Palacios.
1: Barranquilla, ¿no? Será el próximo rival de Independiente Santa Fe.
2: No, será Once Caldas.
1: ¿Será Once Caldas?
2: Once Caldas, sí,
1: ¿en
2: señor?
1: Copa.
2: Barranquilla va contra América.
1: Ok.

0: Copa Colombia.
1: Se va a jugar.
0: Pensé que se iban a enfrentar Millonarios y Santa Fe si hubieran pasado los dos equipos, Alejo.
1: No, de hecho, Millonarios y Barranquilla, que fue la serie de octavos, iban por el otro lado del cuadro.
0: Ah, de acuerdo.
1: Iban por el otro lado
0: del cuadro. Así que ya clasificados: Nacional contra Medellín, Inter de Bogotá contra Llaneros, Barranquilla contra América y Santa Fe Once Caldas, ¿es así?
1: Sí, señor, correcto. Extraoficialmente, ese partido entre Santa Fe y Once Caldas se jugaría el 21 de octubre y para ese partido también se habla de que el Campín no estaría disponible, entonces lo más probable es que se juegue en techo.
0: ¿Qué fecha me dijo?
1: 21 de octubre.
0: Bueno, pero el Campín ya está. ¿O es que vienen más conciertos?
1: Sí, viene el concierto de Fonseca también.
0: Bueno, quiero decirle, Alejandro, ¿y ese partido se jugará partido único también?
1: Partido único, correcto.
0: Bueno, nueva modalidad en la Copa Colombia. Este es el Bloque Deportivo. Hablemos de un jugador que la está rompiendo y se llama Luis Díaz. Buena actuación y hoy tiene actividad en la Champions League.
1: Sí, señor, el Bayern Múnich, que bueno, va a jugar el día de hoy frente al Viking a las 2 de la tarde en condición de visita.
0: ¿Dónde es el Viking?
1: Y ni idea, ya le confirmo.
0: Buena pregunta, ¿no?
1: Sí, porque la verdad, la primera vez que lo escucho.
0: Debería ser de Noruega, por ejemplo, por ahí.
1: ¿No? Uno creería, o de un país atípico en la Champions League. Ya le confirmaría el dato. Lo cierto es que no contó con suerte Luis Díaz, porque este fin de semana, en el partido que fue titular con el Bayern Múnich, marcó por duplicado, pero los dos goles en posición adelantada.
0: Y qué tristeza, ¿no? Porque qué factura los golazos de Luchito Díaz, pero se está acercando, está llegando, está siendo protagonista. Y pues bueno, ahora en la Champions League.
1: El Viking es de Noruega.
0: Ah, de Noruega, ¿vio?
1: Casi le pegan.
0: Bueno, no le pegué, dije.
1: ¿Ah, sí? Sí, doy el crédito.
0: Bueno, hablemos más de la Champions League. Otros partidos para el día de hoy.
1: Va a haber un
0: partido. ¿Cuál es el partido del Bayern?
1: A las 2 de la tarde.
0: 2 de la tarde.
1: A las 2 de la tarde, a esa misma hora, van a jugar Atlético de Madrid frente al Manchester United. Muy buen partido. Arsenal frente al Lille de Francia. Van a jugar también a esa hora Villarreal de España frente al Napoli. Y el Galatasaray en Estambul recibe al líder de la Liga de España, a Barcelona.
0: No. Una, dos, tres, cuatro pantallas tenga ahí en simultánea porque partidazos hoy de la Champions League. Pues el de Luchito más por ver a Lucho, pero creo que el Bayern lo tiene que ganar sin ningún problema, ¿no? ¿Algo más de la Champions?
1: Sí, señor, hoy también hay participación de Luis Suárez con el Sporting de Lisboa. Visitan al Lens de Francia, partido que está programado a las 11:45 de la mañana.
0: Hablamos en el bloque deportivo de la Copa Sudamericana.
1: Hoy se juega la primera semifinal entre Boca Juniors y Vasco da Gama. 7:30 de la noche va a ser el partido en la Bombonera. Boca Juniors, que seguramente cuente con la titularidad de Álvaro Montero y de Sebastián Villa. Y hasta el mediodía de hoy tiene el Vasco da Gama para anunciar dónde se va a jugar el juego de vuelta, teniendo en cuenta que su estadio no lo puede utilizar. Y si no lo dice antes del mediodía, pues la Conmebol es la que va a disponer el escenario deportivo para el juego de vuelta, que sería el próximo martes a las 7:30 de la noche.
0: Por su lado, Atlético Mineiro mañana, ¿no?
1: Sí, señor.
0: Contra el Torque. Bueno, ahí va llegando, ahí va avanzando la Copa Sudamericana. Creería, Alejandro, que hay un brasilero en la final y argentino el otro. ¿Usted qué opina?
1: Ojalá, para ver un buen espectáculo, que no sea una final 100% brasileña, y más teniendo en cuenta que la final se juega en Barranquilla, pues sería lindo tener una final argentina.
0: Había hablado que de pronto ya no era en Barranquilla, que no sé qué, ¿usted alcanzó a escuchar algo de eso?
1: No, yo hasta el momento tengo entendido que está bien, hasta el momento del itinerario de la reestructuración del Metropolitano.
0: Sí, no le pueden dañar la fiesta a Barranquilla, que ha hecho todo para que su estadio reciba este certamen internacional. Ese es el bloque deportivo. Hablamos de la selección Colombia femenina.
1: El sábado jugó su primer amistoso frente a Venezuela en el complejo, en el centro de alto rendimiento de la Isla de Margarita. 1-0 la victoria para Colombia, con anotación de Ingrid Guerra. Y hoy se va a disputar el segundo amistoso, programado para las 4 de la tarde, hora Colombia.
0: ¿Cómo quedó el primero?
1: 1-0 ganó Colombia.
0: 1-0 ganó Colombia, bueno. Creo que tenemos que irnos acostumbrando a tener mejores réditos en el fútbol femenino que en el masculino. Cerramos el bloque deportivo de hoy hablando de la Fórmula 1.
1: Y el fin de semana se corrió el Gran Premio de Singapur, dominio total de principio a fin del neerlandés Max Verstappen, que logró la pole para el sprint, ganó la carrera corta, se quedó con el primer cajón de la partida de la carrera principal y lideró las 62 vueltas que tuvo la competencia. En la segunda posición terminó Charles de Leclerc y Kimi Antonelli en la tercera casilla. Actualmente Antonelli conserva el primer puesto de la clasificación general con 340 puntos, seguido por George Russell, 238, Hamilton 229 y ojo porque Verstappen se acerca, ya tiene 221 puntos.
0: Somos el Bloque Deportivo, este ha sido el resumen para el día de hoy, nos encontramos mañana en punto de las 8, pero no se pierdan los contenidos de ASB Radio a lo largo del día. Continuamos con ASB Noticias al mediodía. Al antecitos del mediodía comienza el mano a mano deportivo, antes las Bravas News, en fin, la programación de ASB Radio está buenísima. Somos el Bloque Deportivo.
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4: A las 8 de la mañana, 15 minutos, hablamos de Bogotá. Entregamos noticias del Distrito Capital. Sigue siendo una preocupación constante de los organismos de control lo que está sucediendo con la atención en salud. Por eso está trabajando en ese sentido el personero de Bogotá, Andrés Castro Franco. Veamos que escuchemos este informe que envía el garante de los derechos institucionales en el Distrito Capital sobre la consecución de citas médicas para los bogotanos.
5: Se le ha vuelto un calvario a los usuarios y usuarias del servicio de salud en el distrito. Hoy, más de 8.000 personas han acudido a la personería para que se les haga un acompañamiento. Y ese acompañamiento consiste en que no se les sigan dilatando sus citas con especialista, que no se les sigan generando barreras de acceso, porque este tema de dilatarlo en el tiempo afecta el derecho a la salud de esas personas. Deteriora en algunos casos su estado de salud. Por eso desde la personería hemos venido trabajando con las EPS, con las subredes, con la Superintendencia Nacional de Salud para que se tomen las medidas inmediatas y se le facilite y se le garantice el derecho a la salud a estos usuarios. Muchas de estas quejas por competencia las hemos trasladado a la Procuraduría, otras a la Superintendencia Nacional de Salud, y las que nos corresponden a nosotros por competencia están en el eje disciplinario adelantando las investigaciones correspondientes para poder establecer las responsabilidades en las demoras que se está dando en el agendamiento con especialista.
1: 8 y 17 de la mañana y hablamos de cultura y entretenimiento, porque este fin de semana, que incluyó Puente, Bogotá colapsó con las presentaciones, las tres jornadas de Rock al Parque en el Parque Simón Bolívar y también el concierto de Iron Maiden la noche del domingo en el Vive Claro. Vamos a hablar, vamos a hacer un resumen de lo bueno y lo malo de la edición de los 30 años de Rock al Parque. La inclusión de un nuevo escenario, el escenario BBC, que se unió al escenario Eco, Vans y el escenario principal, que fue el escenario Plaza. El sábado, 191.000 asistentes, rompiendo récord. Nunca antes se había registrado una cifra de asistencia de esa magnitud para la primera jornada de Rock al Parque. Entre los artistas o bandas más llamativas en la cartelera, Kraken y las dos bandas finlandesas, Stratovarius y Apocalíptica. Ya el día domingo, 274.500 personas en el Parque Simón Bolívar, sold out, como dirían coloquialmente, de los más apetecidos, Claudio Narea, artista o integrante de Los Prisioneros, y la artista mexicana-chilena Mon Laferte. Y ya el día lunes, que tuvo el cierre de la jornada, aún no hay una cifra exacta, no la ha reportado la alcaldía con respecto a los asistentes, pero también sobre las 6:30 anunciaron tanto la alcaldía como Ideartes que no permitían más el ingreso, había sold out también en asistencia al Parque Simón Bolívar. El cierre en el escenario principal, en el escenario plaza, estuvo al mando de la banda argentina Rata Blanca, y en el escenario donde se presentaron los Bunkers fue en el escenario Eco, que también pues hicieron parte del cierre de Rock al Parque. Hablamos de lo bueno, ahora hablamos de lo malo o lo que se puede mejorar. El tema de logística, la verdad, fue caótica la salida durante los 3 días. Muy pocas opciones de salida, tanto así que la alcaldía tuvo que disponer en la última jornada, el día lunes festivo, 2 salidas adicionales. Problemas de sonido se presentaron en la presentación del artista Mon Laferte, y también inconformismo por parte de los asistentes porque cortaron al artista chileno Claudio Narea cuando estaba interpretando el baile de Los Que Sobran. Lo cierto fue que en tema de asistencia, emprendimientos y todo lo que marca la edición de los 30 años de Rock al Parque, un gran éxito, muy buena asistencia, buen comportamiento y buena convivencia en la capital.
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4: Y este punto cardinal de la ciudad, a las 8 de la mañana, 20 minutos, nos lleva hasta el sur de la ciudad, en la localidad Cesta de Bosa, porque la Contraloría de Bogotá abre una indagación preliminar en Campo Verde y pone bajo la lupa inversiones clave para la seguridad en Bogotá. La información que nos entrega este ente de control nos da cuenta de que se inició la apertura de una indagación preliminar relacionada con el Complejo Integral de Justicia y Atención Especializada Campo Verde en Bosa, por las áreas y equipamientos que permanecen sin uso, pese a que la infraestructura se encuentra terminada y pagada. El anuncio lo hizo el Contralor de Bogotá, Juan Camilo Zuluaga Morillo, durante la primera ruta de control a la seguridad, una nueva estrategia de vigilancia fiscal en territorio, que reúne en un solo día visitas a distintos proyectos de un mismo sector, para verificar su estado, funcionamiento, ejecución y uso efectivo de los recursos públicos. La indagación permitirá establecer qué áreas permanecen sin utilizar, cuánto tiempo llevan sin cumplir la finalidad para la cual fueron construidas, cuál es su estado actual y cuáles fueron los recursos efectivamente invertidos. Si se comprueba que existe infraestructura terminada y pagada que continúa sin prestar el servicio previsto, la Contraloría de Bogotá evaluará técnicamente la posible existencia de daño al patrimonio público.
1: 8:22 de la mañana y hablamos de seguridad porque la Policía Metropolitana de Bogotá reporta 430 capturas y dos estructuras delincuenciales afectadas. Dicen que la ofensiva contra el delito deja importantes resultados. Más de 9.000 dosis de estupefacientes incautadas, 3.641 armas cortopulsantes fuera de circulación y 35 vehículos recuperados. En los hechos más recientes, gracias a la rápida reacción de la policía, se pudo capturar a 2 hombres que al parecer hurtaron un celular de alta gama avaluado en 6 millones de pesos en la localidad de Fontibón. Uno de ellos registraba antecedentes por hurto. Mientras tanto, un hombre de 23 años fue capturado en Suba tras presuntamente causar lesiones con arma de fuego a un amigo y luego huir por una zona boscosa. La policía lo interceptó y le incautó un arma o un revólver con municiones.
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4: Seguimos por las localidades y esta información es muy útil, muy importante para los habitantes de la localidad de Fontibón. La empresa Renovo, que es la encargada en buena medida junto con la Secretaría Distrital de Planeación de hacer los grandes planes estratégicos de Bogotá, informa que dentro de la actuación estratégica Distrito Aeroportuario Fontibón Se continúa en la etapa de participación. Durante octubre habrá diferentes espacios para escuchar a quienes hacen parte de Fontibón y conversar sobre reverdecimiento, patrimonio, cuidado, reactivación económica y movilidad. Recordemos que esto está dentro de esa gran estrategia que se llama Distrito Aeroportuario Fontibón. Y para esta semana hay tres reuniones. Atentos en Fontibón. Hoy, martes 13 de octubre a las 6 de la tarde, una reunión en el sector El Triángulo, carrera 129, número 2324, carrera 129, número 2324, Salón Comunal Las Brisas. Mañana, otra reunión importante en Fontibón, a las 6 de la tarde en el Salón Comunal La Giralda, calle 22H, número 104 a 19 a las 6 de la tarde. Y el viernes a las 6 de la tarde va a sesionar el Consejo de Planeación Local de Fontibón en la carrera 99, número 1943, ahí en la propia Alcaldía Local de Fontibón. Todas estas reuniones dentro del Plan Estratégico Distrito Aeroportuario Fontibón.
1: 8:25 de la mañana y hablamos de movilidad porque en la mayoría de localidades de Bogotá, tanto el sábado como domingo, dio tregua la lluvia, pero el día lunes festivo se registraron fuertes lluvias que lograron inundar la avenida Centenario con carrera 90. En su momento, cerca a las 6 de la tarde, Bogotá Tránsito reportó manejar con mucha precaución por esta zona por el tema del encharcamiento. Por otro lado, ¿cómo funciona el pico y placa para el día de hoy? Solamente van a poder circular placas terminadas en 1, 2, 3, 4 y 5. Del resto deben abstenerse desde las 6 de la mañana hasta las 9 de la noche. Ya inició también el reversible en la Avenida Esperanza. Recordemos que quienes ingresan a la ciudad por la calle 13 y quienes transitan entre las carreras 103 y 128, la medida estará implementada para el ingreso a la ciudad por ese corredor hasta las 9:30 de la mañana. Y lo más importante en el transcurso de esta mañana en tema movilidad, se registró un siniestro vial en la localidad de Usaquén sobre la avenida Carrera Séptima con calle 186, sentido norte-sur. Hay afectación parcialmente en un carril y ya hace acto de presencia la unidad de tránsito de Bogotá.
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6: Ocho de la mañana, 27 minutos. Seguimos aquí en ASB Noticias. 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Acuérdense que ahorita a las 10 de la mañana viene Brava News para que usted siga conectado con ASB Colmundo Radio. 8 de la mañana, 28 minutos. ¿Qué significa ese?
7: No, qué pena, Andrés. Aquí
6: no, pero tranquilo, diga, invéntese algo.
7: Hay una noticia que acaba de suceder y es un trino del señor Matador hace pocos minutos. Escucho,
6: bueno,
7: Andrés,
6: dice, todavía el tema está muy candente, ¿no?
7: Sí, señor. Entonces, dice el señor Matador de lo siguiente. Un alto funcionario de la UNP Colombia les dio la orden a las personas que me cuidan que me dejaran solo y que si yo preguntaba, no me dijeran nada. ¿Qué afán tiene Abelardo de empacarme en una bolsa blanca? Dejo constancia y ahí obviamente copia a la FLIP, a la Fiscalía, a la Defensoría y obviamente también a la cuenta oficial de Reporteros Sin Fronteras en lengua española.
6: Ahora, le hago la pregunta, Andrés. ¿Estuvo bien el lenguaje utilizado por el señor Matador?
7: No, señor, en lo más mínimo. Uno no tiene por qué referirse a una mujer, sea quien sea, de esa manera.
6: Germán, ¿usted qué cree que es el que nos enseña español aquí?
8: No.
4: Es una actuación que sin duda merece descalificación por parte del señor. Pues la verdad es que acostumbrados a lo de él, pudo ser peor, ¿no? Pudo ser peor, pero bueno, igual es para descalificar.
7: Así es.
6: ¿Usted qué cree, Alejandro?
8: No, en lo absoluto rechazo el vocabulario y cómo se pronunció o cómo se refirió a la primera dama, el señor Matador. Pero sí me molesta una cosa, y es la doble moral en muchos aspectos, porque ahorita se hicieron un escándalo, incluso Presidencia sacó un comunicado rechazando, y no estoy en contra de eso porque, vuelvo y repito, estoy en contra de las declaraciones de Matador hacia la primera dama, pero en su momento cuando, por ejemplo, gobernaba el expresidente Petro y su familia asistió a un partido de la Selección Colombia y sacaron del estadio a punta de gritos a la familia que vimos a Antonella llorando, ahí sí no dijeron nada. Entonces, ni siquiera hubo un pronunciamiento ni nada. Entonces, digo, ¿por qué una sí y otra no? Teniendo en cuenta que ambas eran mujeres, ¿no?
6: Porque el doble rasero.
8: Claro, claro.
6: ¿Usted qué piensa? Yo me estoy escuchando raro, ¿no? No sé, estoy escuchando raro yo. Algo pasó. ¿Usted qué piensa, Luis Manuel?
9: Hombre, de acuerdo con Alejandro, la situación no es la mejor para el señor Matador con respecto a los términos que utilizó para dirigirse a la primera dama, comenzando por ser dama y ser la primera dama del país. Pero sí hay que tener en cuenta de que por qué para unas cosas sí lo del Matador es malo y para otras no. Y aquí pues se ve lo prepotente y casi que dictatorial cómo se están manejando las cosas desde el gobierno nacional.
6: 8 de la mañana, 31 minutos. John Freddy López.
10: No, pienso igual que Alejandro. O sea, en este país las lágrimas parece que tuvieran partido político. O sea, obviamente, pues, es muy rasero lo que hizo, pues, Matador. Pero, pues, recordemos, sí, el tema de la hija menor de Petro, cuando sí, se retiró con lágrimas del Metropolitano. Entonces, aquí somos de doble moral, Andrés.
6: Es que, ¿sabe qué? Después de ver a Eva Ferrer, o de escucharla a Eva Ferrer, y verle la cara a Eva Ferrer en la revista Semana, yo me pregunto, hermano, no nos fue peor, ¿no? Es que yo no entiendo esto. Yo no entiendo. Yo no entiendo qué fue lo que pasó en Colombia. En esos 4 años no lo entendí.
4: No lo hemos entendido y difícilmente lo vamos
6: a entender. Y lo vamos a entender. Doctora Sondra McCollins, ¿cómo le va? Muy buenos días.
11: Muy buenos días para ustedes. Muchas gracias por esta oportunidad de estar aquí. Nuevamente aquí son las 10:30 de la noche, no estoy. Pero bueno, pendiente de poder compartir con todos el día a día de Colombia.
6: ¿En qué parte del mundo la conseguí, doctora Sondra?
11: En este momento estoy en Osaka, Japón.
6: Osaka, ¿son qué horas?
11: Uy, ya es 14 horas más adelante.
6: Sí, ya está. O sean tarde, como sí. Las 2.
4: ¿Qué hora? Ya lo dije, 10:30.
6: 10:30. Ah, bueno, después de charlar con nosotros puede ir a dormir tranquilamente. Y nos cuenta qué pasa mañana. Doctora Sondra, quise hablar con usted y hemos querido hablar con usted no solo por el tema de lo que está pasando en este momento. Vamos a tocar dos temas, pero uno va a ser personal suyo, para que tenga los micrófonos de ASB Noticias 6 AM para que le cuente al país qué es lo que está pasando. Según la revista La Silla Vacía, a usted le entregaron unos adelantos y que apareció 2 veces y que una en RCN y que no. ¿Cuál es la verdad, doctora Sondra?
11: Bueno, la verdad es que todos los candidatos teníamos derecho a un anticipo de 13.000 millones de pesos, 13.000 millones de pesos que nos permitía recorrer el país y hacer una campaña decente. Quien piense que se puede hacer una campaña con 5.000 o con 3.000 o con 2.000 millones de pesos no sabe nada, absolutamente nada de política. Y nosotros desde el momento de la inscripción, todos los candidatos empezamos a solicitar el anticipo que se nos dijo que se nos iba a dar. Con base en eso hicimos compromisos, hicimos contratos con diferentes emisoras, con diferentes medios de comunicación, eventos, viajes a todo el país, ¿sí? O sea, el hecho de que no hayamos sacado unos votos representativos no quiere decir que no hicimos la tarea, y eso hace parte del tema del ejercicio de la democracia. Pero la gente asume, porque la silla vacía y otros un par de medios más, de una forma, poco profesional, muestran como si los contratos hubiesen sido los 10 días antes que se aprobó el anticipo que nos dieron, que fue aproximadamente el 30% del valor que teníamos previsto. Entonces, esos pagos tocaba hacerlos obligatoriamente de ahí al 31 de mayo a las 12 de la noche. En ese momento se cerraba la plataforma de cuentas claras. En mi caso recibí 5 auditorías de parte del CNE. El dinero que entró tocaba hacer los pagos, y para poder uno empezar a hacer la campaña, pues tocaba tercerizar toda la gestión a través de la Corporación del Partido Digital, que es una de las plataformas que yo he venido manejando desde que empecé este proceso de campaña, que ahora pretenden mostrarlo como si fuera mi empresa personal. Es una corporación con la cual le voy a dar vida al partido. Y la otra es la empresa con la que recogí firmas un año antes. Cuando recogí las firmas y me las avalaron, nadie dijo nada. Y sí, era una empresa perfecta y todo salió bien. Pero cuando esa empresa fue la que gestionó todo para yo poder hacer parte de mi campaña, entonces ahí sí sacan el muerto a cuestas. Primero dijeron que mi esposo había recibido 2 billones de pesos en contratación. Y ahora están haciendo un escándalo porque me dieron un anticipo al que tenía derecho por ser candidata, por haber hecho mi tarea, por haber recogido mi millón de firmas, etcétera, etcétera. Nosotros hicimos toda la gestión de mostrarle los 1.101 contratos y facturas a la CNE. Eso está perfecto. Ellos tienen toda la gestión de verificación y pues hasta ahí no ha pasado nada. Pero quieren mostrar que nosotros hemos hecho algo indebido para que la gente se empiece a llenar de odio, porque esta ha sido más que todo como una campaña de difamación de quienes no estén de acuerdo con el gobierno. Y eso hace parte de esta gestión, de acabar con quien esté en contra del gobierno o quien no haya sido parte específica de ese grupo que ganó. Entonces es una manera de desacreditarnos y sacarnos del juego. Pues me da pena decirles a todos los que están tratando de dañar mi imagen, ¿sí?, que voy a estar ahí y que voy a seguir haciendo campaña y que voy a ser candidata en las próximas elecciones, porque yo no tengo un partido político. Los partidos reciben plata directa con una figura diferente y mucha más plata que eso, que anticipo, porque hacer campaña política... Ustedes son muy ingenuos, el país es muy ingenuo si creen que Adelar de la Estrella ganó con 39 mil millones de pesos. Y solamente eso tenía en vallas desde que hizo la precampaña en la recolección de firmas. O sea, yo tenía 20 vallas y las 20 vallas pueden estar alrededor de los 300 millones de pesos. Ahora vayan y miren 500 vallas que tenía el actual presidente. O sea, la gente es demasiado ingenua y la verdad es que la autoridad competente para verificar si eso se hizo o no se hizo es la CNE, y ellos verificaron hasta, en mi caso, 5 veces con 5 auditorías. Entonces, mis cuentas son abiertas, son al público, no me gasté 4.500, me gasté mucho más que eso. Y lo que reporté fueron 5.800, porque muchas de las facturas no las aceptaron. O sea que gasté más que eso, más de 5.800 millones de pesos.
6: Doctora Sondra, va a venir la mesa de trabajo de ASB Noticias 6 AM, pero hablábamos algo aquí en mesa de trabajo, ¿y por qué le dar pena a usted? Si usted está defendiéndose, ¿por qué le tiene que dar pena?
11: No, me da pena desde el país, me da pena de la ignorancia que manejamos, me da pena de la falta de respeto que tenemos, de las malas formas que tenemos para hacer las cosas, de desacreditarlo todo. O sea, si no confiamos en la estructura, si no confiamos en el sistema, pues cambiémoslo. Pero hasta que lo cambiemos, ese es el que tenemos. Y ese es el costo de la democracia. Que uno no haya sido el candidato más votado no significa que no tengamos derecho a hacerlo. De hecho, cualquier persona puede hacerlo. Es más, yo soy la prueba que cualquier persona puede salir a hacer su gestión para poder ser candidato y ser elegido, y que ya el pueblo decida. Y para eso hay garantías. Incluso hay un anticipo para quien quiera ser candidato, pues alguien lo haga. A ver si es tan fácil, a ver si recibir 4.500 millones de pesos o 5.000 o tener 6.000 millones en el bolsillo para hacer campaña, te habilita para sacar más de 20.000 o 30.000 o 50.000 o 100.000 votos o 1.000.000 de votos. Hacer campaña en Colombia es difícil, más cuando no eres conocido, más cuando estás saliendo de primerazo al ruedo para hacer una nueva opción, un nuevo camino en Colombia. A mí me va a costar mucho más trabajo que a otros que tienen su partido político o tienen la plataforma de los partidos tradicionales. Yo no lo tengo, así que va a ser un trabajo duro, va a ser un trabajo difícil y lo voy a seguir haciendo. Así a más de uno le duela en el alma, porque pues les parece terrible que yo usufructe los beneficios de la democracia, pues así es la vaina, y si no les gusta, pues que vayan al Congreso y cambien la ley.
6: Germán René Jiménez.
4: Señor Macolins, hay algo que no entendí, porque usted menciona en la primera respuesta 5,000 y pico de millones de pesos, pero al inicio habla de 13,000. Entonces, pregunta concreta, ¿usted recibió los 13,000 millones de pesos y esos 5,000 son adicionales a los gastos de campaña? ¿Sí le entendí?
11: Yo solicité los 13,000 a los que tenía derecho y solo nos aprobaron, en mi caso, 4,500 millones de pesos. Mis reportes a la CNE fueron más de 5,000 millones. La cifra exacta no la tengo en este momento, pero fueron alrededor de 5,400. Pero yo gasté más de 5,400 porque los pagos no todos los reciben en cuentas claras, porque cada pago había que llevarlo con una factura, con un documento, con un soporte, y había cosas que decían, no, esto no entra en gastos de campaña, esto no lo recibimos, como un viaje, como un pago de una cena, como invitar a unas personas a un evento y ese evento de pronto el catering no quedó bien facturado, no te lo reciben. O sea, empieza a sumar eso todos los días de campaña, porque uno hace todos los días campaña en todo el país, con traslados, con movimientos, con gente, no es uno solo. Uno anda con un comité de gente, incluso la misma gente que te mandan de la UNP, los de seguridad y la misma policía, hay que alimentarlos, hay que moverlos, hay que tenerlos ahí. Todo eso son gastos. Entonces eso hace parte de la campaña, solo que la gente eso no lo ve. Entonces sí, yo pedí los 13,000, solo me aprobaron 4,500, pero gasté mucho más que los 4,500 porque eso está en cuentas claras, se hacía en tiempo real y el pago, pues cuando ya entra el dinero es que se hace el pago. Entonces no todos los pagos los hice desde el 13 de marzo que empecé campaña, sino cuando ya estaba la plata en el fondo para poder hacer todos los pagos como corresponde y como efectivamente se demostró ante el Consejo Nacional Electoral.
4: Señora Macolins, le voy a contar un caso personal, casi que personal, porque conozco de cerca un poquito cómo funciona eso. Y al final le hago una pregunta. Mi hijo es politólogo y fue asesor, fue digamos gerente de campaña, y él me comentaba lo riguroso que es el aplicativo Cuentas Claras. ¿A qué la quiero llevar con eso? Si es cierto que en el momento de usted justificar esas inversiones, porque finalmente eso es una inversión, o yo lo veo así, es cierto que se comprobó lo que se dice, que algunos de esos contratos, si vale la expresión, fueron con familiares suyos.
11: O sea, yo reporté a la CNE que uno de las corporaciones que iba a recibir los pagos para poder gestionar toda la dinámica de la política era la Corporación del Partido Digital. Eso no es una empresa, no es una entidad privada, es una corporación política. Si tu hijo es politólogo, sabe perfectamente que estoy hablando, y no tiene asociados o accionistas, sino una junta directiva. Y en esa junta directiva, pues estoy yo, porque yo soy la presidenta del partido. Está mi hijastro, que es un ingeniero industrial que ha manejado toda mi campaña, me hizo toda la gestión de verificación de auditoría de las firmas, etcétera, y pues tenía las capacidades para estar acompañándome. Y la otra empresa es una empresa que sí es de los hijos de mi esposo, es una empresa, una sociedad anónima, que yo pedí permiso a la CNE, pregunté si había algún inconveniente, porque ellos fueron los que me ayudaron en toda la logística de recolección de firmas, que fue un año antes, y eso lo pagué directamente yo, o sea, eso no, no hubo dinero ni anticipos de nada, o sea, toda la gestión de todo el país para recoger 1.131.000 firmas, la recogí con ISP, que es una firma, una sociedad que lleva más de 10 años en el mercado haciendo logísticas y temas de publicidad y sobre todo temas políticos, entonces me dijeron que no hay ningún inconveniente, desde que yo tenga mi contrato, mi pago, mi factura y garantizar que la cosa se hizo, pues no había ningún inconveniente, por eso se hizo, porque además fue la única empresa que me fiaba. Las otras todas querían el dinero por anticipado y no estaba todo el dinero por anticipado. Entonces, o nos hubieran girado desde el 13 de marzo y yo puedo contratar con cualquier empresa en el país con la plata en mano, pero como nos mamaron gallo hasta último momento y la plata se giró, se autorizó 10 días antes y se giró 8 días antes, en esos 8 días tocaba pagar lo que ya se debía y tocaba gestionarlo porque el cierre de cuentas claras era el 31 de mayo.
6: 8 de la mañana, 44 minutos. Alejandro Cortés.
8: Doctora McCollins, cuando usted consulta al CNE sobre el destino de la plata que iba a llegar a una de esas empresas, bueno, ¿cuál fue la respuesta del CNE? Y también, ¿cuál fue el balance de las 5 auditorías que dicen que le hicieron?
11: Pues ninguna, o sea, la respuesta fue que tengo que ejecutar el dinero como corresponde en ley, unas cosas para publicidad, otras cosas para logística, o sea, eso tiene un rubro específico y yo tenía que entregar, demostrar que se había hecho, demostrar el contrato, demostrar el pago y subirlo a la plataforma para que ellos lo validaran, eso es todo. Esa fue la respuesta, eso se hizo y las 5 auditorías hasta el día de hoy todo ha salido perfecto, no me han pedido nada adicional. O sea, de hecho es que la prueba más grande que uno se estaba haciendo campaña es que yo tenía 10 hombres de la policía y 4 de la UNP que me acompañaron en los más de 300 eventos que hicimos a nivel nacional. Ellos mismos me imagino que en su inteligencia interna reportan. Si no, ni siquiera nos habían hecho los anticipos, porque es que una cosa es ir a pedir un anticipo y quedarse uno en la casa sentado esperando a que les llegue la plata, y otra cosa es salir a recorrer el país, a darse a conocer, a hacer eventos en todas las ciudades, desplazarse de un lado para otro, hacer entrevistas en todas partes, hacer, o sea, todo eso tiene una logística. Y eso tiene un costo. Y en política, pues ustedes lo saben, cuando uno es una persona natural en el sector privado, todo le vale 2 pesos, pero cuando es para política, si es política, entonces vale 4, vale 5, vale 6. Pero eso es un tema directamente con prensa, directamente con los eventos, la logística, los pagos que se hacen para hacer cada evento, hasta con los artistas, hasta las tarimas, o sea, todo lo que uno hace en política tiene un costo que pues todos los políticos lo saben, y eso no es solo para mí, ¿no? Eso es para todos los candidatos que no éramos 2, éramos 14.
6: 8 de la mañana, 46 minutos. Andrés Muñoz en Cali.
7: Doctora Sondra, ¿estaría usted de acuerdo entonces que se eliminaran esas ayudas por parte del gobierno para financiar las campañas políticas? ¿Y de dónde entonces se podría sacar esos recursos para que un candidato lograra su objetivo?
11: Yo no estoy de acuerdo con que se eliminen. Lo que sí estaría de acuerdo es que entonces eliminemos el sistema que tenemos, que es democracia. Si no nos gusta, hagamos una monarquía o un parlamentarismo, algo totalmente diferente. Pues la democracia funciona así. Ese es el precio de la democracia, que significa que cualquier ciudadano que tenga una propuesta y que quiera hacerse elegir o ser elegido, lo que sea, tiene ese derecho y el Estado le tiene que proporcionar las herramientas. Eso es lo que nosotros tenemos en nuestro país como democracia. No nos gusta, pues nos toca cambiarlo. Y para cambiarlo, pues toca ir al Congreso y hacer una modificación de todo o hacer una constituyente y cambiar la Constitución, porque ese es el sistema que nosotros tenemos. Ahora, que haya más controles, que haya más, no sé, más gestión por parte del Estado, pues el dinero debería pagarle directamente la CNE, porque le ponen a unos 50.000 trabas para pasarle la plata. Tocó pagar una póliza de 700 millones de pesos. Se demoraron 3 meses en girar la plata. Al final se la dan a uno 10 días o 8 días antes para también entrar a cuestionar lo que uno hizo, pues paguen directamente. O sea, yo no necesitaba manejar la plata, la hubieran podido pagar ellos directamente. Eso es lo que está mal. Ellos deberían hacer el pago y a todo el mundo deberían darle las mismas condiciones y todos deberíamos salir en igualdad de condiciones a hacer política. Eso es lo que debería ser lo justo, eso es lo que debería ser en derecho y en democracia. Pero ponen 50.000 trabas, ponen la plata al final para después estar cuestionando lo que uno hizo cuando la campaña, en mi caso, empezó el 13 de marzo de este año.
6: Luis Manuel en Cartagena.
9: Mil gracias, Andrés. Doctora Sondra, De pronto cambiamos un poquitico el tema, pero es en el mismo sentido de la polarización de la que usted viene hablando políticamente en el país. Y es con respecto al reversazo del señor David Murcia Guzmán, con respecto a lo que dijo en primera instancia del señor Abelarde de la Espriella y lo que ahora parece se devolvió en el en la fiscalía.
11: Pues Luis Manuel, tristemente hasta el día de hoy yo no he tenido ningún contacto con el señor David Murcia desde que lo trasladaron de La Picota a Palo Gordo. O sea, esa es la realidad. Me mandó un mensaje con una persona para que yo renunciara a su representación y el día que renuncié salió a retractarse. Creo que lo más adecuado sería preguntarle a él por qué se retractó cuando duró 18 años diciendo eso. En mi concepto, y esto es algo personal, no quiero involucrarlo a él para no perjudicarlo, creo que está demasiado presionado porque una cosa es uno ir a hablar contra un ex abogado y otra cosa es hablar contra el presidente de la República, y él ya en su momento sufrió las consecuencias de haber hablado contra un presidente de la República. Ya que cada uno haga ya sus análisis internos.
6: 8:49 a.m. John Freddy López en la ciudad de Medellín.
10: Doctora Sondra McCollins, referente a las empresas que recibieron precisamente pues este dinero, quiero pues preguntarle quién tomó la decisión de contratarlas, usted, el gerente de campaña, el equipo financiero o un asesor externo.
11: Bueno, efectivamente el gerente de campaña, pues para eso uno es que lo nombra, para que haga la gestión, pero es que esas empresas, una no es una empresa, una es la Corporación Partido Digital Colombiano, que es la que ha llevado acabo toda la gestión desde la pre-campaña, cuando yo hice todo mi el recorrido que hice en el país para recoger mi firma y poder conseguir el aval. O sea, esa corporación es la que ha hecho realidad mi campaña y es la que un día va a ser el Partido Digital Colombiano, que es lo que realmente estoy consiguiendo o buscando con mi campaña. Entonces, no es una empresa, ni es una empresa familiar. Es una corporación política que un día va a ser un partido digital colombiano. Esa es la realidad. La otra es una empresa que es de los hijos de mi esposo, que es la que me consiguió la logística de las firmas que yo probé en la CNE, que fue con la que llevé las cajas directamente a la CNE con preauditoría, recolección, logística de entrega, porque eso tiene una forma de entregarse. Y desde ese momento, ellos mismos autorizaron porque no había ningún impedimento ni ninguna habilidad para que ellos fueran los que me gestionaran todo el tema de campaña. Es que el pago no era para la empresa. Con la empresa se contrataron medios de comunicación, se hicieron eventos, se pagaron tiquetes aéreos, se hizo toda la logística. Es que hagan las cuentas de cada evento. Un evento que se hace, por ejemplo, en Pasto, recorriendo de Pasto a Bogotá, de Bogotá a Pasto para un evento con 500 personas en 4 o 5 lugares distintos en 3 días con 20 personas de traslado, ¿cuánto cuesta? O sea, hagamos cuenta y miren cuántos eventos hice yo a nivel nacional. Eso lo pagaba directamente la empresa y ellos me estaban haciendo un crédito. O sea, la única empresa que me permitía, porque en política todos quieren la plata por delante. Todos, hasta los medios de comunicación, todos quieren la plata por delante. Entonces, no estaba toda la plata, pues tocaba con alguien que nos hiciera la gestión de permitirnos hacer campaña hasta que hubiese los recursos. Y si me tocaba quedar debiendo, pues quedaba debiendo, pues eso ya era un problema mío. Cuando salieron los recursos, se pagó. Y ese pago se hace contra factura, contra contrato y contra evidencia de que la vaina se hizo. Entonces, efectivamente, la CNE hizo sus auditorías y todo quedó perfecto. Entonces, ahora quieren mostrarlo como si fuera algo irregular cuando no lo es. Eso es lo que está en la ley, eso es lo que se nos permitió, porque llegar ahí al tarjetón no fue una cosa pues que salió así como de la lámpara de Aladino, ¿no? Eso nos costó un año para conseguir el aval, porque es que conseguir el aval o es que somos de un partido o nos recorrimos todo el país recogiendo firmas y después esperar a que las avalaran y para poder que nos dieran la posibilidad de ser candidatos. Y eso, ese trabajo también tiene un costo previo que también se asumió por parte de la candidata. Eso lo hice directamente yo con mis recursos propios. Vendí un apartamento que tenía, hipotequé mi oficina y eso todo está evidenciado en, no solamente en mi contabilidad, sino que se, en lo que se presentó en cuentas claras.
6: 8:53 antes de hacerle la última pregunta, Germán le iba a preguntar algo sobre el anticipo, ese tema del anticipo.
4: Doctora Marconi, solo le dieron 4,000 y pico millones por ser un anticipo justamente.
11: Es que el anticipo eran 13,000, a todos nos correspondían 13,000, pero finalmente ellos fueron los que decidieron cuánto nos daban y nos aprobaron a mí, no sé a los otros, en mi caso 4,500 millones de anticipo bajo una póliza. O sea, yo hubiera podido recibir 13,000 millones de pesos, hubiera podido hacer muchas más cosas en mi campaña, porque se pidieron desde el primer día, o sea, eso no se pidió en mayo, se pidió desde marzo que hicimos la inscripción de la campaña, pero empezaron a pedir papeles, es más, la MOE misma se metió, hicimos varias reuniones con todos los candidatos, porque había presiones de todos los organismos internacionales para que se nos diera el anticipo a la que teníamos derecho. Al final nos dijeron que nos iban a aprobar entre 4.000 y 4.500 millones y eso fue lo que se desembolsó al final de la campaña. Pero la aprobación estaba desde mucho antes porque tocó entregar una póliza. Para que dieran la póliza tocó hipotecar propiedades para garantizar toda la plata que iban a entregar en anticipo en propiedades para que la póliza se expidiera. Eso tiene todo un procedimiento, eso no es de un día para otro. Eso fueron 3 meses haciendo toda esa gestión para poder nosotros contar con ese recurso y poder garantizar y comprometernos con los que hacían parte de toda la campaña, incluyendo medios de comunicación.
4: O sea que hubo un trato discriminatorio hacia ustedes.
11: Pero total, y lo denunciamos todo el tiempo. O sea, yo misma salí a denunciarlo, a decir que a los partidos políticos no les exigen póliza ni nada. Ellos les dan su anticipo basado en la proyección de votos que van a tener. Entonces, los partidos tienen unas garantías distintas a los que estamos como independientes y hacemos esto de manera, pues, con la firma, ¿no? Con el aval independiente sin partido. Entonces, los que estábamos acá de este lado, pues, estuvimos unidos tratando de que se nos garantizara la forma de hacer política. Lo dije muchas veces, salí a los medios, hice mis denuncias públicas para que después el mismo gobierno y el mismo Estado sea el que nos quiera discriminar o ponernos en la palestra pública para que la gente crea que es que nosotros vinimos aquí a robarnos nada. No, esto es democracia. Y en democracia todos los que queremos participar y tenemos derecho y cumplimos con los requisitos, pues nos tienen que dar las garantías. Gústele a quien no le guste. Y si no les gusta el sistema, pues hay que cambiarlo. Pero ahora y de aquí al 2030, si las cosas siguen igual en democracia, pues voy a volver a ser candidata, voy a volver a pedir mi anticipo, voy a volver a recorrer el país hasta que la gente me conozca y cuando tenga la oportunidad voy a llegar a la casa de nadie.
4: Doctora McCollins, permítame, ya conociendo todo esto, comprometerla para la siguiente reflexión. Si bien 10,000 millones de pesos o 20,000 millones de pesos es poco en una campaña política, tristemente así es, pero es poco, para un asalariado, para un ciudadano del común, 10,000, 20,000, 30,000 millones de pesos es un capital que difícilmente va a tener en su vida. ¿No le parece a usted que estamos en una situación de política tan compleja que difícilmente un ciudadano del común puede aspirar a acceder a una campaña si se tiene en cuenta esa cantidad de recursos que toca mover?
11: Absolutamente. Es que es muy difícil hacer política si no tienes la infraestructura y no cuentas con un partido político. Por eso es que la democracia debe garantizar que al menos personas del común participen. Claro, yo no soy ninguna pobretona, ni ninguno de los que se presentó ahí. Teníamos que tener recursos para poder conseguir las firmas y para poder llevar esas firmas a la registraduría y que nos dieran un aval. Porque ahí ya de entrada nos estamos gastando más de 1,000 millones de pesos, el que menos se gastó. Porque una cosa es conseguir 1,000,000 de firmas, otra cosa es conseguir 5,000,000 de firmas. O sea, platica ahí hubo, y mucha. Entonces, claro, obviamente eso ya de entrada es discriminatorio, pero que todos tenemos la posibilidad, sí. Lo que pasa es que sí se requieren recursos. Por lo menos yo llevo 30 años trabajando para conseguir la posibilidad de ser una candidata. 30 años como abogada, en mi ejercicio profesional, como empresaria, que me permitió llegar ahí. No es que uno llegó pues de la noche a la mañana, salió pues de su casa y dijo, ay, hoy voy a hacer, quiero ser presidente y vengan, denme mi aval y denme 4,000,000,000 de pesos. No, la gente no ve lo que hay detrás de todo ese trabajo. Son años de trabajo, son años de esfuerzo y escoger mis recursos que me los podría estar gastando en papitas fritas en el resto del mundo para poder darme a conocer y que la gente vea que hay otras opciones. Entonces, estoy haciendo patria así, porque no nos podemos quedar con los mismos tres de siempre, con los que siempre están gobernando, con las mismas estructuras y que la gente pues siga comiendo cuento con el mismo cuentico que nos tienen de toda la vida. Entonces, hay que hacer trabajo y lo voy a hacer hasta que me corresponda llegar a la Casa de Nariño con una dinámica diferente a la que han llegado los que han sido presidentes hasta el día de hoy.
6: Bueno, doctora Sondra, usted está por allá en Osaka y sigue enterándose del país. El canal Caracol, dicen que sacó una entrevista, no la he visto, Germán, con Angie Rodríguez. Y entonces dice que Laura Sarabia tenía chantajeado al presidente. Revista Semana sacó una entrevista con Eva Ferrer y dice que la jefe de la banda era Verónica Alcocer. Y entonces uno se pone a pensar, doctora Sondra, ¿en qué país estábamos viviendo? ¿O usted cómo lo ve de allá, desde la parte política?
11: Pues, tristemente, eso era como crónica de una muerte anunciada. Nosotros vimos durante estos 4 años un despelote y un desorden en un gobierno que desafortunadamente no estaba preparado para gobernar. Yo no creo ese cuentico de que pues la primera ex primera dama andaba traficando en aviones de alguna forma oficiales, porque pues para eso estaban los oficiales, ¿no? Entonces no solamente ella fue la encargada de hacer ese tipo de cosas, sino que todos los de la fuerza debían estar involucrados, porque entonces quién manejaba el avión y cómo era eso. O sea, realmente a esa historia le faltan varios pedazos. Lo que sí es cierto es que hubo un festín en el gobierno, que hubo mucho desorden y que desafortunadamente el expresidente Petro pues era un tipo que andaba como en las nubes y pues cada uno hizo lo que se dio la gana en cada una de las oficinas que estaban manejando. Pues eso se va a saber finalmente, el despelote que dejaron, y todos los candidatos sabíamos que íbamos a recibir. O sea, aquí no estaban enredando de que pues estamos recibiendo Japón, no, estábamos recibiendo un país en ruinas, con una deuda increíble, con unas condiciones terribles de manejo interno y también con un déficit absoluto. Entonces, todos sabíamos que estábamos, para qué estábamos corriendo, pues en el caso de los candidatos. Entonces, había que llegar y resolver, organizar la casa y dejar de estar con el retrovisor, que todos los presidentes llegan con retrovisor a echarle la culpa al anterior, y lo que ya sabíamos que estaban haciendo, o sea, ya sabíamos que el país iba de mal en peor y tocaba llegar a resolver y arreglar la casa. Pero ahorita que se quiten el retrovisor, dejen de estar echando culpas y poniendo cortinas de humo con todo, y pues que se dediquen a gobernar y a resolver los problemas de Colombia. Si alguien tiene que pagar por algo, pues que pague. Si la ex primera dama cometió algún delito, pues que lo investiguen y que pague, pero que no se vuelva una cacería de brujas, que no se vuelva esto pues el festín de la persecución de todo lo que esté de acuerdo con el gobierno actual, porque también eso me parece muy peligroso. O sea, yo soy una abogada decente, soy una abogada que se basa en las leyes y que se basa en las pruebas. Cuando haya una prueba diferente al testimonio de una señora ahí que está emberracada con la otra, pues entonces yo digo, ok, aquí hay algo. Pero hasta este momento, lo único es una señora que muchos años después salió a decir que es que ella vio o que cree que ella andaba con droga y con plata. ¿Dónde están las pruebas de eso? Un testimonio no es suficiente para eso.
6: Doctora Sondra, nos vemos dentro de 8 días. ¿En qué parte del mundo la cogeré? No sé.
11: Creo que dentro de 8 días voy a estar en Singapur. Pues ya estamos haciendo pues la rondita. Así que de aquí salgo para China y de China para Singapur y de ahí para Estados Unidos.
6: Esta semana estaremos hablando de marchas, hablaremos de
11: todo. Del estatuto, estatuto anticorrupción y el tema de las protestas. Antiprotesta, eso también me parece muy delicado, hay que mirarlo con lupa. No podemos abrir la puerta a normas que sean dictatoriales, porque aunque aparentemente le pongan orden a la casa, eso se nos puede volver un boomerang, eso se nos puede volver un problema para todos, porque cuando el Estado empieza a tratar de controlar a todas las personas, incluso la libertad de expresión que tenemos, también la prensa después va a sufrir. Cuando la prensa sea silenciada, pues entonces la información la va a manejar única y exclusivamente el gobierno. Cuando eso pase, pues no vamos a saber qué es verdad y qué no es verdad.
6: Doctora Sandra, siga por su correría. Un abrazo.
11: Gracias a ustedes. Bendiciones y nos vemos dentro de 8 días.
6: Gracias. 9:03. 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Hace 43 minutos, Andrés, Germán.
7: Señor.
6: Debí ser un poco más rápido, pues usted sabe que yo soy lento para la parte de tecnología. El canal Caracol puede creerse que ha encontrado una historia, pero solo ha logrado una historia del resentimiento enfermo. Jamás he sentido algún tipo de chantaje de Laura Sarabia. No veo por qué tendría que existir. Y menos que una persona que nunca laboró en mi oficina y que ni me conocía personalmente ni conocía a Laura tenga alguna base real para hacer esas afirmaciones. ¿A quién se refiere Alejandro?

0: A propósito de cuándo va a parar esto, le quiero, vamos a hacer algo bien importante y es los 40 minutos del presidente anoche. Habló, le habló a los colombianos. En 40 minutos habló varios temas. El primer tema que habló es algo referente a lo que tiene que ver con la parte eléctrica, tal vez. El segundo tema va desarrollando un ítem y habla de todo lo que tiene que hacer y lo que han hecho en su gobierno. Valida, ¿cómo le va? Buenos días.
1: Andrés, buenos días para usted, igual para toda la mesa de los oyentes y quienes nos ven por el YouTube de ASM Noticias, el X y todas las redes sociales. Sí, pues ayer estuvimos todo el equipo del servicio informativo de ASM Cool Mundo cubriendo lo que fue esa alocución presidencial de 40 minutos, en donde el presidente Eduardo de la Espriella, digamos que resalta los golpes en temas de seguridad que ha dado su gobierno. Habla también de austeridad, habla también de lo que se tiene en cuenta en su gobierno para los nombramientos.
0: Incluso de las personas que en sus talentos, en su campaña de talentos,
1: Bueno, Banco de
0: Banco de
1: Talentos.
0: Talentos van a contratar, ¿no?
1: Así es, van a contratar más personas que tienen que estar capacitadas, cumplir con una serie de requisitos. Habló también sobre las movilizaciones programadas para el 14 y habló de Miguel Uribe. Andrés.
0: Bueno, comienza el resumen entonces. En este momento lo presentan
1: Listo.
0: Umbarila y Martínez. Pero no Ricardo.
1: Martínez, Rodríguez.
0: Digo, pero es que Martínez está ya
1: Ah,
0: mirando. Está
1: Martínez.
0: hablando de Rodríguez. Que con ustedes yo juego como Ronaldinho, ¿me entiende?
1: Ah, no,
0: Mirando
1: sí.
0: para un lado y entregando en la otra. ¿Quién empieza el resumen?
1: Listo, entonces para el primer apartado que vamos a ver, habla sobre el manejo de la energía y el fenómeno del Niño, el manejo que le está dando el gobierno a esta crisis en temas ambientales en Colombia.
2: Fundamental. Energía y fenómeno del Niño. Empiezo por la energía, porque ahí la irresponsabilidad del gobierno anterior pudo llevar al país a un apagón. El fenómeno del Niño no es una sorpresa para nadie. Se sabía que venía, se anunció con meses de anticipación. Aún así, el gobierno que nos precedió no dejó reservas suficientes, no dejó un plan de respaldo térmico y dejó el sistema expuesto a un racionamiento. El IDEAN advierte una intensidad alta en el último trimestre de este año y en el primero del próximo año, del 2027. Menos agua en los embalses y más presión sobre la generación. Eso no es mala suerte, es falta de preparación, porque ya sabíamos que esto iba a pasar. Y por supuesto, no vamos a quedarnos de brazos cruzados. Ya ordené constituir un grupo, un equipo especial con responsables, con tareas identificadas y además concretas, y con una fecha límite, el 31 de diciembre. Antes de ese día deberán estar en marcha las medidas de choque para reforzar la generación térmica, administrar responsablemente los embalses y proteger el servicio, especialmente, queridos compatriotas, en las regiones más vulnerables. Nuestra obligación es reducir al máximo el riesgo de racionamiento y dejar una ruta de prevención con responsables y fechas. Colombia no puede volver a llegar desprevenida y sin un plan a un fenómeno del Niño que ya está anunciado, que todos sabíamos que vendría. Pedimos al Congreso, con mensaje de urgencia, un traslado de 1.200.000 millones de pesos dentro de la adición al presupuesto del año 2026 destinado precisamente a esta emergencia. No es un discurso, es la plata que el gobierno anterior no provisionó y que mi gobierno sí pone con destino y con control para atender la emergencia como corresponde. Al colombiano que enciende la luz para trabajar, al joven que estudia de noche y a la familia que necesita energía para cuidar a un enfermo, les digo, sabemos lo que está en juego. No vamos a minimizar el riesgo. Vamos a utilizar todos los instrumentos a nuestro alcance para proteger el servicio y evitar un apagón al que nos dejó expuestos el irresponsable gobierno

0: que me antecedió.
1: Sí, señor, y es que también en los últimos días se han generado severos cuestionamientos. ¿Sobre qué? Sobre el destino y la gestión de las donaciones privadas y de la campaña institucional llamada Colombia, un solo corazón, dirigidas a la fundación liderada por la primera dama, Ana Lucía Pineda. El gobierno y el presidente Abelardo de la Espriella ayer fue muy tajante. Dijo que ninguna tragedia puede convertirse en un negocio, que cada peso del Estado debe ser entregado y verificable y llegar de forma directa a las familias que lo necesitan, sin intermediarios ni demoras. Escuchemos las palabras del presidente de la República, Abelardo de la Espriella, cuando se le cuestionó acerca de las donaciones.
0: Cada peso debe tener un destino verificable. Cada contratación debe poder explicarse y cada ayuda debe llegar a las familias que la necesitan. Ninguna tragedia puede convertirse en un negocio. En este gobierno se acabó la vagabundería. A quien perdió la casa, le pido paciencia, no resignación. La paciencia se acaba cuando el Estado no aparece, como tantas veces durante tantos años no apareció. Nosotros ya aparecimos desde el primer momento y la regla que le he impuesto al Fondo Milagro para que haga las cosas como tiene que ser es que la plata de la tragedia no pasa por manos de intermediarios. Llega directamente al pueblo que la necesita. Así es como se hacen las cosas en la patria Milagro.
2: Además, compañeros, el presidente se refirió al Banco de Talento, este nuevo concepto que va a utilizar el gobierno para temas de contratación en entidades estatales, y también se refirió precisamente a esas personas que ha nombrado y que han salido rápidamente de los cargos, y así lo dijo en su alocución presidencial el presidente Abelardo de la Espriella.
0: Otra reconstrucción que no se ve en los escombros y que explica casi todas las crisis que heredamos, la del Estado colombiano. El gobierno anterior llenó las entidades del Estado de activistas y cuotas politiqueras. La hoja de vida y el mérito se dieron ante el favor político y el pago con cargo a la plata pública de los recomendados de los politiqueros de turno. Por eso la plata se perdía, la obra no llegaba y la crisis encontraba un funcionario que no sabía o que no quería resolverla. Esa puerta se cierra conmigo. El Banco de Talentos nació para que entre al servicio público quien sabe, no aquel a quien se le debe un favor o que dice ser dueño de unos votos. Nadie es dueño de la voluntad popular. Ya lo demostré yo en las urnas. Le gané a toda la politiquería, al establecimiento. Y esta apuesta por el mérito no se limita a ocupar vacantes. También alcanza a quienes deben vigilar desde adentro que los recursos públicos se administren con transparencia, como debe ser. El informe con corte al...
3: Sigue, señor, con el resumen.
1: Sí, señor, y es que el presidente Abelardo de la Espriella ha sacado la cara por la seguridad, y no solo enalteciendo su labor, sino inculpando la irresponsabilidad de gobiernos anteriores, más específicamente el gobierno de Gustavo Petro, que se cobró vidas humanas en territorios negociados y en treguas inaceptables frente al narcoterrorismo. Retroceder donde el Estado tenía que avanzar solo generó más extorsión y más miedo en todos los ciudadanos. Escuchemos cómo lo dice el señor Abelardo, presidente Abelardo de la Espriella.
0: Los compatriotas, seguridad y resultados de la fuerza pública colombiana. Aquí, en este punto, es donde la irresponsabilidad del gobierno anterior se cobró en vidas humanas. Se negoció el territorio. Se le dio tregua al narcoterrorismo. Se retrocedió donde el Estado tenía que avanzar. El resultado lo conocen ustedes, compatriotas. Más extorsión, más miedo y más grupos armados, convencidos de que el Estado podía ser derrotado.
2: Y además, dentro de esta intervención, hablando sobre seguridad, habló del decreto para la protesta, el polémico decreto para la protesta.
3: A propósito de lo de mañana, ¿no?
2: Exacto, precisamente.
3: Mañana 14 de octubre que va a haber protesta, y esta mañana tuvimos
2: en el marco,
3: aquí sí, a Joe Sauca, que es ex consejero de Derechos Humanos del CRIC, y hablamos precisamente de eso, y esperamos que sea una protesta tranquila. Es decir, el mismo presidente lo dice, ¿no? La protesta puede ser, es constitucionalmente clara, pero no los desórdenes, por favor.
2: Así es, así se refirió precisamente el presidente de la Espriella sobre su decreto de protesta.
0: Uno de esos instrumentos. Uno de esos instrumentos, el primero, es el decreto de protesta social, que firmo para separar lo que la Constitución protege de lo que la ley persigue. La regla cabe en una frase, queridos compatriotas: ni un derecho menos para quien protesta en paz, ni un espacio más para quien destruye y hace terrorismo urbano. Durante años se dejó que el bloqueo parara la comida, la medicina, la vida, el trabajo. Y a eso erróneamente se le llamó derecho. Que lo sepa todo el mundo, eso no es un derecho, es irresponsabilidad. Y en mi gobierno se acaba. Se protege como debe ser, la marcha pacífica. El diálogo es la regla. La fuerza pública no se mete con quien marcha sin agredir. Nunca más un bloqueo permanente de una carretera. Nunca más un carril de Transmilenio convertido en trinchera. Agredir a una persona, lanzar objetos para herir, retener a alguien o usar a un niño en una protesta no es protesta, es un delito y se trata como tal, para que la crisis de orden público no se repita cada vez que a alguien le convenga parar el país. El segundo instrumento que le voy a presentar al país es el estatuto antiterrorista.
1: Y ojo, otro tema que va ligado y encadenado a este estatuto es el tema de la movilización del próximo 14 de octubre, el día de mañana, donde se ha anunciado una gran movilización nacional y nos dejan claro sus condiciones para llevar a cabo una jornada de protesta en paz. Escuchemos al señor presidente Abelardo de la Espriella.
0: Patriota, del 14 de octubre. El próximo miércoles 14 de octubre está anunciada una movilización nacional. Quiero hablarles con absoluta claridad, tanto a quienes saldrán a manifestarse como a quienes ese día tendrán que trabajar, estudiar, atender una cita médica o desplazarse por el país. El derecho a la protesta pacífica es una garantía constitucional. Eso no tiene discusión. No depende de que una persona esté de acuerdo con el presidente o con las decisiones de este gobierno. Quien piense distinto tiene derecho a expresarlo, a organizarse y a ser escuchado. He dado instrucciones claras para que las autoridades coordinen con los organizadores y las autoridades territoriales las medidas necesarias de movilidad, prevención, atención de emergencias y protección de las personas. La fuerza pública deberá actuar con legalidad, necesidad y proporcionalidad. La prioridad es cuidar la vida, prevenir la violencia y permitir que la jornada transcurra en paz.
2: Y por último, el señor presidente Abelardo de la Espriella se refirió a Miguel Uribe. Prácticamente dijo, si el señor Miguel Uribe estuviera vivo, yo no habría sido candidato. Escuchemos al presidente de la Espriella.
0: Homenaje a Miguel Uribe Turbay, y exigencia de justicia. Quiero detenerme en un nombre, porque ahí la irresponsabilidad se volvió un crimen. Miguel Uribe Turbay fue asesinado a los 39 años de edad, después de 2 meses de agonía que le causaron sus asesinos, por servir a Colombia, por defender la democracia. Esta semana lo recordamos y dije en público lo que le dije a su padre cuando él estaba en su lecho de enfermo. Si Miguel se levantaba de esa cama, yo salía a hacerle campaña y abandonaba la mía.
3: Ahí termina la locución ayer del presidente a las 8 de la noche, 40 minutos aproximadamente. Antes de ir a la información internacional que maneja Alejandro Cortés, Germán, ¿será que Álvaro Leyva va a salirse con las suyas? ¿Usted qué opina?
4: Pues se ha salido con las suyas dando golpes de opinión. Y lo que se conoce en las últimas horas sobre la documentación que entregó en la embajada de los Estados Unidos, sobre todo lo que ha venido diciendo el expresidente Petro, sin duda son golpes de opinión. Pero esto es una cuestión de largo plazo y habrá que esperar en ese largo plazo qué pasa, quién asume esas, por lo menos el recibo de esa documentación, en donde, como ya lo ha venido haciendo costumbre, queda muy, muy comprometido el expresidente de la República, Gustavo Petro.
3: Lo que aterra es que el ex canciller Álvaro Leyva dice que entregó formalmente a la embajada. Y la embajada ya tiene dos cosas a favor, digo, para ellos mismos. Uno, ya está en la lista FAC el presidente.
4: Claro, el expresidente.
3: El expresidente Gustavo Petro. También no tiene visa.
4: Exacto.
3: Entonces ya tiene dos caminos adelantados. Él, su ex esposa, Verónica Alcocer, su hijo Nicolás, y no se sabe, su amigo Benedetti. Pero la pregunta es, Germán, a Eva Ferrer le preguntaron en esa entrevista si veía al expresidente Gustavo Petro en la cárcel. Ella en un momento toma como el respiro y dice sí, pero en Estados Unidos.
4: Sí, señor, pues ya como hay una embajadora, ¿no?, en Estados Unidos,
3: sí,
4: pues hay que estar pendiente de un pronunciamiento oficial de la embajadora.
3: Acuérdese que el presidente hoy en Casa de Nariño o en Barranquilla dijo, yo mismo lo llevo. ¿Se acuerda? ¿Se acuerda que él mismo dijo, yo mismo lo llevo? En Delta Airlines, sino, ¿cómo es que? No es CIA, es la otra, Airlines. ¿Cómo ve la situación del presidente Gustavo Petro después de todo esto que ha pasado este fin de semana, Alejandro Cortés?
5: Pues la verdad, normal, un escándalo más, un escándalo más.
3: ¿Usted cree que es un escándalo más?
5: Sí, es un escándalo más.
3: O sea, ¿es otra raya al tigre?
5: Y creo que no hace tanto auge, no hace tanta tendencia, porque es que es escuchar algo que ya dijo Angie Rodríguez en otro medio. Tal vez lo de Eva Ferrer pueda tener un poco más de trascendencia, pero creo que no afecta tanto a Gustavo Petro o al expresidente Gustavo Petro, sino más a Verónica Alcocer.
3: Mire, cuando empezó la entrevista le dijo en una palabra, le dijo la periodista, le dijo, en una palabra, descríbame a Gustavo Petro, dijo, polibueno. Y Verónica Alcocer dijo, polimala. Pero la gran entrevistadora, que es esta señora Dávila, no le dijo qué significa polibueno.
5: Sí, y es que están utilizando palabras extrañas. Sí. Por ejemplo, Matador utilizó palo raquítica. Sí. Muchos decían, ¿qué es eso?
3: No tiene sentido. Dicho lo anterior, ¿usted qué piensa, Andrés Muñoz?
6: Hombre, yo digo, bueno, sí, pues por el lado del ex canciller ya presentó documentos, ¿por qué no los presentó antes, como hablábamos ahorita en el caso
3: como de Eva Ferrer Rodríguez? ¿Por qué te esperaste Ferrer, 2 años?
6: Pues, exactamente, ahora era por miedo a su vida, a su seguridad.
3: ¿Qué? No, ¿y ahora qué? Y ahora dice que anda escondida, ¿no?
6: Exactamente. Lo que sí es cierto es que el gobierno norteamericano tiene ahora documentos y además de eso, supuestamente versiones, inclusive del señor Maduro, durante su juicio en Nueva York, y en ese orden ya es qué va a pasar. Yo creo que el tiempo empieza a marcar porque todo esto tiene que realizarse en el periodo presidencial del señor Trump. ¿Será que es imposible de gobierno?
3: Ojo una cosa, Andrés. Antes de noviembre 3.
6: Ah, sí.
3: Porque usted no sabe en noviembre 3 cómo va a terminar esas elecciones de mitad de tabla. Exacto. O mitad de término para el presidente Trump. Luis Manuel, ¿usted qué piensa?
7: Definitivamente, ¿no? Hay que estar muy atentos a lo que suceda en el mes de noviembre allá en Estados Unidos con el Congreso y mirar si se sigue apoyando al presidente Donald Trump. Y aquí en Colombia también a la expectativa de qué es lo que van a decidir los estadounidenses.
3: López, termino con usted su concepto de lo que está pasando con el expresidente Gustavo Petro.
1: Bueno, pues Álvaro Leyva, digamos que ahorita, como titula precisamente el colombiano, hace 20 minutos que toca la puerta a la justicia con documentos y testigos contra Gustavo Petro, pues ya lo habíamos visto con el tema de las cartas y demás, como decía Andrés Muñoz, porque pues no lo hizo antes también, o sea, si hay pruebas hay que mostrarlas, al igual que Eva Ferrer, o sea, eso siempre ha sido como una novela, Andrés, para mí, definitivamente.
3: Pero se dice que ya hay indictment, que ya están, que hay varias gente en Estados Unidos trabajando en la parte de la justicia. Es decir, a esto le van a dar tantas vueltas como las últimas que terminó teniendo Maduro.
1: Exacto.
3: Y Celia Flores. Y que al final, ¿fueron vueltas? No, fue una realidad. Hoy está en una cárcel de New Jersey el señor Maduro y su esposa. Y están llegando Alex A, el otro que llegó ayer, ¿cómo es que se llama?
8: Lido.
3: El Pulido, que era el amigo de él. Sí, señor. Y dicen que en Estados Unidos están esperando a Diosdado Cabello y a Padrino López. Todo lo que están haciendo los hermanos Rodríguez por salvar lo que tienen que salvar. Voy a una noticia, señor.
6: Hay una noticia de última hora en el Cauca. En este momento hay hostigamientos armados contra la estación de policía de Silvia Cauca desde hace unos minutos. Obviamente ya el ejército se encuentra replegado, pues obviamente este ataque es subversivo y se está esperando saber exactamente si es de las disidencias de las FARC o no.
3: Gracias, Andrés. Rápidamente, Alejo, voy con las noticias internacionales y venimos con las regiones de Colombia y venimos con Abaco y vamos con Brava News.
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5: 9:27 de la mañana y arrancamos la ronda internacional hablando del fallecimiento del actor R.J. Meary, quien interpretó al hijo de Walter White en la galardonada serie Breaking Bad. Murió ayer a los 34 años en Texas, informaron sus representantes. El mensaje que se publicó a través de redes sociales fue el siguiente: con profunda tristeza compartimos la noticia del trágico fallecimiento de R.J. Meary, querido actor, filántropo y apasionado defensor de los derechos de las personas con discapacidad. El actor falleció el lunes en Texas. Su publicista confirmó a Reuters que se suicidó, aunque eso está en investigación. Todavía no hay un examen de medicina legal que certifique que realmente el actor de 34 años se haya quitado la vida.
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2: Ataques en el Mar Rojo y Arabia Saudita. Los rebeldes hutíes de Yemen continúan su ofensiva en rutas comerciales y lanzaron un ataque que obligó el cierre temporal del aeropuerto de Riad en Arabia Saudita. Además, se reportó el hundimiento de un buque mercante por un ataque con drones en aguas búlgaras.
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6: El Clan del Golfo, el ELN y las FARC ya operan en Europa, revela un informe especial del diario británico The Guardian sobre los grupos criminales latinoamericanos que tienen presencia activa en países como España, Portugal, Países Bajos, Bélgica y Francia, mientras que su estela comercial ya llega hasta Alemania, Rumania, Croacia y Eslovaquia. La investigación periodística indica que estos grupos y otros 13 diversos países latinoamericanos ya no solo hacen asociaciones de mafias europeas, sino también controlan su propios negocios en Europa.
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1: Y vamos con más información de los drones en el Mar Negro, porque doble ataque en las costas del Mar Negro a un buque mercante. Se ha hundido cerca de aguas búlgaras tras ser alcanzado por drones durante la noche. El barco llamado HG Dignity, con bandera de Guinea-Bissau, fue a pique a unos 28 kilómetros de la costa de Bulgaria. De los 16 tripulantes, en su mayoría sirios y egipcios, solo 5 han sido rescatados con vida. En este momento, los equipos de emergencia mantienen un operativo de búsqueda urgente para intentar localizar a los 11 marineros desaparecidos. Pero este no fue el único incidente. Un segundo barco, el Chelsea III, de propiedad ucraniana y bandera maltesa, también fue impactado por 3 drones frente a las costas búlgaras. Afortunadamente, la policía fronteriza logró rescatar a sus 15 tripulantes. Algunos resultaron heridos, pero ya están recibiendo atención médica en el puerto de Varma. Ante la gravedad de los ataques en sus inmediaciones, el gobierno de Bulgaria ha convocado de urgencia al embajador ruso para pedir explicaciones.
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8: Dos jóvenes habrían comandado un robot a distancia para agredir sexualmente a una menor en Alemania y lo transmitieron precisamente en TikTok. Las autoridades incautaron el robot, que estaba precisamente escondido en el maletero de un automóvil, y los teléfonos de los sospechosos. La policía de Colonia, Alemania, entonces, investiga a estos dos jóvenes de 16 y 19 años de edad por presuntamente utilizar un robot humanoide para agredir sexualmente a una adolescente de 16 años de edad mientras transmitían el hecho en vivo a través de redes sociales. El episodio ocurrió el domingo por la noche cerca de un restaurante de comida rápida en esa ciudad. La víctima se encontraba con dos amigas en las inmediaciones de un restaurante cuando el robot se acercó. Un video que circula precisamente en TikTok muestra al dispositivo de color rojo y dorado de 1.20 metros de altura aproximándose a la joven por detrás. Según la policía de Colonia, Alemania, el dispositivo le habría tocado las nalgas y realizado movimientos de vaivén frente a ella. La joven gritó y se alejó del lugar. Todo quedó grabado. Mientras ocurría la agresión, los dos sospechosos la habrían grabado, retransmitido en directo por redes sociales y comentado en tiempo real, según el comunicado oficial de las autoridades. El menor de los dos, de 16, sería el propietario del robot. El video que circula en TikTok muestra al humanoide rojo y dorado con una estética similar al personaje de Iron Man. Según el diario alemán Die Zeit, junto a dos hombres en el momento en que se aproxima al adolescente. Uno de los aspectos centrales de la investigación es determinar si los movimientos del robot fueron dirigidos deliberadamente por los jóvenes o si operaba de manera autónoma. La respuesta a esta pregunta podría ser determinante para establecer los cargos. Tras el episodio, la policía localizó a los dos sospechosos cerca del lugar de los hechos. Al revisar el vehículo en el que se encontraban, los agentes hallaron el robot escondido en el maletero.
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5: 9:33 de la mañana y cerramos la ronda internacional hablando del Papa León XIV, que ingresó hoy al Policlínico Gemelli de Roma para someterse a una cirugía destinada a extirparle un nódulo pulmonar. La intervención estaba prevista para la tarde de hoy en Italia, mañana en territorio colombiano. Hasta el momento el Vaticano no ha dado un balance o un informe oficial con respecto a cómo ha salido la operación del sumo pontífice. Lo cierto es que aproximadamente una semana de hospitalización va a tener el Papa León XIV. El Vaticano sí anunció que se movió toda su agenda de aquí a la semana entrante, aunque se puede alargar dependiendo de la evolución y del resultado de la intervención quirúrgica.
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7: El alcalde Dumec Turbay Paz ya admite un descenso en la llegada de turistas a Cartagena en los últimos meses, pero con excusas como la revaluación del peso frente al dólar, que pasó de 4.800 a 3.100, y según él, le quita la capacidad de consumo al turista extranjero. También cree el alcalde Turbay Paz que los turistas no vienen a Cartagena por el aumento del crudo, el BREC, que ha encarecido los tiquetes aéreos, y el nivel 3 en que Estados Unidos tiene a Colombia, por el que previene a sus ciudadanos viajar a nuestro país. No menciona el alcalde la inseguridad y los abusos en precios que se vienen dando en la ciudad heroica.
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2: Fuertes precipitaciones registradas el 11 y 12 de octubre han causado inundaciones y afectaciones a varias familias en barrios como Industrial, Santa Fe y Santander, donde los habitantes solicitan atención de las autoridades locales. Grave accidente en la vía a Puerto López, un choque múltiple en el sector de Hacienda Belo Horizonte, vía Villavicencio Puerto López, dejó un saldo preliminar de una persona fallecida y más de 10 heridos, involucrando un vehículo de servicio público de la empresa Arimena y una camioneta. Por último, captura por explotación sexual. Las autoridades capturaron en el Meta a un hombre señalado de explotar sexualmente a niñas indígenas Yiu.
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6: Precisamente tenemos información desde el departamento del Cauca ampliando la noticia que a esta hora se genera en la población de Silvia, departamento del Cauca. Se reporta un hostigamiento armado contra la fuerza pública en el departamento del Cauca. A esta hora, en la mañana del 13 de octubre del 2026, grupos armados al margen de la ley perpetran un ataque con disparos de fusil contra las instalaciones de la estación policial, precisamente el municipio de Silvia. Ante la intensidad de las ráfagas, los habitantes del casco urbano se encuentran confinados y resguardados en el interior de sus viviendas para poner a salvo sus vidas. Las unidades de policiales reaccionaron a la agresión adoptando los dispositivos de defensa y perimetral en la unidad.
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4: Estas imágenes que vamos a ver a continuación generan mucha preocupación en el departamento del Huila. Colegas de ese departamento que las difundieron informan que esto sucedió el pasado viernes en el centro poblado Santa Rita y la vereda La Unión, en zona rural del municipio de Aipe, en el departamento del Huila. Recordemos que Aipe es el primer municipio del norte del Huila cuando se está llegando justamente a ese territorio, y recordemos que la semana pasada las disidencias de las FARC atacaron con drones su estación de policías, y a eso le sumamos estas imágenes de presuntos patrullajes de esas disidencias de las FARC. Pues qué lamentable noticia y qué situación tan complicada que se vive en el norte de Huila y que se comprueba con estas imágenes.
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12: 9 y 38 minutos de la mañana, noticia de última hora, reportan incendio en el centro comercial Parque Alegra. Como vemos en imágenes, durante esta mañana se ha reportado una emergencia por un conato de incendio en el interior del centro comercial Parque Alegra, al sur de Barranquilla. Hasta el momento se desconocen las causas de la emergencia y si se registran personas afectadas. Además, noticias de Barranquilla, funcionará la política de mínimo vital de agua potable. El beneficio cubrirá hasta 6 metros cúbicos mensuales en estratos 1 y 2. 2022. También beneficiará a familias de estrato 3 que cumplan con ciertas características. Inversión superará a los 66 mil millones de pesos. El mínimo vital de agua ya es una realidad en Barranquilla tras la sanción del alcalde Alejandro Char al proyecto aprobado por el Consejo Distrital. La medida, de acuerdo con el distrito, buscará reducir el impacto de las fracturas de servicios públicos sobre la economía de los hogares de menores ingresos.
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8: Tres días después del desbordamiento de la quebrada La Iguana en la noche del viernes 9 de octubre, la alcaldía de Medellín mantiene un operativo de emergencia con más de 400 funcionarios en terreno. Ha entregado 2.681 ayudas humanitarias a 383 familias, 1.037

0: encanta el huevo.
1: Ah, no, tú sos lucido, ¿no, Sara? Con todos los juguetes de los huevos.
2: Del equipo de los huevos, bueno.
1: Sí.
2: ¿Y ustedes creen que de dónde vinieron estos alimentos, Andrés? No me diga el supermercado. ¿De qué lugar del país vinieron los alimentos para hacer su caldo de costilla, Andrés?
1: Del campo colombiano, del campo colombiano.
2: Bueno, del campo colombiano, pero dígame una región, ¿de dónde viene, por ejemplo, la costilla? ¿Esa res dónde se ve?
1: Puede venir de varias partes, puede venir de Córdoba, puede venir de los Llanos Orientales, puede venir de la costa, en fin. ¿Por qué? ¿De dónde viene? Cuénteme usted.
2: Bueno, no, espérese que va la pregunta para John Freddy. ¿De dónde vienen los alimentos, John Freddy, que usted se desayunó?
3: Yo me copio de Andrés, que sabe mucho de sociales.
2: Ah, bueno. ¿Y qué piensan ustedes de las huertas urbanas, Andrés? ¿Usted tendría una huerta, John Freddy? ¿O Sara tendría una huerta?
3: Sí, total.
0: Sí, total, por supuesto.
1: La huerta como corresponde. Autoabastecerse uno mismo.
2: Un dato curioso, Andrés, de las huertas. Miren, los huertos urbanos pueden llegar a ser hasta 15 veces más productivas que una finca por metro cuadrado. Según la FAO, que es la Organización de las Naciones Unidas para la Alimentación y la Agricultura, esto ocurre porque los espacios urbanos optimizan al máximo el uso del agua, reciben cuidados mucho más intensivos, no dependen de maquinaria pesada y están protegidos de las grandes plagas rurales. Por ejemplo, en un espacio gestionado de manera bien eficiente de apenas un metro cuadrado, se pueden llegar a producir hasta 20 kilos de alimentos al año. Aquí hay un dato histórico también importante. Segunda Guerra Mundial, a las huertas se les conoció como los Jardines de la Victoria. Los gobiernos de países como Estados Unidos, el Reino Unido y Canadá promovieron masivamente que las ciudades plantaran hortalizas en los patios, en los parques públicos, para garantizar el suministro de alimentos, llegando a producir en su momento casi el

0: Realmente es no. Quisiéramos que cultivara sus propios alimentos, pero no. Al menos no toda la alimentación que se necesita en Bogotá. Las ciudades requieren enormes cantidades de alimentos, una gran diversidad de alimentos. Hay productos que necesitan enormes extensiones de tierra, condiciones climáticas o sistemas productivos que sencillamente pues no se pueden trasladar a una terraza. Pero esto no significa que las huertas sean irrelevantes. Pueden contribuir al autoconsumo de algunos alimentos frescos, aumentan la diversidad de las personas que tienen huertas, pueden enseñar de dónde vienen lo que comemos, pueden fortalecer las redes comunitarias, recuperar semillas, generar relaciones completamente distintas con los alimentos. Un niño, Andrés, que cree que una zanahoria viene del supermercado, pues si tiene una huerta, descubre que antes hubo una semilla, que hay tierra, que hay agua, que hay tiempo, que una persona tiene que dedicarse a cuidar esta planta. Esto es importante, Andrés. Tenemos que empezar a pensar nuevamente en la seguridad alimentaria desde la perspectiva de las huertas para el autoconsumo, para que empecemos a ser conscientes los alimentos que nos estamos comiendo, para que tengamos acceso también a alimentos saludables y para que, muy importante, que esto lo hemos hablado mucho en este programa, evitemos el desperdicio de alimentos. Si somos cada vez más conscientes de lo que nos estamos comiendo, pues vamos a ser más conscientes de que no podemos botar la comida, que estamos botando la tercera parte de los alimentos que se consumen, Andrés, en Colombia.
1: Juan Carlos, le agradezco mucho, como siempre, que estemos luchando todos. ¿Cuándo va a venir Sara a Bogotá, Juan Carlos?
0: Muy pronto,
2: Pronto.
0: la estamos entrenando, la estamos entrenando y la estamos. Sara es nuestra especialista en salud y nutrición. Nos está ayudando con muchas cosas, especialmente Andrés. Recuerden que tenemos la apuesta porque Colombia tiene una política pública por erradicar la desnutrición crónica en Colombia. Hoy, si todo sale bien, Andrés, se va a radicar el informe de ponencia en el Congreso de la República para dar el primer debate. Entonces, Sara nos va a ayudar mucho porque esto va a tener mucho que ver con el sistema de salud y vamos a tener que cambiar parte del sistema de salud para que los niños de Colombia crezcan cada vez más saludables, más inteligentes y más felices. Les prometo que Sara pronto va a estar por allá.
1: Le agradezco mucho a Juan Carlos y a Sara porque juntos debemos luchar contra el hambre. Done
3: Andrés.
1: ya en www, señor.
3: No, no, termine, termine la idea para
1: Es
3: decirle
1: que
3: algo, por
1: ya
3: favor.
1: voy al resumen de noticias. www.abaco.org.co. Done ya, dígame, John Freddy.
3: Bueno, no, aprovechando, quería pedirle estos minutos antes de terminar emisión, ya que el pasado sábado 10 de octubre, pues quiero felicitar la cadena por hablar precisamente de Colmundo en sus 37 años, recordando pues que empezó pues como una filial del Grupo Radial Colombiano, GRC, ahí donde pasaron grandes figuras con el periodismo deportivo como Carlos Antonio Vélez, Edgar Perea, Bonet y muchos otros. Por ello, muchos años la cadena pues se remitió, digamos, asoció mucho tiempo al deporte. Recordando también, Andrés, que pues esta radio se fundó exactamente un 10 de octubre del 89 con su tradicional lema, La Cadena de la Paz, ¿cierto? Con el señor Néstor Chamorro. Y desde entonces, pues 37 años, ya hace 37 años que está al aire de manera ininterrumpida con frecuencias activas y programas ya consolidados como lo son, pues, Despertando Corazones y ACB Noticias. Esta última parte la voy a leer textualmente, que fue lo que pues se emitió un noticiero regional aquí en Medellín, siendo los realizadores de este último quienes desde el pasado mes de mayo están al mando de la cadena, apostándole aún a la amplitud modulada, que con consigna y con su consigna de no dejarla morir y diciendo en sus emisiones, abro comillas, somos la radio que llega donde no lo hacen los datos, cuando ahora son pocas las emisoras que se sostienen en el AM y que han cerrado las puertas en la actualidad, mantienen la historia viva de una cadena que hoy agradece a los que nos han acompañado, escuchado y confiado en estos 37 años. Feliz cumpleaños Colmundo Radio, la radio que te acerca, Andrés.
1: Muy amable, gracias y se lo merece Colmundo con 37 años. Seguimos entonces con el resumen de noticias. Nos vemos mañana a las 6 en punto. Permiso.

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En Brava News no te decimos qué pensar, te explicamos cómo te afecta y qué hacer.

ex primera dama de Estados Unidos anunció a través de su iniciativa Girls Opportunity Alliance más de $1,000,000 para apoyar a 25 organizaciones de 15 países que trabajan por la educación de las menores. Y la Fundación Lucerito y Cifras y Conceptos presentan los resultados de Protégeme Colombia, un grito anal 2026. Este informe busca visibilizar los datos sobre maltrato y abuso sexual en niños, niñas y adolescentes en el país para promover acciones de protección y transformaciones en las políticas públicas. Los hallazgos principales fueron que no se conoce la magnitud real del fenómeno, no existe una cifra nacional, pero los datos que hay son más de 550,000 casos de violencia contra niños, niñas y adolescentes entre 2018 y 2024. De estos, 300,000 casos corresponden a abuso sexual, 19,000 juicios penales, de los cuales más de 900 están en proceso de investigación y más de 70 en ejecución de penas por delitos sexuales contra menores. Más de 100,000 reportes de material de explotación sexual de niños, niñas, adolescentes entre 2023 a 2026, donde 81% de las víctimas son niñas.

que usted debe hoy en su banco. Pues resulta que hace pocas horas los profesores Robert Hall de la Universidad de Stanford y Michael Woodford de Columbia ganaron el Premio de Economía 2026. El motivo es que ellos crearon modelos que ayudan a los gobiernos y a los bancos centrales a estabilizar la economía cuando llegan los golpes fuertes, cuando llegan las crisis. ¿Y eso por qué sirve? Pues según la academia sueca, su trabajo nos ha ayudado a suavizar esos altibajos de la economía. Hoy los bancos centrales de todo el mundo usan esas teorías para enfrentar las crisis energéticas o los cambios repentinos en los que se consumen los hogares. Pero el gran aporte, en vez de mirar solo esos indicadores grandes, es que los países y los bancos tienen que ver las cosas sencillas, cómo deciden las personas, cómo deciden los hogares. Y es aquí donde viene la clave femenina, mirar hacia adelante. Descubrieron que los hogares y las empresas siempre deciden pensando en el futuro. Entonces, es decir, las mamás del hogar dicen, venga, el Banco de la República anunció que van a subir las tasas de interés, entonces aquí hay que empezar a ahorrar en el mercado, la lonchera ya no le vamos a poner tantos productos en la lonchera, sino que esto va a empezar un ahorro en la casa. Entonces ellos se dieron cuenta que ese análisis a futuro que se hace en las casas, si se multiplica por millones, pues puede terminar afectando pues la economía, la macroeconomía de un país. Así que por eso importa para las mujeres en clave femenina. Lo que ellos dicen es, ahorrar más si crees que vienen tiempos difíciles es una de las decisiones que toman las mujeres del hogar, que por ejemplo en Colombia son las que más deciden cómo administrar la plata en una casa. Una emprendedora sube sus precios si espera que sus insumos cuesten más el próximo mes. Entonces, esta es la noticia del Nobel, el Premio Nobel de Economía en clave femenina en Brava News.

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1: Economía Brava a esta hora por Colmundo Radio y ASB Noticias. Y es que Sara, yo no sé, Sara, nuestra periodista, nuestra reportera, desde el día uno en Brava News, empezó Laura desde la semana pasada, oigan, que es que hay una feria del empleo, que tenemos que tenerla en cuenta, que eso va a ser importante para toda la población femenina de Bogotá. Entonces nos pusimos a averiguar y en efecto, esta semana va a haber una feria muy importante en nuestra capital, en la ciudad, y por eso a esta hora queremos saludar a María del Pilar López. Ella es la Secretaria de Desarrollo Económico de Bogotá y quien pues ha venido haciendo un trabajo muy importante en pro de las mujeres que están desempleadas y nos va a contar cómo esa feria va a ayudar a las mujeres que a esta hora nos ven y nos escuchan a través de Brava News. Así que, secretaria, gracias por estar con nosotras esta mañana.
2: Muchísimas gracias por la invitación, muy contenta de estar acá acompañándolas por primera vez en Brava News. No pude estar allá en vivo, pero bueno, espero en cabina con ustedes, pero espero poder acompañarlos muy pronto. Como mencionabas, esta semana tenemos ya la cuarta megaferia de empleo de Bogotá. Esta es una iniciativa de la Secretaría de Desarrollo Económico y la Alcaldía Mayor de Bogotá, donde buscamos que en un mismo espacio puedan, digamos, converger tanto empresas buscadoras con unos perfiles y unas vacantes muy específicas, como personas que están buscando empleo. Adicionalmente, en la feria vamos a también tener, digamos, como unos

0: espacios con toda la oferta de servicios de la alcaldía para aquellos que también quieran inscribirse y formarse, vamos como para aquellos, para distintas ofertas, y vamos a tener espacios, y esto es muy importante, 30 empresas van a tener procesos avanzados de contratación, porque muchas veces, digamos, los procesos de contratación claramente no dependen de la alcaldía, cada empresa tiene unos procesos de contratación distintos, en algunos casos pueden ser más rápido, en otros son procesos, digamos, que requieren más etapas. Lo que sí tenemos es que esta semana en la megaferia 30 de las empresas van a estar haciendo pruebas psicotécnicas, entrevistas e incluso exámenes médicos para ir avanzando en los procesos de contratación. Entonces, pues, esto es lo que se traduce además es en más oportunidades. Más oportunidades desde la alcaldía para las mujeres de Bogotá. Hay que decir que las mujeres en el mercado laboral, en la Agencia de Empleo de Bogotá, un poco más del 52% de las beneficiarias, de las personas que logran conseguir empleo a través de la agencia, son precisamente mujeres. En parte por todas las acciones afirmativas, digamos, la búsqueda que existe por parte nuestra de oportunidades de empleabilidad para mujeres. En este caso, en la Feria de Empleo, por ejemplo, van a haber casi 2.500 vacantes de estas 18.000 que son exclusivas para mujeres, y de las 18.000, en 14.000 se van a priorizar a mujeres. Ahora bien, muy importante también es pensar en la interseccionalidad que el mundo, digamos, de las mujeres tiene. Nosotros acá también hemos priorizado a distintas poblaciones dentro de las mujeres mayores de 50 años, son una población muy importante para nosotros. En la búsqueda de empleo, nosotros hemos buscado trabajar con empresas, el desarrollo de cajas de herramientas para la contratación de población mayor de 50 años, en particular mujeres, y lo mismo mujeres con discapacidad. Estos dos grupos poblacionales son prioritarios y van a tener, de hecho, unos espacios exclusivos dentro de la Feria de Empleo, donde podrán tener una asistencia más uno a uno con gente de la alcaldía y de la agencia de empleo para poderlos orientar mucho mejor en la búsqueda de empleo, porque esto es cero evidente, ¿no? Cero fácil.
1: Sí, secretaria, y yo quiero preguntarle acerca de la preinscripción. ¿Qué tan importante es que las personas entren desde ya a la página de la Secretaría Distrital de Desarrollo Económico, a bogota.gov.co, para conocer cuáles son esas vacantes que ahora en este momento se encuentran disponibles, ¿no? Sabemos que ahí podemos encontrar el salario aproximado, la experiencia que se requiere. ¿Qué tan importante y cuál es la invitación para las personas?
0: La invitación clarísima que todos los interesados en participar, en ir a la Feria de Empleo, a la Megaferia de Empleo, se registren con anticipación. Nosotros estamos buscando un poco, respondiendo a lo que nos estaban solicitando en megaferias anteriores, estamos publicando con anticipación cuáles son las vacantes y los perfiles que van a estar disponibles. Esto obviamente se actualiza todo el tiempo porque nosotros hasta el último día estamos buscando y seguimos buscando más vacantes para que estén, digamos, disponibles en la megaferia. Pero es muy importante que se registren. En el registro, además, van a tener un poco de orientación sobre cómo, por ejemplo, escribir su hoja de vida, cómo prepararse para una entrevista. Todos estos pasos que son tan importantes que a veces, digamos, se creen que son secundarios, pero en el momento de pasar por un proceso de contratación son muy importantes. Entonces, la invitación es a que todas las personas interesadas en participar en la Megaferia de Empleo, dos cosas. Uno, que se registren con anticipación en la página de la alcaldía bogota.gov.co o en la página de la Secretaría de Desarrollo Económico www.desarrolloeconomico.gov.co, y que adicionalmente revisen con anticipación cuáles son las vacantes a las que les las vacantes y las empresas a las que les interesaría aplicar, para que ese día en los dos pabellones que van a estar disponibles en Corferias, pues puedan, digamos, orientarse y llegar a estas vacantes mucho más rápido. E igual, si requieren orientación adicional, porque nosotros vamos a tener 180 empresas que van a estar ahí, pero la Agencia de Empleo también cuenta con muchas vacantes de empresas que no van a estar ahí presencialmente en la megaferia. Igual también pueden acercarse a la Agencia de Empleo, donde van a recibir una orientación mucho más, digamos, profunda sobre cuáles son las vacantes a las que deberían aplicar. Ya con los perfiles.
1: Sí, secretaria, hace poco tuvimos aquí a Mauricio Cárdenas y estábamos hablando de esa brecha que existe en el desempleo entre mujeres y hombres a nivel nacional. En Bogotá específicamente, ¿qué está haciendo Bogotá para cerrar esta brecha? Porque en Colombia el desempleo de las mujeres es de 11,6%.

0: frente a 7,7% de los hombres.
1: Sí, mira, yo creo que el proceso que las mujeres hemos tenido en los últimos 100 años ha sido impresionante para cerrar brechas. Ya hoy en día, por ejemplo, las mujeres nos educamos en Colombia más que los hombres. Las mujeres tenemos niveles educativos más altos, además somos mejores estudiantes, pero seguimos teniendo un problema cuando brincamos al mercado laboral. Entonces nos estamos formando más, nos estamos preparando más, pero cuando brincamos al mercado laboral existen pues distintos tipos, digamos, de brechas. Está obviamente la brecha salarial. Las mujeres hoy ganan para el mismo cargo menos que los hombres. Obviamente hay un tema de desempleo y de informalidad, pero en el caso particular de Bogotá, digamos, la brecha de desempleo entre hombres y mujeres existe, pero no es tan profunda. En el caso de Bogotá, el gran problema entre hombres y mujeres es algo que nosotros los economistas llamamos la tasa global de participación. La tasa global de participación es la cantidad de mujeres o de hombres que están en edad de trabajar, digamos, de participar en el sector productivo, pero están por fuera, es decir, no están ni empleadas ni buscando trabajo. Ahí la brecha entre hombres y mujeres es más de 15 puntos porcentuales en Bogotá. El gran problema en el mercado laboral en Bogotá, por lo menos, está en la tasa global de participación. Y además, cuando uno profundiza sobre qué están haciendo estas personas que no están participando en el mercado laboral. En el caso de los hombres, los que están por fuera, la mayoría de ellos están estudiando. En el caso de las mujeres, los que están por fuera, la mayoría de ellas están en labores de cuidado. Y nosotros tenemos la cifra, cuando además uno mira por niveles de ingreso, el porcentaje de mujeres que están en labores de cuidado, en los niveles de ingresos más bajos, o sea, pobreza extrema, es muy superior que obviamente las mujeres que están en niveles de ingresos más altos. Acá la interseccionalidad es muy importante. ¿Qué estamos haciendo en Bogotá? Múltiples cosas. Entonces, por el lado del mercado laboral, o sea, por el lado de la empleabilidad, trabajamos tanto con oferta como con demanda. En el lado de la oferta, nosotros estamos buscando formar en las necesidades que el mercado laboral está demandando, porque uno de los problemas que nosotros tenemos en el mercado laboral de Bogotá es la pertinencia. La gente se está formando en cosas que las empresas no están necesitando, no están demandando. Nosotros como Secretaría de Desarrollo Económico, como Alcaldía, tenemos la responsabilidad de, por ejemplo, dar toda la formación para el trabajo, certificación, cursos cortos, etcétera, etcétera. Ahí nosotros estamos buscando que más mujeres entren, tenemos cursos exclusivos para mujeres, promovemos la participación con jornadas para que más mujeres se inscriban y damos una flexibilidad, obviamente, en los horarios, que ese es uno de los problemas de por qué esa tasa global de participación ha encantado brecha, ¿no? Como esa flexibilidad que se requiere en el momento de formarse o de buscar un empleo. Entonces, en el caso de la formación, ahí estamos trabajando. Y tenemos además en cosas, por ejemplo, en el sector tech, estamos con estrategias muy fuertes para que más mujeres se inscriban en todas las certificaciones que nosotros estamos ofreciendo, los cursos cortos todos los temas de inteligencia artificial, ciberseguridad, analítica de datos. Estamos promoviéndolo para que más mujeres se inscriban por ahí. Y en el lado del caso de la demanda, también múltiples cosas. Nosotros damos incentivos económicos a la contratación de población vulnerable y si son mujeres, por ejemplo, damos una prima adicional. Nosotros adicionalmente trabajamos con cajas de herramientas, con las empresas, donde nos sentamos con las empresas para buscar que desarrollen en su entorno, unos entornos más incluyentes e iguales, digamos, y equitativos. Y pues obviamente todo esto va abanderado, por ejemplo, en trabajo con todos los equipos de talento humano, de por qué las mujeres tenemos más obstáculos, incluso, por ejemplo, en la forma como nos evalúan en las mismas entrevistas. Ser muy conscientes de esos sesgos que existen en todos los procesos de contratación es algo que nosotros trabajamos con las empresas. Y, por ejemplo, y están muy invitadas, desarrollamos nuestro reconocimiento, que es el Bogotá Sello Incluyente, donde reconocemos a aquellas empresas que le apuestan a la inclusión, y obviamente en parte a la inclusión de mujeres.
0: Bueno,
1: por el lado de la otra lista.
0: Bueno, después tenemos que hablar de ese sello porque me interesa bastante poderlo identificar y saber cuántas empresas ya hacen parte de esta tremenda iniciativa. Pero secretaria, entonces para las mujeres que nos están viendo y nos están escuchando en Brava News, ¿qué tienen que tener listo? Es decir, entonces, estar preparadas para una entrevista, tener todos sus papeles. Bien detallada, por favor, díganos qué necesitan esas mujeres para ir a esta Feria del Empleo de esta semana. El listado en mano, por favor, secretaria.
1: Bueno, necesita nuevamente el registro con un código que se les va a dar. Entonces necesitan registrarse con anticipación, bien sea en la página de la alcaldía o en la página de la Secretaría de Desarrollo Económico. Actualizar muy bien su hoja de vida, que su hoja de vida, digamos, refleje toda su experiencia laboral y profesional. Llevar varias copias de sus hojas de vida, eso también es muy importante. Fotocopias de la cédula también es importante. Llegar a tiempo y muy buena actitud. Más allá de eso, no se requiere nada más en este momento. Para aquellos, digamos, que van a seguir avanzando en el proceso el mismo jueves, es muy importante que vayan con un poco más de tiempo, porque a veces esos procesos pueden demorar toda la mañana.
2: Bueno, secretaria, yo tengo una última pregunta y es las mujeres que no puedan ir este jueves, ¿qué otros espacios hay para encontrar ofertas de empleo? ¿Podemos seguir conectadas en algún canal que disponga el distrito?
1: Maravillosa pregunta, muchas gracias. Entonces, varias cosas. Nosotros tenemos 5 kioscos de la Agencia de Empleo de Bogotá y la oficina central que está disponible para cualquier persona, para cualquier mujer que quiera acercarse a buscar empleo, abierta de lunes a viernes, todos los días acá en el Centro Internacional. Número 2, tentativamente el 26 de noviembre, pero seguro va a ser en noviembre, vamos a tener una feria de empleo exclusiva para mujeres. Es decir, todas las vacantes, y es una feria donde todas las vacantes son para mujeres. Entonces, en ese caso también, que nos sigan, que estén muy conectados. Y finalmente, la Alcaldía de Bogotá, la Secretaría de Desarrollo Económico, tenemos un canal de WhatsApp. Es el canal de empleo más grande de Colombia. Tenemos más de 850 mil personas en nuestra comunidad de WhatsApp. Se llama Empleo en Bogotá. Ahí van a poder recibir todos los días toda la información de vacantes para que puedan inmediatamente, si les interesa, estar enterados y aplicar de uno. Ahí todos los días nosotros estamos publicando vacantes que nuestras empresas afiliadas nos hacen llegar para que las personas puedan enterarse muy rápido, de manera muy rápida, de las disponibilidades y las oportunidades que hay en Azul.
0: Sí, secretaria, antes de despedirla me surgió una nueva duda y es que usted mencionaba, claro, ustedes están intentando incluir a las mujeres, el empleo de las mujeres no solo en temas de belleza, salud, sino también en otros temas como la tecnología y la innovación, pero si hay unas mujeres que dicen, bueno, pero yo cuido a mi hija los lunes, miércoles y viernes, no tengo la facilidad de ir presencial. ¿Ustedes dentro de esa oferta laboral tienen también flexibilidad para estas mujeres que van a irse a presentar?
1: Sí, señora. Nosotros tenemos, digamos, vacantes que ofrecen flexibilidad laboral. En los temas de formación, nuevamente, todo, digamos, la gran mayoría son virtuales, son asincrónicas y algunas son sincrónicas, pero digamos hay una flexibilidad que se da precisamente por esto. Pero nosotros sí trabajamos con las empresas en hacer explícito las vacantes que permiten una flexibilidad laboral, y esas, digamos, donde se apunta principalmente a mujeres.
0: Bueno, pues es María del Pilar López Uribe, ella es la Secretaria de Desarrollo Económico de la Ciudad de Bogotá, hablándonos de esa Feria del Empleo que va a haber esta semana, en donde, como ustedes ya escucharon, va a haber muchísimas oportunidades, no solo para los hombres, sino también para las mujeres, para que se animen. Ahí ya ahorita les dejamos esa lista, ese listado que no es muy largo de lo que deben llevar las mujeres que están en búsqueda de empleo. Así que, secretaria, muchas gracias, y la próxima la esperamos aquí sentada en cabina. Me hace favor.
1: Así es, Pablo, mil gracias. Espero la próxima estar allá sentada en cabina para que podamos hablar de todo lo que estamos haciendo para las mujeres en la búsqueda de empleo y a las mujeres que deciden emprender.

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1: Bueno, en tendencia, yo le quiero preguntar a mis dos colegas aquí, ¿qué tan seguras se sienten ustedes cuando salen a rumbear con sus bebidas? ¿Le reciben una bebida a un extraño? ¿Tapan el vasito?
2: Pensé, Laura, que iba a decir con sus bebés.
3: Sí, yo también.
1: Ya que no puedo rumbear, digamos.
3: Pues bueno, Laura, yo te cuento que la verdad, no tan segura como me gustaría. Siempre está el miedo de que algo suceda, de que alguien quiera hacerle daño a uno. Entonces, siempre muy pendiente tapando el vaso o no recibiendo bebidas de extraños.
1: Y usted sabe que está en la delgada línea entre Centennial y Millennial.
2: ¿Usted tapa el vasito así? O sea, ¿usted coge el vasito y lo tapa en las rumbas para evitar que algo malo pase?
3: No tanto.
2: Uy. A mí la última vez, Laura, debo confesarlo, hace, podríamos decir que un año, la última vez que salí, me fue mal.
1: Sí, ¿por qué?
2: Me fue mal porque dije, bueno, salí con una amiga del colegio, fuimos a una discoteca y dejé las cervezas ahí. Y yo no sé, algo pasó y luego yo estaba como mareada, o sea, como la verdad no me fue bien. Ay, entonces no. Sí le tengo miedo a eso y quedé curar.
1: Pues imagínense que... Yo me acuerdo que en 2014 había unas uñas, un esmalte de uñas que cambiaba de color.
3: Así es.
1: Sí, cambiaba de color cuando uno

Instagram también de ASB el noticiero y también de Brava News para que entren los que son de pronto un poco más, que les gusta este look un poco más moderno, pero también en YouTube nos pueden hacer comentarios. Si les quedaron dudas sobre cómo es lo de la Feria del Empleo, ahí también estamos nosotras hablando con ustedes. 10 de la mañana, 31 minutos, ya regresamos.

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0: 10:31, volvemos aquí en Brava News. Recuerden, para los que nos están escuchando en la AM, que dicen, ¿quiénes son esas viejas que de un momento a otro entraron? Siempre ya estamos acostumbradas a todos esos caballeros con esas voces de tremendos locutores, y ahora están unas mujeres ahí. Pues nos presentamos, estamos Laura Palomino. Laura, ¿usted cuánto tiempo duró trabajando en radio y en televisión?
1: Yo duré trabajando en radio y televisión 12 años, trabajé en RCN, W Radio, Caracol Radio, Revista Cambio.
0: Y siempre judicial, Laura.
1: Siempre judicial, pero ahora estamos en clave femenina.
0: Pero siempre, usted siempre, Laura, le saldrá a su lado judicial. Así no quiera, ahí sale.
1: Es verdad.
0: Y también estamos hoy con Sara. Sara está justamente estudiando comunicación social y periodismo en la Universidad de La Sabana, Sara.
1: Como quien dice, el colágeno acá del equipo.
0: Ay, no, pues. A mí me gusta esa seguridad de Sara. Gracias, Sara. Sí, es el colágeno. Pero hay que decirlo, también tenemos bastantes jóvenes de la Casa Azul, de la Casa Verdolaga, jóvenes. Así que tampoco tan joven, Sara.
1: Hoy nos están acompañando Sebastián Mendoza, Willy Yepes, Dylan Rodríguez y David Barbosa, unos hombres maravillosos que hacen posible este programa.
0: Sí, han hecho de todo. Ustedes no saben la puya de Laura para la luz fucsia. Pero estos hombres lo han logrado.
1: Sí, gracias a Ricardo y a Andrés por eso. Y tenemos aquí sentada también en cabina a doña Paula Bolívar, nada más y nada menos. Premio Simón Bolívar a la periodista del año. Este es el premio más grande que puede recibir un periodista en Colombia. Ella destapó el escándalo de la UNGRD, el escándalo más grande del gobierno pasado. Y pues nos conocimos en fiscalía y ella ha trabajado también en radio, en televisión. ¿En dónde trabaja usted, señorita Paula Bolívar?
0: Ay, Laura, bueno, yo creo 10 años, más de 10 años en la W Radio haciendo investigaciones sobre corrupción y denuncias sobre salud, también uno de mis temas favoritos. Y trabajé también, estuve en City TV donde hice mis prácticas y ya, pero la pasé en la W.
1: Y ella tiene su libro para que lo compren, El desastre de los decentes.
0: Ahí
1: se llama su libro. Sí.

0: interpersonal, el que se desarrolla de una persona a otra, y hay un edadismo muy particular que es el edadismo autoinfligido, es decir, cuando la persona misma se discrimina a ella misma. Esos son los tres tipos de edadismo. Este es un tema que a mí personalmente me ha llamado mucho la atención desde que inicié el proyecto Centenarios. Yo estudio las personas mayores de 100 años en este país y me he relacionado desde entonces con muchas personas longevas y en todas he identificado que han sufrido de edadismo. Por esa razón, desde la Academia Nacional de Medicina, en asocio con la Universidad de la Costa y con la Universidad de Pamplona, decidimos hacer una encuesta, que no es una tarea fácil. Hicimos un trabajo piloto, hicimos un análisis psicométrico para que todas las preguntas que hiciéramos fueran entendibles y al final de la tarea decidimos lanzar la encuesta que se hizo durante 5 meses y a finales de septiembre la terminamos para hacer el análisis y la presentamos el viernes pasado. La encuesta tenía 45 preguntas sobre diferentes temas y estaba basado sobre una experiencia de encuesta de edadismo de la Organización Mundial de la Salud. Como tú bien lo mencionaste, recibimos 3.920 incompletas, porque muchas veces, si la encuesta no está completa, desafortunadamente no se puede analizar. Estas respuestas las recibimos de todas las regiones del país. Las personas que respondieron la encuesta tenían un promedio de edad de 44 años. Principalmente fueron mujeres quienes respondieron la encuesta. El 56% de los que la respondieron trabajaba y el 39% era soltero. Sí. El informe o los resultados... Sí, dime, te escucho.
1: Doc, eso le iba a preguntar en cuanto a las mujeres. En estos casos, ¿cómo se da cuenta uno? Porque es que hay cosas que uno normaliza mucho. ¿Cómo se da cuenta uno que está siendo víctima de este flagelo?
0: Bueno, hay muchas actitudes. Con respecto a las mujeres en particular, hay muchas actitudes de edadismo hacia ellas. Pero debo también advertir que hay actitudes edadistas desde las mujeres. Edadismo hacia las mujeres. Número uno, institucional, por su figura, por el paso de los años, por la aparición de unas canas, no podemos seguir contratándola o usted ya no está apta para este trabajo. Eso sucede mucho, por ejemplo, en ámbitos como farándula y, por qué no decirlo, en el ámbito del periodismo, por ejemplo. Otra actitud edadista hacia las mujeres es hacerles ver que su belleza prima sobre su capacidad intelectual y se aplican o se utilizan términos edadistas como estás de bonita, como estás de joven, a pesar de que pueda ser una persona de edad, etcétera, porque como lo dije, el edadismo puede ser institucional, puede ser interpersonal, en el trato interpersonal, y el edadismo autoinfligido, y en las mujeres aplica el edadismo autoinfligido en la medida en que muchas de ustedes temen envejecer. Y eso es una realidad de todos los seres humanos, pero en las mujeres aplica por esa influencia de los medios hacia mantener la belleza y el estatus, llamémoslo así, de juventud. Entonces, las mujeres cuando adquieren una cierta edad y su fisonomía va cambiando, temen envejecer y lo que buscan es tratar de retroceder ese tiempo que ha pasado con terapias diferentes que muchas veces no solamente no son útiles, sino que distraen ese privilegio que es el de la longevidad. De tal manera que esos son en términos generales lo que yo te puedo decir en general del edadismo. Ahora bien, de la encuesta como tal, que me parece

0: el Botox, el filtro de Instagram, ¿eso cómo afecta a usted que también es todo un experto en genética y tiene varias especialidades médicas?
1: Bueno, yo creo que esto no lo estudiamos en la encuesta, ¿cierto? Porque la encuesta fue referida a aspectos específicos del edadismo, pero no investigamos precisamente la relación entre belleza y edadismo. Pero tu pregunta me hace recordar una película muy interesante que se llama La Sustancia. No sé si ustedes la vieron.
0: Sí,
1: Y
0: señor,
1: esta es una
0: espectacular.
1: película terrible porque muestra cómo ese afán por mantenerse joven y ese afán por luchar contra el paso del tiempo lleva a las personas en general, pero a las mujeres en particular, a buscar todo tipo de soluciones que las hace dependientes de esas, entre comillas, milagrosas soluciones, que no lo son, y les hace perder su identidad, por decirlo de otra manera, el alma, que es lo que hace a una persona atractiva e importante. Ahora, ¿por qué sucede esto? Bueno, pues hay varios estudios que muestran que es parte de la influencia de las redes mismas, influencia de la pérdida de conciencia del mismo ser humano, de la humanidad misma. Y en el caso, por ejemplo, para volver a la respuesta de la encuesta con respecto a la discriminación de las mujeres en cuanto a la salud, por parte de la educación misma de la sociedad. La sociedad discrimina a las mujeres por el solo hecho de ser mujeres y de ser mujeres envejecidas o longevas, ¿cierto? Además, en las mujeres se unen otros factores de discriminación, no solamente el género, sino también la raza, el estrato socioeconómico y la educación. Entonces, las mujeres en realidad, y aquí aprovecho que mencionaste la parte genética, las mujeres en particular, a pesar de ser el sexo fuerte, porque es el hombre el sexo débil, las mujeres son el sexo fuerte, viven más, son más resistentes a muchas cosas que los hombres no lo somos. A pesar de eso, son las más víctimas de edadismo, por las razones que acabo de mencionar. Ahora, importante mencionar que esta discusión o esta conversación que estamos teniendo debe tener implicaciones de política pública. Es decir, el Estado no puede pasar o hacerse el de la vista gorda, dijéramoslo así, con respecto al fenómeno del edadismo. Porque les voy a contar que desde el punto de vista de salud pública, el edadismo es uno de los problemas más importantes que existe hoy en día asociado a la longevidad. Ustedes saben que el país, Colombia, es el que más rápido envejece de las Américas y el mundo en general está envejeciendo a un ritmo muy rápido. Colombia envejeció lo que
0: Exacto.
1: los países europeos o asiáticos envejecieron en 40 o 50 años. Colombia ha envejecido en términos de 5 o 10 años lo que los otros envejecieron en mucho más tiempo. Y esa rapidez del envejecimiento y ese aumento de la longevidad no se ha tenido muy en cuenta desde el punto de vista de política pública. Y con el envejecimiento viene el edadismo. El edadismo, esa discriminación por la edad, aísla socialmente, ese aislamiento genera soledad y la soledad es la principal causa y el factor determinante de la depresión.
0: Así es.
1: Y la depresión a su vez es uno de los factores de riesgo de mortalidad. Algo que no se ha mencionado mucho es que el suicidio en los adultos viene en aumento y el suicidio es una consecuencia de la soledad. La soledad es una consecuencia del aislamiento y ese aislamiento es un producto, entre muchas razones, del edadismo.
0: Así es, doctor Juan Manuel Anaya. Yo tengo una pregunta y ya hablamos de políticas públicas, pero en cuestión de las conductas en el día a día, ¿qué podríamos nosotros hacer? ¿Qué podríamos cambiar en nuestras acciones para dejar de discriminar a otras y también dejar de autodiscriminarnos?
1: Bueno, la principal razón, o mejor, la principal herramienta.

0: herramienta para luchar contra el edadismo es la educación. La educación, y entiéndase educación en general, con la responsabilidad de esa triple o cuádruple hélice, porque no es solamente un papel de la academia la de hacer educación a la sociedad. Tiene que intervenir el Estado y los estamentos del Estado, en particular Ministerio de Educación, Ministerio de Salud, el gobierno en general. Tiene que intervenir, ustedes, por ejemplo, hacen un papel fundamental en la apropiación social del conocimiento, y tiene que intervenir también la industria. ¿De acuerdo? De tal manera que tiene que ser una acción mancomunada para que la sociedad entienda lo que es el edadismo, lo que es perjudicial para el edadismo, y se implementen herramientas de lucha contra el edadismo. De hecho, me permitiré una cuña con respecto a los resultados de la encuesta. Estos resultados de la encuesta van a alimentar la discusión que se inicia en el Senado de la República con respecto a una ley que, a través de la senadora Norma Hurtado, radicamos en el mes de julio. Y esa ley es la primera ley en Colombia de edadismo. De tal manera que las discusiones que se van a dar desde el punto de vista del gobierno, desde el punto de vista del Senado de la República, van a estar alimentadas por primera vez con datos científicos generados a través de esta encuesta nacional de edadismo.
1: Pues 10:53 es el doctor Juan Manuel Anaya. Doctor, de nuevo le digo muchas gracias por estar aquí con nosotras, y todos los estudios bienvenidos desde la academia. Aquí lo estaremos esperando, esperamos que a la próxima pueda estar aquí con nosotras en cabina. Y rápidamente, para poder revisar la encuesta, ¿en dónde la pueden encontrar, doctor?
0: Bueno, la encuesta la presentamos el viernes pasado en un foro en la Academia Nacional de Medicina. Entonces, en YouTube, en el canal YouTube de la Academia Nacional de Medicina, encuentran todo el foro que hicimos. No solamente presentamos los resultados de la encuesta, hablamos de gerocomunicación, es decir, cómo se deben comunicar las vejeces y cómo se debe hablar en los términos correctos acerca de la longevidad. Hablamos de la banca de oportunidades, tiene unos emprendimientos maravillosos para los longevos. Hablamos de la historia del edadismo, etcétera. Entonces, en el canal de YouTube la pueden encontrar. Y la publicación ya científica y académica de la encuesta la haremos en la revista Medicina, que es el órgano oficial de la Academia Nacional de Medicina, que es de acceso libre. Es cuestión de que ingresen a la plataforma de la revista Medicina, y muy probablemente en las próximas semanas van a encontrar todos los resultados y las discusiones que haremos acerca de los mismos.
1: Bueno, pues es el doctor Juan Manuel Anaya. Gracias por traernos toda esa información, doctor.
0: Gracias,
1: que realmente no la teníamos dentro de nuestra base de conocimiento aquí en Brava News, y por supuesto es un gran aporte no solo para nosotras, sino para toda la sociedad, que entienda que esto también es un método de discriminación en contra de los jóvenes, las mujeres y por supuesto los adultos mayores. Fue el doctor Juan Manuel Anaya, 10:54. Y bueno, Laura, hasta aquí ha llegado. Hoy sí nos van a felicitar.
2: Ah, sí, hoy sí, no nos van a meter el regaño que nos meten siempre por pasarnos.
1: Llevamos una semana en donde Brava News se ha pasado su horario normal. Recuerden que estamos todos los días de 10 a 11 de la mañana por ASB Noticias y también por todas las redes sociales de Brava News. Yo creo que mañana hemos estado en deuda con darles el número de celular a través del cual se pueden conectar con nosotras, porque es muy interesante que ustedes nos llamen y nos digan: oiga, venga, yo intenté inscribirme a eso de la Feria del Empleo y no pude. Ese tipo de preguntas lo pueden hacer con nosotras en directo. Recuerden que tenemos un espacio en donde la idea es poderles ayudar a ustedes, consultorio jurídico, donde tenemos un abogado que nos ayuda con diferentes trámites. También, por supuesto, tenemos expertos en salud mental, expertos en finanzas. Y ese es el objetivo aquí de Brava News en Clave Femenina. Así que nos vemos mañana a las 10 de la mañana, como todos los días, de lunes a viernes. Sara, ¿cómo se sintió hoy aquí en cabina? ¿Le gustó?
2: Sí, me gustó bastante la energía, las noticias. Aquí estaré mañana también.
1: Ah, uy, ya se comprometió. Ya cuando viene el otro día es porque le gustó, ¿cierto? Y Sara no es fácil de traer a cabina.
2: Ella es intensa, ella es intensa. recuerden todos que si quieren ver los programas pasados, los pueden encontrar todos en YouTube. Hemos entrevistado a Mauricio Cárdenas, hemos hablado de vientre subrogado, hemos hablado de piso pélvico, de cuota alimentaria. Mejor dicho, todo lo pueden encontrar en el YouTube de Brava News.
1: Gracias.
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4: ¡Familia! ¡Vamos a empezar! ¡Alabemos al Señor con todo nuestro corazón! ¡Aleluya! ¡Recibe la alabanza! ¡Recibe alabanzas para ti, Señor! ¡Vamos!

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9: ¡Aquí estamos! ¡Aquí estamos! ¡Aquí estamos en Chambacú Noticias! Hoy martes 13 de octubre del año 2026. Gracias a todos por estar con nosotros. Gracias por esperar esta plataforma única que te informa, te entretiene, te guía, te motiva y te defiende, Chambacú Noticias. Aquí te saludamos todo el Team World con Manny Fuente Rodríguez en la parte logística. La producción de Chambacú es de Manny Fuente Rodríguez. La cajita donde se prepara las noticias, la cantera inagotable de acontecimientos, la coordina Mónica Narváez.

0: y en la Community Manager de Chambacú Noticias. Yo soy Rafael Ruiz, el director general en Mancuerna, con la plataforma virtual chambacú.tv, bajo el pilotaje de Tefi Villa, que patrulla incansablemente. Explora las cuatro esquinas del planeta para depositarla en tus manos. Gracias, gracias, gracias por estar con nosotros. También está en cabina con nosotros Jaime Huelva Navarro. Jaime es periodista invidente, ciego, aquí en cabina. Jaime Huelvas Navarro está con nosotros. Muchas gracias a la gente que nos está oyendo en este momento por radio, por el sistema de radio Colmundo Radio Cartagena 620 AM. Y también nos están escuchando y nos están viendo por Colmundo Cartagena, y también nos están viendo en directo, esto es en directo, por YouTube, chambacú.tv YouTube. Y después los fragmentos que ustedes ven en redes sociales, chambacú.tv Instagram y chambacú.tv Facebook y chambacú.tv también en TikTok. Muchas noticias hoy. Hoy martes, después de un puente festivo bastante nutrido en eventos, muy nutrido en eventos, y todos los eventos fueron exitosos, todos, absolutamente todos. En Cartagena se vivieron muchos eventos, pero resaltamos dos, que fue el Gran Fondo Nairo Quintana, el Gran Fondo, que incluso comenzó el viernes con un conversatorio en el Centro Internacional de Convenciones Cartagena de Indias. Se instaló allí una tienda de Nairo, se hicieron recorridos. El sábado ya hubo competencias y el domingo se cerró, pero dejó un panorama valioso para nuestra ciudad. Y es que Nairo Quintana eligió a Cartagena para retirarse del ciclismo, para decirle adiós al ciclismo. Este hombre no es viejo, no vayan a pensar que Nairo es adulto mayor. Nairo Quintana tiene apenas 35 años de edad, pero su carrera comenzó muy temprano y tiene en su armario, en su stand, en su nicho de recuerdo, tiene trofeos valiosísimos que lo catapultan como uno de los mejores atletas en la historia del ciclismo universal. Nairo Quintana fue en una oportunidad fue subcampeón del Tour de Francia. Bueno, en dos oportunidades, una quedó segundo y otra quedó tercero. Pero fue campeón en el Giro de Italia, fue campeón en la Vuelta a Francia. Es un hombre valioso, muy valioso. Y con Nairo Quintana estuvieron figuras de alto relieve internacional aquí en Cartagena, como el caso de Chris Froome, varias veces campeón del Tour de Francia. Estuvo Perico Rodríguez, estuvo también Rigoberto Urán, estuvo Egan Bernal, muchos, casi 7000 ciclistas de 21 países estuvieron aquí. Además hubo carreras de niños, todo movido el panorama deportivo en la ciudad de Cartagena, en nuestra ciudad de Cartagena. Eso según datos oficiales de las autoridades, eso depositó en la economía local unos $20 millones, mal sacada la cuenta son 70 mil millones de pesos. El evento de Nairo Quintana, que se fue muy, muy agradecido con el señor alcalde de Cartagena, con Dumet Turbay Paz, se fue agradecido con el gobernador de Bolívar, Yamilito Arana, quien además la carrera terminó con un recorrido por los principales municipios del norte de Bolívar. Santa Rosa, Villanueva, la línea, todo lo que es la línea, Arenal, Soplaviento, el puente Catalino Parra, Turbaco. Fue un acontecimiento de quilates, de altos quilates que presenciamos aquí en la ciudad de Cartagena. Eso indica que nuestra ciudad es una joya, es un sitio de mucho magnetismo para el turismo y entre ellos el turismo deportivo. Y medios internacionales, muchos medios de Europa estuvieron aquí, lo que indiscutiblemente le sirvió para posicionar, para afianzar el posicionamiento de Cartagena. Y no solamente Cartagena, sino Turbaco y los corregimientos y los municipios de la línea que también participaron. Otro evento que hizo ruido en Cartagena fue el segundo Festival del Patacón, realizado en el Parque de Variedades, recientemente creado por el señor alcalde, el Parque de Variedades aquí en la ciudad de Cartagena. Evento que comenzó el viernes también, estuvo viernes, sábado, terminó el domingo, pero también con altos quilates de asistencia y agenda musical, agenda folclórica. Estuvo muy bien el evento. Mejor dicho, podríamos decir que fue un éxito también el evento, el Festival del Patacón, en su segunda versión. Y el preludio también, el preludio estuvo exquisito, el preludio en el barrio El Pozón, el preludio de la localidad de la Virgen y Turística, en la localidad 2, falta de la localidad 3, que es este viernes, y tradicionalmente termina en Blas del Lecho saliendo de la biblioteca distrital, aquí en el barrio El Socorro. Muchos eventos movieron nuestra ciudad de Cartagena y son acontecimientos importantes que hay que resaltar en este arranque de Chambacú Noticias. Y hoy también se han producido noticias de carácter político. El Consejo de Cartagena acaba de nombrar la Junta Directiva para el año 2027, año de elecciones, calendario electoral. Acaba de nombrar a Carlos Rat, lo eligió a Carlos Rat, a Laureano Curi y a Joan Correa como miembros de la Junta Directiva del Consejo para el periodo 2027. Señalemos que la presidencia recayó en Carlos Rat es el presidente, con la primera vicepresidencia para Joan Correa y la segunda vicepresidencia para Laureano Curi. Eso se acaba de pasar hace pocos minutos en el Consejo Distrital de Cartagena. Ellos se estarán posicionando el otro año, porque para esta vigencia está ejerciendo como presidente Nando Piña, del Partido Liberal, con vicepresidencia de Laura Díaz y Mónica Villalobos. Están ejerciendo en este momento. Y otros datos también. Ayer habló el presidente de Colombia, Abelardo de la Espriella, habló ayer en televisión y soltó una piedra que el radar marcó 110 millas. Una piedra, pero bárbara. ¿Sabes lo que digo, el jovencito? Que no solamente es capturar a los actores materiales del asesinato de Miguel Uribe Turbay. La orden es capturar a los que dieron la orden de matarlo. Imagínate, hay más de uno que no durmió. Más de uno que no durmió. Y también se detuvo el presidente en hablar de las marchas que se van a realizar mañana. Mañana hay unas marchas programadas en diferentes partes del país. Fue muy enfático en el tema de que la marcha es una herramienta constitucional, pero sin bloqueos, sin destrucción de bienes, porque le caerá todo el peso de la ley. Muchos acontecimientos hoy martes 13 de octubre del año 2026. Gracias a todos por estar allí. Muchas gracias por escuchar Chambacú Noticias, cuando ya regresamos con más datos, más acontecimientos Más noticias esta mañana, que a propósito pegó un aguacero hoy de padre y señor. Bueno, no solamente pegó, todavía está lloviendo. Ya pegó en varios sectores, pero todavía está lloviendo. Todavía está el chichí, el famoso chichí, en diferentes sectores de la ciudad de Cartagena. Mi estimado Manny Fuente Rodríguez, dígame algo bacano, Manny, mientras preparamos el bloque informativo aquí en Chambacú Noticias.
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0: Las 11:28 minutos. Estás escuchando Chambacú Noticias por aquí por Colmundo Radio Cartagena, 6:20 AM. Y también por el sistema virtual. Mónica Narváez. Moni, buen día. ¿Cómo estás, mi querida Mónica? ¿Cómo va el bololo?
14: Muy buenos días, Rafa, y muy buenos días a todos nuestros oyentes.
0: ¿Cómo va todo, Moni?
14: Todo bien.
0: ¿Todo elegante?
14: Sí, señor.
0: ¿Qué fue lo que más te gustó del fin de semana, Moni?
14: Lo que más me gustó del fin de semana fueron los eventos que habían en Cartagena.
0: No, pero hubo muchos.
14: Hubo muchos, sí.
0: Pero, por ejemplo, el que más te partió el ojo, ¿cuál fue?
14: El Gran Fondo de Nairo Quintana.
0: El Gran Fondo, bacano, ¿cierto? Sí. Bacano, elegante. Estuvo en el centro y
14: terminó en el centro.
0: Muchos turistas.
14: Muchos turistas de varios países.
0: Muchos turistas, sí. Pero una cantidad de turistas. Y ojo, en familia.
14: Sí.
0: En familia. Y turistas de un montón de países. Un montón de países. Turistas que no vayan a pensar que solo son de Estados Unidos. No. Turistas de un montón de países que se gozaron el Gran Fondo de Nairo Quintana. Como decíamos anteriormente, el solo hecho, Mónica, de que Nairo Quintana escogiera Cartagena es una valencia importante para nuestra ciudad. Así. Saludamos a Chris Froome también en el Centro Histórico. Chris Froome es una leyenda del ciclismo a nivel mundial. Chris Froome. ¿Qué representa, Mónica, el 13 de octubre en el Anaquel Histórico Chambacú?
14: El 13 de octubre se celebra el Día Internacional para la Reducción del Riesgo de Desastres, con el objetivo de minimizar los riesgos derivados de los desastres naturales y generar cultura mundial sobre la prevención y preparación ante fenómenos naturales.
0: 13 de octubre. Es pico y placa para hoy, Mónica, que está lloviendo. Es martes, activo, día hábil, pero hay mucha gente que piensa que el Cerro de la Popa es un pudín de chocolate.
14: El pico y placa para hoy, martes 13 de octubre, en vehículos particulares y moto, es 3 y 4, taxis 5 y 6.
0: 5 y 6. 3 y 4.
14: 3 y 4 particulares y moto.
0: ¿Me refrescas el horario, Mónica?
14: El horario de pico y placa ya arrancó desde esta mañana, desde las 7 de la mañana hasta las 9 de la mañana. En el mediodía no hay pico y placa y vuelve a las 6 de la tarde hasta las 8 de la noche.
0: En toda la ciudad. En toda la ciudad de Cartagena, en toda la ciudad. ¡Ojo pelado con ese dato! El indicador económico Chambacú, ¿cuál es, Moni?
14: En Colombia hay 6 mujeres gobernadoras.
0: ¿6 mujeres en Colombia?
14: En Colombia, sí,
0: y
14: señor.
0: Son 32 departamentos.
14: Son 32 departamentos.
0: ¿Qué porcentaje es?
14: 18.8% mujeres y 81.2% hombres.
0: Oiga, qué bien. 6 mujeres. 6 mujeres. De la costa hay la de Sucre.
14: Sí, Sucre.
0: Magdalena. Sí, son dos. Bueno, son seis mujeres en total. Seis mujeres en total. Lo que indica, Mónica, que predomina el género masculino.
14: Así es.
0: En la política. No solamente en los gobernadores, la alcaldía también, el Congreso, la gran mayoría son hombres. Gracias a todos por estar allí. Aquí este bloque informativo.
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0: Atención a esta noticia, atención a este dato. El gobierno nacional alista decreto para implementar sustanciales modificaciones en la elección de diputados de los 32 departamentos del país.
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0: El presidente de Colombia, Abelardo de las Priella, y su ministro del Interior, Rodrigo Lara, durante el Consejo de Ministros, manifestó el tema. El periódico El Espectador publicó en su franja virtual del lunes 12 de octubre 2026, a pocos días para que la registraduría haga oficial el calendario para las elecciones territoriales 2027. El Ministerio del Interior publicó un borrador de decreto con el que se reglamentará la conformación de las asambleas departamentales. El documento, que se encuentra listo para comentarios, tiene la finalidad de establecer cómo será la confirmación de estos organismos, la conformación, que ejercen control político y reglamentan medidas regionales en los 32 departamentos.
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0: Atención, Cartagena cerró con Carlos Vives, Jader el Tremendo y Cris y Ronnie. Otra vez los mellos, oye, los quemaron los mellos.
14: Los mellos están en todas.
0: Oye, ¿ah? Los mellos. Un día yo iba por Rincón Guapo y sentí como unos niños cantando y me asomé para decir a los mellos, porque están como ellos cantan en todas partes. Oye, quemaron los mellos. El Gran Fondo Nairo Quintana Fex 2026, una cita para la historia. Ciclistas de 21 países, leyendas del deporte mundial y más de 20.000 turistas que dinamizaron la economía de Cartagena y Bolívar con más de 20 millones de dólares.
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0: Atención, el múltiple campeón de ciclismo, Nairo Quintana, fue homenajeado desde el imponente corredor histórico de Cartagena, con la presencia de 6.900 ciclistas de 21 países que se unieron a las más grandes leyendas como Chris Froome, Alberto Corredor, Rigoberto Urán, Purito Rodríguez y Samuel Sánchez, quienes rodaron en una jornada sin precedentes. Cartagena selló una semana completa marcada por conversatorios, intercambio de experiencias, running, MTB en las históricas fortificaciones del castillo de San Felipe de Baraja y hasta espacio para la niñez con Nairo Key.
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0: Atención, que la Policía Nacional fortaleció su presencia en las playas y sitios turísticos de Cartagena bajo el eslogan Más cerca de la familia.
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0: Durante la semana de receso escolar, la Policía Metropolitana de Cartagena reforzó sus capacidades operativas y preventivas en playas, centros históricos, zonas hoteleras, terminales de transporte y demás atractivos turísticos de la ciudad, con el propósito de brindar tranquilidad y acompañamiento a las miles de familias que eligieron a Cartagena como destino para descansar y compartir. Gracias al fortalecimiento del grupo de turismo y despliegue de uniformados de la Policía Nacional en puntos estratégicos, se incrementó la presencia institucional, lo que permitió fortalecer la percepción de seguridad en los principales escenarios turísticos de la ciudad, donde las familias contaron con la cercanía permanente de los policías, quienes estuvieron disponibles para orientar, proteger y servirle a la gente.
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0: Muchas gracias a todos por estar escuchando Chambacú Noticias. Muchas gracias por estar allí. Cuando a esta hora, a las 11:36 minutos, hay hechos insólitos, verdaderamente insólitos, con Mónica Narváez.
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0: Mónica, ¿hay de insólito para hoy, Moni?
14: una mujer celebró sus 80 años organizando su propio funeral para escuchar en vida la despedida de sus familiares.
16: ¿Cómo? ¿Ella se metió en el cajón?
14: No, ella puso una foto de ella en el ataúd. Y ella se sentó en una silla a escuchar lo que sus familiares tenían que decir cuando ella estuviera muerta.
16: Dale un cantazo a la señora ahí, hombre. Oye, ¿qué le pasa a ella? O sea, ella, el cumpleaños fue de un ataúd.
14: En un ataúd.
16: Y una foto de ella.
14: Y una foto de ella. Y ella se sentó al lado y no habló, no dijo nada.
16: Ah, pero la gente la veía.
14: Sí, claro. Es que ella está viva. Sino que ella se hizo pasar por muerta para escuchar.
16: Yo sabía que había gente loca, pero no tan loca. Porque la gracia es que hubiese hecho el papel que se murió. Uh-huh. Y se hubiera puesto en una cámara de seguridad para ver lo que estaba pasando. O sea, pero que no estuviera allí.
14: No, ella quería escuchar en vivo y en directo lo que
16: tenía. No, porque entonces, Moni, entonces le quitó gracia.
14: No, así también tiene gracia. Sí, claro, porque cuando uno se muere, ¿uno qué va a pensar que puede decir la familia?
16: Bueno, y si se le hubiera presentado una culebra. ¡Te mueres, pero me paga! ¿Dónde fue eso, Moni?
14: En Estados Unidos.
16: Ah, bueno, adelante, Moni, con su insólito gringo.
14: Shelby, una mujer de Georgia, Estados Unidos, decidió organizar su propio funeral para estar presente y escuchar lo que sus familiares y amigos dirían de ella. La idea surgió tras la muerte de su esposo y terminó convirtiéndose en una celebración por sus 80 años. Después de la reunión, los invitados pudieron tomar el micrófono para dedicarle unas palabras mientras Shelby sonreía junto a un ataúd con una figura de cartón de su imagen. Bromeó con la posibilidad de interrumpir a quien dijera algo que no le gustara.
16: ¡Shelby! Shelby está como cogiendo carretera, mi vale.
14: Si decía algo que a ella no le gustaba, ella se iba a parar y le iba a quitar el micrófono. Porque no iba a permitir.
16: ¿Había micrófono?
14: Sí, claro. No iba a permitir que alguien hablara más de ella.
16: Mi estimado Manny Fuentes, vamos con la nota editorial.
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18: Nos perdonan, pero tenemos que llamar las cosas por su nombre. ¡Vamos con los caballos de frente!
16: Hoy les suelto los caballos a los creadores de una nueva cátedra en política. Oye, estamos estrenando cátedra en política. ¿Sabes cuál es, Moni?
14: ¿Cuál?
16: Los mandatarios que se van... Uh-huh. Y andan dando cátedra cómo debe ser su reemplazo. ¡Denle un cantazo ahí, hombre! Mire eso. Algunos funcionarios elegidos popularmente, ya terminan su mandato. Si fueron concejales, 4 años. Si fueron ediles, 4 años. Si fueron alcaldes, 4 años. Gobernadores, 4 años. Diputados, 4 años. Pero hay un alcalde que sembró cebolla y ahora quiere recoger almendra. Papa, si usted sembró cebolla, tiene que recoger cebollas. Ah, vas a recoger almendra cuando usted no sembró almendras. Y entonces ahora ese alcalde de una región famosa de Colombia anda dando cátedras. ¿De quién lo puede reemplazar? Mire eso. ¿Cómo la ves? Ojo, eso no es que esté malo, pero tú tienes que trabajar en eso. Es que si tú, como dice María La Baja, mi pueblo del alma, una de las regiones que yo más quiero en la vida, María La Baja, dice María La Baja, si usted siembra vientos, recoge tempestad. Entonces ese cuentecito, esa nueva cátedra que hay en marketing político Pro Más Plus, así como los celulares. Uh-huh. Así ya, Moni. Ah, bueno, ya Moni.
14: Pro y Pro Max.
16: Eso, Pro Max. Es una cátedra. Papá, si usted no preparó su reemplazo, su relevo, entonces te aplican la ley del tejo. ¿Sabes qué es la ley del tejo? ¿Cuál es, man?
14: Te jodiste.
16: Te jodiste. Así de fácil. Mire, hay alcaldes que han preparado su relevo. Aquí lo tenemos aquí a una hora de Cartagena. Alejandro Char. Alejandro Char no es Alejandro Char. Es una figura que representa un conglomerado industrial, político, económico, social. Alejandro Char, hijo de Huachar. Alejandro Char, cuando hace 20 años hablaba del A20, o sea, Alex 20 años, y él preparó su relevo. ¿Sabe quién lo relevó a él? Elsa Noguera. Le dio las herramientas, le dio los insumos, le brindó el respeto, la confianza. La puso a pilotear momentos difíciles de la ciudad de Barranquilla y la fue vendiendo como su relevo. ¿Sabe qué pasó? Que lo reemplazó Elsa Noguera. Y después vino él otra vez. Y cuando él vino otra vez, preparó a Jaime Pumarejo. Jaime Pumarejo. Hazle igual. Le dio la confianza, le dio las herramientas, lo puso en sitios estratégicos, lo apapachó, le dio el tetero político. ¿Sabe qué pasó? Que Jaime lo preparó, lo reemplazó Jaime Pumarejo. Se fue Pumarejo y después vino a lechar otra vez. A lechar. O sea, se cumplió el A20. Pero hay unos mandatarios ingenuos que piensan que sin preparar la gente van a buscar reemplazo, van a buscar relevo. Papá, se equivocan. Eso hay que cultivarlo, eso hay que hacerlo, eso hay que construirlo. Y lo peor, andan dando cátedras, porque ellos piensan que ganar la alcaldía de Cartagena es soplar y hacer botella. Cartagena, aquí en Cartagena es una alcaldía extraña. Aquí no vale partido político, aquí no vale que casa política, nada de eso. Eso suma, sí, pero no elige. Son mecanismos técnicos para la inscripción. Cartagena es una ciudad de rebeldía. Es una ciudad amorfa en cuanto a cuestiones políticas. Aquí la gente vota en contra de la corriente. Entonces eso de hacerse, como dicen los mexicanos, hacerse un pajonazo dando cátedras de la persona que va a ingresar. Oye, no hay, eso es como buscarle los pelos a un frasco. No, el frasco no tiene pelo, papá. Y si son esos frascos bocones del camellón, del portal de los dulces menos. Eso hay que cultivarlo. Y el próximo mandatario de la ciudad tiene que brindar humanidad. Tiene que brindar confianza. Tiene que bajarse del planeta Júpiter. Eso andar maltratando a la gente. Eso andar maltratando a los concejales. Eso andar maltratando a los ediles. Eso anda maltratando al periodismo. Esos mandatarios ya no van más. Sin discriminar que si son buenos, hicieron buena gestión o mala gestión. No estamos hablando de gestión. Estamos hablando del tinte humano que debe tener el próximo administrador de Cartagena. Tinte humano, humano, humano, humano. Que respete los concejales. Que le dé gracias a la vida, al universo, a las personas que votaron para elegirlo alcalde. Ese es el arquetipo, para utilizar un término técnico, del próximo mandatario de Cartagena. Que sea humano, que tenga corazón, que el corazón le palpite, que haga así, truc, truc, truc, truc, pero que no tenga calculadora. Que no tenga calculadora, porque se han presentado casos que algunos funcionarios públicos no tienen corazón. Tienen calculadora. Que tome el estado de conciencia que no es lo que él quiere, sino lo que la gente necesita. Y en Cartagena hay algunos mandatarios que han hecho

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10: El tigre ayer, el tigre. ¿Quién es el tigre, Moni?
11: El presidente de Colombia.
10: Presidente. Estuvo ayer en televisión.
11: Así es.
10: No, pero ayer jugó en directo, ahí no grabó. Yo lo llevo viste, ¿sabes? Lo llevo viste.
11: Ya sabemos cuándo es grabado y cuándo es en vivo.
10: Exactamente. Moni, ¿tú sabes cuál es el presidente más viejo que hay en el mundo?
11: ¿Cuál?
10: ¿Quién crees tú que es?
11: Donald Trump.
10: No.
11: No.
10: Ni siquiera está dentro de los 5 primeros.
11: Bueno, ¿quién?
10: Donald Trump. Por aquí tengo el dato que se me perdió. Ah, aquí está. Paul Villa. Con Y de yuca, Villa o Bay, como lo quieran llamar, pero se escribe B grande y Y yuca ya. Presidente de Camerún. Este man tiene 93 años, Moni.
11: Uy, sí.
10: Y acaba de ganar su octavo mandato el año pasado. Imagínate.
11: Pero
10: nació el 13 de febrero del año 1933. No, pero bacano tener un presidente así que se lo olvida todo ya. No. Ya son males, sufren de Alzheimer.
11: No me gustaría tener un presidente a esa edad.
10: No, a mí me gustaría, Moni. Tú no. Le dices, presidente, denme una OPS. Y cuando te la da, y que, presidente, lo que le dé la OPS. Yo no te la digo, no, presidente, ¿qué le pasa? Usted se le está olvidando la cosa. Y te da otra.
11: Y me da otra.
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10: Bueno, la justicia cojea, pero llega. Acaban de elegir presidente a Carlos Ratt, hijo de El Fito Ratt. El Fito soñaba con ver su hijo presidente del consejo, pero el man se murió. Y ahora la naturaleza le ha premiado. Carlos Ratt.

0: Un año difícil porque es un año electoral, pero el pelado llega, ojalá, y sepa torear la situación. Lo acompaña Joan Correa y lo acompaña también Laureano Curi. ¿Tiene un dato político de cierre, Moy?
1: No.
0: ¿Qué hay hoy en Cartagena?
1: Hoy no hay nada, creo.
0: No hay nada, sí.
1: No, ya venimos...
0: Ah, sí, hoy hay relax.
1: Sí, porque venimos de un fin de semana con una agenda bastante apretada.
0: Saludamos a Toño Aponte. Toño, espérame en tu casa que voy para allá. Le voy a regalar un par de bolsas bienestarinas porque Toño está ahí llevado. Llevado. Toño, espérame ahí. Tengo una de chocolate y tengo una de vainilla. Te voy a dar las dos, Toño. Te iba a dar una, pero ya me di cuenta que estás demasiado llevado y te voy a dar las dos. Toño, un abrazo, papá. ¡Nos vamos! ¿Quién dio gracias a Dios?
1: Jaime
0: Huelo y Toño Aponte. Y Toño Aponte. Si Dios lo permite, mañana miércoles estaremos al aire. 7 en punto.
1: 11 en punto.
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3: Esto es un avance del servicio informativo de ASB Colmundo. Atentado en la vía Panamericana, el ataque con carrobomba ocurrió en el sector de La Depresión, cerca del peaje El Bordo, jurisdicción de la Sierra Cauca. La detonación destruyó gran parte de las instalaciones del peaje administrado por Invías, dejando 3 civiles. Dejando 3 civiles heridos y provocando la pérdida del servicio eléctrico en varias veredas vecinas. El ejército atribuye la acción al bloque Carlos Patiño de las disidencias de las FARC. Las autoridades mantienen el cierre preventivo de este corredor clave que conecta a Popayán con Pasto mientras aseguran la zona, ya que se reportó el hallazgo de un cilindro sospechoso a 500 metros del peaje. Balance del bombardeo en Catatumbo. El Ministerio de Defensa, liderado por el general Jorge Mora, confirmó los resultados de bombardeo quirúrgico frente 33 de las disidencias de las FARC en zona rural de norte de Santander. El operativo ejecutado por la Fuerza Aérea y el Ejército logró desmantelar 3 campamentos y un búnker. Por último, decretos de seguridad ante las movilizaciones del 14 de octubre. De cara a las jornadas de protesta social convocadas para este miércoles 14 de octubre, el presidente Abelardo de la Esprilla lanzó una fuerte advertencia asegurando que su gobierno no tolerará actos de violencia ni vandalismo. El mandatario anunció que esta semana se expedirán decretos normativos diseñados específicamente para garantizar el derecho a la protesta pacífica. En un avance del servicio informativo de ASB Colmundo Radio, Julián Varila.
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40% de probabilidades de lluvia todo el día. Así que prepárense, Dios, Rafa Ruiz, porque la cosa es en serio. La cosa es en serio. Dios mío, mire, le digo algo. 119 muertos en accidentes de tránsito y 1.391 accidentes en el 2026. ¿Qué hace José Ricaurte ahí, por Dios? Pero ya le vamos a tocar el tema. Ya le vamos a adelantar toda esta información. ¿Qué hace el señor José Ricaurte, alcalde? Por favor, piensen los cartageneros. Este señor no puede terminar los 4 años enseñándolo a los empleados, por Dios. Óigame, definitivamente hoy el clima está demasiado... Oye, mi Omani, teníamos tiempo no decir que el clima está amigable, hombre. El clima está más que amigable. El fresco de la mañana vence el calor de las calles cartageneras, así que no hay nada que hacer. El clima hoy va a demorar todo el día amigable. Prepárense porque la lluvia... Prepare el paraguas porque la lluvia va a ser todo el día. Así que van a venir, se van a ir los aguaceros y así va a pasar todo el día. Prepare el paraguas. Vámonos a titulares, hombre. Pero antes...

Esto es la misma empanada con la misma gaseosa o la misma o el mismo juguito. Los desprestigiados concejales no dan tregua. Es la misma vaina, Rafa. La misma muñeca con otra pollera, dice nuestro amigo Rafael Ruiz. Eso es verdad. ¿De qué sirve el consejo de Cartagena, hombre? ¿De qué le sirve el consejo a Cartagena? Ay, Dios mío. Segundo titular, el gobernador de Bolívar, Yamir Arana, que en el departamento de Bolívar se tomará a París el próximo año, luego de oficializarse el nombramiento del exgobernador Juan Carlos Gosaín como embajador de Colombia en Francia. Desde ya me imagino a campesinos, artesanos y actores culturales mostrando allá lo mejor de nuestra tierra. ¡Qué felicidad tengo!, apuntó Arana. Sin vigilancia a nuestros monumentos, esta sí es una historia que se ha repetido durante mucho tiempo. Sin vigilancia a nuestros monumentos y patrimonio se debate en el centro histórico. Turistas borrachos parrandean en nuestros parques y plazas sin control. En la muestra de ello fue el acontecido el pasado fin de semana en la Plaza La Trinidad. Un borracho en Hexemaní, cuando un grupo de turistas borrachos bailaban alrededor de una escultura y la derribaron. Quedó en el suelo la estatua del cura Umaña y en la Plaza de la Trinidad. Según las autoridades, esta está plenamente identificada la turista residente en Barranquilla, pero es lamentable que este hecho ha podido evitarse con una vigilancia sobre nuestros monumentos. El maestro Óscar Noriega evaluará el daño de ambos monumentos. Cura Umaña y Pedro Romero serán retirados para su mantenimiento y restauración. El Laguito recibió luz verde para intervención ambiental luego de que las autoridades nacionales de licencias ambientales, ANLA, autorizara la obra de intervención hidráulica necesaria para avanzar en la recuperación del cuerpo de agua del Laguito. El anuncio fue realizado por el ministro de Medio Ambiente, Fabio Arjona, y el gobernador de Bolívar, Yamir Arana Padagüí, quienes destacaron que esta autorización permitirá continuar con las intervenciones destinadas a restablecer el intercambio de agua entre el sistema lagunar y el Mar Caribe. La intervención tiene como propósito mejorar las condiciones fisioquímicas del ecosistema, facilitar la circulación del agua y reducir los episodios recurrentes de una autorización. Fenómenos realizados como acumulación excesiva de nutrientes que provoca el deterioro de la calidad del agua. Luto en la gastronomía cartagenera. Falleció la matrona, quiero decir, Rosa María Altamar San Juan, la cocinera. Era reconocida por sus participaciones en el Festival del Pastel y Festival del Frito. Rosa María Altamar San Juan, de 55 años de edad, y Daniel Cuadrado, de 30 años, fueron encontrados sin vida en una vivienda del barrio Escayón Villa de Cartagena. La mujer habitaba en el inmueble junto a Cuadrado, quien era su inquilino y vecino de infancia. Al parecer, la muerte de la mujer y del hombre habrían sido por posibles asfixias por la inhalación de humo. La cocinera habría estado preparando pasteles durante la noche para los pedidos del día siguiente en el puesto que tenía frente a la Plaza de Toros. Al parecer, el fogón donde cocinaba los pasteles se apagó y quedó emitiendo el gas.

0: La policía capturó en Turbaco a depravado sexual que había agredido a más de 7 mujeres en Bogotá. El capturado de 48 años es señalado como presunto responsable por lo menos 7 agresiones sexuales contra varias mujeres en Bogotá que denunciaron y relataron el mismo modus operativo en cada uno de los casos. El procedimiento se llevó a cabo en el municipio de Turbaco, donde los investigadores, mediante labores de ubicación y seguimiento, lograron localizarlo y capturarlo a esta persona, quien era requerido por las autoridades judiciales dentro de una investigación relacionada con varios hechos de violencia sexual registrados en la calidad en la ciudad o localidad de Suba, en Bogotá. Las autoridades tienen conocimiento al menos de 7 víctimas de la violencia sexual en hechos ocurridos durante los años 2024 y 2025, los cuales fueron materia de investigación para establecer presunta participación del capturado. El Grupo de Protección a la Infancia y Adolescencia del Departamento de Policía de Bolívar lideró la jornada de prevención y acompañamiento de las instituciones educativas en el regreso a clase y promover entornos escolares seguros. En medio de este despertar escolar, los uniformados de la Policía Nacional llegaron a la institución educativa Catalina Herrera, sede de primaria en el municipio de Arjona, para recordarle a los estudiantes que además de sus maestros y familiares, cuentan con sus amigos de uniforme dispuestos a protegerlos y a proteger sus sueños. Bajo la estrategia Regreso a Clase Seguro, el Grupo de Protección a la Infancia y Adolescencia del Departamento de Policía de Bolívar lideró una actividad de acercamiento comunitario orientada a fortalecer la prevención y promover espacios de convivencia respecto a la protección para los niños y niñas que retoman a sus actividades académicas en estos meses. Permítame, mi querido Manny, ¿dónde está por aquí? Este Manny, el otro. Vamos a ver si podemos comunicarnos, hombre, con nuestro amigo doctor Nausícate Pérez. Óigame, es que yo lo que veo en la ciudad de Cartagena es un abandono por parte del emperador Dumet Turbay. ¿Cómo es posible que una estadística de estas, tan horrenda y horrible para la ciudad de Cartagena, todavía mantenga a José Ricaute como director del DAT? Un señor que él sabe, el alcalde sabe y el señor Lidio García sabe que no tiene la capacidad para ocupar el cargo de director del DAT. Señor José Ricaute, usted no puede seguir aprendiendo de los empleados. Usted tiene que pensar en el procedimiento para proteger la vida de los cartageneros y usted sabe que no sabe nada de esto. Yo no entiendo ni logro entender cómo el señor Dumet Turbay, bajo su irresponsabilidad, mantiene en el cargo al señor José Ricaute. Estas estadísticas que le acabo de nombrar son demasiado, demasiado peligrosas para los cartageneros. Mire usted, 1.391 siniestros lo que va del año, accidentes y 119 muertos. por favor, si estos números no ponen en alerta al señor alcalde de Cartagena para que logre buscar personas que mantengan, que tengan conocimiento mejor de la situación del tránsito, vamos a seguir exponiendo la vida en las calles y carreteras de Bolívar. Porque yo le digo algo, este cantidad de accidentes que se ven cada rato cuando usted transita por la avenida Pedro de Heredia, se encuentra una cantidad de accidentes. La falta de autoridad permite que las motos sigan apoderándose del solobús. Y esto es un pan de cada día. Esto no hay respeto ni autoridad. Entonces, como tenemos un director que no tiene ni idea dónde está parado, pasa o muestran estas estadísticas. Yo sí quiero tocar varios temas de esto. Voy a ver si puedo comunicarme aquí con el doctor Nausícate Pérez Dao para hablar sobre este tema y sobre el tema eléctrico, que ya empezaron los racionamientos en diferentes barrios de toda la costa Caribe. Así que la cosa se pone difícil. Entre los que quieren y no quieren, por ejemplo, los señores de la CREP, cuando el señor Gustavo Petro era presidente, los señores de aire, recuerdo yo, que intervinieron a suspender los servicios energéticos y el señor Petro los intervino. Y también le dijo a los señores de Medellín, de las empresas públicas de Medellín, que si esto no se corregía, quiero decir, terminaban en la misma tónica, intervenido. ¿Por qué no lo hicieron? ¿Por qué hoy Cartagena y toda la costa Caribe tenemos el problema de la suspensión del servicio energético por barrio en diferentes zonas de la ciudad de Cartagena? Entonces, esto es lo que nos preocupa. Manny, vamos a un corte y ya desarrollamos lo que acabamos de decir.
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0: Hombre, dos temas que serían importantes tratar a fondo. La crisis de las empresas de energía y el eminente apagón que se viene el fin de año. Triste esto que pase en nuestro país y sobre todo en la costa Caribe. El abogado Héctor Pérez ha dicho pues que o ha propuesto mejor que se abstengan de prender tantas luces en el mes de diciembre para ahorrar la energía, ya que el fenómeno del Niño viene con todas. Así que el fenómeno del Niño puede demorar hasta abril del año que viene. Delicada la situación. Pero mire, tengo en la línea telefónica al doctor Nausícate Pérez Dao. Doctor Nau, buenas tardes, ¿cómo está usted?
6: Muy buenas tardes, y como siempre, dándole las gracias a nuestro Señor que nos permite ver la luz de un nuevo día, un clima espectacular que tenemos en la ciudad de Cartagena, y a ustedes por la oportunidad de interactuar con todos sus oyentes, porque son un validador de opinión importante para la ciudad, el departamento y la nación.
0: Doctor Nau, gracias. El clima hoy está amigable, doctor Nau, muy amigable.
6: Así es.
0: Óigame, doctor Nau, es que lo llamo porque hoy los titulares de las prensas locales muestran el horrible saldo de muertes y accidentes en la ciudad de Cartagena. No sé por qué el alcalde Dumel Turbay le ha dado la espalda a estas estadísticas y no entiendo el por qué hoy se mantiene el director, el señor José Ricaute, como director del DAT en la ciudad de Cartagena. Doctor Nausícate, mire, en lo que va del año, ya van 119 muertos y en lo que va del año han ocurrido 1.391 accidentes en el 2026 y vienen los meses más delicados, los meses donde la gente se espeluca, como decimos los costeños, y pues no tienen en cuenta las reglas del tránsito, pero tampoco hay quien se las haga recordar ni las haga saber. Doctor Nau, ¿estas estadísticas no prenden las alarmas en la ciudad?
6: En otras circunstancias, pues es para que la administración estuviera extremadamente preocupada y se estableciera lo que nosotros llamamos unos planes especiales para enfrentar con posibilidad de éxito el problema. Sin embargo, nosotros nos quedamos extrañados porque frente a las estadísticas esas normales que están y las otras que no llegan. Ejemplo, cuando hay accidente de tránsito y el conductor de la moto que sabe que es mejor llegar a un acuerdo con el que le ha causado lesiones y la gente por sus condiciones económicas llega a un acuerdo y esas estadísticas no se anotan. Que eso es mucho más. ¿Por qué? Porque, por decir, hay un desorden impresionante en la ciudad de Cartagena en el tema del mototaxismo. No hay regulación. Parece ser de que cuando arranca esta administración, los mototaxistas incidieron en el triunfo. A veces trata de hacer acciones, después llega y retrocede. quitaron el día sin moto, el pico y placa, etcétera. Pero independientemente de ello, las estadísticas nos obligarían a tomar un plan especial. ¿Por qué? Porque cuando usted paga una infracción, el 90% de esos recursos debe ir al tema de prevención. Debe existir todo un andamiaje en la administración para evitar que eso suceda. O sea, un sistema de prevención. Sin embargo, no vemos por ninguna parte. En las motos hacen lo que les da la gana, la ciudad.

0: decirte que lo que está ahí no funciona. Hay que buscar un mecanismo. Y tenemos una regulación nacional que tiene la potestad. Si el organismo local no funciona, ellos tendrían que intervenir, pero no se intervino. Fue una de las circunstancias que yo tuve en el gobierno anterior, que yo dije ni en la superintendencia, ni en el Ministerio de Transporte, ni lo que pasa en el país, parece ser de que hay una incidencia muy política que no permiten que hayan acciones para intervención.
1: Doctor Nau, entonces en este caso, ¿qué se puede hacer, doctor Nau?
0: Bueno, lo que se puede hacer es, si hay un gobierno coherente entre el nivel nacional, en el departamental y en el distrital, es si no se funciona, intervención. La intervención para exigir, porque la Constitución establece que los mandatarios tienen una obligación suprema, es velar por la vida, la honra y los bienes de la gente. En estas circunstancias es la vida la que corre un riesgo impresionante y está en la obligación el mandatario de intervenir para garantizar la vida de sus ciudadanos. Por eso, pues, o se hace una acción popular, una acción de cumplimiento para obligar de que se haga todo un proceso o se haga todo un plan especial para que se prevenga la posibilidad de que sigan existiendo esa accidentalidad tan alta y ese número de muertos tan alto.
1: Doctor Nau, se me salen las estadísticas, pero usted me puede ayudar. El porcentaje, quiero decir, situación que se encuentra Cartagena, los comparendos no tienen un porcentaje para dedicárselo a la malla vial y a los accidentes. Y a las campañas.
0: El 90% de los comparendos deben ir a prevención. Eso está establecido. Debe ir a prevención. Que se tome para el tema funcionamiento, etcétera, pero ese porcentaje debe ir a prevención. Todos los planes que tú hagas debes justificarlo en el tema de prevención, aún contratando personal, pero para enfocarlo en el tema de preventivo.
1: Doctor Nau, ¿y si esto no se cumple, qué pasa?
0: Está el órgano superior que pueda intervenir, la procuraduría, etcétera. Pero desafortunadamente a veces hay unos poderes por encima de que la procuraduría paraquidérmica, el ministerio no actúa, etcétera.
1: O sea, doctor Nau, que bajo estas estadísticas que es muestra
0: para que estuviera intervenido el tránsito de Cartagena.
1: Exactamente, doctor Nau. ¿Y aquí no hay sanciones para el que maneja la administración? ¿Tampoco?
0: Papi, por decir, si la Procuraduría estuviera en un tema superior, estuviera por lo menos un tema de alerta para que el gobernante estuviera pendiente y se comprometiera a un plan. Ya prácticamente le falta un año, pero él debería hacer, ¿qué plan tiene usted para mejorar esto? Son los órganos de control. A veces uno no quiere, pero nos tocará nuevamente, ya en este gobierno, solicitarle al Ministerio y al Ministerio Público y al Ministerio de Transporte que le exijan al alcalde de Cartagena que haga cumplir la norma.
1: Doctor Nau, leyendo el artículo, que está bastante largo, habla sobre lo que usted inició, sobre las cuestiones de las motos que se salen de las manos de la administración y en este caso de los piques, y aquí en Cartagena se da eso, pero infortunadamente, doctor Nau, ha continuado por la falta administrativa, por la falta de control, la falta de un director que piense en eso. Fíjese que en la ciudad de Cartagena, en el norte de la ciudad de Cartagena, se ven los piques todos los fines de semana y no pasa nada.
0: No pasa absolutamente nada porque hay una norma que derogó el alcalde en el sentido de que después de 9 de la noche en la zona norte no podía, pero hay una presión social de que la gente se transporta porque no tiene, etcétera. Pero eso se puede combinar. Eso se puede combinar para garantizar porque la vida está por encima de cualquier circunstancia.
1: Bueno, doctor Nau, permítame que le cambie el tema porque son dos temas que quiero tocar con usted. Doctor Nau, yo no sé si la plata que reciben las termoeléctricas por dejar de producir las hidroeléctricas, me explico, cuando se baja en la producción de energía de las hidroeléctricas, pues seguramente deben de entrar las termoeléctricas. Y estas termoeléctricas son acompañadas con unos aportes económicos que le da el Estado, estén prendidas o no estén prendidas.

0: encendidas. En este momento, cuando ya deja de producir las hidroeléctricas y darle autorización para que prendan las termoeléctricas, ¿por qué hay racionamiento de energía? Que ya empezaron, doctor Nau, ya empezaron los racionamientos en diferentes barrios de Cartagena y de la Costa Caribe. Entonces, este racionamiento, debido a la falta, según ellos, de energía y echándole las culpas también al fenómeno del Niño. Pero yo decía, doctor Nau, ¿las termoeléctricas que tiene nuestro país no son suficientes?
1: Mire, como decía el otro, hay que echar el cuento del cuento de Cayo Capón. Resulta de que desde Gaviria, para evitar supuestamente el apagón, se creó el cargo de confiabilidad. ¿Sabes cuánto suma eso? 89 billones de pesos.
0: Wow.
1: Que se le han entregado a las termoeléctricas, que se han dilapidado. O sea, no todo el país, si tuviera un ente, si la cree realmente, estuviera para regular el sistema, no para sancionar a los usuarios, hoy no tuviéramos ningún problema. Hoy las hidroeléctricas y todo el sistema está en un 79%. No hay lugar, desde el punto de vista técnico, de la gente que sabe de lo que se produce en el país para tema de apagón. En el gobierno anterior, con todos los problemas que tenía Petro, el Consejo de Estado, etcétera, siempre amenazaron que se iba a pagar en 2 meses, se iba a pagar en 3 meses. El gran problema es la regulación de la producción de energía, porque el negocio de la energía en Colombia es casi similar al del narcotráfico. No es posible que por producir un kilovatio de energía estén 2, 3, 4, 5, 6 pesos, pero el usuario tenga que pagar 1000. O sea, en ninguna parte del mundo, de El Salvador, incluso en Venezuela, en Ecuador, a tal punto de que nosotros cargamos energía en Ecuador. ¿Por qué? Porque no está regulado. Es la única parte donde está regulado. ¿Cómo es posible que usted genere energía a un porcentaje y 10 veces tenga que pagarle al usuario? Entonces siempre crean la crisis. La plata de las termoeléctricas en este momento siempre la funciona. Ya tienen la plata desde hace mucho tiempo. Ellos no tienen ninguna justificación para no estar generando. Pero al usuario se le dice de que no hay la producción suficiente para justificar el precio del kilovatio. Si hubiese una regulación, si hubiera una que es realmente, si aquí en el país tuviéramos unos técnicos que estuvieran pensando en los usuarios, el kilovatio en Colombia no estaría por encima de 350 pesos el kilovatio, pero hoy está a 1120 en la costa.
0: Wow.
1: Con condiciones pauterna para gente desde el punto de vista de ingresos económicos, las condiciones que el fenómeno del Niño, la calor, etcétera. Sin embargo, hoy encontramos, usted no ve, en algunas partes del país donde las lluvias son impresionantes y las que recaudan todo el agua que cae está en un 79-82%. O sea, no hay ningún problema para que se le esté dando energía a la gente. Sin embargo, como se compra en un sistema perverso, porque la matriz es así, se compra una energía en bolsa especulativa como si fuera un bien distinto, porque el gobierno no puede entrar porque el Consejo de Estado tumbó la regulación. Entonces en bolsa se te vende una energía que no está ya, que no está producida, pero ya se te vende en un precio impresionante y siempre va a estar costosa. Entonces hay una intermediación impresionante y hay mucha gente que se ha enriquecido con este sistema. Te digo, el sistema y el negocio del sistema en Colombia, que la hidroeléctrica, las termoeléctricas y los embalses, es el gran negociado que nosotros tenemos. Una energía que se produce a 3 pesos, pero la gente tiene que pagar el kilovatio mil.
0: Doctor Nau, el tema de las hidroeléctricas, yo tengo entendido que han hecho reserva de agua para cuando venga esta clase de sequías se pueda establecer o se pueda recuperar la energía que hace falta para mantener el país. Doctor Nau, ¿será que las hidroeléctricas están usando la crisis de un fenómeno del Niño para que les inyecten dinero?
1: Exacto, tú lo acabas de decir. Y la prensa y todos los que están como que el banco está comprado. Porque resulta que si tú vas y te dan las estadísticas, 79 y el 82% están en embalse. Se han generado para que la gente tenga el temor. Primero, que no, la gente no entra a protestar por los altos costos de la energía. Y tercero, para justificar el negociado que tienen ellos, de permanentemente estar aumentando y comprar, porque la energía se negocia en bolsa como si fuera un bien fundamental para que subsista la gente. Que la energía y el agua deben ser bienes fundamentales controlados extremadamente por el Estado. En Colombia no existe eso.
0: Doctor Nau, en el caso del gobierno de Gustavo Petro, a pesar de haber pronosticado el corte de energía y el racionamiento para los colombianos, por temor a que no los intervinieran, esto nunca sucedió en los 4 años de Petro. No hubo racionamiento de luz.
1: Claro, es que no hubo, porque el presidente decía, si hay racionamiento, yo intervengo. No
0: me Exactamente.
1: Otra alternativa. Entonces resulta de que siempre fue la prensa cuestión, pero nunca, porque el presidente sabía, intervengo y empiezo a manejar directamente todo el sistema.
0: Doctor Nau, ¿por qué le pregunto esto? Porque el gobierno del señor de la Estrella acaba de confirmar que 1.2 billones de pesos se le entregarán a las empresas públicas de Medellín.
1: Imagínate, por decir, hay un tema que ni la Contraloría ni la Procuraduría, el tema de los subsidios, no le prestan el servicio a la gente y están cobrando unos subsidios impresionantes, pero como todo este mundo que hace mundo está en el cuento, entonces exigen de que el gobierno está debiendo esa plata cuando la gente no le está prestando servicio. Es un tema súper complicado, por eso yo siempre he dicho, la única forma en este país es que haya una gran constituyente y se cambie todo el régimen para mirar a ver cómo se puede ayudar a la gente. Lo contrario, esto no es que engañen a la gente con el sistema, con la cuestión de cambiar, porque este gobierno no está haciendo absolutamente nada para ayudar a los más favorecidos.
0: Doctor Nau, en este caso de las hidroeléctricas, ellos manifiestan que la plata recibida cuando no prenden, cuando es suficiente las hidroeléctricas para mantener el país de energía, y cuando ellos prenden, que tienen la plata acumulada durante meses que se les está entregando para cuando se necesiten prendan. Pero sucede el caso, doctor Nau, eso sí quiero que nos explique, y estoy seguro que los oyentes también querrá que usted le explique eso, doctor Nau, antes de irse. Este caso de las empresas que tienen el dinero, pero manifiestan que el combustible es más caro, o sea, se disparó el precio. ¿Esto tiene que ver realmente con la termoeléctrica, doctor Nau?
1: Lo que sucede es que hay un tema perverso. Resulta que cuando ellos tienen la plata, vienen y compran el gas a un precio, pero no lo utilizan. El gas que compran no lo utilizan, porque no están prendidas, pero ya lo tienen comprado. O sea, cuando usted viene y compra por anticipado, quien le vende tiene que garantizar el precio. Pero ahora que lo vamos a utilizar, dice, no, es que el gas está caro, entonces la plata que tengo no me alcanza. Es un tema perverso que permite al país que se haga negociado con eso. Porque dice que yo le doy la plata por anticipado a ustedes, y ustedes pueden comprar el gas al precio en ese momento, que cuando lo utilice tiene que dárselo. Es como cuando usted compra algo y lo mantiene ahí, bueno, este tiene que mantenerle el precio, porque cuando usted hace la negociación hay que mantener el precio, y no puede justificar el tema del dólar porque el dólar está bajo, el dólar está barato. Entonces, frente a eso hay unos negociados en este país, uno se queda estupefacto, es decir, realmente por debajo de lo que se mueve en el país es una vaina perversa en contra de la gente más pobre.
0: Doctor Nau, en este caso, entre las hidroeléctricas y las termoeléctricas, ¿qué se puede hacer, doctor Nau, para que esto funcione?
1: Mire que el gobierno tenía un plan que se llama Colombia Solar. Ahí le faltó un poco también al gobierno anterior, con el tema con los alcaldes, cuestión, porque no tenían poder en los territorios. Si en Cartagena nosotros tuviéramos en los sectores todo el tema de la energía solar y la energía eólica, hoy prácticamente no tuviéramos ningún problema. No tuviéramos ningún problema, porque el kilovatio tenía que pagarse a 100 a 200 pesos. Más, le digo que estamos estudiando casos especiales donde hay gente que tiene algún poder económico y tiene su casa con energía solar, y produce tanta energía que le puede vender energía a la misma firma, porque el kilovatio le sale a 200 pesos. Yo decía, ¿y por qué eso los alcaldes y los gobernadores no han hecho eso para favorecer a la gente? No, están interesados en otros negocios y pues decir, y por eso no tocan ni a Finia ni a estas empresas. Entonces el gobierno apenas llega, este gobierno prácticamente dejó sin efecto el tema de la estrategia de Colombia Solar, porque lo que tenemos que hacer es como se hizo en Italia. Si un panel solar cuesta 100,000 pesos, el gobierno tiene que subsidiar al usuario el 80%. O sea, solamente 200,000 pesos para que él pueda tener su propio plan. Si eso se hubiese hecho en el país, y luego una de las críticas que yo le hice al gobierno Beto que faltó ahí, si eso se hubiese hecho, hoy no tuviéramos problema ni con fenómeno del niño ni con nada. Pero desafortunadamente las cosas no se previenen, no se proyectan, y los alcaldes y los gobernadores están por otro lado. Por eso vamos a sufrir, porque estamos en manos de especuladores.
0: Doctor Nau, tengo entendido que en el gobierno de Petro usted le sugirió al mismo Gustavo la posibilidad de nombrar los miembros de la CREP. ¿Esto nunca se hizo, doctor Nau?
1: Nunca se hizo, el gobierno no se preparó para eso. Resulta que ya no van. ¿Por qué? Porque el Consejo de Estado, y hay una norma especial de que la gente que va a llegar tiene que estar como un sistema, un tanque de pensadores, y todos son de la extrema derecha. Es un tema impresionante, porque ellos sí se proyectan a 10, a 15, a 20 años, y el gobierno de Petro no se preparó para eso. No se preparó, como por decir, uno de los problemas que tiene la izquierda es que no hay progresismo, que no hay tanque de pensamiento, no hay sistán para esos temas, y no hay una base de datos para escoger. Hay que prepararse con anticipación para poder no solamente ganar el gobierno, sino para poder sostener el gobierno.
0: Es decir, doctor Nau, los miembros de la CREP en el gobierno de Petro nunca se cambiaron.
1: Prácticamente el 90% fueron los mismos, porque ellos, desde Uribe, desde Santos, desde Duque, todos ellos armaron su vaina 10 años, y por eso es casi inmodificable eso.
0: Wow, doctor Nau, ¿eso es inmodificable?
1: Prácticamente, porque el Consejo de Estado, cuando se ha intentado modificar alguna cosa, dice que esa es una política superior, que no puede estar, porque es un tema técnico y el gobierno es político. Entonces, le dan una primacía a eso para que el gobierno muy poco pueda actuar, el gobierno que esté de todo.
0: Doctor Nau, no podemos dejar a los oyentes sin una explicación ya para cierre. ¿Qué se puede hacer en Cartagena con el problema energético, doctor Nau?
1: Mira, el problema, por decir, el próximo alcalde, es por decir que, fíjese que este alcalde encuentra 1,000,000,000 de pesos en las arcas, presta 1.5, y para el tema de que la gente pueda ser autosuficiente en energía, no utiliza un solo peso, porque el alcalde podía hacer los colegios, los centros de salud, los temas de acciones comunales, todas esas cuestiones. Vamos a hacer un plan para que el 30, el 40% la gente produzca su propia energía y la consuma. Eso se genera unos costos especiales que asumiría la alcaldía y subsidiaría. Pero como eso no es negocio, eso no es negocio para los alcaldes, no les van a volar eso. El próximo alcalde puede hacer un sistema de Cartagena Solar con sus recursos para que haya energía, que la gente produzca su propia energía, sea energía eólica, sea energía solar, y que los paneles solares sean una combinación con el gobierno central, el 70-80% de subsidios, para que la gente produzca su propia energía y no dependa de estas empresas.
0: Doctor Nau, por último, no puedo tampoco olvidar este tema, el tema de los cambios de los medidores energéticos. ¿Qué es lo que está pasando? Que llegan a cambiarlo sin estar dañados.
1: Mire, ese es otro gran negocio. Cuando se cambió el sistema de cobre y colocaron el tema de aluminio, o sea, las mismas condiciones climáticas hacen de que esa red, esa cometida, solo con calentarse, hay unos contadores especiales que están, que aunque esté la casa vacía, aunque no estén los electrodomésticos funcionarios, sigue girando por el tema térmico, dicen los técnicos. Entonces, un contador que está instalado nuevamente, que es extremadamente sensible. Solo con el calor ya la gente lleva abajo el 30%. Por eso nosotros nos opusimos a que esos contadores fueran instalados. Hicimos comité en todos los barrios, eso es un tema, pero desafortunadamente la gente en Cartagena no nos copió, porque el gran problema es que ahí hay un veneno con el cambio de contadores. Hicimos una lucha, en algunos sectores tuvimos éxito, en otros no, pero siempre que a la gente le cambiaban el contador, la energía se le subía el 60, el 80 y hasta el 100%, porque hay un veneno en estos contadores, porque esos contadores fueron desechados en Europa, en los Estados Unidos y nos instalaron en Colombia, porque son demasiado sensibles, y la entidad reguladora para que esos contadores no funcionen, prácticamente nadie me dice nada.
0: Doctor Rao, entonces nos quedamos con los apagones inminentes.
1: Bueno, eso es un tema, es un sofisma. El tema de los contadores es un sofisma para aumentarle el costo de energía a la gente. Eso es un sofisma, porque hay suficiente energía en Colombia, puede, porque lo contrario, no enviáramos energía ni para Ecuador ni para otra parte.
0: Así es, totalmente de acuerdo. Doctor Raúl, agradezco mucho, hombre, que nos haya atendido, y seguramente nuestros oyentes estarán pues muy deleitados con lo que usted nos acaba de explicar sobre el tema energético del país, y sobre todo Cartagena, que ya sufre en los barrios, en diferentes barrios, de racionamiento, de lo cual nos ha sometido a Afinia. Esto va para largo, doctor Nabo, a pesar de que...
1: Esto va para largo porque, por decir, ni hay concejales preparados para enfrentar ese tema. Ni hay el control político para obligar a alcaldes y gobernadores para que asumen esa responsabilidad con la gente, a pesar de que la Constitución, desde la JAL, tienen que estar pendientes de que los servicios públicos sean cómodos y permanentes y baratos para la gente. Pero ninguna de las instancias del poder político se ocupan de esto, porque ese negocio no les interesa.
0: Doctor, no, gracias por estar con nosotros, muy amable.
1: Muchas gracias, que Dios nos bendiga a todos y todas.
0: Amén, señor, amén. Ay, Dios mío, pobre país. Pobre país. O sea que el billón 200 mil millones de pesos que acaba de anunciar el presidente para inyectar a los de la energía, a Afinia y a las empresas públicas de Medellín, no es suficiente para evitar el apagón. Vamos a un corte, man, y ya regresamos.
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0: Así es, gracias, mi querido Manny. Se nos acabó el tiempo. Duele en el alma la cantidad de accidentes que enfrenta Cartagena bajo un director con los ojos tapados, según él, con la falta de experiencia, con lo poco que sabe de administrar una secretaría tan complicada como es el DAT. Pero como no tenemos sino negociantes en la administración, no les preocupa la cantidad de muertos que ha habido en Cartagena ni la cantidad de accidentes, que ya debiera de prender las alarmas si hubiera un verdadero alcalde que se preocupara por los cartageneros y no por hacer negocio de la administración. Nos vamos, amigos. Mañana, si Dios nos lo permite, estaremos aquí a las 12 en punto. Muy amable, Dios los bendiga.
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16: Que participen en las manifestaciones les pidió hacerlo contra jornada. En más noticias de Bogotá, las intensas lluvias afectaron actividades de desmonte del puente de la carrera séptima con calle 100. Si los factores climáticos lo permiten, los trabajos continuarán durante las noches de esta semana y el próximo fin de semana. En noticias de Cundinamarca, el gobernador Jorge Emilio Rey reportó emergencias por las fuertes lluvias en Medina, Madrid y Venecia. En Medina, el desbordamiento de una quebrada afectó una vivienda y obligó a trasladar a una familia. En la última temporada de lluvias, 4 personas han fallecido en el departamento y las autoridades piden extremar precauciones. En noticias deportivas, oficial Dani Carvajal es nuevo compañero de Johan Mojica en el Getafe. El ex lateral derecho del Real Madrid, Dani Carvajal, ha fichado por el Getafe por esta temporada, informó este martes el club azulón. Carvajal, de 34 años, ha firmado hasta junio del 2027. El futbolista más laureado del Real Madrid, con 27 títulos, entre ellos 6 Copas de Europa, ha tenido que bajarse mucho el sueldo para poder fichar por su nuevo club, según la prensa española. De acuerdo con los diarios locales, Carvajal cobrará menos de 1 millón de euros frente a los 10 que cobraba en el Real Madrid. En un informe para el servicio informativo de ASB Colmundo Radio, David Barbosa.
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5: Buenas tardes. Con la conducción técnica de Manny Fuente, Arnulfo Alcázar Álvarez, el cómo movía hace parte de la trilogía de Bueno, Colombia en el clasificatorio de béisbol que se llevó a cabo en tierras españolas, para ser más exacto, en Barcelona. Colombia, de los tres juegos, perdió dos y ganó uno. Yo he escuchado expresiones, frases, comentarios, regular actuación de Colombia, una presentación de Colombia agridulce, Colombia pudo y no llegó. Yo voy a decir lo que vi y lo que analizo de estos tres partidos. Desastrosa. Pésima actuación de Colombia. Pésima, pero pésima es pésima. Mira, tristeza. Si bien es cierto, yo aquí lo he dicho en este espacio, que Colombia tiene mejores jugadores. Jugadores que están activos en ligas menores y que en Italia hay constantemente un béisbol no tan fuerte como lo de República Dominicana ni de los Estados Unidos, pero juega mejor, se mantienen en actividad. Que en Alemania se practica béisbol, sí se practica béisbol bastante. Que España lo practica en menos, lo practican, sí. Pero Colombia debió haber clasificado aquí. Debió haber clasificado. En el primer juego de Colombia, ante los italianos, Colombia empezó perdiendo una carrera a cero. Posteriormente ellos en la parte alta del cuarto se van arriba, van ganando 3-1. Pero en el octavo, 3 carreras fatales, un error de Kevin Scorcia, lanzador, tiró mal a primera. Pues se partieron las almohadillas, después trajeron a Zabaleta, no pudo, se empató el partido allí, y Zabaleta no pudo, y un hit, anotó la carrera de Gales. Perdió Colombia. Eso fue contra Italia. Colombia, allí batió 5 inatrapables. 5 hits, Colombia. Y le voy a decir de quiénes fueron los hits de Colombia. Los hits, perdón. Los hits de Colombia, Dayan Fría uno, Carlos Arroyo otro, Guillermo Quintana, Darío Andrés Borrero Briseño y Barriera. Fueron los 5 hits de Colombia. Pero llega el partido de Colombia el segundo juego de Colombia, que lo hizo ante Alemania. Ante Alemania. Y ahí sí fue el acabose. Colombia pierde con Alemania 6-1. 6-1. Colombia, 2 hits. 2 hits. 2 hits aislados. Aislados. Porque un giro batea Carlos Arroyo, que es el segundo bate. Y el otro giro batea Darío Borrero. Finalmente. Cristian Pedro, un brasilero, de origen alemán, los Pedro son de Alemania. Recordemos que por allá en el año 1945, cuando termina la Segunda Guerra Mundial y que Alemania pierde en Francia, en las playas de Omaha y otras playas, muchos alemanes miraron hacia Sudamérica. Llegaron a Brasil, llegaron a Argentina y Chile, y ahí, bueno, Pedro se quedó allí. Y Pedro tiene 20.

su tercer juego, que fue el día 11 de octubre, derrota a España, 8-3. Allí los colombianos sí se desataron, mataron un cejín, pero ya para qué, ya estaban eliminados, había que cumplir algo. Y mirando la nómina española, interpretaron a Colombia, viendo la nómina de España con los dos partidos anteriores que habían hecho, que ya estaban clasificados, no eran los titulares. Tampoco vamos a desmeritar el triunfo de Colombia, sí, porque el que va allí es porque tiene calidad. Pero no. Este es el segundo, la segunda salida de Giovanni Ursera. Nada. Vamos, esperemos, démosle chance. Por una, dos, tres. Ursera que no le ha dado, ahí estamos. Ahí clasifica. Bien. Italia, España. O fuera. Alemania y Colombia. Pero si nos vamos a las estadísticas colombianas, a las estadísticas colombianas, el peor averaje lo tuvo Colombia, 189. El mejor averaje de Italia, 279. Colombia bateó un solo cuadrangular. Los alemanes 3. Los alemanes 3. 3 cuadrangulares los alemanes. Y seguimos buscando en estadística para que ustedes vean. Y si nos vamos para lo que manejan los lanzadores, la efectividad, el ERA por equipo. Colombia tuvo el ERA más alto, 3.2. 3.2. A los colombianos le batearon 23 hits. 23. Colombia gana uno, pierde dos. Esperan la próxima. Pero continuando con el béisbol. No sé por qué. No sé por qué y lo aceptaron los delegados de los departamentos y lo aceptó el Ministerio del Deporte y lo aceptó el Ministerio del Deporte, que no vayan a decir que es el Ministerio del Deporte de este gobierno, porque esas sedes ya se dieron meses atrás. El clasificatorio va a ser en Chigorodó. Apartado como principal y Chigorodó como subsede. Y Chigorodó como subsede. En el estadio de Chigorodó, no es que sea muy bueno la grama, el terreno de juego. No es que sea bueno el estadio de Chigorodó. El estadio Chigorodó tiene una

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4: Bueno, hoy, juega en las Grandes Ligas Guardianes ante Tampa. La serie va 1-1. No, va 1 a favor de Guardianes. Oye, el segundo compromiso. Segundo compromiso. Guardianes de Cleveland, así se llama. Ellos han ganado 2 títulos en la Grandes Ligas. Anteriormente era Indios de Cleveland, ahora se llama Guardianes de Cleveland. Han ganado 2 series. La primera fue en el año 1920, cuando se enfrentaron en 5 juegos, ganando ellos 4, vencieron a los Brooklyn. Este era el nombre que tenía anteriormente los Dodgers, que después pasó a llamarse el Dodgers de Los Ángeles. Y en el año 1948, los de Cleveland se coronan campeón en 6 juegos al ganar 4 y dan el camino a los Bravos. No eran de Atlanta, eran Bravos de Boston en el año 48. Tampa, campeones mundiales en el año 2008 y 2020. En el año 2008, los de Tampa ganan su serie en 5 juegos al dejar en el camino a los Phillies. Ganando ellos 4, los de Phillies 1. Y en el 2020, los Dodgers no pueden en esta oportunidad y caen ante Tampa en 6 juegos, ganando 4 los de Tampa. Esto es lo que se está viendo. ¿Por qué? El lunes, los Dodgers de Los Ángeles no pudieron conocer que ya habían perdido en el primer juego ante los cerveceros. Habían caído 2-1. Ayer pierden 7-4. Recordemos que los Dodgers son los actuales campeones. Han ganado 2 en forma consecutiva, una en el 2024 y la otra en el 2025. Quieren llegar a 3. Y los cerveceros de Milwaukee, ellos quedaron campeones el año 1982, cuando en una serie que se jugó hasta el final, hasta los 7 juegos, se impusieron al ganar 4 y dejando a Cardenales únicamente con 3. Hay un equipo que ha ganado 5 series y son los Yankees de Nueva York. La ganó en el 40, en forma consecutiva, claro está. Voy a decir forma consecutiva. Yankees la ganó en el 49, 50, 51, 52, 53, 5 juegos. Ya anteriormente ellos habían ganado 4 en forma consecutiva, del 36 al 39. Y el otro equipo que ha ganado 3 series de forma consecutiva, los Atléticos,

0: 72, 73 y 74. Los Yankees también, con 3, 98, 99 y 2000. ¿Será que a este grupo de 3 llegarán los Dodgers? Pero primero tienen que derrotar y vencer a Cerveceros para después enfrentarse que gane entre Guardianes y Tampa. Los Dodgers tienen mucho más equipo. Sí, muchos más jugadores numéricamente y económicamente. Están los Dodgers por encima de los Cerveceros. Pero los partidos hay que jugarlos. Los Cerveceros tienen jugadores que un tal Churio, a un Contreras, a mismo Hamilton, que era tercera base, que este muchacho, cuando David Hamilton, que este, cuando se enciende, no lo para nadie, ya en esta serie de va bateado, pues, por temporada, en 7 turnos lleva 3 hits. 3 hits. David Hamilton. Y también los de Milwaukee tienen al designado Yelich, que Christian Yelich ha impulsado las 2 carreras el pasado domingo. Christian Yelich. Eso, vos viajas a la otra semana al clasificatorio en Montería. Ya fue el tomó femenino. Ya fue el voleibol femenino, el voleibol masculino. El voleibol masculino todavía no ha clasificado. Yo no entiendo por qué se cambió la modalidad. La modalidad. En los deportes de conjuntos siempre se clasifican 8 deportes de conjunto. Y en los clasificatorios, en competencia clasifican 7. Clasifican 7 porque el octavo se le da por derecho propio al departamento sede. Pero han variado que ahora hacen como 2 clasificatorios. Ya en el softball masculino hay 3 clasificados. Córdoba por ser sede. Está Atlántico. Magdalena creo que es el otro. Y ahora restan 5 cupos. Bolívar tiene que buscar entre esos 5. Y hablando de clasificación, el que sí ya está eliminado es el Junior de Barranquilla y el que está en veremos es Real Cartagena. El Real Cartagena. El Real Cartagena aparece en el puesto número 16. Perdón, sexto con 16 puntos. Con 16 puntos más 5 goles. Real Cartagena contó con tanta fortuna, yo no voy a hablar de suerte, con tanta fortuna, se le dieron unos resultados. Real Cartagena empata con Atlético a 2 goles, pero unos resultados que se dieron en la jornada que le favorecieron al Real, porque Patriotas y Bogotá igualaron a 0 goles. Que Bogotá está eliminado, casi eliminado, pero pues, tendría que ganarlos todos, y no creo. Entonces, Patriotas, que está por encima de Real con 18 puntos, sumó de a 1. Apenas, y ahora le lleva 2 puntos a Real. Si hubiese ganado, hubiese llegado a 20. Que Real quedaba por debajo. Así ganada, no creo que alcanzar. El Orso Marzo venció a Boca Juniors. El Orso Marzo está eliminado con 10 puntos. Pero el Boca Juniors está de cuarto con 18. Al perder se mantuvo en los 18. Y el Barranquilla, una jornada no sorpresa, yo no voy a hablar de sorpresa porque Barranquilla viene de eliminar al equipo Millonarios. Primero la sacó al Junior de la Copa Colombia y después eliminó a Millonarios. Entonces Barranquilla vence al Quindío 4-1. Quindío está por debajo Real con 16 puntos. Si el Quindío hubiese ganado, se hubiese pasado a Real Carrera, por eso digo yo. Se le dieron los resultados, como todos los años, estamos esperando que nosotros ganemos y que nosotros pierdan. Al Real Cartagena, al Real Cartagena le restan, como a todos los equipos, tres juegos. Tres juegos. El Real Cartagena se va a enfrentar al Quindío, que está, el Quindío está por debajo, está igualado con el Real en puntos. Se va a enfrentar a Patriotas, que está por encima del Real en dos puntos, y al Barranquilla, que aunque Barranquilla esté eliminado, Barranquilla siempre le tira a lo de Cartagena. Todo aquello por lo de la rivalidad, y el Barranquilla, a pesar de que está eliminado, vea lo que le pasó al equipo de Quindío, que lo derrotó. Boca Juniors, que está por encima de Real Cartagena, en dos puntos va a enfrentarse a Atlético. Atlético, que está en el puesto octavo con 15, va a buscar clasificación. Hay uno de los dos se queda. Hay uno de los dos se queda siempre y cuando gane el Real. En Boca Juniors tendrá que enfrentarse a Independiente Valle del Cauca, que este está clasificado con 24 puntos, y se va a enfrentar al Palmira. El Palmira, Palmira está en el puesto número 10 con 15, buscando ganar para ello llegar y colocarse en pelea. En pelea. Clasificado hay dos. Dos. Entonces, cupo que se disputan seis. Hay uno, dos, tres, cuatro, cinco, seis, siete y ocho. Ocho equipos para disputar dos. Patriotas con 18 puntos. Por encima Real se enfrenta a Leones, eliminado. Se enfrenta a Real Cartagena, directo. Y a Envigado, que está eliminado o no. Tendrá que ganarlos todos y que los demás pierdan. Pero como hay enfrentamiento, prácticamente está casi eliminado ya. El Quindío, los tres equipos con que se va a enfrentar Quindío tienen posibilidades. Posibilidades de clasificar, como son. A Real Cartagena, el próximo partido allá en Armenia. El Atlético, que está en el puesto octavo. Y Tigres, que está en el puesto 3. Atlético se enfrenta a Boca Juniors, a Quindío y a la Unión Magdalena, que este también tendría que ganarlos todos, que los otros pierdan. Y el Real Santander se va a enfrentar a tres equipos que están prácticamente ya eliminados. Santander está de noveno. Palmira se enfrenta a dos equipos eliminados, Orso Marzo y el Unión, y al Boca Juniors. Esta disputa hay que mirarla desde la grada. Desde la grada. El Real Cartagena, si pierde el próximo juego, que le diga chau chau a la temporada 2026. Ya Junior está anunciando un nuevo técnico. Hasta ahí llegó Viera. Acabaron a Viera antes de empezar. Pues mismo se la buscó. Esperemos que esto avance y que el Real Cartagena obtenga con la conducción técnica de Manny Fuerte, Arnulfo Alcázar Álvarez, el Combo Moví, que les habla Antonio de Rico. Agradece su sintonía. Buenas tardes.
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5: Habla de mí cuando soy doble casaca, pero cuando le doy la victoria...
6: Felicitaciones por su gol entonces.
5: Oiga, qué golazo.
6: Felicitaciones.
5: Golazo de tres cuartos de cancha para el señor Barbosa el día sábado.
6: A lo contrario.
5: Vinci juega portero, ¿no?
7: Sí,
5: vamos,
7: sí,
5: a invitar, por favor, a Vinci en el próximo partido de Las Casas de ASB. ¿Le parece?
7: Me parece.
5: ¿Va con otros a jugar?
7: Claro, de una. Ya está.
5: Listo, pues. Gracias a toda la gente. Nos vemos esta noche, 6 de la tarde, aquí en su casa, Casa Azul Radio. Bueno, aquí no, desde el estadio, en Nemesio Camacho, el Campín, por todas las redes digitales, desde Facebook, Instagram, desde Kick, desde Twitch, desde YouTube, desde todas las redes y desde los 10:40 AM de Colmundo Radio con la gran previa esta noche desde el estadio Nemesio Camacho del Campín. Nos vemos. Chao, chao.

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1: La excandidata presidencial Sandra McCollins respondió a los cuestionamientos formulados por la forma como a pocos días del cierre de campaña justificó la inversión de los recursos que recibió como parte del anticipo por reposición de voto.
2: Pero como nos mamaron gallo hasta el último momento y la plata se giró, se autorizó 10 días antes y se giró 8 días antes, en esos 8 días tocaba pagar lo que ya se debía y tocaba gestionarlo, porque el cierre de cuentas claras era el 31 de mayo.
1: Joe Sauca, dirigente indígena del CRIC, Consejo Regional Indígena del Cauca, dijo que antes de hacer advertencias sobre la marcha de este martes, el presidente de la República debe revisar los compromisos pendientes.
3: Amerita que primero haga una revisión de lo que se ha pactado y que como responsabilidad de gobierno tienen ante estos procesos.
1: Antonio Ledesma, director del periódico El Nacional de Caracas, en el exilio, insistió en la necesidad de convocar a elecciones en Venezuela.
4: Pero va a ser imposible evitar que Venezuela se dé un gobierno legítimo más temprano que tarde, y por eso coincidimos en la idea de que se hagan elecciones presidenciales a más tardar el 24 de julio del año que viene.
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1: Sí, señores, 2:58 de la tarde ya en todo el territorio colombiano, y es que tenemos un aviso porque hay jornada de movilizaciones nacionales. Sindicatos y organizaciones sociales liderados por la FECODE y la CUT iniciaron jornadas de movilización masiva en Bogotá y las principales ciudades del país. Colombianas en defensa de las reformas sociales y el sistema general de participaciones. Tenemos información de primera mano desde Santa Marta porque hay una fuga de presos tras la evasión de 41 detenidos. El gobierno ordenó llamar, calificar a los servicios del comandante de la policía de dicha ciudad y anunció la recompensa e intensas labores de búsquedas. Y por lo último, en el ámbito internacional, iniciativa global de empleo en la ONU. A nivel internacional, la ONU lanzó 2 aceleraciones de inversión junto al Banco Mundial con el objetivo de crear 800 millones de puestos de trabajo en la próxima década para mitigar la brecha laboral juvenil. Entonces es bastante importante, si usted es joven entre los 17 y 25 años, esté muy pendiente porque se vienen nuevas vacantes para usted y toda su familia. No siendo más, 2:59 de la tarde, les habló Dylan Rodríguez en un avance ASB Colmundo Radio.
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En ASB Colmundo son las 3:01.

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1: Tarde 30 minutos, son las 3 de la tarde 30 minutos. Le damos la más sincera y cordial bienvenida a nuestros innumerables oyentes de Esencia Festiva, que se transmite de lunes a viernes en este horario a través de Colmundo Radio, la radio que te acerca, la radio que se oye y se ve. Les estamos saludando desde el Centro de Operaciones con la producción de Lucho Arnedo, la supervisión de Luis Madero Marriaga, la parte periodística del profesor Luis Luna, la monitoría del licenciado Rafael Puello Olmos, ahí en su plataforma RF Estéreo, que opera allí en el pie de monte del Cerro de la Popa. Ahí está el licenciado Rafael Puello Olmos regando la información, el sonido de Esencia Festiva a través de Colmundo Radio. Muy bien. Yo soy Willy de Oro Mena, saludo cordial también del personal de Tribuna Libre de Opinión que ya están aquí en el Dogao. Bueno, muy bien. Vamos a hacer un poquitico de historia, como le gusta a Orlando Muñoz Saladén, de la historia, las efemérides, las memorias de nuestra fiesta, porque yo siempre he dicho que no todo no puede ser boletines de prensa, todo no puede ser la parte lúdica. Todo no puede ser el tambor y la caña de millo. Hay que hablar también didáctica sobre las memorias de nuestra fiesta de independencia. Recordamos que la independencia de Cartagena fue en el año 1811. Este 11 de noviembre cumple exactamente 215 años. Quiero decir, 215 años. Y a raíz del primer aniversario, al nivel centenario de la independencia que fue en 1911, se entregó a la comunidad, a la sociedad cartagenera, las primeras obras civiles, sociales, como el Parque del Centenario, el Parque del Centenario. A ver. El Parque del Centenario, también se entregó la estatua Noli Mitangeri, que está allí en la Plaza de la Paz, en la Plaza de la Paz. De igual manera se entregó a la sociedad cartagenera, a la comunidad, se entregó el obelisco a la bandera y el teatro a Adolfo Mejía, Teatro Municipal. Muy bien. En ese entonces nace la primera reina de las fiestas de independencia de la ciudad de Cartagena. Fue escogida por la comunidad de ese entonces que organizaron las fiestas populares y recayó en las sienes de la señorita Adriana Porto Torres de la sociedad cartagenera por convocatoria. Este reinado se oficializó exactamente en el año 1937, después, 26 años después de la elección de Amirita Mutón. De aquí en adelante, el concurso de la fiesta de independencia de la ciudad de Cartagena ha seguido su curso y ha aportado un sinnúmero, como hemos dicho, un semillero de aporte de reinas al concurso nacional de belleza que nace en el año 1934 y la primera reina fue Yolanda Emiliani Román. Yolanda Emiliani Román. Como axioma de estos eventos, por ejemplo, fue coronada como reina nacional del turismo, la virreina de las fiestas de la independencia 24-25, Yosalbet Carolina Morales Durán, que representó al barrio La Herrera y fue escogida para representar al departamento de Bolívar en Girardot. donde se coronó como reina nacional del turismo. La reina de esta fiesta de independencia fue Failín Giret Domínguez, que representó también allí en Girardot a la ciudad de Cartagena. Una fue por Bolívar, la otra fue por Cartagena. Y la actual reina, Ximena Silva Padilla, 2026-2027, es la actual señorita Cartagena para representar a la ciudad en el próximo concurso nacional de belleza. Este es un poquitico de historia sobre las memorias de nuestra fiesta de independencia de la ciudad de Cartagena. Vamos con don Luis Arnedo, que nos tiene algo importante para ponerle ambiente a mi gente.

0: Bueno, sí, señor, gracias, don Luis Arnedo. Tenemos en línea, ya no se dice línea de 500, repito, ahora se dice línea móvil, al licenciado Luis Luna. Adelante, bienvenido, profesor. Queremos conocer, estuvimos en el cubrimiento del preludio del barrio El Pozón. Se le dio una serie de entrevistas a todos los que estamos ahí en zona de prensa preguntándole cómo titularía usted este gozón. Cuando me tocó el turno a mí, yo dije que yo titularía con la piedra en los dientes, para dar a entender de una manera como sarcástica de que no fue como la gente pensó, que iba a haber desorden y fue el mejor organizado. ¿Cuál es su opinión, licenciado Luna?
1: Para Luchito Arnedo, el hombre que está ahí en la producción de Esencia Festiva, y para todos los oyentes que a esta hora se sintonizan con este maravilloso programa. Bueno, el título que yo le di al preludio fue El Experimento Exitoso. Para mí fue un experimento por parte del alcalde de la ciudad de Cartagena y la directora del Instituto de Patrimonio y Cultura, Dumex Turbaypaz, y la doctora Shirley Tuñón Vázquez. La verdad es que había el escepticismo, el pesimismo, los malos comentarios por parte de muchas personas en la ciudad de Cartagena, Willy. Nosotros siempre pensamos de forma positiva, usted y yo y todos los periodistas que nos toca cubrir estos eventos, hasta el punto que estuvimos ahí puntualitos, bueno, no tan puntuales, porque en esta oportunidad, siéndoles muy sincero, no alcancé a ver el desfile que ya tradicionalmente antecede a cada uno de los preludios, pero fue porque sencillamente no conocíamos el lugar, incluso el vehículo en el que íbamos le tocó dar gran cantidad de vueltas porque habían algunas vías cerradas desde muy tempranas horas. Entonces, pues, nuestro amigo Castillito, colega de nosotros y persona que siempre se pone a disposición de nosotros para transportarnos, le tocó dar una cantidad de vueltas de tal manera que cuando llegamos no había iniciado el preludio, pero estaba finalizando precisamente el desfile, que es lo que le da inicio al evento como tal, al preludio como tal. Pero el concepto que pudimos recoger de varias personas que participaron en el desfile, como los gestores culturales, como los actores festivos, fue de gran satisfacción para todos. El concepto era que el desfile estuvo de forma excelente, la satisfacción inmensa para todos quienes en él participaron. Ya el evento como tal, en el lugar del preludio, Willy, excelente de principio a fin. Ya estaremos desglosando toda la información, pero les cuento que estuvimos hasta el momento en que sube a la tarima Farid Ortiz, porque ya no fue a recoger el transporte en ese momento. Salimos en ese momento del escenario, pero todo de forma excelente. Los artistas, el opening de las candidatas, los actores festivos, la inclusión de las agrupaciones por parte en el escenario, por parte de la gobernación de Bolívar, que en este caso fue a través de los enanos de Sicuco, todo de manera excelente. Y algo que me llama mucho la atención, algo que para mí es súper valioso, Willy, es que la directora del Instituto de Patrimonio y Cultura se ha convertido en la amiga de los periodistas, la amiga del pueblo, se ha convertido en la amiga de los actores festivos, se ha convertido en la amiga de las candidatas, se ha convertido en la amiga universal de las fiestas de independencia del 11 de noviembre. ¿Y por qué te lo digo de esta manera? Willy, llevamos muchos años de experiencia y creo que no habíamos visto a una directora que en medio de un evento como los preludios que hasta el momento se han llevado a cabo, creo que casi nunca habíamos tenido la oportunidad de que la directora o el director en turno del Instituto de Patrimonio y Cultura buscara a los periodistas en la zona donde nosotros nos ubicamos y nos dijera: aquí me tienen, quién quiere entrevista, quién quiere foto. eso difícilmente lo habíamos visto en la historia de nuestras fiestas de independencia, Willy, por lo menos en los últimos años, porque recordemos que si nos ponemos a hablar de hace muchísimos años atrás, pues Mercedita Rosales fue una excelente directora de las fiestas de independencia, de las fiestas del 11 de noviembre, como se llamaban en el momento en que Mercedita estaba al frente de todo ese proceso. Pero en esta oportunidad, la doctora Shirley Tuñón, tanto en Canapote como en el Pozón, fue...

0: visitan de la ciudad de Cartagena es el pozón.
1: Bueno, sí, sí, realmente, como lo dije anteriormente, finalmente si nos preguntan la calificación que podríamos darle de 1 a 10, yo creo que estaríamos sobre 10, con total sinceridad. El comportamiento de los asistentes, nosotros desde el momento en que llegamos, nos ubicamos, fue incluso fácil la entrada. No fue como en otros preludios que a los periodistas les es difícil el acceso. En esta oportunidad había una persona incluso distinta, había era un joven, nunca antes los habíamos visto. El joven desde donde nosotros estábamos nos los señalaron, él levantó la mano. Yo llego, le digo buenas tardes, el chico buenas tardes, señor, ¿cuál es su nombre? Yo le dije mi nombre es tal. Buscó en su celular, ni siquiera listado como en otras oportunidades, sino en su celular, y me dice, claro, señor Luis Luna, usted está acá. Aquí está su manilla, Omar estaba al lado mío, me preguntó, ¿él es de su equipo? Le dije, claro, los dos somos de Voces Novembrina, le entregó la manilla a Omar, y entramos sin ningún tipo de dificultad. Como de pronto se ha presentado en algunos otros eventos que es un poquito más difícil el acceso. Entramos... muy cómodamente, ya usted estaba adentro cuando nosotros hicimos el arribo, y a partir de ese momento fue un gran disfrute, y creo que lo has visto en mis redes sociales donde he estado publicando que nuestro trabajo, sí, es un trabajo que estamos haciendo, pero igual no lo estamos disfrutando, Willy, los periodistas, los locutores, los fotógrafos, nos estamos disfrutando al máximo la fiesta de independencia de este año 2026, y eso nos permite hacer un trabajo mucho mejor, un trabajo más entregado, un trabajo que conecta mucho más, en tu caso, con tus oyentes, en el caso de los fotógrafos, con quienes miran su trabajo, en el caso de los influencers, con quienes los siguen, porque es que realmente las fiestas de independencia este año han sido un disfrute de tal manera que nos lo estamos gozando al máximo. Le agradecemos inmensamente al alcalde de la ciudad de Cartagena, que otra cosa que he dicho en diferentes oportunidades, Willy, y es que el alcalde, o sea, esta administración cada año se reta, cada año se pone un reto, porque las fiestas del año pasado fueron excelentes, un nivel altísimo, este año tienen que ser mejores, el próximo año tienen que ser mejores, y se convierte de esa manera en un gran reto para la misma administración.
0: Muy bien, perfecto, entonces el próximo viernes estará en la tarima de Blas el Eso, Charlie Cardona, Jader el Tremendo, G-Black con la Nota Urbana, se me escapa el otro artista. Bueno, pero por el momento vamos a escuchar algo alegórico a la fiesta de independencia de la ciudad.

0: producción está a cargo del veterano Luis Arnedo. Profesor, gracias. ¿Qué se le queda en el tintero? Vamos a ver.
1: Oiga, un puntico nomás acá. Yo sé que usted es experto en la historia de las fiestas de independencia del 11 de noviembre y más en esto de reinado. Usted siempre tiene sus apuntes ahí y es una cualidad que yo valoro inmensamente en usted, pero le pregunto algo. ¿Sabe usted que una reina que hace parte de la historia del reinado popular representó al centro de la ciudad de Cartagena?
0: Bueno, sí, fue Amirita Mutón, la primera reina de la fiesta de independencia en el 1937, representó el barrio La Catedral, ahí donde está empotrada la gobernación del departamento de Bolívar. Pero si usted tiene otra, con mucho gusto, profe.
1: Bueno, Amirita representó al barrio San Diego. Pero quien representó al centro fue Olga de Lisa Guzmán en el año 1957.
0: Ah, bueno, bien. Gracias, gracias. Gracias, profe. Bueno, profesor, gracias por sus aportes.
1: No, nada, Willy, aquí sabe que aquí estamos para informar a todos los oyentes de Esencia Festiva de todo lo que acontece con nuestras fiestas de independencia del 11 de noviembre.
0: Bueno, perfecto, Lucho Arnedo en la producción, la supervisión de Luis Madero Marriaga, en la parte periodística, Lucho Luna, Rafael Puello Olmos, allá en su plataforma, el RFM Estéreo, en el Piedemonte del Cerro de la Popa, estuvo en la monitoría, yo soy Willy de Oromena. Mañana más información, estaremos emitiendo a través de Esencia Festiva. Muchas gracias.

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7: Presidencia rechazó comentarios del caricaturista matador contra la primera dama Ana Lucía Pineda. El gobierno nacional y sus ministros y altos funcionarios rechazaron lo que calificaron como ataque de carácter misógino, sexista y denigrante dirigidos contra la primera dama de la nación. El pronunciamiento hace referencia a los comentarios del caricaturista Julio César González, conocido como Matador, contra Ana Lucía Pineda, a quien llamó ratita en sus redes sociales. En otras noticias, ministro de Justicia Iván Cancino se pronuncia sobre denuncias de Eva Ferrer contra Verónica Alcocer por presunto transporte de drogas y dinero. Después de las fuertes declaraciones de Eva Ferrer, ex asesora en el gobierno de Gustavo Petro y amiga de Verónica Alcocer, a la revista sobre presuntos actores ilícitos cometidos por la ex primera dama, las autoridades han abierto una investigación para comprobar la veracidad de los señalamientos. En otras noticias, si una evidencia de delitos debe entregar pruebas. Laura Sarabia sobre Angie Rodríguez y Eva Ferrer. Laura Sarabia es funcionaria del gobierno del expresidente Petro. Se pronunció sobre la información divulgada por Eva Ferrer y Angie Rodríguez acerca de presuntos actos de corrupción en los que presuntamente habrían incurrido varios servidores públicos del gobierno anterior. Para Sarabia, una persona en calidad de funcionaria pública tiene la obligación legal de denunciar de inmediato ante la Fiscalía si ve alguna irregularidad con otro funcionario, no son 2 años después o cuando se pelee con la persona. Esto fue el avance informativo de ASB Colmundo Radio con Laura Martínez.
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4: Hola amigos, buenas tardes. Bienvenidos a una nueva emisión de Tribuna Libre de Opinión a través de Colmundo Radio, la radio que te acerca. 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
4: Aquí está listo el equipo periodístico profesional de Tribuna Libre de Opinión en su emisión de hoy martes 13 de octubre del año 2026. Nos acompaña en Audio Master Luis Alberto Arnedo Babilonia, en transmisores Luis Eduardo Movilla Causil, el Combito Movilla. Muchas gracias también a Manis Fuentes. Yo soy Orlando Muñoz Saladén de la Asociación de Locutores Profesionales de Bolívar y de la Asociación de Periodistas Independientes de Colombia, PIC. En efemérides de esta fecha de hoy, martes 13 de octubre. Hoy recordamos esa tragedia ocurrida en los Andes, donde un avión se accidentó y hacían parte como pasajeros la selección de rugby de Uruguay. Este accidente sucedió el 13 de octubre del año 1972. De 45 pasajeros, sobrevivieron 16 personas que debieron utilizar la antropofagia para poder sobrevivir en los Andes. Esto fue un día como hoy, 13 de octubre del año 1972. Hoy también destacamos el cumpleaños de la artista nacida en la Canea, Grecia, Nana Mouskouri, Loana Mouskouri, Nana Mouskouri, una excelente vocalista de Grecia, está de cumpleaños hoy. En el año 1947, un artista de Panamá, Basilio, nació este ya cantante fallecido, panameño, Basilio, nació en una fecha como hoy. Fecha en la cual también fue fundada la Sonora Ponceña de Puerto Rico. De esto nos va a hablar Jonathan Bernet y Adalberto Bedo Castillo, el cantante.

0: con victoria en el clasificatorio de Barcelona, España, para la Premier 12 del 2027, ganó su último juego a España, pero terminó eliminada la selección que dirigió Giovanni Urzela. La Comisión de Disciplina de la Dimayor acaba de sancionar a Real Cartagena por los desmanes sucedidos en el pasada fecha 12 del juego entre Boca y Real, que perdió el Real Cartagena 3-2. Ya hablaremos del tema, porque además de sanción para la plaza, también hay una multa económica para el equipo heroico que no levanta cabeza. Y mañana, Junior de Barranquilla se pondrá al día contra Pereira, un partido que está pendiente de una jornada de la liga. Y hablo de este tema porque ya se empieza a barajar nombres que serían el sustituto de Viera. Viera termina contrato con Junior en diciembre. Acaba de llegar un contrato de 2 o 3 meses y está en la cuerda floja. Y por supuesto, hablaremos de Grandes Ligas porque otro que está en cuerda floja contra la pared es el bicampeón de la Serie Mundial de Béisbol, los Dodgers de Los Ángeles.
1: Cristóbal López, buenas tardes.
2: Buenas tardes, Orlando, y esta disciplinada audiencia que nos escucha todos los días por los 620 de Colmundo Radio. Niños del barrio Zapatero hicieron petición al alcalde de Cartagena, Dumet Turbay. Seguiremos informando.
1: Libardo Bisbal Rodríguez, buenas tardes.
3: Muy buenas tardes a toda esa amable audiencia del Caribe colombiano. Ya estamos prestos con más historia, más anécdota en el mes del artista nacional, el mes de octubre.
1: Les presento, amables oyentes, a nuestro director, doctor Arles Arias Arias. Bienvenido, muy buenas tardes.
4: Hola, ¿cómo están ustedes? Les habla Juan Gozaín y quiero invitarlos a que escuchen su noticiero Tribuna Libre de Opinión y a que lo escuchen libremente, además.
5: Muy buenas tardes, Orlando Jairo Wilson, Renberto Adalberto, Jonathan Libardo, Cristóbal, doctor Johnny González, Luchito Arnedo en el control de sonido y a usted, estimado oyente, que nos escucha todos los días por Colmundo Radio en su programa preferido, Tribuna Libre de Opinión, con una Cartagena con lloviznas aisladas. Tenemos 28 grados centígrados de temperatura a esta hora de la tarde. Tuvimos temperatura máxima de 30 grados centígrados, temperatura promedio en las horas de la noche 27 grados centígrados. El sol salió a las 5:50 de la mañana, se va a ocultar a las 5:45 de esta tarde con una probabilidad de lluvia del 35% a esta hora. Tuvimos durante todo el día lluvias, un promedio de lluvias del 70% con lluvias en diferentes sectores de la ciudad. Y estas probabilidades de lluvia se mantendrán hasta después de las 12 de la noche. Habrá probabilidades de lluvia del 35%. Los vientos están soplando del lado norte, 13 kilómetros por hora su velocidad. La sensación térmica o el bochorno es de 30 grados centígrados. La visibilidad es de 18 kilómetros de distancia con una humedad del 77% y un índice de rayos ultravioleta de 1. La escala es baja. La recomendación es que mantenga la protección solar durante el resto del día.
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1: Atención. El Instituto de Estudios para la Paz Indepaz registró la masacre 98 en 2026 en Colombia, que dejó 3 personas asesinadas en el municipio del Paujil, Caquetá, durante un ataque armado ocurrido ayer 12 de octubre en un establecimiento público del municipio. Las 3 personas se encontraban departiendo con algunos allegados en el lugar cuando un hombre armado se acercó y disparó de forma indiscriminada. La Defensoría del Pueblo había incluido al municipio en la alerta temprana 011 de 2022. El mismo 12 de octubre, Indepaz confirmó el asesinato de Luis Alberto Sierra. Repito, corrijo, de Luis Albeiro Serna, líder comunitario e integrante de la Coordinadora Agraria, Étnica y Campesina de Colombia. Nodo Magdalena Medio, conocida como Corso Mods Tierra en Puerto Berrío, Antioquia. La muerte de Serna elevó a 124 la cifra de líderes sociales y defensores de derechos humanos asesinados en Colombia durante 2026, según el registro de la organización. El caso se suma a una serie de ataques contra referentes comunitarios en distintas regiones.
5: De otra parte, el canciller de Colombia

0: El avión con maletas grises en las que dentro había droga y había movimiento de capital de allá a aquí y de aquí a allá, declaró.
1: Un tráfico de droga, Eva.
2: Bueno, parece que los viajes de Venezuela han sido una cosa que ha sido muy clandestina. Uh-huh.
1: ¿Viajes de ella?
2: Viajes de ella.
1: Ajá.
2: Viajes de ella, que están involucrados Manel, que está involucrado el primo, que está involucrado Ahmed, ¿vale? Y nada, de ahí hay un movimiento de dineros. Yo, el primero que conozco y digo, que me hacen saber que se van a Venezuela, digo, esto se tiene que hacer público, son las imágenes que se ven. De allá, hablando luego con Manel, me dice que de ese viaje se traen 2,5 millones de dólares.
1: ¿De Venezuela?
2: De Venezuela.
1: Los trae Verónica.
2: Los trae Verónica.
1: Estamos hablando del viaje de enero del 23.
2: Enero del 23.
1: ¿Cómo es esa? ¿Qué trae Verónica? Sígame contando sobre eso.
2: A mi Manel me explica esto, que traen 2,5 millones y entonces le digo, ¿pero Gustavo sabe eso? Y me dice, no. Y digo, tú estáis locos. Y entonces me dice que ese dinero, entre otras cosas, para pagar la campaña de primo.
1: ¿De cuál primo?
2: De Mario Fernández.
3: El expresidente Gustavo Petro le entregó poder a su representante, el abogado, para que instaure las denuncias penales del caso.
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0: En su alocución televisada, el presidente Abelardo de la Espriella se refirió al proyecto de ley del Estatuto Antiterrorista, que será radicado en el Congreso. Explicó que crea un registro de organizaciones, congela bienes y corta la contratación con el Estado. También abre una puerta. Quien entrega información efectiva antes de la acusación puede reducir su pena sustancialmente. El que financió el terror con narcotráfico o con minería ilegal ya no se esconde detrás de un nombre político, aseguró. Sobre el decreto que firmó para limitar la protesta social, aseguró: nunca más un bloqueo de una carretera, un carril convertido en trinchera, agredir a personas, lanzar objetos para herir, retener a alguien o usar a un niño en una protesta, enfatizó el jefe de Estado.
5: La Constitución protege de lo que la ley persigue. La regla cabe en una frase, queridos compatriotas: ni un derecho menos para quien protesta en paz, ni un espacio más para quien destruye y hace terrorismo urbano. Durante años se dejó que el bloqueo parara la comida, la medicina, la vida, el trabajo. Y a eso erróneamente se le llamó derecho. Que lo sepa todo el mundo, eso no es un derecho, es irresponsabilidad. Y en mi gobierno se acaba. Se protege, como debe ser, la marcha pacífica. El diálogo es la regla. La fuerza pública no se mete con quien marcha sin agredir. Nunca más un bloqueo permanente de una carretera. Nunca más un carril de Transmilenio convertido en trinchera. Agredir a una persona, lanzar objetos para herir, retener a alguien o usar a un niño en una protesta no es protesta, es un delito. Y
3: era parte de la locución del presidente Abelardo de la Espriella en la noche de ayer.
6: Para mi gente de Tribuna Libre de Opinión, les saludo a Rafael Santos Díaz. Les envío un mensaje lleno de corazón, de respeto, de humildad, de sencillez, pero sobre todo de talento. Los llevo en el corazón, mi Dios les pague.
0: Las facturas, mucha atención, las facturas de energía de octubre, óigalo bien, Libardo Bisbal, en la Costa Caribe, traen el primer cobro de la crack por exceder la meta. Aire contó 258 mil usuarios por encima. No pagar el cobro adicional no permite que le corten la luz, pero sigue siendo una deuda exigible. Las facturas de energía de octubre traen el cobro adicional del programa de ahorro ante el niño. Se paga un recargo por la energía que pase del 110% de la meta de cada usuario. Lo fijó la Comisión de Regulación de Energía y Gas, CREC, que regula el sector. El periodo de prueba no fue un mes calendario, sino el primer ciclo de lectura que terminó desde el inicio del programa. Si el medidor se leía el día 5, la prueba pudo cubrir apenas 5 días del mes de septiembre.
3: Y en el día de hoy la Corte Constitucional abrió una audiencia pública de verificación del estado de la niñez UAYU, la cual se encuentra desde el año 2017 en el marco de una masiva violación de derechos humanos. Sin agua, sin comida, sin registros potenciales, víctimas del conflicto, ha dicho la Corte Constitucional.
7: no tienen acceso al agua potable, no tienen acceso a una alimentación, y son unos factores

0: factores muy diversos, pero factores estructurales que la Corte ha evidenciado y que por eso implicó la declaratoria del estado de cosas inconstitucional. Es lo que me parece.
1: Doc, ¿cuáles son esas entidades que presentan más falencias y las que a ustedes les llaman la atención?
0: Tenemos una serie de entidades, pero como digo, esto es un tema que convoca a muchísimas autoridades que tienen competencia en la UAJI. Por eso...
2: La presidenta de la Corte Constitucional, Paola Meneses.
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4: Por vencimiento de términos, la Corte Suprema concedió la libertad provisional a Andrés Calle e Iván Name, expresidentes de la Cámara de Representantes y del Senado, respectivamente, investigados por el caso de la corrupción de la Unidad Nacional de Gestión de Riesgo de Desastres. La decisión quedó consignada en una providencia del 9 de octubre de 2026, en la que se establecieron las condiciones que ambos deberán cumplir para salir del centro de reclusión. La determinación se fundamenta en la Ley 600 del año 2000. El documento fue suscrito por la magistrada Blanca Nélida Barreto Ardila y Socorro Mora Insuasti, esta última como magistrada ponente. En la decisión también se dispuso la expedición de las respectivas boletas de libertad. La providencia establece que cada uno de los procesados deberá pagar una caución prendaria equivalente a 10 salarios mínimos legales mensuales vigentes, esto es 17.509.050 pesos.
2: El fin de semana pasado en Cartagena se socializó el decreto de modernización de todos los puertos de Colombia.
5: Que ya las concesiones estén prontos a terminar en los próximos 8 o 9 años, puedan seguir haciendo inversión. Lo segundo, ser mucho más competitivos en el sentido que pueden incluir en el plan de inversiones de los puertos, no solo el puerto internamente, sino las vías de acceso, bien sea terrestres, marítimas, fluviales.
2: La ministra de Transporte, Elsa Noguera.
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4: El presidente Abelardo de la Espriella anunció la expedición de un decreto que actualiza las reglas de las concesiones portuarias con el fin de modernizar la infraestructura del país, brindar mayor seguridad jurídica a los inversionistas. La norma contempla fortalecer la competitividad, facilitar inversiones, ampliar las obras, reforzar la seguridad jurídica para atraer capital, crear un registro único de concesiones portuarias, promover inversiones, estimular proyectos y fortalecer las reglas. Durante la presentación del decreto, de la Espriella afirmó: las grandes terminales portuarias compiten en eficiencia, confiabilidad, automatización y capacidad para conectarse con distintos medios de transporte.
2: En Cartagena, el plan de emergencia social Pedro Romero estuvo en el barrio Los Libertadores con servicios, trámites y soluciones. Cerca de 800 personas fueron atendidas en dicho barrio.
6: Una nueva jornada de gobierno al barrio, aquí en el barrio Libertador. Seguimos trabajando cerca a la comunidad, trayéndole los servicios que por muchos años y por mucho tiempo habían esperado: poder resolver la cédula de ciudadanía, poder resolver problemas con el DADIS, poder resolver problemas con el SISBEN, toda la oferta institucional.
2: Jorge Redondo, el director del Plan de Emergencia Social Pedro Romero.
4: El periodista boliviano Raúl Peñaranda afirmó que he recibido un mensaje de la Embajada de Estados Unidos, un mensaje de WhatsApp diciendo que no me refiera a ciertos temas. Peñaranda se negó a dar detalles y calificó lo ocurrido como un tema menor. Y el presidente Trump nunca permitirá que la Corte Penal Internacional juzgue a ciudadanos estadounidenses. Estados Unidos impone sanciones a la Corte Penal Internacional. Prohibiremos las transacciones con este tribunal ilegal. Esto lo afirmó el secretario de Estado, Marco Rubio. Y en una llamada, los presidentes de Estados Unidos, Donald Trump, y de Rusia, Vladimir Putin, acordaron que Rusia suministrará inmediatamente 300.000 toneladas de diésel a Estados Unidos y al mundo, 500.000 toneladas en noviembre, 1.000.000 en diciembre y 3.000.000 en un periodo corto.
2: 6.900 ciclistas despidieron a Nairo Quintana en la ciudad de Cartagena.
7: Muchas gracias. Gracias. Bueno, esto que estamos viendo, no hay palabras. Solamente agradecer al alcalde de Umek, al gobernador, a Yamilito, por darnos la oportunidad de tener este espacio, por ponerse en la camiseta y hacer todo este evento posible.
2: Era Nairo Quintana, el ciclista profesional de Colombia.
8: Amigos de Tribuna Libre de Opinión, les habla Alfredo Gutiérrez.
4: Eso es, maestro de maestros. Atención, la Real Academia Sueca de Ciencias otorgó a Robert Hall y Michael Wolford el Premio de la Economía en Memoria de Alfred Nobel 2026 por desarrollar los fundamentos microeconómicos que sustentan las políticas de estabilización macroeconómica. El reconocimiento distingue los modelos con los que ayudaron a explicar de qué modo las decisiones de hogares y empresas, incluidas sus expectativas sobre el futuro, inciden en la inflación, el consumo y la producción. Y el presidente de Estados Unidos, Donald Trump, pidió cambiar al presidente de Ucrania, Vladimir Zelensky, porque quiere crear problemas al mundo. Y a los agricultores y ganaderos, al negar detener los ataques contra las refinerías rusas y no querer llegar a un acuerdo.
2: Y aunque el preludio del barrio del Pozol se realizó con total orden, en las afueras, al finalizar dicho evento, se formó una tángara de padres, señor mío, mostraron varios videos.
9: El preludio aquí, en el barrio del Pozol, excelente, lo mejor que ha sucedido aquí. Gracias. Invito a toda la comunidad de Cartagena que sea la fiesta en paz, sin desorden, sin matanzas, que todo sea magníficamente con la bendición de Dios.
2: Jorge Barraza, uno de los asistentes del preludio del barrio del Pozón.
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4: La CUT recuperó la independencia y autonomía. La nota editorial de hoy en Tribuna Libre de Opinión a cargo de nuestro director Arlex Arias Arias. Estas noticias de Cartagena, Bolívar, Colombia y el mundo están siendo analizadas, ampliadas y comentadas por el equipo periodístico profesional de Tribuna Libre de Opinión.
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0: Un corazón apasionado no atiende el consejo de los oídos. La CUT recuperó su independencia y autonomía, ni de Petro ni de Abelardo, de los trabajadores. Ante la estigmatización del presidente nacional de la Central Unitaria de Trabajadores CUT, Fabio Arias, algunos medios informaron, mucho sin contrastar la noticia, que a esta central obrera Abelardo de la Espreya se la está tomando. El señor Arias, junto a 9 integrantes más de la CUT, dijeron en un comunicado de prensa que otros 11 habían cambiado la correlación de fuerzas en la dirección, desinformando que constituyeron la CUT Milagro, con el objetivo de sembrar dudas en una decisión a lo interno de la CUT que busca recobrar su independencia y autonomía, sacándola del bolsillo de Petro, pero manteniéndola lejos de Abelardo de la Espriella. La nueva dirección garantiza que la CUT no será ni de Petro ni de Abelardo, sino de los trabajadores. Arias y sus comilitones reclaman unidad y coherencia para enfrentar al gobierno, las mismas que no tuvieron porque durante los 4 años del gobierno anterior convirtieron a la central en un apéndice de Petro y del Pacto Histórico, manejada como un directorio de ese partido, desde donde recibieron las orientaciones de denigrar, golpear y arrasar a todo aquel que no estuviera de acuerdo con sus decisiones, manteniendo maniatado y amordazado no solo al gremio sindical, sino al movimiento social, a cuya sombra se cometieron abusos contra los derechos de la población. Fueron 4 años que Petro y el Pacto Histórico postraron y cooptaron a la dirección sindical mientras avanzaba el modelo neoliberal y la recolonización sobre Colombia. Bajo la dirección de Petro, Colombia se vio sujeta a la OCDE, sumisa al Tratado de Libre Comercio que está arruinando su aparato productivo, pero además adherida a los acuerdos para la promoción y protección de inversiones que garantiza grandes gabeles al capital transnacional. Acuerda la reforma tributaria, la laboral y pensional con la banca multilateral, como lo anunció el 22 de septiembre del año 2022 Gloria Inés Ramírez, que fungía como ministra de Trabajo y delegataria en funciones presidenciales. Pero además se acomodaron en la OTAN, la misma que invade países, que es una alianza con la cual Estados Unidos sostiene su hegemonía mundial y les entregó la Amazonía y la isla Gorgona colombianas como coto de caza al imperio. Todo sin un alarido del hoy coherente Fabio Arias. El funcionamiento de las organizaciones sindicales está basado en unos principios fundamentales: independencia y autonomía, democracia sindical, solidaridad, pero se debe incluir la pluralidad y la unidad consecuente por los intereses de la clase obrera. Arias y sus amigos tienen que entender que la CUT no le pertenece ni a Petro ni a ningún partido, sino a los trabajadores. El quebrantamiento por Arias y su dirección de los anteriores principios es lo que ha conllevado la nueva correlación de fuerzas. Tienen que recordar sus desafueros, permitiendo que el mismo Petro estigmatizara a dirigentes sindicales, golpeara a trabajadores de Ecopetrol con la enloquecida transición energética, debilitó al sistema de salud del Magisterio y al FOMAC, incrementó abusivamente el precio de los combustibles e impuso las reformas tributaria y pensional que finalmente están golpeando a grandes sectores de trabajadores. Solo para recordarles algo, mientras tanto, ellos meditaban como verdaderos bonzos sindicales. En la nueva dirección de la CUT no hay abelardistas. Son trabajadores dispuestos a garantizar la democracia, la independencia y la autonomía sindicales.
1: Hemos presentado la nota editorial de hoy en Tribuna Libre de Opinión a cargo de nuestro director, Arles Arias Arias. Atención, la Asociación de Maestros Jubilados de Bolívar, AMAJUBOL, a través de su junta directiva, convoca a la Asamblea General de Asociados para rendir cuenta de la vigencia 2024-2025 y tramitar la reforma de estatutos. Esta convocatoria se realizará el próximo 17 de octubre de 2026 a las 9 de la mañana en el Salón de Eventos del Hotel Cartagena Comfort por una vida digna, Asociación de Maestros Jubilados de Bolívar. César Caro Yepes, Andrés Caro Yepes, Angélica Castellón están en Turbaco, Gustavo Guerrero, William López, El Goyo Carriazo y Colectivo de las Empresas Públicas, Carlos Vergara Mojica, Evaristo González, Pompeyo Paz y María Delfilia Muñoz. Y en Isla Margarita, José Luis Puello, oyentes de Tribuna Libre de Opinión. Deportes, Jairo Maza Rodríguez.
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3: ¿Qué tal los deportes a esta hora de la tarde? Torneo de la B en Colombia, fútbol de segunda división. Ayer Orso Marzo de local le ganó 1-0 al Boca Junior, ambos equipos del Valle del Cauca. Independiente del Valle sigue siendo el líder con 24 puntos. Real Cartagena es sexto con 16, los mismos puntos que tiene el séptimo, que es Quindío, con 16. El próximo juego de Real Cartagena, fecha 13, será el día jueves, 8 de la noche, visitando al equipo del Deportes Quindío. El sexto con 16 se enfrentará al séptimo también con 16 puntos, Real Cartagena visitando al Quindío. A propósito del Real Cartagena, el comité disciplinario de la DIMAYOR lo acaba de sancionar, 2 fechas de suspensión para la plaza. Cerramiento total del Jaime Morón León para los próximos 2 juegos de Real Cartagena y una multa de 7.899.000 pesos por los hechos bochornosos que protagonizaron los aficionados, algunos aficionados de la Tribuna Sur en el partido que Real Cartagena perdió 3-2 ante el equipo del Boca. 2 fechas de suspensión, la plaza, cerramiento total. Hay que esperar el recurso de apelación de Real Cartagena. Lo que sí está claro es que Real solamente de local le falta un juego y es contra Patriotas. 2 partidos, si alcanza a sostenerse en el grupo de los 8. Por liga en el fútbol de la A en Colombia, América sigue de líder, pero perdió en casa 2-1 ante el Medellín. Cúcuta también ganó de visitante 1-0 a Chicó. Jaguares de Montería se sacudió, Poeta Fabra. Se sacudió el equipo de Jaguares, ganó 3-2 a Tolima. El que no se sacude es Junior, que empató con Fortaleza en la capital del Atlántico. Junior enfrentará mañana a Pereira en juego que está pendiente de la fecha 4, 4:30 de la tarde. Esto es una semana para ponerse al día. El día miércoles, también mañana, Santa Fe se pondrá al día contra Jaguares a las 6:30. Este partido pendiente de la fecha 7. Y el sábado, Nacional estará enfrentando visitante a Chicó. 3 de la tarde, juego que estaba aplazado de la fecha número 1. En el béisbol, para hablar un poco de béisbol, se despidió con victoria Colombia en el clasificatorio que se llevó a cabo en Barcelona, en España. Colombia, el primer partido lo perdió 4-3 contra Italia, perdió el segundo 6-1 contra Alemania y el tercero lo ganó 8-3 a España. No le alcanzó el equipo de Giovanni Urcela para clasificarse a la Premier del 2027, el Premier 12. Clasifican entonces en este grupo, en este cuadrangular en España, el local España y la selección de Italia. Y en el béisbol de las grandes ligas se siguen jugando las series, los partidos por el título del banderín, tanto de la Liga Americana como de la Liga Nacional. Ayer se inició la Liga Americana, el duelo entre Tampa y Guardianes, victoria para Guardianes 7-3. Hoy el juego, el número 2, será a las 7 de la noche. Y en el segundo juego de la serie de la Liga Nacional entre Dodgers y el equipo de Cerveceros, ganó Cerveceros 7-4. 7-4 con William Contreras, el catcher venezolano de Cerveceros, como la gran figura de 4-3. Batió un jonrón, impulsó 3 carreras, anotó una, recibió una base por bola. Se apagó la artillería de los Dodgers gracias al picheo de los Cerveceros. Solamente batearon 3 hits ayer los Dodgers. Uno de Mookie Betts, otro de Edman y otro de Tucker. 12 hits batearon los de la novena de Cerveceros, que nunca ha ganado una Serie Mundial de Béisbol. La única vez que jugó una Serie Mundial de Béisbol fue en el año 1982 y la terminó perdiendo. Está lejos todavía de la Serie Mundial porque apenas ha ganado 2 juegos, pero el que sí está lejos aún más es el equipo de Dodgers. Hoy hay descanso en esta llave. Mañana jugarán en Los Ángeles 7 de la noche y Dodgers tiene la obligación de por lo menos ganar 2 juegos para regresar a Milwaukee a jugar un partido más contra las cuerdas, el bicampeón de la Serie Mundial de Béisbol.
1: Gracias, Jairo Maza Rodríguez. 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Saludos a Jorge Mesa Velázquez, nuestro colega y amigo, muchas gracias. Nelson Herrera, el Celestial, Juancho Sierra, estamos en el mes del Artista Nacional. Quique Señor Olivares, Rafael Cabeza Ortiz, que esta semana estará de cumpleaños. Ángel Ruiz Pacheco, Jairo Tobinson, Hernán Villa, Juan de Dios Matarreyes, el doctor Edgardo Orozco Pájaro y Juancho Álvarez, al igual que Emerson Garcés Peláez y Gustavo Rincón, en Arjona, estos grandes maestros. Cristóbal López, Noticias de los Barrios.
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5: Buenas tardes, esta es la noticia comunal. El alcalde de Cartagena, Dumerto Bay, anunció que el próximo 17 de octubre llegará a la vía principal del barrio Zapatero para el inicio de obra que permite transformar la movilidad de la comunidad y dignificar las condiciones de decenas de familias. El anuncio responde a una solicitud realizada por los niños de la Escuela de Música Puerto Azul, que participaron en un evento en el que hizo presencia el presidente Abelardo de la Estrella en Puerto de Cartagena. En este evento también se encontraban el alcalde y los niños aprovecharon para elevar su petición. Y ella muerta a la patrona de Pastel. La mujer de 55 años y residente de toda la vida en el barrio Escayón Villa fue hallada muerta por familiares la tarde del domingo 11 de octubre. Junto a ella también fue encontrado el señor Daniel Cuadro, que este fue encontrado tendido en el suelo. Rosa María Altamar, como se llamaba la patrona de Pastel, se presume que puso a cocinar los pasteles la noche del sábado 10 de octubre, pero parece ser que quedó dormida y fue asfixiada por el humo. Eso afirma una hija que fue a visitar y al tocar varias veces la puerta no encontró respuesta, pero al abrir la puerta se encontró con la dantesca escena de la madre muerta. Esta fue la nota comunal, sigue usted, don Orlando.
1: Gracias, Cristóbal López. Saludos a Julio Banqués, doña Rosa Hurtado, Fernando Mendoza Pernet en la Villa, Freddy Rocha en la Quinta, José Luis Castillo, William López, Jairo Erazo en Tolusucre, los hermanos Acevedo en Milipán. También cordial saludo a Sol Ángel, Viera Padilla, Luis Herrera, el vecino de Florentino Urboa. Y en el sector, los ejecutivos, don Julio Simancas Morales con su nieta Sheila Sofía y todos sus amigos. Muchas gracias. Wilson Villadiego Marrudo.
6: Gracias, Master. Buenas tardes. Nos encontramos acá precisamente en la zona del municipio de Yurbaco, Bolívar, generando una vez más Wilbimar Radio Internacional. Bueno, tenemos una información de última hora de Invima, donde precisamente a inicios del mes de octubre, Colombia cada vez más cerca de lograr la apertura del mercado para avoproductos y productos lácteos en El Salvador. Pero que no sea yo, sino una de las voceras de INVIMA, la doctora Lina Pineda, jefe de la Oficina de Asuntos Internacionales de esta institución, que nos habla al respecto de esta alianza.
7: Hoy queremos anunciar que cada vez más Colombia está cerca de abrir mercado de ovoproductos y productos lácteos a El Salvador. En esta ocasión hemos recibido la visita del Ministerio de Agricultura de El Salvador, una visita que se contempla desde el 28 de septiembre hasta el 2 de octubre para 13 establecimientos colombianos. 9 de ellos son establecimientos de productos lácteos y 4 establecimientos de ovoproductos. Asimismo, es importante mencionar que tuvimos una reunión de apertura de auditoría de manera virtual, en donde se habló acerca de las condiciones de estas visitas, de las condiciones de los establecimientos y del proceso en general de auditoría. Este es un trabajo efectivamente conjunto con las autoridades sanitarias de nuestro país y es un paso para avanzar a la consolidación de más mercados colombianos, de productos colombianos a mercados internacionales.
1: Muchas gracias, Wilson. Saludos al profesor Carlos Luna y al cuarteto académico. Muchas gracias. En Basurto, el Negrito Martínez, con toda su gente, también Franklin Prada, doña Denis Tinoco Ruiz, en la Gran Manzana, Fernando Salsa Bonfante, los amigos del barrio San Diego, Víctor Nayín, Nando Morelos, Raúl Ríos, Álvaro Bru, Luisito Romero, Jorge Olivares, muchas gracias a todos, Haroldo Marrugo, y en la empresa Project Team, mi hermano Alberto Muñoz Saladén, con todos sus trabajadores. Doctor Johnny González, muy buenas tardes.
8: Buenas tardes a la distinguida audiencia, buenas tardes, compañero. Hombre, con esta noticia triste del barrio Escayón Villa, pues ya eso se ha multiplicado, ¿no? la inhalación de CO2, de monóxido de carbono, en los hogares. Es algo que hay que tener en cuenta porque muchas veces se nos olvida cerrar la llave del surtidor de gas o hay averías. Se recomienda, pues, desde esta tribuna, pues, cerrarlas o tenerlas en buenas condiciones. Por eso las revisiones periódicas son importantes. En la foto que veo no fue gas natural, sino por cilindro, en un cilindro que se ve ahí. Y es altamente tóxico. Vamos a empezar una campaña en tribuna de eliminación de tóxicos de los hogares y de los riesgos, ¿no? El jaboncito del perro, como el perro le dan besito, la gente le da besito a las mascotas después que lo baña, está consumiendo también organofosforado, fósforo blanco, clorados y carbamato. Todos estos son tóxicos, verdaderamente graves. Entonces el champú del perro lo colocan con el de los humanos, las cositas, porque y le dan besitos en la boca, entonces están tragándose su poco espiritroide, órganos fosforados y carbamato, además de las secreciones de un animal que tiene su propia flora natural y nos la pasa a nosotros y de nosotros si no es natural, sino que es una contaminación que viene de los animales. Gracias, un abrazo, mi solidaridad con esta familia que sufre, pues la familia del pastel ya debía estar preparándose para ahora, para Navidad, la Feria del Pastel. Gracias.
1: Muchísimas gracias, doctor Johnny González. Saludos a nuestros amigos oyentes, John Freddy Muñoz Saladén en La Española y todos los vecinos, Roberto Buenaga Curi, Campo Elías Romero, Carlos Fernández, Ruta Rieta Bello, Pedro Huelvas y Doña Tica, Juan Cedén, Jorge Gómez Flores, Carlos Miranda Chico, Antonio Mendoza, Ramiro Barco Castilla, Antonio Castro Beltrán y el Rey Castro en el barrio Boston de la ciudad de Cartagena, muchas gracias. Y en Villanueva, Bolívar, Giovanni Ayola. Saludos para el niño Cookie que se encuentra en plena recuperación y a todos los amigos de Villanueva, Bolívar. Jonathan Bernet Marín.
9: Muchísimas gracias, Orlando Muñoz Adén, autoral de A Todo Radio Escucha Tu Opinión en Común Radio, la radio que te acerca en el día de hoy. Martes 13 de octubre, presente año 2026. Hoy no son buenas tardes. La música colombiana nuevamente está de luto. El pasado viernes falleció uno de los legendarios cantantes colombianos de la música salsa tropical, nada más y nada menos como es el barranquillero Álvaro Pava Angulo, más conocido como Benito Pava, que nació en el año 1961 en el barrio Sevillar de la ciudad de Barranquilla y muere en la ciudad de Monterrey, México, el día viernes 9 de octubre en hora de la noche. Muere a causa de varios días hospitalizado en una unidad de cuidado intensivo UCI debido a neumonía severa, y de ahí se complicó respiración respiratoria debido a un paro cardiorrespiratorio que pierde la vida del gran Alvarito Pava. Alvarito Pava fue un cantante barranquillero de música salsa y tropical. Comenzó en su juventud su primer paso ligado al grupo Solestar de la orquesta ya fallecido maestro Adolfo Echeverría, canciones como El Guayabo y Julio Calderón. También hizo cola de la melodía Inmaculada, que ese tema todavía sigue sonando, sigue perdonado para la época fin de año y Navidad. A medida de que los años 80 pasó a la orquesta Germán Carrillo con la canción Salón Burrero, que está sonando de fondo, y La Rabiosa. También hizo parte de la orquesta Los Titanes de Alberto Barro, canciones como Apriétala y Cuarto Acabado. También hizo varias orquestas como Los Ocho de Colombia, Tupamaro, Latin Brothers, Fruco y Suceso, el grupo Caneo de Medellín. También hizo coro en la presentación del cantante, los cantantes Héctor Lavoe, en la ciudad de Barranquilla, estadio Romero Martínez, por el festival que se ha organizado por el gran Ley Martin. A medida que en los años 90 hizo su propia orquesta. También últimamente hizo parte de la Sonora Dinamita con Ocasión de Mil Horas y Grito Vagabundo del gran Guillermo Buitrago. Paz en su tumba para el maestro, el gran Alvarito Pava, a darse cuenta con la orquesta celestial en el cielo, recordando al gran Alvarito Pá, la música colombiana sigue de duelo. Esos son los videos musicales para Tribuna Opinión. Informó Jonathan Bené Marí. Sigue usted, compañero, en estudio.
1: Gracias, Jonathan. Cantando Amaneciendo desde el cielo, Álvaro Pava. Libardo Vipal Rodríguez.
10: Muy buenas tardes. Amable audiencia nuevamente. Antonio Toño Puello. Nos sigue Julio Simanca, Jairo Luis Rodríguez, Jorge Mendoza, Dagoberto Álvarez, Carlos Arturo Martínez Cantero. Son oyentes fieles. 50 años de vida artística, Alberto Beto Zabaleta. Beto Zabaleta y su álbum Recordaciones, que cumplió el pasado 8 de octubre, 50 años de haber sido grabado. En un velorio se encontró Emilio Oviedo buscando a Beto Zabaleta en su pueblo de Colón, para que grabara con él toda su separación con Rafael Orozco. Aquí tenemos Pueblo Oscuro, Gustavo Gutiérrez Cabello, el poeta, Beto Zabaleta, Emilio Oviedo, Recordaciones 50.

Un homenaje que hace el gran Gustavo Gutiérrez a su querido Valle. Ahora viene un tema que trascendió mucho. El desengañado Hernando Marín, la Pluma Mágica, recordaciones, 50 años.

Chita Yani lo sigue también en México, Nancy Pelé en Estados Unidos, Tatiana Vivero acá. Y esto se llama Aunque Sufriendo Te Olvido, Máximo Móvil, el éxito más grande de esto. Recordaciones.

0: Hasta aquí la tribuna vallenata de Tribuna Libre Opinión. Don Orlando, adelante.
1: Gracias, Libardo. Y de Beto Zabaleta nos vamos a Beto Caribe. Buenas tardes.
2: Buenas tardes. Seguimos con nuestra música novembrina. Grupo Son Palenque fue fundado el 30 de agosto del año 1900.

0: Silvio de Palenque. Este tema que está sonando, La Pollera, es un clásico novembrino. Dieron vida a una de las agrupaciones importantes en la mezcla entre la música de la región, la champeta y los sonidos africanos. Justo Valdés Cáceres, el líder, lo llaman Fele, Fele, Fele. Nació en el año 1951 en el barrio La Tronconá de San Basilio de Palenque. 45 años de puro sabor musical. Aquí participan en el tambor Vicente Cáceres, en la conga Pedrito Valdés y en los coros Quique Salgado. Historia novembrinas con Beto Caribe a través de Tribuna Libre de Opinión. Saludando a Lucho Contreras, a Toti Cantillo y a Mario Mieles, el propio sabor. Les encantan Colmundo Radio y Tribuna Libre de Opinión.
1: Gracias, Beto Castillo, Fernando Salsa Bonfante y su vecina Rubí Acevedo Padilla y todo el combo de la Gran Manzana. Muchas gracias. Seguimos defendiendo la soberanía nacional.

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6: Nuevo temblor hoy en Colombia, sismo de 5.2, sacude a Bucaramanga, Medellín, Cúcuta, Tunja y más ciudades de Colombia este 13 de octubre. Evento sísmico, boletín preliminar del 13 de octubre del año 2026. A las 4:24, hora local, magnitud 5.2, una profundidad de 154 kilómetros, informó el Servicio Geológico Colombiano. Minutos más tarde, el Servicio Colombiano confirmó que la magnitud del temblor fue 5.2, con epicentro en Los Santos, en el departamento de Santander. En otras noticias, turista que dañó la escultura del cura Umaña en el Centro Histórico de Cartagena se pronunció. La mujer identificada como Laura, quien protagonizó el bochornoso acto que se hizo viral en la estatua del cura Pedro Mauricio de Umaña, colapsó en la Plaza de la Trinidad. Se presentó ante la Alcaldía de Cartagena para pedir disculpas y afirmar que se hará cargo de los costos de la restauración. En otras noticias internacionales, diagnostican con cáncer al Papa León tras someterse con éxito a una cirugía en el pulmón derecho. El Papa León fue diagnosticado con cáncer de pulmón tras someterse este martes a una cirugía torácica, informó el Vaticano. El pontífice de 71 años se sometió a una operación de 90 minutos en el Hospital Gemelli de Roma, en la que se le extirpó el lóbulo inferior del pulmón derecho tras examinar el tejido durante la operación. Fue diagnosticado con un adenocarcinoma pulmonar, señalaron los doctores Luigi Carbonell y Stefano Margitora. Esto fue el avance informativo de ASB Colmundo Radio con Laura Martínez.

Los esperamos en la próxima hora con una nueva actualización de noticias con el sistema informativo Colmundo ASB Noticias.

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1: Saludamos a todos los oyentes en Cuba y todo el Caribe. Aquí comienza Martí Noticias, un resumen informativo y noticioso de lo que sucede en Cuba y los comentarios de expertos a nivel internacional. Comenzamos.
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0: tertulia de las noticias como son, que transmitimos acá desde los estudios de Radio Martí en Miami. Mi colega José Luis Ramos y quien les habla, Amado Gil. Saludos.
1: Saludos a todos. Aquí está la tertulia de las noticias como son. Bienvenidos, como siempre. Y gracias por seguir este programa.
0: Sí, señor. Gracias a los que nos siguen a través de redes sociales, a través de YouTube, de Facebook y, por supuesto, a aquellos que nos están escuchando a través de la radio. Cuando digo la radio, digo Radio Martí en el 1180 AM. Y por supuesto la onda corta, y ahora sumamos otra emisora más, que es la WQBA, la cubanísima, en el 1140 AM. Esa es una emisora que se oye muy bien, aunque se transmite para el sur de la Florida, se escucha muy bien dentro de Cuba, tradicionalmente se ha escuchado muy bien dentro de Cuba, así que ahí tienen todas las coordenadas para escuchar el programa o verlo, aquellos que tengan acceso al internet.
1: Y aprovechamos para saludar a los que están siguiendo las noticias como son a través de WQA.
0: Ajá.
1: Hablando de saludo, quiero devolverlo para Lázaro López Romero. También, Amado, hay una persona que dice: ¿qué tal, compatriotas? Todos los días sigo el programa, soy asiduo desde Ecuador.
0: Sí, señor, yo lo estuve leyendo. Y la y la gente de Placeta que nos escuchan.
1: Caridad Guerra dice: me encanta Reinaldo Escobar. Ya le daré la noticia a Reinaldo Escobar, que se pone contento con
0: sí,
1: esas cosas.
0: Sí, señor. Bueno, pues, ¿qué tenemos para hoy?
1: Las importaciones de diésel desde Estados Unidos superaron el récord registrado el mes anterior.
0: Bueno, dicen que no se debe decir, yo no sé por qué la semántica, ¿o no? Uh-huh. Por lo menos no debe decirse nuevo récord. Pero bueno, yo creo que es un nuevo récord, porque el mes pasado hubo récord, ahora este mes hay récord. Así que yo le digo un nuevo récord. Sí, señor, en cuanto a exportaciones desde Estados Unidos e importaciones desde Cuba.
1: Cardiología, ultrasonidos, obstétricos, odontología. La medicina privada desafía las prohibiciones en Cuba, está reportando el diario 14 y medio.
0: Pero, ¿cuál es la próxima?
1: Salud Pública advierte que actuará contra quienes ofrezcan servicios médicos privados.
0: Esto es en Camagüey y es nuestro invitado. Qué bueno que a veces así es la providencia, ¿no?
1: Aquí lo que va es que dentro de la revolución todo, ¿no?
0: Sí, lo
1: pero
0: tenemos.
1: No hay nada.
0: No, lo que pasa es que sí está sucediendo, sí está pasando y el gobierno cubano lo niega, ¿no? Pero sí está pasando y el gobierno lo sabe, por Dios, que se está haciendo medicina privada dentro de Cuba en lugares que no son quizás los más adecuados, otros sí están bien adecuados, los instrumentos los están importando, así que sí, se está haciendo medicina privada dentro de Cuba, no lo quieren admitir porque acuérdate que educación y medicina son los grandes baluartes de la revolución.
1: Hablando de medicina, el creador de Trofin, Trofin es el antianémico, ¿verdad? Bueno, acusa a la cúpula gobernante de cinismo y exige cambios.
0: Sí, señor, lo publicó en su cuenta de Facebook, así que vamos a más adelante a tener pues detalles de lo que dijo. Nos acompaña José Luis Tan Estrada. José Luis Tan Estrada, periodista cubano, se encuentra actualmente en México. Habíamos pautado también Hildebrando Chaviano, no ha podido estar. Ya creo que lo tenemos en comunicación. Va, más adelante vamos a saludarlo. Así, ya está. Hildebrando, saludos. ¿Cómo estás? Bienvenido.
1: ¿Qué tal?
2: Saludos, saludos.
0: Bueno, nada, un poco difícil la comunicación hoy, pero se logramos.
2: Sí, no recibí incluso la noticia.
0: Ah, caramba. Bueno, sí se enviaron, no entraron. Así que bueno, pues ya tenemos a José Luis Tan Estrada, Hildebrando Chaviano, ya lo ven, con dificultades para la comunicación. Desde Cienfuegos, está entrada desde México a tertulia.
1: Tony.
0: Tony.
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0: Pues ya habíamos saludado a Hildebrando Chaviano. Saludos, Stan, ¿cómo estás?
1: ¿Qué tal?
4: Hola, saludos, Tocayo, saludos, Amado, también para Chaviano. Un placer estar por ahí, saludos, aquí en las tertulias. También un saludo para todos los que nos escuchan, un saludo especial para el Entunado. Siempre no puedes faltar ese saludo. Además, también para aquella seguidora desde el municipio de Florida, Camagüey, que hace todo lo imposible para escucharnos. Y para todos los que nos escuchan y nos ven desde un lugar de La Mancha, de Ciudad de México, hoy con mucho frío.
0: Qué cosa más grande, ¿eh? Ya con mucho frío y nosotros todavía casi que bañándonos en las piscinas. Increíble. Bueno, comenzamos y bueno, lamentamos, Hildebrando, que la ETEXA no haya permitido que haya recibido por lo menos los titulares. Pero bueno, estas son.

0: Arrancamos. El crecimiento de las exportaciones de combustible desde Estados Unidos a Cuba sigue imparable. El mes de agosto, el valor de estos productos ascendió a un 22,4% respecto al mes anterior, con 74,8 millones de dólares, cifra que vuelve a marcar el récord que ostentaba julio, con 61,1 millones de dólares, a su vez, un 27,7% por encima de junio. En los primeros 8 meses del año, el acumulado de productos derivados del petróleo exportados hacia la isla ascendió a 231,74 millones de dólares. Aquí hay dinero. Según las estadísticas publicadas por el Consejo Económico y Comercial Estados Unidos-Cuba, el producto más adquirido desde la isla en agosto fue el diésel, en especial con 2 despachos significativos desde Miami, 21,49 millones de dólares, Houston Galveston en Texas, con 12,98 millones de dólares. Le sigue, dice así la información, por importancia una carga de gasolina regular desde Miami por valor de 23,8 millones de dólares. Yo creo que podemos comenzar por aquí. Hay otros datos también que podemos aportar.
1: Exactamente. Hay tres, en julio, nada más que para ponerlo en contexto, en el mes de julio se enviaron 3.222.000 barriles de productos petroleros. Es decir, ahí está la gasolina, el diésel, algunos aceites. 3.222.000 barriles de productos petroleros. Decía la información, recuerdo cuando salió en ese entonces, que era el equivalente a 3 barcos de petróleo ruso, a 3 barcos de crudo ruso.
0: Y hace muy bien, 14 y medio, en destacar que casi el doble de lo acordado entre Cuba y Venezuela en el año 2000 mediante aquel convenio firmado por Fidel Castro y Hugo Chávez.
1: Sí, señor. Esto tiene varias lecturas. Yo quiero esperar. Vamos a ver qué nos dice Hildebrando o José Luis Tan Estrada. Comenzamos con José Luis Tan Estrada, en México.
2: No, sí. Y realmente lo primero que hay que decir es que el régimen cubano y sus medios oficialistas no divulgan mucho esto, o casi nada, porque no les conviene mantener esta información de que, porque se le cae este cuento del bloqueo y todo lo que han dicho, que el bloqueo de combustible de los Estados Unidos impiden que los hospitales y todo esto, lo que sabemos, ¿no? Pero lo cierto es, por ejemplo, en Camagüey sí se nota una mejoría en cuanto a esto. Estamos hablando del transporte privado, no del sector público, no estatal. Se nota la mejoría, incluso ya ni antes el combustible, el litro de gasolina estaba en 4.000, 5.000 pesos, ya apenas está en 1.500 pesos en Camagüey, se puede acceder, hay mercados mayoristas y minoristas privados, ya la luz pública sin ningún tipo de problema, y ha mejorado en cierto punto la estabilidad de las personas, porque tienen acceso a esto, claro está, ¿no? Y el transporte privado, por supuesto, que ha mejorado, tanto es así que hay muchas guaguas ya privadas que el mismo las autoridades Camagüey la están

0: de combustible hacia las provincias.
1: Dice la
2: información,
1: perdón,
2: sí.
1: Amado. Se desconoce cuál es el destino de todos los cargamentos que están llegando a la isla, ya que es improbable que el sector privado tenga capacidad de consumo todo. Una de las teorías, dice así, una de las teorías plausibles es que el Estado intente reconstruir sus reservas estratégicas a las que tuvo que recurrir durante los primeros meses de las sanciones de Estados Unidos.
2: No sé, o sea, no me gustaría especular sobre eso, porque en definitiva yo no creo que esto dé tampoco para recuperar
1: Agrega,
2: las reservas
1: dice, la
2: estratégicas.
1: prensa oficial precisamente publica este viernes un amplio documento en el que trata de demostrar que la falta de combustible por el bloque petrolero tiene el sector del transporte paralizado. Entre los argumentos está la imposibilidad de surtir de queroseno a los aeropuertos, lo que ha supuesto la suspensión de vuelos y con ello la debacle del turismo al que el gobierno confiaba en parte una recuperación económica.
2: Claro, porque es que los permisos no son para que el querosén de aviones llegue al aeropuerto.
1: Así mismo.
2: Los permisos son para que empresas privadas, MIPYMES, como le quieran llamar, que muchos de ellos, en este programa, Julio Smith, un economista y asesor de empresas privadas dentro de Cuba, dijo que había mucha inversión de capital extranjero, no solamente de Miami o de Estados Unidos, de España, de otros países, mucha inversión de personas que estaban invirtiendo en MIPYMES dentro de Cuba para poder comprar este combustible y revenderlo dentro de Cuba al sector privado. Por eso decía Tan que ahí hay muchas guaguas incluso que están siendo arrendadas por parte del gobierno a particulares. Hay mucha gente que está moviendo sus máquinas particulares nuevamente, etcétera. Y me parece interesante. Yo lo que sí veo, y repito, lo dije en el programa anterior y ya le voy a pasar el de Brando Chaviano, pero el mercado del combustible en este momento está controlado completamente por Estados Unidos, completamente por Estados Unidos, incluso, y siendo un poco más irónico, ¿no? Si el gobierno quiere comprar algún tipo de combustible, va a tener que comprárselo al sector privado. Hasta ese punto lo veo venir, ¿no?
1: El
2: Eso con
1: tema
2: cierta
1: del
2: ironía.
1: combustible del petróleo se ha estado moviendo en los últimos días y
2: Claro.
1: recordemos que se informaba del bloqueo, ¿no?, de 90 envíos de combustibles que eran dirigidos a la estatal Etenex, que
2: Que
1: está
2: esa sí está
1: sancionada
2: con
1: por
2: Etexa,
1: parte de Estados
2: perdón,
1: Unidos,
2: Etexa, de
1: no
2: Gaesa,
1: de
2: Gaesa.
1: Gaesa,
2: Exactamente.
1: sancionada por Estados Unidos. Ahora
2: Exacto.
1: sí vamos con Chaviano.
2: Chaviano, adelante.
3: Hola. El gobierno le ha dado una gran propaganda, ha hecho una gran propaganda a un barco que fue detenido, dirigido a un combustible capaz.
2: No, no,
1: tenemos problemas con la
2: tenemos.
1: comunicación.
2: Yo creo que Texas no ha podido comprar combustible.
3: No, no, ellos siempre están en falta de eso.
2: Ahora te
3: Oye,
2: escuchamos mejor,
1: ahora
2: adelante,
1: mejor,
2: adelante.
1: Chaviano.
3: Pues ellos le han hecho mucha propaganda a un barco que fue incautado por Estados Unidos, que venía con combustible, pero era precisamente combustible para esa empresa que sancionaba. Pero no menciona ni una palabra sobre todo ese otro combustible que está entrando, que de hecho se ven los efectos porque está comprando combustible. Entonces, es de eso no. Pero una
1: Lamentablemente
3: gran
1: estamos
3: gritería.
1: perdiendo la conexión, no entendemos lo que está hablando Chaviano, ¿eh?
3: Oh, sí, es que está muy mala la conexión.
1: Totalmente.
3: Sí, ellos han hecho mucha propaganda alrededor del barco que fue incautado, ¿no?
2: Exacto.
3: No sé si me escucharán
2: Sí, ahora
3: aún.
2: sí, perfecto, adelante.
3: Bueno, de ese barco incautado hicieron una propaganda muy grande, varios días estuvieron repitiendo eso. Pero sin embargo, de estos otros barcos que sí entran, son a privado, de eso no dicen nada. Y nosotros tenemos que notar que está entrando petróleo porque sí, de hecho, ha aumentado el transporte privado, hay guaguas rentadas que salen de algunos puntos y ha ido mejorando el sistema, pero no se menciona nada, el gobierno oficialmente no dice nada que está viniendo ese combustible de los Estados Unidos.
2: Increíble. Vamos, Tony, a la próxima.
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1: Bueno, la medicina privada sigue prohibida en Cuba.

0: las ofertas de consultas, tratamientos odontológicos y pruebas diagnósticas se multiplican en las redes sociales y las páginas de anuncios clasificados. Desde un ultrasonido abdominal por $45 hasta una limpieza dental, particulares y negocios publican servicios que la legislación reserva al sistema estatal. Una de las clínicas, dice así la información, una de las clínicas dentales que se anuncian por Internet informa que realiza limpiezas dentales a un precio de entre $20 y $30, dependiendo del estado del paciente, y que coloca coronas de zirconio con $300 con una garantía de 10 años. El establecimiento no tiene dirección pública y, preguntado por WhatsApp, evita responder dónde se encuentra más allá de Centro Habana. Dice además que en la plataforma Revolico, muy conocida, Habana Dental Studio, situado en el municipio de Plaza de la Revolución en La Habana, anuncia implantes, coronas, carillas y blanqueamientos dentales, aunque no publica sus tarifas. Y qué bueno, uno de los casos más llamativos es el de Dalia Spat en Camagüey, que difundió un catálogo de consulta. Y digo que qué bueno que está tan con nosotros, porque esta nota, yo creo que quien la origina es él.
1: Sí, señor. Dice que aquí hay de todo. Hay un lugar donde dice, aquí no se ponen precios, aquí usted dé lo que quiera dar. Y hay otro de los lugares. Pero yo creo que, claro, esto es en sentido general, 14 y medio lo hace en La Habana, en estos lugares. Pero la nota de salud pública, que es la próxima nota que tenemos, la nota de salud pública de Camagüey está forzada por una investigación de nuestro colega José Luis Tan Estrada. Y la nota lo que dice es que la Dirección General de Salud de Camagüey advirtió que las autoridades sanitarias y judiciales actuarán contra profesionales y particulares que ejerzan o promocionen servicios médicos privados.
0: Precisamente por eso decía que la nota se origina a través del colega Tan. Así que pasamos contigo y te escuchamos, que me imagino tengas mucho más.
2: Sí, no, totalmente. Esto es algo que ya venía dándose desde hace muchos meses en Camagüey. Incluso este Dalia Spa se pronunciaba en Instagram libremente. Hay un reel incluso que después de la publicación que yo hice lo borraron completamente porque dicen que te agarraron, alguien le dio un cocotazo. Bueno, yo mando, a mí me llega la información y mando una fuente, porque ellos decían en el reel que se escribía la palabra medicina. Le iban a mandar el catálogo. Una fuente mía le escribe la palabra y le manda el catálogo. Y cuando yo veo aquellos precios y me remito a su perfil en Instagram, porque el de Facebook no hace mucha propaganda, al ver esos precios, bueno, yo lo que hice fue trasladar lo que estaba público, ¿no? Desde equipos de hacer ultrasonidos, imagínense esto, de dónde lo van a sacar, si ni salud pública lo tiene, desde equipos de hacer ultrasonidos, desde tener una clínica incluso dental privada, que hace tiempo lo estaban promocionando, análisis a $105, pruebas citológicas, equipos ginecológicos, en cardiología, para hacer hasta electros dentro de un simple spa. La pregunta es que hacemos lo siguiente, ¿por dónde pasó y quién lo autorizó? Porque entonces la nota de salud de la Dirección Provincial de Salud Pública entra en contradicción con esto, porque si una persona hace público ese negocio y se promociona así de esta manera es porque tiene la autorización de alguien. Además, ¿por dónde pasaron los equipos? ¿Por dónde pasaron todo ese instrumental médico para hacerlo en ese spa? Lo cierto es que además, a la par de esto, hay varias clínicas también dentales en Camagüey como en Cuba que no se habían dado mucho a conocer, porque tenían o no la aprobación, no como pasó en este paquete, si estaba públicamente a la vista de todo. Incluso yo tenía más de 5,000 reacciones en Instagram y más de 1,000 comentarios. Si se puede imaginar, si una persona no tiene autorización para hacerlo. Salud Pública niega una realidad que está vigente. En los grupos revolucionarios están llenos de ofertas, de promociones de clínicas dentales, de asistencia médica, incluso de consultorios privados, de médicos que van a las casas a consultar, que forman parte de una manera u otra de estas clínicas privadas. Y lo que más llama la atención es el contraste de los precios. Está claro que tienen que sacar la inversión, pero esos precios elevadísimos en un país donde la salud pública está totalmente desbaratada, donde el régimen no es capaz de garantizar un health ultrasonido, sin embargo, o tiene una clínica privada. Y uno entiende que en cualquier país capitalista existe una salud pública y una salud privada. Eso está claro, pero tenemos que aterrizar los pies en Cuba, que es un país anormal a todos.
1: No, no, Cuba es un desastre. Cuba tiene una salud pública totalmente estatizada del gobierno que la promociona como si fuera una de las mejores del mundo y en definitiva es un desastre y por eso están surgiendo todos estos consultorios independientes, ¿no?
0: Hay uno que escribe, un lector dice, el Cira García siempre fue privado. Allí te mandaban siendo cubano, con pasaporte cubano, si ibas a Cuba y te ponías enfermo, te cobraban todo en efectivo. No te cogían el seguro de viaje obligatorio, todas las ventajas del lucro estatal y de médicos y personal.
1: Qué buen ejemplo el del Cira García, qué buen ejemplo, porque si alguien ha iniciado la medicina privada en Cuba es el propio gobierno a través de estas clínicas especializadas.
0: Vamos a ver cómo está la comunicación con Chaviano.
1: Ajá. Adelante,
3: Bueno,
1: adelante, Chaviano, adelante.
3: yo estaba escuchando, ¿no? Y creo que cuando el río suena es porque agua trae. Y me parece que esta promoción hecha pública por las redes y de distintas formas se ha ido anunciando que sí, de hecho, hay unos servicios públicos que están privados y yo creo que es porque están preparando la opinión pública de alguna forma para ir introduciendo algunos cambios en esto de los servicios públicos privados y públicos, ¿no? Algo tendrán que hacer porque es un desastre, está totalmente colapsado el servicio público en Cuba, al igual que colapsaron las bodegas y ya los bodegueros están para su casa porque no hay nada que vender. Oiga, y está pasando con la medicina. El caso de García, yo tengo un nietecito que vive en Canadá, es canadiense, nació allá, y se había quedado aquí con el padre un tiempo, mi hija seguía allá en Canadá, y cuando el niño cogió un empacho y lo llevaron a un policlínico ahí en Santo Suárez, y cuando vieron, la abuelita llevó al niño y la doctora vio que lo que traían era el pasaporte del niño. Y dice, ah, no, pero ese niño es extranjero, aquí no puede ser atendido. Tuvieron que llevárselo porque el niño podía ser atendido en Cira García, pero no en el policlínico de Santo Suárez, que era donde se atendía su abuela. Y su mamá se atendió ahí también. Quiere decir que sí, tiene un ejercicio privado y es posible que quieran hacer una extensión.
1: Bueno, quién sabe, un buen punto de vista. Vamos a la próxima.
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0: El científico cubano Raúl González Hernández, uno de los creadores del antianémico Trofin, acusó a la cúpula gobernante cubana de prolongar el sufrimiento de la población y reclamó cambios, cambios con participación ciudadana. A sus 81 años, el doctor en ciencias e investigador titular recibe una jubilación de 4.500 pesos al mes, menos de $6 al cambio en el mercado informal, lamentó su hija Elizabeth González Aznar, quien denunció la situación de su padre y de toda su

0: pos de este señor, de este científico cubano, Raúl González Hernández, que, como dice, es uno de los creadores del trofín y ahora prácticamente está en la miseria.
1: Precisa la nota, dice, en Cuba un anuncio particular en Rebolico ofrece trofín por 1.500 pesos sin precisar el volumen del envase.
0: Increíble. Sabemos que el trofín se está vendiendo y el creador, el científico, está ahí condenado al ostracismo.
1: Gracias, Hildebrando Chaviano, a pesar de las dificultades de conexión telefónica. José Luis Tan Estrada también. A ustedes regresamos mañana. Hasta luego.

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1: Y mientras millones de cubanos vivían sometidos a restricciones económicas por el sistema que Fidel Castro impuso en la isla, el gobernante disfrutaba de un refugio prácticamente inaccesible, paradisíaco, un refugio que el resto de la población no podía visitar. Estamos hablando de Cayo Piedra del Sur, un pequeño enclave situado frente a la costa sur de Matanzas, en las inmediaciones de Bahía de Cochinos, Playa Girón, que conoce. El lugar fue asociado durante décadas a las excursiones de pesca y descanso y a la vida privada de Fidel Castro. Según testimonios publicados sobre este sitio, allí se construyeron instalaciones de uso reservado, con muelles, un helipuerto, tenemos fotos de todo esto, alojamientos y otras comodidades. Una infraestructura que, bueno, por supuesto, uno se pregunta, bueno, ¿con qué recursos se hizo esto? Son recursos que se le quitaron a otras construcciones que eran necesarias. Hoy tenemos nuevos elementos para investigar esta historia. Bueno, resulta que una colección de fotografías procedentes de una filtración muestra a Fidel Castro durante distintas jornadas de pesca y también a Raúl Castro, acompañado de personas cuya identidad y función todavía estamos investigando. Las imágenes no llegaron solas y quiero agradecerle a Alain Paparazzi que nos la compartió a este servidor. También hemos recibido fotografías de álbumes originales, retratos enmarcados, reconocimientos del Partido Comunista de Cuba a quienes trabajaban allí para servir al dictador. Estos materiales ofrecen nuevas pistas sobre las personas que tuvieron acceso al entorno privado de Fidel Castro. Y también hay muchísimos interrogantes que siguen abiertos y que estoy seguro que usted, que me ve en Cuba, nos va a ayudar a descubrir. ¿Quiénes eran los hombres que acompañaban a Fidel y a Raúl Castro en estas excursiones? ¿Qué relación tenían con Cayo Piedra del Sur? ¿Quién pagaba por mantener ese complejo? ¿Y qué sucede hoy con esas instalaciones 10 años después de la muerte de Castro? Les doy un adelanto. Tenemos imágenes exclusivas acabadas de salir del satélite de lo que es ese lugar. Vamos a profundizar esta investigación con Luis Domínguez, nuestro estimado investigador de la Fundación para los Derechos Humanos en Cuba.

0: y bueno, en esas dos islas, y los mudaban de un lugar al otro con un puente hecho de hormigón armado
1: Tenemos
0: para, y tenemos la foto de
1: la
0: eso.
1: foto. Déjenme primero compartirles el mapa. Les voy a compartir un mapa para que ustedes vean cómo son las islas. Estas son las dos islas, el Cayo Piedra del Sur, que no se puede confundir. Recuerden, hay varios Cayo Piedra en Cuba y hay uno que es Cayo Piedra del Norte, que está al norte de Cárdenas. No, este es Cayo Piedra del Sur, al sur de la Bahía de Cochinos. Son dos islas y ahí la ven. Esto es una imagen satelital. Esto es de hace nada. Y ahí pueden ver ese puente de hormigón armado del que nos hablaba Luis Domínguez. Pero tenemos muchísimas más fotos. Vamos a ver. Aquí están limpiándole el pescado a Fidel Castro, que le encantaba comer pescado, comer marisco. Eso de andar pasando trabajo, no, eso no era lo suyo. Estos proletarios son impresionantes. Otra foto más, Luis.
0: Sí, ahí están la gente y de nuevo, ahí está el viejo Finalé a mano izquierda. El que hoy en día dirige todo eso se llama Raulito Finalé y ya yo te pasé una foto para que después producción la pueda poner. Con grado de contraalmirante, Mario, ¿ok? A una persona que solo lo que hace es atender los caprichos de estos dictadores. Y son dictadores porque esto lo han tenido escondido por muchos años, mientras al pueblo cubano les ofrecen miseria, así es como ellos viven, cuando pueden ir ahí, cuando quieran.
1: Esto, a ver, no tenemos exactamente las fechas de estas fotografías. Repito, estas fotografías es una filtración que acaba de ocurrir, que nos la compartió en este caso Alain Paparazzi. Nosotros no hemos podido verificar de manera independiente el origen de las fotografías. Eso sí, tenemos muchas más fotos, incluso de los álbumes. Estas fotografías son fotografías físicas impresas, que a las cuales le tomaron una foto y la compartieron con nosotros. Pero más allá de esto, yo creo que además de que refleja la vida de lujos de burgueses, no de burgueses, ojalá fueran burgueses, no, no, esto ya estamos al nivel de del feudalismo. Estos son una casta de príncipes, reyes y plebeyos, donde los plebeyos están ahí ofreciéndole al señor feudal todo lo que hay, todo lo que da este Cayo Piedra del Sur, pero van a ver porque hay más fotografías. ¿Quién es este que vemos aquí?
0: Esa es especial, Mario. Ahí está Raúl Castro, el que controla todo en Cuba hoy en día, junto con el cangrejo, y Vilma Espín. Y miren la indumentaria de todo. Eso es Cayo Piedra en uno de los barcos de pesca y miren los pescados ahí. Pero hay otra en donde él aparece atrás de unas caguamas cuando en Cuba era ilegal
1: La pesca
0: la pesca de las caguamas.
1: y
0: Aquí
1: comerse las
0: la podemos
1: caguamas.
0: ver. Mario, sí, ahí está, ahí están, Vilma Espín y Raúl Castro con Caguama. Mientras a ti, cubano de a pie, te decían que tú no podías comer Caguama, ahí están dos. Y estas fotos son verídicas, estas fotos no mienten. Los que mienten en Cuba son los comunistas que los han engañado a ustedes por los últimos 60 y pico de años. Y
1: Está
0: aquí está.
1: la abuelita y el abuelito del cangrejo, de Raúl Guillermo Rodríguez Castro, que por cierto, según me cuentan, también visita Cayo Piedra del Sur y le encanta pasear en Cuba, por Cuba, en helicóptero. Se pasa la vida en helicóptero, eso me cuentan. Se pasa la vida en los viajes cercanos en helicóptero y los viajes de lejos en su jet privado. Esta es la realidad. Lo que vive esa cúpula que te pide resistencia. Esa es la verdad de Cuba. Vamos a seguir viendo porque, bueno, esta foto es famosa, es una de estas tantas fotos que hemos visto muchas veces y ahí tienen a Fidel Castro pescando langostas. Todo esto se hacía en ese cayo y se hacía en la marina privada que tenía el señor dictador para él y que después heredó, por supuesto, su familia, la familia de Raúl Castro, la familia de Fidel Castro, que siguen viajando, no solamente la de ellos. Aquí cuando yo hice la historia de Alina Rosales Aguirre Ureta, la hija de Ulises Rosales del Toro, la que detuvo a ICE, que después la volvió a soltar, que vive aquí en Miami, que tiene otros tres hermanos en Cuba, me contaban cómo Alina y su familia iban constantemente a Varadero, a todos estos cayos, a todos estos lugares, porque son lugares especiales donde tienen algunos una vez al año. Depende del rango que tengan dentro de esa estructura de poder en Cuba y otros una vez al mes.

0: van a recrearse a esos lugares, Luis.
1: Sí, Mario, esta foto que tú ves aquí, esta la saqué yo para un programa especial que se hizo en TV Martí hace años, probablemente 15 años. Estos dos son astronautas soviéticos que, claro, Fidel los llevó en Cuba para impresionarlo y aquí estuvieron cazando langosta, otra cosa que es prohibido para el pueblo cubano, pero el rey del Caribe y sus secuaces, sus principitos, sí tienen derecho a ello. Mario, esta foto es muy interesante. Esta
0: Cuéntame,
1: foto
0: cuéntame.
1: está a la derecha de Fidel, está el viejo Finalé, que fue el jefe de la Marina y el capitán del barco que aparece atrás, por cierto, el Aguarama 2. Pero el señor que aparece con los chores azules ahí es el doctor de Fidel, Selman, que ya murió. Entonces todos se reunían aquí y esto es en el Cayo. Ahí se ve el agua cristalina, muy bonita. El barco a la derecha es uno de los barcos de escolta que se usaban ahí. Habían tres y se usaban ahí completamente para el deleite de Fidel. Lo usaban para la pesca. Entonces él no salía en el yate grande que aparece atrás para pescar. Eso lo llevaban ahí como dormitorios adicionales a los que tenían en la casa de Fidel. Ahí que tenía una casa al lado de un helipuerto,
0: Que por
1: pero
0: cierto, un detallito, según cuentan, los motores de la Aquarama este se los regaló Leonid Brezhnev, el dictador soviético, a Fidel Castro. No el bote total, sino los motores. Un cuento de la Guerra Fría.
1: sí, la lancha esa que hay ahí, déjame ver si me acuerdo del nombre, Mario, eran tres. La que está al lado derecha eran Pionera 1, Pionera 2 y Pionera 3. Esto no lo estamos inventando. Al cubano que quiera aprender la verdad de Cuba, que lea esto.
0: La vida
1: Yo
0: oculta de Fidel
1: participé
0: Castro.
1: en esto. Yo compré fotos satelitales en el 2014 para mostrar esa isla por primera vez. Porque una foto vale más que mil palabras. Y nosotros queríamos mostrarle al mundo cómo eran esos cayos. Y compramos dos.
0: Vamos a hablar de las fotos satelitales porque tenemos fotos nuevas. Luis Domínguez ha hecho este trabajo. No hay nadie que haya hecho este trabajo como el que ha hecho nuestro querido Luis Domínguez, y no porque lo tenga aquí, pero Luis, además de ser un gran amigo, es una persona extremadamente trabajadora. Y a lo largo de los años, él ha seguido todo esto y con una minuciosidad increíble. Y algo de lo que acaba de descubrir Luis Domínguez es que Cayo Piedra del Sur no solamente fue el refugio privado de la familia Castro, sino que todavía sigue siendo un lugar especial, un lugar donde los más altos jerarcas del régimen van a tomar sus vacaciones. Y por eso, ahí fíjense cómo lo han llenado de paneles solares. Luis, cuéntanos.
1: Sí, Mario, vamos por parte. Esa foto que vemos ahí al lado derecho es la casa de visita. Ahí se ha quedado Pierre Trudeau y muchos otros presidentes, Luis Echevarría y otros presidentes de México y Chávez ha estado ahí, se quedó ahí. Y de Colombia se han quedado en esa casa. Por lo que ven, tienen piscina, pero al lado izquierdo de esa casa que está más claro en ver el techo rojizo. Está como...

0: Esos paneles solares fueron puestos ahí entre abril 2 y septiembre 27. Que ellos sepan claramente, los estoy cazando. Y cada uno de las casas de los mequetrefes, ¿no?, que gobiernan a Cuba, van a ser sometidas a este tipo de investigaciones. Y vamos a enseñar lo que tienen. Ustedes no lo pueden proteger. No solo es la instalación de paneles solares, Mario. Ellos han de tener baterías ahí que acumulan la
1: Claro.
0: electricidad que se produce durante el día y
1: Claro.
0: la pueden usar de noche. Siguen viajando ahí en helicópteros, tienen los barcos que pueden ir. Mario, si tú quieres compartir y puedes compartir la... yo puedo poner en Google Earth hasta dónde salen esos barcos, Caleta del Rosario. Lo puedo hacer en un instante si
1: Adelante,
0: me
1: adelante.
0: comparte para mostrarle que ellos no pueden esconder eso.
1: Adelante, con muchísimo gusto. Esto es decir, lo que queremos, independientemente de estas fotografías, que agradecemos mucho que nos las hayan compartido, pero estas fotografías lo que dan pie es a que usted, cubano que está en la isla, vea la realidad de lujos, de opulencia en la que vive la familia Castro y la familia que te pide resistencia, ¿no? Cuando Raúl Guillermo Rodríguez Castro le dijo a la reportera de USA Today, de que a él le dolía que el pueblo cubano no viviera tan bien como él. Hombre, el cinismo debería tener un límite, ¿no? Y ahí lo vemos, ahí lo vemos. Cada historia de estas que hacemos para ustedes es para que usted vea la realidad, lo que le oculta el régimen cubano. Ya tenemos aquí las imágenes, Luis, adelante.
0: Sí, mira, Mario, donde tenían los cuatro paneles solares, es un almacén que ellos usan para determinadas cosas que guardan ahí. Ahí hay un tanque de combustible para la planta eléctrica que está al lado. Claro, tomaron todos los cables que tenían ahí y era fácil abastecer todo eso. Vamos a mostrarle el resto de la isla. Mira, los dormitorios de la guarnición están aquí. La cocina, comedor para las personas que viven ahí. Hay un garaje. Por cierto, te mandé, si, no sé si los puedes compartir, los BMW descapotables. Te mandé una foto de uno de ellos con Fidel adentro para
1: Okay.
0: mostrarles que tenemos la foto, que quieren tapar el sol con un dedo y ya no se puede. Entonces, aquí es donde guardan esos carritos que tenían antes, que ya probablemente son carritos de golf hoy en día. La plataforma de helicóptero y aquí tienen, esto es una patana, que es un restaurante. Cuando llegan ahí de pescar, aparcan el barco en el otro lado y entonces ahí es donde cocinan lo que pescan. Claro, y aquí está el puente de hormigón armado. Por cierto, todo esto se puede medir y a Carlos Fernández de Cossío que no me rete porque lo mido enseguida en metros y se puede medir completamente. Y aquí está la casa de visita.
1: Antes de la casa de visita, ahí te puse la foto de Fidel.
0: Señores, aquí no se miente, aquí estamos mostrando las cosas como son. Ahí ven a Fidel atrás montado en uno de los BMW descapotables que tenían ahí. Por cierto, se me olvidaron, este es el presidente de Bulgaria. Y también arriba ves la indumentaria, pero también el otro que estuvo ahí fue el presidente de Alemania del...
1: Erich Honecker.
0: Eric, tengo la foto, las puedo mostrar.
1: Okay.
0: Entonces, si... Vas de nuevo para la... Ah, esa es la casa de visita donde esos presidentes se quedaban.
1: Y mira ahí, por ejemplo, en esa imagen, que se ve que es una imagen vieja porque no está actualizada, ahí no están los paneles solares. Eso para que
0: Sí.
1: vean.
0: Mario, déjala ahí un segundo. En la parte inferior de la foto, estoy poniéndote aquí, ahí dice la fecha de esa foto. Dice enero, porque está en inglés, 16 del 2024. De nuevo. Las mentiras tienen patas cortas, pero todo esto aquí, eso era la casa del farero original de esa isla y aquí
1: Okay.
0: se ve el faro, Mario, se ve la reflexión del faro que
1: Okay.
0: existía ahí.
1: Y si nos puedes, si no, si te puedes seguir alejando para que la gente vea a qué distancia queda de Cuba, te lo voy a agradecer.
0: Sí, no, y es que te voy a enseñar de dónde vienen los suministros para ese lugar. Esto es Bahía de Cochino.
1: Okay.
0: Y esto es Caleta del Rosario. Aquí es donde salen los...

0: barcos. Pueden ir ahí. Aquí tiene también plataforma de helicóptero. Aquí es donde guardaban el Aquarama, que tenía 92 pies de largo. Y estos son los yates que se usan ahora, que son más pequeños, para llevar al cangrejito, a sus amiguitos, para llevar a los hijos de Fidel. Mira, Mario, aquí habían construido hasta una casa de winch, o sea que podían reparar los barcos, sacarlos del agua, arreglarlos. Todo esto era para el deleite de ellos. Los barcos que tenían de escolta eran le llamaban Pionera 1, 2 y 3, y tenían unas lanchas de suministro que eran Centella. De nuevo, la plataforma de helicóptero. Y este era un tenían dos barcos de pesca, y eso se llamaban Plurial de Vizcana 1 y 2. De nuevo, yo sé esto porque hablé, este fue mi amigo hasta el día que él murió. Yo estuve ahí el día que él murió y él me contó estos detalles. Y también tú vas a tener entrevistas con otra persona que ha estado ahí y
1: Eso viene muy pronto, eso viene muy pronto. Tenemos una testigo directa que estuvo en ese lugar y que nos va a contar cómo era esa vida de lujos. Luis, se nos acaba el tiempo. Lamentablemente, me gustaría seguir conversando contigo sobre todo esto, pero el tiempo es implacable y bueno, ya se nos acaba. Quiero agradecerte muchísimo, agradecerle a toda la gente que desde dentro de Cuba y desde fuera de Cuba nos ayuda a sacar, a exponer, a sacar a la luz toda esta podredumbre del castrismo. A las personas que trabajan hoy en Cayo Piedra del Sur y que tienen relación con Cayo Piedra del Sur, ustedes tienen mi WhatsApp, saben que es público. Ahí está, contáctenme, me encantaría saber cómo va, cómo es ese asunto hoy, quiénes son los que van. Yo sé que muchas veces, incluso los trabajadores de algunos hoteles me contaron, el otro día estaba Ana Hurtado, ya hace unos meses, Ana Hurtado en uno de esos hoteles, era un fin de semana y... ¿cómo se llama el marido de Ana Hurtado? El hijo de.
0: Sí, el hijo del general.
1: Sí, ay, se me va el nombre ahora.
0: Mario, mientras tú sales con el
1: Dale.
0: nombre, yo te voy a ayudar. Quiero darle las gracias a las personas que colaboran con esto, porque esto no lo podemos hacer nosotros solos. Alain Paparazzi, gracias a ti por ayudarnos con la foto. Hay
1: Sí.
0: cosas que no podemos mostrar de los que nos mandan. Entonces tuvimos que hacerlo así, pero sin la ayuda de alguna de estas personas que colaboran
1: Claro.
0: dan todo por ayudar a desenmascarar a estos malandros que se han robado un país por los últimos 60 y pico de años. Gracias a ustedes, y siempre ponemos esto para el pueblo, para que el pueblo cubano aprenda las mentiras que le han contado. Y
1: Y
0: los
1: si
0: únicos que mienten aquí son los comunistas.
1: estás en Cuba y nos puedes ayudar, hazlo. Por favor, escríbenos a través de WhatsApp, contacta con nosotros, síguenos a través de las redes sociales. Ya somos más de 2 millones en Martín Noticias y eso lo agradecemos porque eso es una muestra de valentía, de civismo, pero además de eso, de profundo coraje. En un país tan oprimido como Cuba, que 2 millones de personas nos sigan. Oye, muchas gracias por eso. Gracias, Luis Domínguez. Gracias a todos. Nos vemos mañana.
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0: Daniel Briceño se manifestó sobre los supuestos planes del gobierno de Abelardo de la Asprilla de acabar con el derecho a la protesta social. No le coman cuento a la izquierda. El representante de la Cámara por el Centro Democrático, Daniel Briceño, defendió un proyecto de decreto que, según afirmó, mantiene el diálogo como regla general ante las movilizaciones, pero autoriza la intervención directa de la fuerza pública en 8 situaciones, que incluyen bloqueos a misiones médicas, porte de armas, daños a bienes y agresiones. En un video publicado en X, el congresista rechazó las críticas de sectores de izquierda contra la iniciativa, que atribuyó al presidente Abelardo de la Asprilla. Briceño sostuvo que el texto no busca restringir las manifestaciones pacíficas pese a los llamados a una movilización prevista para el miércoles 14 de octubre del 2026. En otras noticias locales, el caso de Ingrid Vanessa. ¿Crimen perfecto o impunidad? Doña Maritza Piso sigue una ardua lucha por encontrar justicia para su hija, asesinada en Usme. A pesar del grueso expediente, la familia denuncia riesgo de impunidad y el desinterés en la captura del responsable, quien fue identificado desde el primer momento de los hechos. Maritza cuenta que el pasado 5 de octubre recibió una llamada en la que le dijeron que habían visto al feminicida de su hija, Ingrid Vanessa Castro, de 23 años, en el barrio Virrey, en Usme, el mismo donde ocurrió el crimen en mayo del 2024. Han pasado más de 2 años y este tipo de llamadas se repiten de tanto en tanto. La sensación de que el recorra campante Bogotá la aturde a diario. ¿Acaso cometió un crimen perfecto? Se pregunta Maritza, con el afán de entender por qué, sabiendo quién fue, cómo y el por qué lo hizo. En aspectos internacionales, expertos acompañan a Bolivia en el desafío de eliminar el cáncer del cuello uterino. Bolivia inició una misión técnica internacional orientada a fortalecer la prevención, detección temprana de edad y tratamiento oportuno del cáncer cervicouterino mediante la evaluación de las capacidades nacionales y la identificación de oportunidades para introducir o ampliar progresivamente el uso de pruebas de detección del virus del papiloma humano, principal causante de esta enfermedad. Esto fue el boletín informativo de ASB con Mundo Radio con Laura Martínez.
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En ASB Colmundo son las 6:02. 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

de la tarde y 5 minutos, 6 y 5 en todo el territorio colombiano. Tenemos hoy día martes 13 del mes de octubre de este año 2025. A toda la hinchada de Independiente Santa Fe les estamos dando una cordial bienvenida. A todos los seguidores de Casa Albirroja también, y a través de toda nuestra multiplataforma también están con nosotros, lo mismo que los oyentes de Colmundo Radio, ASB Colmundo, la radio que te acerca en los 1040 del AM, para hablar de Independiente Santa Fe, del cuadro cardenal, del primer campeón de Colombia, equipo que ya está clasificado para la siguiente fase de esta Copa Colombia, partido bastante, bastante complicado, difícil que tuvo el cuadro Independiente Santa Fe frente al equipo de Fortaleza, pero que afortunadamente, y como ya se ha vuelto costumbre, al menos en las últimas definiciones que ha tenido el cuadro cardenal, desde el punto penal ha logrado su clasificación. Ya había tenido esta oportunidad cuando enfrentó al equipo de River por la Copa Suramericana, y de ahí que clasificó a la siguiente fase, y en esta ocasión pues lo tuvo precisamente frente al equipo de Fortaleza. Hay que tener en cuenta que el programa de Casa Albirroja pega todo, así como Pegacor, sí, que está pegando fuerte, está pegando duro Pegacor. Entonces, les decía, es una de las situaciones que ya Santa Fe como que está dándole algún vuelco a lo que es esa definición desde los 12 pasos, y a fe que lo consiguió bastante. Pero ya estaremos hablando precisamente de lo sucedido y de lo que viene para el equipo cardenal en la liga, partido frente al equipo de Jaguares. Hombre, ha habido tanta situación con esto del partido de Jaguares, porque inicialmente se había aplazado de fechas anteriores, se aplazó para el día de mañana, pero ya por situaciones de, parece, digamos que toca el decretado ya paro nacional en el día de mañana. Entonces, pues ya llega el instante en que mira uno, dice, bueno, ¿y ahora qué? Entonces, a raíz de eso, pues precisamente se va a trasladar, o se trasladó ya el partido para el próximo jueves,

decía que de pronto había que buscar la forma y por eso llegaba el momento en que las fechas se apretaban para a ver si se lograba terminar el torneo este año. O sea, por decir algo, el 22, 23 de diciembre estaría jugando la final. Pero a este ritmo no sé qué va a pasar. Sinceramente no sé qué va a pasar. Y de raro no tendría nada con tantos vuelcos que dan estas decisiones. De raro no tendría que de pronto este torneo finalizar el próximo año. Así de sencillo es. Entonces, por ese lado, tendríamos que estar muy, pero muy atentos a lo que se pueda presentar. Vamos a ver. De todas formas, vamos a estar pendientes de lo Independiente Santa Fe. Ah, y el otro asunto, lo de la, para volver otra vez al Estadio Campín, lo de la cancha. Sí, lo de la cancha.

0: día de hoy llovió copiosamente y por ese sector, por el sector de galerías, por el sector del 7 de agosto, todo este sector llovió bastante. Entonces vamos a ver cómo asimiló la cancha, ¿sí? La gramilla, mejor, cómo asimiló la gramilla esta lluvia. Y recordemos que esto prácticamente en este fin de semana se estuvieron terminando los arreglos respectivos. Entonces vamos a estar muy pendientes. Ojalá la posibilidad que no vaya a ocurrir que las lesiones con los jugadores vayan a afectar en un momento dado. Esto es, ojalá no se quede. Entonces, hoy es la prueba de fuego. La prueba de fuego está en el día de hoy. Ahora, después del partido, y si llueve dentro del partido de Millonarios del cuadro Once Caldas, no sabemos cómo vaya a asimilar esto y qué, digamos, qué forma de recuperación vaya a tener esta cancha, para lo que va a ser el partido del próximo jueves frente al cuadro de Jaguares. Pues vamos a estar muy pendientes de esto para ver cómo nos va. Bueno, nuestro programa en el día de hoy a nombre de ASB Noticias, una muy buena noticia.
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0: Bueno, don Mateo Rodríguez, me alegra tenerlo hoy en la mesa de trabajo, pero si usted me lo permite y tenga la plena seguridad, y se lo voy a asegurar que no va a suceder en las ocasiones anteriores, ¿sí? Pero déjeme decir primero que después de que termine, finalice nuestro programa de Casa Albirroa, todas las estaciones de Colmundo Radio en los 1040 y con el servicio a nivel nacional, enlazarán para lo que va a ser el encuentro entre el equipo de los Millonarios y el Once Caldas. Y los colegas de Casa Azul Radio estarán muy al frente de esta información. A propósito de los colegas, ayer día 12 de octubre se estaba celebrando el Día del Cronista Deportivo. Un saludo muy especial de parte de toda la gente de Casa Albirroja, a todas las casas, a la casa del FPC, a los del Mano a Mano Deportivo, a todos encabezados por nuestros directores, tanto Ricardo Martínez como Andrés Ruiz. Desearles un día, que hayan pasado un día muy especial, y felicitaciones por cumplir más ese día del cronista deportivo. 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

0: Buenas tardes, buenas noches, bienvenido a su casa, El Biroa.
1: Profe, muy buenas tardes a todos nuestros oyentes que se conectan hasta ahora con Casa Albirroja. Me sumo a su saludo, saludar a todos los productos de ASB Colmundo Radio, que cada día ponen su granito de arena para que esto siga funcionando y entretener a todas las personas que deciden consumir nuestros productos. Y profe, pues es lo que nos trae el día de hoy. Yo creo que un poco preocupado por la imagen que dejó el cuadro cardenal el día domingo enfrentando a Fortaleza. Lo que se rescata es que se consiguió avanzar a la siguiente ronda, ya sea en un rival difícil como es el Once Caldas, y usted ya lo tocaba en el inicio, que se aplaza el partido de mañana frente a Jaguares, a ver qué esperar, cómo responde la cancha el día de hoy en el partido de Millonarios frente al Once Caldas.
0: Hoy la vista va a estar muy, pero muy pendiente, más en el piso. O sea, hoy vamos a ver más rodar la pelota y las piernas de los jugadores, que de pronto la misma cara que puedan tener aquellos jugadores, tanto los del Once Caldas como los de Millonarios. Don Leo Pedraza, me place mucho tenerlo también en nuestra mesa de trabajo. Ya usted lo

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3: pues 617, don Hernando Velandia, compañeros, qué gusto saludarles, estar otra vez, una vez más acá en Casa Albirroja, en esta nueva semana. Oiga, don Hernando, qué cantidad de situaciones que estamos viviendo en Bogotá, empezando por la que tenemos en este momento, lluvia por donde usted pregunte. A ver si los oyentes me dicen en qué sector de la ciudad están y si está o no está lloviendo, y para los que está lloviendo, con qué intensidad. Yo me le reporto desde el noroccidente de Bogotá con lluvia copiosa, pero no solo este momento, Hernando, toda la tarde. Y dicen los expertos que el fenómeno del Niño ya lo estamos evidenciando en la ciudad de Bogotá, en el país completo. Para Bogotá serán lluvias, ¿no? Y vea usted que se arranca con un tema muy difícil. A mí me duele mucho lo que nos está pasando con la cancha del Campín. Desafortunadamente, hoy le tocará a Millonarios y Once Caldas vivir la realidad de una serie de situaciones, de medidas. Vamos a ver, yo espero que salgan bien las cosas, don Armando. De verdad que me interesa que funcione el Campín, que el fútbol vuelva a normalizarse, pero déjeme decirle que hay crisis. Hay crisis tanto en lo político informativo, porque es que las decisiones se están tomando con improvisación, don Hernando. Eso ya, creo que ya la evidencia la tenemos en las narices. El que no la quiera ver es porque de verdad que no hay más cielo que el que no quiere ver. Pero el nivel de improvisación en el que andamos en estos momentos con el tema estadio, con el fútbol colombiano, es terrible. Yo no me acuerdo, no tengo en mente otro momento en el que tengamos tantas dificultades. A 24 horas de un partido, y se lo digo, y con esto le cierro mi editorial, no puede ser que nos aplacen el Santa Fe Jaguares del día de mañana. Claro, entiendo lo del paro nacional, ¿cierto? Se entiende, la situación está ahí, pero me parece que hay razones un poco más de fondo. Vamos a ver cómo se comporta la cancha hoy a partir de 8:30. Ojalá lo que usted decía, ¿no? Que no tengamos lesionados, que no tengamos futbolistas, ni de Once Caldas ni de Millonarios sufriendo colateralmente lo que se está haciendo de improvisación con el tema del gramado. Ya vamos a revisar lo que sacó a la luz pública Leandro Castellanos el día de hoy, toda la polémica que se ha dado sobre por qué la cancha de la Florida tiene que entregar su césped para que se pueda jugar hoy en el Campín, y ver si realmente ese césped nos va a funcionar. Desafortunadamente, don Hernando, no acompaña el clima, no está acompañando el clima. Entiendo que por el sector de galerías en este momento también hay lluvia. Bueno, es con lo que nos toca arrancar la semana. Ya hablaremos de la pelotica de Santa Fe, de lo que se nos quedó, de cómo viene la mano también para ese partido contra Once Caldas, pero de verdad que me siento, no sé ustedes, díganmelo ustedes, muchachos, pero me siento como con dudas, con no certezas, con tristeza por el golpe, la bofetada que estamos recibiendo los futboleros de Bogotá. En otras partes del país dicen que están pasando cosas parecidas, pero lo de Bogotá, don Hernando, la verdad es que a mí me da nostalgia con las buenas épocas, cuando el fútbol realmente brillaba, si los equipos no ganaran, pero el fútbol era el motivo de la ciudad. El fútbol, digamos que de alguna forma, en ciertos puntos fue intocable, porque es el deseo de la sociedad, estar para el deporte. Al fin y al cabo es una competencia, es deporte. Resulta que hoy no, hoy somos la cenicienta, don Hernando. Así nos tratan, y vamos a ver cómo se comporta la cancha del Campín. 8:30, mis mejores deseos para la gente de Millonarios, de Once Caldas, de Casa Azul. Ojalá todo salga bien.
0: Y lo más importante, ¿no? La integridad física que puedan tener los jugadores, que eso es lo más interesante. Y con este descontrol de una cosa, de la otra, de aplazamientos, tan es así, Mateo, que yo hoy al mediodía me les metí ahí prácticamente en el programa, porque primero que todo, yo tenía entendido que se había aplazado ese partido entre Millonarios y Once Caldas, y tan es así que recurrí a la página de la DIMAYOR, y en la página de la DIMAYOR aparecía pospuesto Entonces, por eso a mí se me hizo raro cuando los escucho a ustedes. Entonces yo les dije, no, primero averigüemos. Y después me pongo yo a averiguar por otros lados. Sí, efectivamente, autorizado, como lo decían ustedes, estaba autorizado el partido para el día de hoy. Y resulta, además, que vuelvo otra vez a la página y seguía intacta. O sea que, si no sé en este momento si yo me meto a la página y los encuentro y me dice que todavía está, posfechado ese partido. Pero bueno, lo cierto del caso es que se va a realizar el partido entre Millonarios y el cuadro de Once Caldas, que Santa Fe, el partido que estaba programado para mañana, se va a jugar el día jueves, ¿sí? Yo creo que otro partido que no nos interesa a nosotros en particular, no, sí nos interesa un poco, ¿sí?, que es el clásico antioqueño, también está programado para jugarse el día de mañana, pero si hay paro nacional, si hay toda esa cuestión, otro partido que se va a, precisamente se iría a aplazar. Pero voy a presentar rápidamente a don Gabriel, qué pena hacerlo esperar tanto, don Gabriel Plazas, pero déjeme decirle que usted va a nombre de Pegacor.
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0: Bueno, don Gabriel, buenos días, buenas tardes, buenas noches. Ábrame el micrófono, por favor, que no lo estoy escuchando, no lo estamos escuchando. A ver, ahora sí. A ver, miremos. Ah, bueno, vamos a hacer un ajuste técnico, Gabriel. Cuando usted ya esté disponible. Cuénteme, Leito.
3: No, porque va a ser interesante lo que nos están diciendo los oyentes. Está lloviendo por todo lado. Y simplemente agradecerle a la gente, ¿no? Que los que se sintonizan y están en la multiplataforma, vea. Yo solo le manifiesto lo siguiente. De verdad que espero que hoy salgan bien las cosas en el Campín, pero el panorama es totalmente gris. Llueve por todas partes y según, vea, no diré quién, pero a mí me cuentan que la cancha del Campín pisándola es una gelatina.
0: Yo también escuché eso.
3: De verdad que, en serio, no me interesa que salga mal. Lo que pasa es que lo hemos advertido ampliamente, lo que pasa es que se pusieron a inventar. La realidad la tendremos cuando veamos qué pasa, 8:30 y empieza a moverse la pelota y los jugadores con su peso sobre la grama, con sus tacos, nos demuestren si está o no está apta para hacer fútbol profesional. Yo me acuerdo, don Hernando, por allá en el año 2006, si no me falla la memoria, Copa Libertadores, Independiente Santa Fe jugando contra las Chivas Rayadas de Guadalajara, un jueves en la noche, jueves sin carro, había llovido y teníamos un potrerazo de barro. Ese partido Santa Fe lo terminó ganando 3-1 y con ese 1 que nos hizo Chivas nos elimina de la Copa Libertadores, el equipo de Gareca. De verdad que esa imagen la tengo grabada en mi mente por el potrero que era el Campín en ese momento. Después de eso la cancha evolucionó y ese escenario nunca lo volví a ver. Ojalá que hoy no tengamos una imagen parecida. Y vean, Hernando, que desde Madrid está lloviendo en Madrid, nos dicen. Está lloviendo en la 100 con autopista, nos dicen. Por todos lados.
0: Lo que es la sabana
3: de
0: Bogotá, sí, claro. No, Leo, y hay una cuestión. Usted habla del potrero, pero es que hay potreros bonitos. Hay potreros que son interesantes, ¿sí? Es que yo diría que, digamos, y cuando usted hablaba del partido de Santa Fe y las Chivas, yo recordaba tanto potrero. Yo diría que era un lodazal tremendo el que se estaba utilizando en eso. Esa, digamos, metiéndonos a lo que puede suceder hoy, va a ser uno de los trabajos que va a tener nuestros colegas de Casa Azul Radio, que van a estar muy pendientes, precisamente van a estar muy pendientes de eso, de cómo se observa la cancha y si de pronto hay posibilidad de acceso a esta misma cancha. Y yo creo que al mismo tiempo, a la primera pregunta que va a haber para los protagonistas después de que se termine el partido va a ser la cancha. Va a ser lo primero que habrá que preguntarle cómo sintieron la cancha, cómo la pisaron, si fue blanda, si fue dura, si fue, bueno, como le quieran llamar, pero lo cierto del caso es que ellos son los primeros que nos tienen que decir. Vamos a ¿Cuál es el primer tema? Y lo decía ya Leo, pero ya lo saludo a usted, Julián, referente precisamente a la cancha. Hombre, es que no nos podemos aislar y vamos a hacer una reseña rápida y cortica para hablar un poco de esa situación, de lo que se está presentando en la cancha, de la situación que se ha hablado de la cancha del Parque La Florida, de lo que se está haciendo rápidamente. Nos va a hacer un resumen, Leo, referente a esto, como para poner un poco en contexto a nuestros oyentes, los hinchas de Independiente Santa Fe, para ya después a entrarnos, primero a hacer el resumen de lo que nos dejó el partido frente a Fortaleza y de lo que nos podemos empezar a proyectar para lo que va a ser el partido frente a Jaguares. Ahora sí los saludo, don Gabriel.
5: Ahora sí, profe, muy buenas noches a todas las personas que nos escuchan, a ustedes también que nos sintonizan. Profe, preocupado con la cancha del Campín, preocupado, veremos las condiciones hoy a las 8:30 p.m. entre Millonarios y Once Caldas, pero las imágenes que comparten algunos colegas son bastante preocupantes, más la denuncia que hace Leandro Castellanos frente a la situación de la cancha La Florida, ¿no?
0: Sí, esa es la realidad. Bueno, vamos a estar muy pendientes. Don Julián, sé que le tocó correr mucho, sé que estuvo pendiente tanto de la del clima, del transporte, porque cuando en Bogotá llueve, esto es el caos total, ¿sí? Pero al fin y al cabo, usted llegó. Julián, bienvenido a su casa, Albirroja. El micrófono, Julián. A ver, el micrófono lo tiene listo.
6: Ahí, ¿me están escuchando?
0: Ahora sí.
6: Listo, profe. Sí, profe, usted lo decía, venía escuchándolos mientras venía en el transporte. Leo lo decía, en varios sitios de la ciudad está lloviendo, en algunos estuvo lloviendo alrededor del día, lo que hace que el transporte público y en general la movilidad en Bogotá sea caótica, pero hemos llegado martes 13 del mes décimo de este año, una nueva semana para Independiente Santa Fe. Muchas sensaciones, pero sobre todo lo caótico que está haciendo la ciudad en estos días y en general el país también llega a afectar a Santa Fe, ¿no? Un partido que se tenía planeado para mañana, un partido que todos en Santa Fe esperábamos que sucediera mañana, pero se tiene que pasar y lo que va a hacer que el equipo tenga menos descanso para enfrentar a un rival difícil, sobre todo en el estadio que es el Belo Horizonte, que es un estadio complicado. Entonces, esperar que este Santa Fe pueda afrontarlo, esté de la mejor manera física, y tendremos que esperar un día más para ver al León otra vez, profe.
0: Sí, señor. Bueno, antes de irme con el pequeño análisis que nos va a hacer Leo referente a la situación de lo de la cancha, vamos a escuchar el siguiente mensaje. Sí, escuchemos el siguiente bloque comercial. Ya.
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0: Bueno, Leito, Leo, entonces ya hoy se escucharon las declaraciones del concejal de la capital de la República, Leandro Castellanos. Se conoció también el comunicado que pasó el IDRD, pues prácticamente como en respuesta a ese cuestionamiento, pero Háganos, pónganos en contexto, Leo, así brevemente, de la situación, claro, de lo que está pasando en con la cancha, con la gramilla del estadio El Campín.
3: Sí, vea, don Hernando, es clave eso porque seguramente hay oyentes que arrancan a escuchar este capítulo del día de hoy y no tienen exactamente eso, contexto, ¿no? Y aquí están pasando cosas que son muy graves y que a mí me parece, y lo digo con respeto por todos, pero me parece que están jugando con la inteligencia de los ciudadanos, ¿cierto? Don Hernando, hay formas de dar excusas. Yo le puedo decir a usted que no alcancé a llegar al programa porque es que, me atropelló una cabra en la carrera 30 y usted dirá, pues esa excusa de locos, ¿de dónde me la saca? ¿Y por qué le doy esta...?
0: Le tocó llevar el perro al veterinario.
3: Sí, hay excusas de excusas, don Armando. Y vea, ¿qué nos está pasando hoy? Y contexto. Vino el concierto del grupo de pop coreano BTS o BTS, como le quieran decir. Estaba anunciado, realmente es la manzana de la discordia, porque es que ya en el pasado habíamos tenido otros eventos que habían perjudicado una grama del estadio El Campín, que nos la han vendido como la grama híbrida que va a soportar convivir con los eventos y el fútbol al mismo tiempo, que no pasa nada, que podemos hacer 2, 3, 5 conciertos entre semana y el fin de semana jugamos fútbol y está todo en orden. Digamos que en la dialéctica del caso suena lindo, igual que vamos a tener un estadio de 60.000 personas, suena muy bonito, el mejor de Latinoamérica, qué belleza, y eso es lo que queremos todos, ¿cierto? Pero en la práctica, en el recurso práctico que estamos teniendo al día de hoy 8:30 jugar a Millonarios y 11 Caldas, pues las alarmas, las alertas están todas encendidas con una serie de situaciones que están mal. La primera, los tiempos en que se decía que se iba a recuperar la cancha, pues resulta que no fueron nunca, ¿cierto? Porque es que tuvieron que aplazar un poco la entrega y por eso los partidos se corrieron. No estoy hablando esta semana, no estoy hablando del aplazamiento de Santa Fe de mañana para pasado mañana, no, estoy hablando desde antes, don Hernando. Sin embargo, el fútbol, me parece que tanto Santa Fe, Millonario y la ciudadanía hemos sido tolerantes con el tema. Bueno, está bien, que se haga el concierto, esperemos. Pero resulta que hoy, según informan, según dicen, pues la cancha no está en el estado ideal. Y número dos, Leandro Castellanos hace una denuncia terrible, porque es que, don Hernando, descubrir que el Parque La Florida, donde en algunos años atrás jugó Independiente Santa Fe, no sé si usted lo recuerda, Santa Fe tuvo su sede en el Parque La Florida, tiene canchas bonitas, ¿cierto? Pero no sé si para fútbol profesional. No sé si ese gramado nos da para tener el partido de la primera. Y resulta que hoy entregar la cancha del Campín, lo que dice Leandro Castellanos con un video que es público y en este momento está dando todo que hablar, es el operador nos dijo que tenía 5 canchas de siembra, de grama, que no había problema, que ellos sencillamente ya lo tenían pensado, que esto estaba calculado. Y volteamos a ver y resulta que están trayendo la grama o el césped que tiene el Parque La Florida para injertarlo en el Campín y hacer la dichosa, digo yo, ojalá sea cierto, grama híbrida que deberíamos tener para el partido de hoy. ¿Va a funcionar o no? Esa es la gran pregunta. ¿Se saldrá Cencia de este, digamos que de este señalamiento, de este ojo del huracán que tiene? ¿Saldrá bien librado Asencia? Yo no lo sé, don Hernando, pero lo que sí sé es que hoy el que se ha amenazado, el que realmente está siendo afectado, es el fútbol bogotano. Ya Santa Fe tuvo que jugar en Tunja porque no se pudo con las Leonas la final, desafortunadamente allá estuvimos, tuvimos que ir a Mosquera a jugar este otro partido de Copa porque pues el Campín no se podía, lo tenían para otra cosa. Hoy lo entregan para un Millonarios 11 Caldas y estamos en esa situación, revisando por qué el escenario natural del fútbol bogotano tiene todas estas dificultades el día de hoy. Vea, yo lo voy a cerrar porque me siento afectado, me duele, no quiero decir cosas que de pronto después con el paso del tiempo en el futuro no pueda sostener, pero a mí sí me parece que todo lo que salió a la luz pública hoy tendrían que haberlo dicho desde antes, no esperar a que estuviera la tormenta para salir a dar explicaciones no pedidas. Y lo que hace Leandro Castellanos, del cual sencillamente me siento sencillamente honrado, porque el concejal de Bogotá, ex futbolista, ex deportista, una de las leyendas tal vez de Independiente Santa Fe, tiene el segundo récord de valla menos vencida, o mejor, de minutos sin recibir gol en el fútbol colombiano, Leandro Castellanos. Él sale hoy, ¿cierto?, a dar la pelea, a pararse con cara, nombre y apellido, y decir, venga, nos estás metiendo los dedos a la boca, porque ¿dónde está la grama híbrida de alta tecnología? Pues hoy Once Caldas y Millonarios van a jugar en el gramado que se cultivó entonces en el Parque La Florida, y eso nos enteramos hasta hoy. Antes no sabíamos, don Hernando. De verdad que es como, el sentimiento que tengo es como cuando usted descubre que le está diciendo mentiras a alguien que usted quiere mucho, ¿cierto? Alguien que, no sé, su hijo, alguien cercano, su esposa, y uno dice, venga, hubiera dicho esto desde el principio, ya lo hubiésemos sabido, pero resulta que no. Acabo mi exposición de motivos, don Hernando, yo espero que salga bien, pero la verdad pinta muy mal lo que está pasando con el Campín el día de hoy, y creo que por eso los del fútbol hoy estamos molestos, incómodos, nos metieron los dedos a la boca y resulta que hoy salen con excusas que no deberían estar dando hoy, se debió haber dicho hace mucho tiempo.
0: Y que desafortunadamente son argumentos que muchas veces no convencen. En medio de todo son argumentos que están un poco como muy endebles y son poco valederos. Pero antes de conocer el concepto de cada uno de ustedes así rápidamente, Julián, ayúdeme en una cosa. Nuestros hinchas, nuestros seguidores, los que están pendientes de nuestro programa, que también son dolientes de la situación que está sucediendo en la capital de la República, ¿qué nos dicen? ¿Qué nos comentan al respecto?
6: Vea, profe, por acá nos dice Andrés Felipe Gutiérrez. La decencia es una muestra de improvisación del proceso de la APP. Decencia nos hizo correr una final. ¿Qué sigue? Y aquí nos hacen una pregunta bastante interesante, algo que pues, se puede pensar, se puede tener, y es don Marco Barragán. Dice, una pregunta, ¿en la sede del espacio es apto para el estadio? Yo siento que no tanto por los predios que hay aledaños, que no todos son propiedad de Independiente Santa Fe.
0: Discúlpeme, ¿cuál es la sede del espacio?
6: El espacio sería la sede Independiente Santa Fe, profe.
0: La de Tunja, la de Tenjo. La de
6: exacto,
0: Tenjo.
6: Sí, señor.
0: Sí.
6: Entonces, sería difícil, más que nada por lo del espacio y por lo que es lejos, profe. Entonces, también nos dicen. Y don José Darío López nos dice, Santa Fe tiene que ponerse las pilas y hacer un estadio propio. No podemos seguir dependiendo de estos señores que nos están menospreciando.
0: No, es que no solamente Santa Fe, yo creo que esto va a conllevar a una situación a nivel general. Yo creo que ya los equipos tendrán que pensar en eso de cómo se iría a hacer esa inversión. Pero al mismo tiempo, los hinchas, hombre, si yo quiero que Santa Fe tenga estadio, pues yo también como hincha me voy a meter la mano al drill precisamente para eso. Entonces, de ahí que eso me da pie para decir, hombre, tengo que mencionar a Ascencia, ¿sí? Porque es uno de nuestros patrocinadores. ¿Y qué es lo único que le pedimos nosotros a Ascencia? Hombre, que las cosas se hagan bien, que ojalá ese trabajo que ellos tienen encaminado para, digamos, de acuerdo a lo que nos han mostrado, que ojalá les salga bien, que todas estas afugias que se están pasando en este momento, pues sean digamos, subsanadas muy rápidamente para beneficio de la imagen que pueden tener ellos, porque la imagen de Ascencia es una entidad, una empresa que está metida en esto. Entonces, para su imagen y para el beneplácito y el bienestar de lo que es el deporte, el fútbol en la capital de la República, hombre, esto hay que tenerlo muy en cuenta. Entonces, Ascencia, hombre, desearle que, bueno, y al mismo tiempo decirles, bueno, pongan en las pilas porque la situación que tienen ustedes en este momento no es la mejor. Entonces, estamos deseando y pidiendo que, por favor, tengan algo muy concreto y que sea beneficioso para la capital de la República y para los hinchas. Bueno, conocemos el concepto de Gabriel, de usted, de Mateo, y usted Julián también, referente así muy brevemente, referente a la situación que se está presentando para que ya nos metamos con la pelota, como decimos.
5: Profe, varias cosas. La primera, no se puede realizar otro estadio en Bogotá por el POT. El POT, que es la organización que se encarga de regular y la transformación del suelo urbano y rural en la ciudad de Bogotá, lo que no permite según la regulación hecha desde la alcaldía de Claudia López. De acuerdo a lo del estadio, hay algo que me inquieta y es que nunca pasa nada. Nunca tiene una repercusión lo que está pasando. Ya lo vimos a principios de este año. Estuvo 20 días el estadio cerrado, estuvo en unas condiciones pésimas, lo vimos con bolsas plásticas por encima cuando estaba lloviendo, y nunca pasa nada con el estado de la cancha. Salen denuncias, salen críticas, esto, lo otro, promesas, y nunca pasa nada, profe.
10: Sí, profe, de acuerdo con lo que venía diciendo Gabriel, y además hay que sumarle que, por ejemplo, Santa Fe no va a poder disputar tampoco los cuartos de Copa en el Campín. Por la fecha que se programa, el estadio ya estaba prestado para otra cosa, se va a tener que disputar en techo. Entonces yo creo que más que esto es un tema de comunicación y de que las propuestas o las cosas que esté haciendo el ente encargado pues de la grama en este momento, pues que se lleven al cabo, porque al final, al cabo, con valga la redundancia, es por beneficio de todos. Si tenemos una buena grama, el fútbol es el que disfruta y así se puede complementar todo con los eventos que son extrafutbolísticos para donde están usando el estadio.
6: Bueno, profe, hay que entender una parte, y es que el problema de la demografía que tiene Bogotá. Bogotá es una de las ciudades más principalmente pobladas que tiene Latinoamérica, y eso nos hace ser un centro cultural y artístico muy grande. Lo vimos últimamente, en estas últimas 2 semanas, BTS tuvo 2 fechas llenísimas en las que no cabía una persona más en el Campín, y a su vez se podía ver otro concierto en un escenario cercano. Lo mismo pasó el fin de semana, ayer, domingo, desde el viernes hasta el domingo, hubo varios escenarios. Exacto, Rock al Parque, que tuvo 290 mil personas en un solo día, 190 mil personas en un solo día. Entonces hay que entender de que pocos escenarios tenemos en Bogotá, y el fútbol tiene que convivir con esos escenarios que llaman las personas para poder tener un espacio de cultura, poder poner el nombre de Bogotá más en alto, porque sabemos que Bogotá es una ciudad muy grande en Latinoamérica, es la ciudad principal más grande de la parte norte del continente, omitiendo las grandes ciudades que tiene Brasil. Entonces, lo importante es saber convivir, y hay que entender que en algunos puntos los conciertos dan mucho más dinero rentable y le queda mucho más a las organizaciones que lo que es un partido de fútbol generalmente. Entonces hay que saber convivir. Claro está que el estado de la cancha, que es lo que nos funge a nosotros, es importante y es lo mejor, porque así Mosquera nos haya abierto las puertas este fin de semana, las lesiones fueron algo que tuvieron 3 jugadores, entonces es importante jugar con un terreno de juego estable. Entonces hay que esperar cómo responde la cancha, pero sobre todo que a futuro se haga algo organizado con la APP, que es la que explota el estadio, y el gobierno distrital, que es el dueño principal del Campín, claro, para que ambos escenarios puedan convivir y no haya este conflicto que tú fuiste el malo un fin de semana y yo el otro fin de semana tengo que verme afectado. Entonces hay que hacer un plan más organizado de cara a futuro para que pueda tenerse una mejor uso del Campín, tanto para la cultura como para lo que es el fútbol.
5: Exacto. Yo no sé qué va a pasar después, profe, porque vea, hoy juega Millonarios, el jueves juega Santa Fe, y después hay otro concierto en las condiciones tan malas que está la cancha.
0: Bueno, es que precisamente esas son las conclusiones que en un momento dado sacamos nosotros. Bueno, vamos a la siguiente pausa y ya volvemos, porque nos cogió el libro corto de PTT.
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0: Bueno, a esta hora ya estamos así sobre las 6:46. Les voy a pedir un favor. Vamos a hacer un resumen bastante. Vamos a ser puntuales en ese resumen de lo que nos pudo haber dejado, lo que nos dejó mejor el partido de Santa Fe y Fortaleza, que vuelve otra vez el Santa Fe a que los 90 minutos se pone bastante complicado y que afortunadamente para llegar a la siguiente fase, pues por la definición de acuerdo al reglamento, la definición desde el punto penal, le dio la clasificación. Pero si hubiera sido dentro de los 90, pues hombre, estábamos sufriendo. Entonces, un resumen rápido, así puntual, comienzo con Leo, de lo que dejó el partido y más Leo que estuvo allá en la cancha del Estadio Municipal de Mosquera.
3: Sí, don Hernando, venga, lo quiero hacer, pero permítame, los oyentes estaban preguntando y me parece que viene al caso el tema hoy de Daniela Garavito. Para quienes no saben, y desafortunadamente el técnico Marsiglia de la Selección Colombia se llevó a Daniela para un partido, pues para los partidos amistosos en Venezuela, quitándole la posibilidad a una jugadora referente de ir a Copa Libertadores, ¿cierto? Triste, por ese lado. Bueno, Daniela tiene todo el derecho a estar en la Selección Colombia, pero hoy ante Venezuela sufre un golpe en la parte posterior de su cabeza y sale con cuello ortopédico del césped. Estoy intentando averiguar, don Hernando, los oyentes están preguntando, no sé qué tan grave es, pero qué dolor otra vez no tener a Daniela en Copa Libertadores. La verdad es que, por eso a mí cuando nos convocan jugadores en fases claves, no me gusta, los llevan a pasear, los llevan a que se den una vuelta y sí terminan perjudicando al club que la va a necesitar para justamente lo que va a arrancar este próximo viernes, ¿no? El próximo fin de semana, mejor. Entonces,
0: claro, y es que precisamente nosotros hacíamos ese cuestionamiento en el previo al partido de Fortaleza, nosotros hacíamos el cuestionamiento del por qué para un partido, y era un cuestionamiento general porque la gente del Deportivo Cali también se quejó, que un partido amistoso diferente a Venezuela, y cuando los equipos estaban, las niñas estaban digamos próximo a comenzar Copa Libertadores, ¿cómo se les ocurrió hacer eso? Pero bueno, estamos en el país del Sagrado Corazón, Leo.
3: Sí, lo triste y la noticia de hoy es que se lesiona, vamos a ver para cuánto tiempo le va a dar y qué dice la Selección Colombia, ¿cierto? Respecto a lo que parece una lesión grave de Daniela Garavito, ojalá que no, don Hernando, ojalá que no, que se pueda recuperar y que la podamos tener para la próxima temporada aquí en Santa Fe. Por lo demás, sí, vea, yo leo Mosquera, creo que ya con el periódico de ayer en la mano, ¿no? Hay una serie de temas que tendríamos que hablar, pero Santa Fe, en conclusión, no se puede dejar embolatar de un equipo como Fortaleza. Claro, la cancha, la copa, el profe manda una mixta a enfrentar a un Fortaleza que en el papel parecía un poco más débil, pero resulta que creo yo, mi opinión al respecto, Santa Fe fue el que permitió que Fortaleza lo enredara de esa manera, ¿cierto? Hay cosas que uno no entiende muchas veces, como el gol del empate 1-1, la inocencia de nuestros jugadores, don Hernando, no puede ser. O sea, por ética, el fútbol en muchos sentidos no es ético, ¿no? Al fin y al cabo es una competencia. Y por ética, si nos marcan un gol con un jugador que era Nahuel Bustos, que estaba tirado en el césped y todos pidiendo que pararan la pelota. No, bueno, Fortaleza salió a cobrar y a muchos en la tribuna no les gustó el gesto de Fortaleza, pero para mí, don Hernando, y sencillamente le digo, a un equipo como Santa Fe no le pueden hacer eso. Sí, no puede ser que por una desconcentración simplemente técnica, hay que, incluso si ahí fuera del lugar, a mí me enseñaban en aquella época, aún si usted cree que ahí fuera del lugar, siga la jugada. Bien sea, claro, o para marcar el gol usted que es delantero, o bien sea haciendo defensa usted para evitarlo, así esté anulada, que nunca entre la pelota a la portería. Nos quedamos viendo, y ahí es donde yo creo que Santa Fe en ese sentido tiene que aprender de estas cosas. Le digo algo, otra vez opinión, porque resumen del partido, si quiere lo hacemos. Respire tranquilo cuando el Liverton marca y clasificamos, pero ya que no lo gocé. yo estaba viendo era el desastre que iba a ser si Fortaleza nos eliminaba por penales, porque pudo haber sucedido. Nos pusieron contra las cuerdas y hablando con la gente, claro, sufrimos mucho, pero para mí es de verdad, menos mal, no sucedió la tragedia de haber perdido. Vamos a seguir en el camino contra Once Caldas, pero jugando Santa Fe como le jugó a Fortaleza, creo que va a tener muchas dificultades para pasar Once Caldas. Mi mensaje rápido: Santa Fe tiene que ver con seriedad esta sí. Copa, tanto el profe Repeto como la gente que él ponga, porque es que pareciera que de camiseta le iban a ganar a Fortaleza y resulta que no, don Hernando, sí. no es así. Y sí me gustaría poder ver un mejor equipo en la próxima fase, don Hernando.
0: Sí, Luisito, vamos a la siguiente pausa y ya vamos con la última que va a ser el consulto de ustedes, compañeros. Voy a la última pausa.
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0: Vea, profe, como última le dejo la preocupación que tengo sobre este Santa Fe cuando se presenta en Copa. Las últimas dos salidas con Unión se iba enredando el partido y en algún punto puede que Unión hubiera empatado la serie. La segunda fue que este Santa Fe hizo el gol y se relajó totalmente, le bajó el ritmo. Dijo, Fortaleza no me va a empatar y este Fortaleza hay que reconocerlo, no es el mismo Fortaleza de las últimas dos campañas que había venido siendo, un equipo duro, fuerte. Desde que llegó Diego Arias, Fortaleza cambió y no ha tenido el mismo funcionamiento y no es el mismo equipo, no es el mismo equipo que uno dice, bien, perdí con un rival de peso. Ahora bien, la preocupación es que Santa Fe ha ganado las últimas dos tandas de penaltis en un resultado muy largo. O sea, lanzar 16 penaltis para ganar una tanda es preocupante. No preocupante por los cobradores, porque a veces se va largo porque los cobradores no aciertan. Preocupante porque Weimar en los primeros seis cobros iba para el otro lado y se jugaba antes. Y en los
1: No, pero,
0: últimos ya adivinaba, pero no llegaba.
1: Juli, es que recuerde que ese ha sido uno de las críticas que yo en particular he hecho referente a los arqueros. Y es que no solamente le he hecho la culpa a Weimar, digamos,
0: Es de los
1: si es
0: dos.
1: por, si no es por hablar de culpabilidad, es por la situación de lo que están presentando los arqueros, ¿sí? Es que el arquero es que no han adivinado, es que no adivinan, ¿sí? Y cuando de pronto, usted lo acaba de decir, cuando adivinan, pues no alcanzan, no sé, eso es como trabajo, eso es como algo que hay que hacer muy particular, porque si de pronto nos vamos con los cobradores, yo digo que los cobradores fueron impecables. Impecable, ¿sí? Porque si algo que nosotros hemos quedado, mire, contra el partido contra River, nos quejamos por algunos malos cobros desde el turno en adelante, que decían, no, pero el turno, botando esto, ¿sí? Así de sencillo. Pero yo creo que es más de trabajo para los arqueros, claro que ya a esta altura de la vida, más trabajo para eso, para un arquero en formación. Pero bueno,
0: Hay
1: esa
0: trabajo
1: es
0: para
1: una
0: Robinson,
1: realidad.
0: profe. Robinson era un arquero antipenaltis y sus dos pupilos de
1: Claro,
0: este Santa Fe no están
1: sí.
0: siéndolo.
1: Sí, vamos a eso. Yo decía algo de lo de Rufai, porque alguien me decía de lo de Rufai, le dije, pero si de pronto miramos a Rufai, es que en la época de Rufai no existía el reglamento que hay hoy. Es que es muy diferente y hay que
0: Podían
1: tener
0: robar
1: muy en cuenta,
0: centímetros.
1: hay que tener muy en cuenta eso. Yo, por ejemplo, veo el penal que me paró Rufai en la Surugaván. Hombre, se me se adelantó como 1 metro. Entonces, imagínate, ya hasta ahí. Pero bueno, de eso vamos a hablar mañana también. Vamos a hablar un poco mañana porque ya el tiempo no nos alcanza. Rápidamente, Gabo, su última.
2: Profe, dos cosas. La primera, no sé qué equipo vamos a ver contra Jaguares. Santa Fe, un partido lo juega bien, otro partido lo juega mal, un partido lo juega bien, otro lo juega mal. Y si nos estamos yendo a la tanda de penales en Copa, que lleven Naspitia entonces, que es el único arquero ataja penales que tiene Santa Fe.
1: Vamos a ver, Mateo.
3: Profe, una preocupación muy grande por el juego que demostró Santa Fe el domingo, más que todo porque había mostrado una buena cara de visitante en el Medellín con esa victoria. Yo creo que hubo un retroceso durante esa semana del partido con Fortaleza. Esperar a ver si hay alguna mejora de aquí en adelante con el tema de Jaguares y que el equipo cada vez coja más confianza para la recta final de lo que queda este semestre.
1: Mañana nos vamos a meter de lleno en lo que va a ser la previa del partido frente a Jaguares y cerramos, porque dejamos en punta hoy lo que sucedió en el partido frente a Fortaleza, que es prácticamente como el punto de partida de lo que va a ser para el inicio del próximo jueves. Bueno, señores, gracias por acompañarnos. Gracias a Julián, gracias a usted, Mateo, lo mismo a usted, Gabriel. Leito, gracias también por el esfuerzo que se hizo hoy, porque hoy sí fue bastante complicada la situación, pero bueno. Ahí estamos. A don Jim Perlaza, agradecerle también su disposición en la parte técnica de Colmundo Radio, a Julián en la parte técnica de Casa Albirroja, invitarlos para mañana en punto de 6 de la tarde, que estaremos en nuestro programa habitual, independientemente de lo que suceda alrededor de cualquier cosa en nuestro país, estaremos ahí con Casa Albirroja. Los dejamos con la transmisión del encuentro a todos los de Colmundo, a toda la gente de ASB Colmundo, en la transmisión del partido desde el estadio Nemesio Camacho, El Campín, muy pendientes de lo que esté en la cancha. Muy amable, que pasen feliz noche, que tengan felices sueños y ante todo, que mi Dios los bendiga.

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1: La excandidata presidencial Sandra McCollins respondió a los cuestionamientos formulados por la forma como a pocos días del cierre de campaña justificó la inversión de los recursos que recibió como parte del anticipo por reposición de voto.
2: Pero como nos mamaron gallo hasta el último momento y la plata se giró, se autorizó 10 días antes y se giró 8 días antes, en esos 8 días tocaba pagar lo que ya se debía y tocaba gestionarlo, porque el cierre de cuentas claras era el 31 de mayo.
1: Joe Sauca, dirigente indígena del CRIC, Consejo Regional Indígena del Cauca, dijo que antes de hacer advertencias sobre la marcha de este martes, el presidente de la República debe revisar los compromisos pendientes.
3: Amerita que primero haga una revisión de lo que se ha pactado y que como responsabilidad de gobierno tienen ante estos procesos.
1: Antonio Ledesma, director del periódico El Nacional de Caracas, en el exilio, insistió en la necesidad de convocar a elecciones en Venezuela.
4: Pero va a ser imposible evitar que Venezuela se dé un gobierno legítimo más temprano que tarde, y por eso coincidimos en la idea de que se hagan elecciones presidenciales a más tardar el 24 de julio del año que viene.
0: 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En ASB Colmundo son las 7 en punto. Los temas tratados a continuación son responsabilidad de sus realizadores. 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